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4: Una mujer herida grave y una decena de niños con lesiones menores dejó accidente de tránsito en la ruta Q90 entre Laja y Yumbel. Conocemos antecedentes junto a Mario Tapia.
5: El accidente de alta energía ocurrió en el kilómetro 23 de la ruta Q90 e involucró al furgón escolar de la escuela Alfa Omega de Laja y una camioneta que luego volcó a un costado de la vía. En el furgón iban 11 escolares, según informó Carabineros, aproximadamente los que resultaron con lesiones en su mayoría leves. En tanto, una mujer mayor de edad que estaba en el sector del cruce donde se produjo el accidente, pero ajena a este, fue impactada por uno de los vehículos participantes, resultando gravemente herida, por lo que tuvo que ser derivada al Hospital de Los Ángeles para su atención. En tanto, los menores fueron trasladados hasta el Hospital de Laja para una evaluación médica. Las causas del accidente son investigadas por Carabineros. En el lugar trabajaron además unidades de emergencia de Laja, San Rosendo, Cabrero y Yumbel. También se dijo que la mujer trasladada al servicio de urgencia del Hospital de Los Ángeles está fuera de riesgo vital.
4: La colisión de tres vehículos dejó cinco personas lesionadas en la ruta 5 Sur cerca de los Altos de Laja. Se trata de tres vehículos menores que colisionaron en serie por circunstancias que se investigan a la altura del kilómetro 474 frente a la localidad de Monte Águila, resultando cinco personas lesionadas de consideración, las que luego de ser estabilizadas en el lugar por bomberos y personal del SAMU fueron derivadas al Hospital de Los Ángeles. Carabineros informó que por restricción el tránsito fue desviado por el cruce de Las Tejas y que el hecho tendría sus causas probables en la densa neblina que cubría la ruta y la escasa visibilidad que esta presentaba.
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4: Menores y un adulto fueron detenidos por la PDI de Angol. Los detalles los conocemos con Vladimir Sáez desde Radio Bio Bio en esa ciudad.
7: Detectives de la Brigada de Investigación Criminal Angol, en coordinación con el Ministerio Público y en el marco de una investigación por infracción a la Ley de Control de Armas y Ley 20.000, concretaron un procedimiento simultáneo de entrada y registro de dos inmuebles en la comuna, logrando la detención de tres personas, dos menores de edad y un mayor de edad, e incautando armamento modificado, municiones, droga y diversos elementos asociados al delito. Sobre este procedimiento policial tenemos las palabras del subprefecto de la PDI, Juan Pablo Jara, jefe de Bicrim Angol.
8: La relevancia de esta diligencia no solamente radica en la incautación de armas modificadas, municiones y sustancias ilícitas, sino también en la prevención de situaciones de riesgo que afectan directamente a la comunidad educativa de Angol. Como policía de investigaciones, nuestro compromiso es actuar oportunamente frente a los hechos que puedan generar temor e inseguridad en la ciudadanía. Finalmente, se hace presente que la droga incautada, si hubiese sido comercializada en el mercado informal, correspondería a un total de 175 dosis de cannabis, lo que tendría una ganancia de 878 mil pesos, mientras que los 39 catris, contenedores de resina de cannabis, una ganancia de 780 mil pesos.

0: Los detenidos fueron puestos a disposición del juzgado de garantía de Angol para la audiencia de control de su detención.
1: Las tres personas detenidas quedaron a disposición del Tribunal de Garantía de la capital de Malleco. 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
5: El Observatorio de Delitos de la Sociedad Agrícola de Biobío, SOCABIO, patrocina un proyecto de ley sobre trazabilidad rural para enfrentar los delitos que afectan al sector. Conocemos los detalles en el informe de Esteban Sepúlveda.
6: La idea es que haya un cambio en las normas que regulan la compra de productos y permita principalmente a la justicia comprobar si se trata de artículos que se venden pero que son producto de robo. El director ejecutivo del Observatorio del Delito de SOCABIO, Jorge Contreras Blumel, señaló a la radio que existe la necesidad de generar cambios en las normas, generar cambio a la legislación para poder hacer una mejor persecución de los delitos rurales y también dijo conseguir una mejor trazabilidad. Para SOCABIO es necesario que haya un trabajo interagencial y que la respuesta frente a estos casos sea por parte de la justicia mucho más rápida.
7: Hoy día tenemos un fenómeno que el hurto de insumo agroquímico que se realiza en la bodega de un campo o se hurta de un proveedor, perdemos la trazabilidad con el tiempo y la compran ilegalmente otras personas y no se produce una identificación del comprador original. Desde ese tipo de cosas que nosotros detectamos en nuestro diagnóstico de la situación de delitos rurales del Biobío y que nos acercamos a la diputada y le planteamos, tuvimos una excelente acogida y con su equipo empezamos a desarrollar un proceso de ir acotando la idea central.
6: El proyecto fue recibido por el equipo de trabajo de la diputada Joana Pérez, quien manifestó a la radio que la idea no solo es acompañar la trazabilidad en la posibilidad de tener el control y también fiscalización para posibles robos, hurtos y lo que generalmente está afectando hoy día a los agricultores. También dijo a la agroindustria, a la materia apícola y todo lo que es la cadena que va relacionado con quienes hoy en día laboran en este ámbito y que, a juicio de la parlamentaria, sienten que hay impunidad frente a estos delitos.
8: Que sienten que hay impunidad, que no hay una correcta persecución penal y por lo tanto la forma que se busca es, por ejemplo, exigir rotulados y que estos tengan toda una trazabilidad que la autoridad pueda pedir, no solo en materia del rótulo, sino también la factura y toda la documentación que se vincula a esta cadena productiva, pero también logística en materia agrícola.
6: Desde el Observatorio de Delitos de SOCABIO se invitó a trabajar en este proyecto a las asociaciones de proveedores e importadores, tales como la Asociación Nacional de Fabricantes e Importadores de Productos Fitosanitarios Agrícolas y también a la Asociación de Distribuidores de Insumos Agrícolas.
5: El municipio de Santa Bárbara interpuso una acción legal en contra de quienes resulten responsables de cortes de energía eléctrica y serios daños a la red por robos y actos vandálicos. Se trata de una querella en contra de todos quienes resulten responsables de los sistemáticos robos y daños a medidores e instalaciones eléctricas de red que han provocado cortes frecuentes de energía eléctrica en la comuna y especialmente en el sector urbano, indicó el alcalde Cristian Oces.
9: De igual manera, hacemos un firme llamado a nuestra comunidad, a nuestros vecinos, vecinas, a nuestros dirigentes, que cuando vean a estos jóvenes, personas que no quieren ver la vida tranquila y andan destruyendo los bienes que son públicos, que son de todos nosotros, hagan reclamo, envíennos la información, tómenle fotografía, porque vamos a estar ejerciendo todas las acciones que sean necesarias.
5: Basado en la ley, el edil de profesión abogado agregó que de conformidad con los artículos 111, 112 y 113 del Código Procesal Penal, se interpone esta querella criminal en contra de todos quienes resulten responsables en calidad de autores, cómplices.

0: o encubridores por los delitos de daños, daños calificados, interrupción o interferencia de servicios públicos o domiciliarios de electricidad y por todos aquellos ilícitos que se configuren durante la investigación. Lo anterior, atendida la reiterada y dolosa y sistemática destrucción, apertura forzada, manipulación e intervención ilegal de tableros eléctricos, medidores automáticos y sistemas de control del alumbrado público comunal. La comuna de Alto Biobío obtiene recursos para primera obra de pavimentación participativa. El Seremi de Vivienda y Urbanismo, Anselmo Villagra, informó que la comuna de Alto Biobío obtuvo recursos para ejecutar su primer proyecto adjudicado en el marco del 35º llamado del Programa de Pavimentos Participativos del MIMBU. La iniciativa considera el mejoramiento de calle Cayaqui entre Pitril y Gualayi, contemplando la pavimentación de 473 metros de calzada y 747 metros de vereda, beneficiando directamente a 25 viviendas del sector. La autoridad explicó que el costo total de las obras asciende a 451.441.000 pesos con financiamiento 100% sectorial. Asimismo, destacó que el proyecto se encuentra inserto dentro de un polígono del programa Pequeñas Localidades del Ministerio de Vivienda y Urbanismo.
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0: La Seremi de Salud de la provincia de Biobío hizo un balance de las fiscalizaciones realizadas durante los episodios críticos de calidad del aire registrados en Los Ángeles. Conocemos los detalles junto a Maricel Venegas.
2: Se indicó por parte del organismo fiscalizador que fueron patrulladas más de 1.200 viviendas en la comuna en 3 episodios de preemergencia y una emergencia ambiental por mala calidad del aire, lo que fue explicado por la delegada de la Seremi de Salud en Biobío, Mirna Gutiérrez.
3: Durante estos episodios se hizo patrullaje a 1.212 viviendas, se efectuó fiscalización a 39 domicilios y se iniciaron 4 sumarios sanitarios, todos el día de la emergencia ambiental.
2: También se hizo énfasis en que en los episodios de preemergencia ambiental se trató de educar a la comunidad en torno al buen uso de la leña como combustible para la calefacción domiciliaria, precisamente para evitar que se llegue a la emergencia donde las restricciones de uso de calefactores son durante todo el día, exceptuando solo aquellos que tengan certificación del Ministerio del Medio Ambiente o funcionen a pellet.
0: 320 estudiantes de enseñanza superior de Negrete recibieron ayuda económica por medio de becas por parte del municipio de esa comuna. La beca contempla un aporte total de 300.000 pesos por estudiante entregado en 2 cuotas semestrales de 150.000 pesos, lo que representa una inversión municipal cercana a los 100 millones de pesos. Darlin Valdebenito, estudiante de Medicina Veterinaria en la Universidad de Concepción, valoró este aporte.
4: La beca es un buen apoyo porque aparte cuando uno viene de una familia que tiene recursos que son escasos, sirve harto para poder seguir los sueños y cumplir las metas.
0: En la ceremonia participó el concejal Marcelo Carrillo, quien recibió esta beca cuando estudiaba y quien resaltó que a su juicio esto es una inversión más que un gasto.
5: Una inversión sin duda importantísima, es una inversión porque nosotros no lo consideramos un gasto a la hora de ir repartir los recursos dentro del municipio. Sabemos que cuando se destinan recursos a educación es una inversión que en el futuro nuestra comuna va a poder cosechar. Así que en ese sentido, de verdad, el mirar hacia atrás y poder ver el pasado como uno de los ex beneficiarios, ¿verdad? Yo hace 10 años atrás recibía este beneficio por primera vez con 17 años, en esos años eran cerca de 60 los beneficiarios y hoy día como presidente de esta comisión es un orgullo el estar becando a 330 estudiantes.
0: El alcalde de Negrete, Alfredo Peña, resaltó que la beca busca apoyar especialmente a estudiantes que presentan situación de vulnerabilidad socioeconómica y que destacan por su compromiso académico, contribuyendo así a generar mayores oportunidades para las familias de la comuna.
6: Y nosotros queremos entrar en esta colaboración.

0: día entregamos 330 becas que se traduce en los 100 millones de pesos en inversión por parte de nuestra municipalidad. Junto al Consejo Municipal, junto a nuestros funcionarios, efectivamente queremos participar de esta transformación y de la formación que tienen nuestros estudiantes, porque dentro de los mecanismos que tiene nuestra administración municipal es la entrega de estos recursos. Y no solamente lo hacemos a través de la beca municipal, sino que hemos ido complementando a través del transporte escolar nocturno para estudiantes universitarios y así también la entrega de útiles escolares para los estudiantes.
1: Durante este año, un total de 320 estudiantes de la comuna fueron beneficiados con este importante aporte económico destinado a apoyar la continuidad de estudios de jóvenes que cursan carreras técnicas universitarias y formación en escuelas matrices de carabineros y fuerzas armadas.
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1: El Cuerpo de Bomberos de Mulchen se convirtió en el único de la provincia de Biobío en acreditarse en el ámbito forestal tras una serie de pruebas de diversa índole. También destacaron que es el tercero a nivel regional y el número 15 a nivel país que logra acreditarse tras intensas jornadas de evaluación, donde hubo que cumplir con pruebas técnicas, logísticas y operativas que simularon incendios forestales. El comandante de bomberos de Mulchen, Patricio Arellano, indicó que se sienten una gran satisfacción por este gran logro que alcanzaron, al que calificaron como histórico.
3: Este hecho marca un hito en nuestra institución, ya que somos el primer cuerpo de bomberos acreditado, bomberos de Chile, y por el Sistema Nacional de Operaciones a nivel provincial, y el tercero a nivel regional. Nuestros bomberos podrán ser movilizados cuando se requiera alguna ayuda por parte del Sistema Nacional de Operaciones en cualquier territorio nacional.
1: Destacó que fue un proceso que duró cerca de un año, desde la documentación y en los trámites administrativos hasta llegar a la parte de la evaluación operativa. Los equipos trabajaron en diferentes fases de alerta simulando una emergencia real de incendio forestal bajo la supervisión del Sistema Nacional de Operaciones de Bomberos de Chile, organismo encargado de evaluar y aprobar las capacidades operativas del grupo forestal. El general director de Carabineros estuvo este fin de semana en Ercilla en una actividad relacionada a las segundas comisarías de Bailahueque y fue una actividad privada sin presencia de la prensa. Conocemos los detalles precisamente junto a Vladimir Sáez desde Radio Bio Bio en Angol.
4: Este día domingo estuvo en la región de la Araucanía el general director de Carabineros Marcelo Araya, quien estuvo presente para presidir el cambio de denominación de dos comisarías en honor a sus mártires. La segunda comisaría Control de Orden Público, COP de Pailahueque en Ercilla, ahora lleva el nombre del suboficial mayor Francisco Benavides García, y la segunda comisaría de Temuco ahora lleva el nombre de Eugenio Naín. Para estas dos actividades no hubo convocatoria de prensa. A través de un video institucional, Carabineros de Chile, a través del general director Marcelo Araya, se refirió justamente a estas dos actividades este día domingo en la región.
5: Constituido aquí en la linda región de la Araucanía, efectivamente en dos hitos que son muy significativos para la institución, pero también para el país. El cambio de denominación de la segunda comisaría Temuco, que a contar de ahora pasa a denominarse segunda comisaría suboficial mayor Eugenio Naín, y de la segunda comisaría Control de Orden Público aquí en Pailahueque, un cuartel tan especial, que a contar de hoy pasa a denominarse segunda comisaría suboficial mayor Francisco Benavides. Esto es en recuerdo, esto es en homenaje de quienes dieron su vida en cumplimiento del deber, dando seguridad, paz y tranquilidad a todas las personas. Ellos no son olvidados, ellos son recordados y permanentemente estarán no solamente presentes en nuestros cuarteles, sino que también en nuestro corazón. Siempre viven los que por la patria mueren.
4: Estas palabras del general director de Carabineros, Marcelo Araya, fueron a través de un video institucional. 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
1: Luego de una semana de combate prácticamente contenido, debería quedar el incendio forestal de Alto Rucúe en Antuco, siniestro que consumió 564 hectáreas de especie nativa. En otro incendio local se reconfirmó que

0: en Quillayleo, Santa Bárbara, el avance mínimo de un siniestro, pero ha destruido 314 hectáreas de bosque nativo. Asimismo, en el sector Caledonia, Mulchen, se confirmó que el evento está controlado. Autoridades de la Corporación Nacional Forestal CONAF y la Delegación Presidencial Provincial de Biobío confirmaron que el incendio iniciado el pasado miércoles 20 de mayo y que provocó alerta y evacuación preventiva al inicio de la emergencia está contenido en sus costados principales, ya que el fin de semana fue abordado vía aérea y terrestre. Lo confirmó a la radio el delegado presidencial provincial de Biobío, Juan Pablo Mellado.
1: Además, ya hubo descarga de dos aviones que están conteniendo las partes más importantes. También hay 4 kilómetros ya de manejados con skidder, donde se hicieron franjas para proteger construcciones y viviendas, así es que está bastante controlado. Se está quemando solo la parte inferior del sotobosque, no han habido copas de árboles involucradas en este incendio.
0: En tanto, desde la CONAF Provincial Biobío se confirmó que el fuego destruyó 564 hectáreas de especies nativas y forestales y que se espera, en las próximas horas, iniciar la fase de control definitivo de las acciones. Así lo destacó el director regional de CONAF, Álvaro González.
2: Bueno, estamos trabajando con brigadas de CONAF, de CMPC, de Arauco, también hay apoyo de bomberos locales, construyendo líneas. Este incendio es en bosque nativo, principalmente el tipo forestal roble, raulí y coihue. El incendio no es de copas, es un incendio de sotobosque o a nivel del suelo mayoritariamente.
0: Se destacó además el trabajo de bomberos de Antuco, que hizo toda la labor complementaria de protección de viviendas cuando se registró el momento más complejo de la emergencia.
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0: 10 grados la temperatura que se percibe a esta hora en Los Ángeles, y para la jornada de mañana martes 26 de mayo se esperan cielos parcialmente soleados, una temperatura máxima de 17 grados, una brisa del viento de 6 kilómetros por hora y una humedad del 78%. En tanto, en la ciudad de Angola a esta hora se percibe una temperatura de 11 grados y para la mañana martes 26 de mayo en Angol se espera una temperatura máxima de 18 grados, cielos parcialmente soleados, una brisa del viento de 6 kilómetros por hora y una humedad del 61%. De esta manera finaliza esta edición vespertina de Radiograma. La invitación es para que siga junto a la radio. Ya luego, Pío Bío Deportes.
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0: Así es, y estamos dando inicio a esta edición vespertina de día lunes de Biobío Deportes y comentándoles que un fin de semana espectacular y a la vez histórico para la ANFA Biobío Los Ángeles, donde 2 de sus clubes son campeones regionales. América se quedó con el título campeón en honor al derrotar por 2-0 al club 21 de mayo en Coronel, mientras que el técnico de los campeones, Diego Lermanda, junto con manifestar su alegría, agradecía el apoyo de toda su gente.
5: Es un esfuerzo tremendo, igual que todos nosotros, que toda esta gente que, pura, desde que llegaron nos dejaron de cantar, o sea, todos nosotros estamos jugando con 12, el apoyo de ellos es fundamental para nosotros. Llevamos una segunda

0: Copa Campeones a un club de Los Ángeles que es histórico, puta, sin palabras, o sea, gracias a los jugadores, dirigentes, a los hinchas que hacen posible esto, o sea, domingo de fútbol, a todos los que lo queremos.
1: Sin lugar a dudas, un gran fin de semana para el fútbol amateur de la ANFA Bio Bio Los Ángeles, y ahora América tendrá que prepararse para el campeonato interregional. Señalar que Orompeyo también hizo historia y se coronó campeón de la serie senior del campeonato regional de clubes campeones, ello tras derrotar por 2-1 al club Playa Sur de Coronel. El portero de Orompeyo, Juan Hernández, se sacó la espina de la versión anterior donde perdieron la final, y esta vez fue uno de los más eufóricos con el título de campeones.
2: Sí, importantísimo, muy alegre, vino gente a vernos. Estamos acá prácticamente de visita. Se nos dio el partido, lo luchamos, lo jugamos con garra, corazón, fútbol. Y es para disfrutar y para toda la gente. ¡Ganamos!
1: Sin lugar a dudas, un gran logro de Orompeyo llegar a ser los campeones regionales 2026. Vaya nuestro saludo y felicitaciones a su técnico Héctor Iglesias, así es, y al resto de la gente que lo acompañó en este tremendo esfuerzo de meses para llegar a ser los triunfadores. Hasta el noveno puesto bajó Iberia tras perder por 3-1 frente a Conchalí este reciente fin de semana. El descuento de los angelinos fue obra del jugador Daniel Mora, que no bastó para poder remontar y haber rescatado puntos de la región metropolitana. Agregar que el próximo partido de Orompeyo será como local frente a Pumanqui, el club que marcha en el puesto número 13 de un total de 14 participantes. Por su parte, el eje histórico logró quedarse con un punto al empatar a un gol como visitante con Vicente Pérez Rosales de Puerto Montt. Nacimiento perdió como local por 4-3 con República Independiente de Hualqui y quedó en la décima posición. A esta altura del año, los atletas de nuestra zona continúan sus preparativos para la segunda parte de esta temporada. Así lo comentó el experimentado triatleta Head Coach Claudio Soto Espíndola.
3: Dentro de lo que se viene, tenemos un calendario importante de triatlón. Hoy día la franquicia Ironman ha recaído acá en Chile con diferentes competencias y carreras. Y además la federación está también patrocinando muchas carreras. Y dentro de esas estamos próximos a competir en la Copa Panamericana de Triatlón en Antofagasta. También en Talca se va a realizar en agosto el Duatlón, que va a ser el campeonato nacional de Duatlón. Y ya más adentrado el segundo semestre está el Ironman 70.3 de Valdivia y el Ironman Full de Valdivia, que va a realizarse en la misma fecha, donde tenemos varios de nuestros deportistas inscritos ya en esa carrera.
1: El mismo kinesiólogo agregó otros detalles y donde él también participará en un evento de carácter mundial.
3: También tenemos a dos deportistas que van a competir en Niza, en Francia, en el Campeonato Mundial 70.3, clasificaciones que se realizaron tanto en Valdivia por Rodrigo Pineda el año pasado y Claudio Soto, que clasificó en el 70.3 de Pucón en enero de este año.
1: Este último evento en Niza, Francia, está programado para el próximo mes de septiembre, y donde Los Ángeles se tendrá a dos representantes. Y hoy estamos saludando al club de Taekwondo Yeongam, que está cumpliendo 2 años de vida. Silvia Espinosa, su presidenta, nos contó que hay más de 50 integrantes que están participando en Villa Galilea junto a su instructor Jorge Moya. Además, que con una gran participación finalizó la primera versión de la gran corrida Desafío Nacimiento 2026, organizada por el club Lefun Nacimiento, transformando al fuerte de aquella comuna en una verdadera fiesta del deporte y la vida sana. Cerca de 800 personas llegaron hasta este importante evento deportivo, donde participaron corredores y familias provenientes de distintas comunas de la provincia, la región y también de diferentes puntos del país. La jornada contó con categorías inclusivas, familiares y competitivas, generando un ambiente lleno de energía, compañerismo y entusiasmo, consolidando esta actividad como un importante encuentro deportivo para la comuna.

El Club Andinos de Los Ángeles está invitando a las mujeres a participar de un taller de fútbol especialmente agendado para ellas. Las interesadas que sepan jugar fútbol o no pueden llegar directamente el día viernes a las 20 horas a la cancha de pasto sintético del Polideportivo o comunicarse con los encargados al siguiente teléfono WhatsApp: +569 82 17

0: visita al Claro Arena, consolidándose como líder en la liga de primera con 30 puntos, 8 más que su rival más cercano, que es el Huachipato. Con un autogol de Arturo Vidal a favor de la Universidad Católica, Colo Colo reaccionó con un doblete de Javier Correa para dar vuelta al resultado antes del descanso. Es así como la Universidad Católica se quedó en la cuarta posición con 20 puntos y se prepara para enfrentar al que será su próximo rival, Boca Juniors, en la Copa Libertadores.
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Y de esta forma le continuamos acompañando en esta noche de día lunes 25 de mayo. Así es, a cada uno de ustedes, nuestros auditores que nos escuchan desde los distintos puntos de nuestra zona, tanto en Biobío como también en Malleco. Siempre lo señalamos para quienes nos escuchan a través de nuestro sitio web biobiochile.cl y también a través de la aplicación. Nos indicaba también el día de ayer un auditor que nos escuchaba y nos estaba escuchando, bien digo, el día de ayer a través de la aplicación de la radio. Así que también el saludo para quienes nos escuchan a través de nuestras plataformas digitales y se dejan acompañar, obviamente, de aquí, de esa manera, de la compañía, obviamente, que les brinda la radio en cada momento del día. Compañía, informaciones, música y mucho más. Y también, no va a ser la excepción en esta noche de día lunes, donde le hacemos la invitación desde ya que siga junto a la radio, porque aún nos queda mucho más para compartir, sobre todo en cuanto a nuestra ciudad de Los Ángeles, que también va a contar durante estos días de algunas actividades que tienen relación con nuestro, con el mes aniversario de la ciudad, y que también vamos a estar comentando a medida que vayamos avanzando juntos en esta noche. Desde ya le damos la bienvenida y le invitamos para que siga junto a la radio. Aún nos queda mucho más para compartir en esta noche de lunes.

Bueno, y esta información también es bastante importante y nos consultaban al respecto durante la mañana y también parte de la tarde, y tiene relación con las consultas que se hacen respecto a los lugares que tendrá esta semana, que comprende de hoy 25 al viernes 29 de mayo y que tiene relación con lo que son los puntos y horarios de vacunación contra la influenza para los grupos objetivos. Y en base a ello, le quiero comentar que están los vacunatorios de CEFAM, que siempre lo indicamos, y que en esta semana tendrán el siguiente horario de funcionamiento: lunes a jueves entre las 9 de la mañana y las 15:30 horas, los días viernes entre las 9 de la mañana y las 14:30 horas. También se agregan los vacunatorios móviles, que funcionarán en los siguientes lugares y horarios. Tanto hoy como también la jornada de mañana va a estar funcionando un punto entre las 10 de la mañana y las 15:30 horas en el frontis del complejo asistencial por avenida Ricardo Vicuña. El día miércoles, entre las 10 de la mañana y las 15:30 horas, se va a ubicar otro vacunatorio móvil en la plaza de armas de nuestra ciudad, en la esquina de Caupolicán con Colón. El día jueves, entre las 10 de la mañana y las 3:30 de la tarde, en el sector de la Vega Techada, por calle Villagrán. De igual manera, el día viernes están ubicándose este vacunatorio móvil en la Plaza Pinto, nuestra ciudad, entre las 10 de la mañana y las 14 horas, 2 de la tarde. La ubicación será en la esquina de San Martín con Baquedano. También tener en cuenta aquello. Y se suman puntos extras, como por ejemplo, la jornada de mañana martes, entre las 9:30 de la mañana y las 15:30 horas, el sector de la Caja de Compensación Los Héroes, ahí en calle Almagro 153, y el día jueves, entre las 9:30 a 15:30 horas, se agrega lo que es la Cruz Roja, que está ubicada en calle San Martín 301, acá en nuestra ciudad de Los Ángeles. Así que información también relacionada para la presente semana, que tiene relación con los puntos y horarios de vacunación contra la influenza para los grupos objetivos, información que detallábamos recientemente y que compartíamos con nuestros auditores a esta hora de la noche.

Bueno, y precisamente queremos resaltar también a esta hora de la noche un mensaje y una solicitud que nos hacía una auditora durante las horas de la tarde, que también queremos resaltar a esta hora, y tiene relación con lo siguiente. Nos escribía y nos señalaba que se había perdido una billetera de color negro, posiblemente en un colectivo Paillihue-Avellano, Oianza, dice, que tomó esta locomoción, un familiar de ella, nos imaginamos, en calle Tucapel con Villagrán, y se bajó del colectivo en el terminal rodoviario, más o menos, nos indica, a eso de las 11:40 de la mañana del día de hoy, y cuya billetera contenía tarjetas y documentos a nombre de Rolando Soto Oviedo. Él, nos indica, es un adulto mayor y obviamente agradecería quienes la tuvieran, su poder devolverla, y también si alguien tiene algún dato, poder escribir acá en la radio para hacer el canal de conexión, ¿no?, con nuestra auditora, quien nos hace la petición de estos documentos que se habían extraviado en horas de esta mañana, esta billetera de color negro, en posiblemente un colectivo Paillihue-Avellano, Oianza-Avellano, que se tomó en calle Tucapel con Villagrán, y obviamente esta persona nos indica se bajó en el colectivo, en el terminal rodoviario, más o menos a eso de las 11:40 de esta mañana. Obviamente la billetera cuenta con tarjetas y documentos que están a nombre de nuestro auditor Rolando Soto Oviedo, que es un adulto mayor, y obviamente cualquier información la agradecería a nuestra auditora para poder recuperar estos documentos. De esta forma, como siempre lo señalamos, la radio sirve a nuestros auditores, y como siempre estamos muy atentos a lo que ustedes nos señalan a través del WhatsApp de la radio, que siempre lo indicamos como comunicación directa con nuestros auditores. Así que de esta manera, como siempre, continuamos avanzando juntos en esta noche de día lunes, con buena música y también con informaciones que vamos a ir compartiendo en el transcurso de esta noche.

0: Un hombre fue detenido por ofrecer drogas para la venta a funcionarios de carabineros durante una fiscalización en la comuna de Cabreros. Conocemos los detalles a continuación, junto a Mario Tapia.
1: Un sujeto fue detenido finalmente por ofrecer droga al carabinero de servicio en un control y fiscalización policial realizada en Cabrero por carabineros de civil en esta comuna de la provincia de Biobío. Se indicó que ante un control policial y actitudes sospechosas que mostraron dos sujetos, uno de ellos se acercó precisamente a las personas que estaban de civil y que no sabía, eran funcionarios policiales, ofreciéndole droga, básicamente dosis de clorhidrato de cocaína y dosis de clorhidrato de pasta base. Una situación que fue advertida de inmediato por los funcionarios policiales, quienes les indicaron su identidad y luego los detuvieron. Uno de ellos, el que ofreció la mercadería a la policía, fue detenido y pasó a disposición de los tribunales, quedando con arraigo y firma semanal mientras dura la investigación por 4 meses. 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
10: Actualizamos información tras sismo de magnitud 6.9 que afectó principalmente a la ciudad de Calama. La información con Arturo Larraín.
11: Bueno, después de la situación que se vivió, faltando casi 10 minutos para las 6 de la tarde acá en Calama, ha vuelto la tranquilidad relativa. Me refiero a relativa porque la comunidad ya está más tranquila después de el nerviosismo que le afectó, considerando que este movimiento tuvo una duración aproximadamente de 30 segundos y fue bastante intenso, tal como lo hemos señalado durante la jornada de esta tarde. En relación a lo que tenemos actualmente, la luz, o en este caso la electricidad, está volviendo lentamente a los sectores poblacionales. Aún hay sectores que están a oscuras y cada vez se ha salido a la calle precisamente para dar mayor seguridad a la población. Y bomberos andan recorriendo la calle porque se ha informado que en algunos sectores se habrían caído algunos techos, especialmente en aquella vivienda de cuya construcción es relativamente pequeña, digamos, no tienen bloques u otros elementos. Asimismo, se ha informado que los trabajadores de Chucky que estaban dentro del camión, que estaban atrapados, ya han sido recuperados en su totalidad. Lo mismo se está analizando la situación de la ruta hacia San Pedro Atacama, la cuesta San Martín, que tenía varias piedras y tierra en su sector. Lo mismo ha ocurrido en tranquilidad para la minera Radomiro Tomis y Ministro Alex, que sufrieron también algunos derrumbes, al igual que en Chucky Cabata. Mientras tanto, los supermercados, algunos de ellos cerraron parcialmente para recuperar lo que ha significado el problema de las góndolas, donde están los alimentos, donde están las bebidas, y muchas de ellas quedaron en el suelo. Mientras tanto, las autoridades han señalado que no se registraron, felizmente, víctimas fatales, salvo una señora que llegó al hospital con problemas cardíacos producto del susto, pero en general la situación está a esta hora tranquilizándose y volviendo a la normalidad. Hay muchas viviendas que sufrieron destrozos en sus paredes y otras también vidrios rotos, y lo que preocupa también es la situación del sector de las parcelas, que es el lado poniente de Calama, donde hay muchas murallas que están en el suelo, que son generalmente murallas de adobe. Así que hasta el momento, Mario, la situación aquí en Calama ha vuelto a la tranquilidad, pero han habido muchas réplicas, siendo una de ellas de 4.3, que en verdad preocupa también a la comunidad. Y finalmente, las autoridades educacionales de la región de Antofagasta señalaron que mañana martes, quedan suspendidas las clases, y esto como una manera de que los prevencionistas de riesgo verifiquen el estado en que han quedado los establecimientos educacionales, como una manera de dar mayor seguridad tanto a los padres como a los alumnos. Es todo, Mario, en Calama, Bio Bio, la radio.
10: La ministra de Salud, May Chomalí, se reunió con diferentes alcaldes y anunció mesas de trabajo por el ajuste presupuestario en salud. Ignacio Majave con los detalles.
12: La ministra de Salud, Mai Chomalí, sostuvo una reunión con alcaldes y representantes de la Asociación Chilena de Municipalidades. Esto para abordar la preocupación existente por el ajuste presupuestario en salud y su eventual impacto en la atención primaria. Tras el encuentro, la secretaria de Estado reafirmó el compromiso del gobierno con el fortalecimiento de la APS. Además, anunció la creación de 2 mesas técnicas de trabajo junto a los municipios, una enfocada en la APS universal y otra en la discusión del presupuesto 2027. Desde los municipios, el presidente de la Asociación Chilena de Municipalidades y Alcalde de Zapallar, Gustavo Alessandri, valoró la instancia de diálogo, aunque insistió en que cualquier ajuste no puede traducirse en una disminución de prestaciones para las personas que se atienden en consultorios y centros de salud familiar. Desde el Ministerio de Salud aseguraron que no se eliminarán programas sociales ligados a la APS.
10: El diputado de Renovación Nacional, Francisco Orrego, respaldó la propuesta de la UDI para fusionar y reducir el número de ministerios en el país. La información la conocemos con José Riquelme.
13: El diputado de Renovación Nacional, Francisco Orrego, manifestó su total respaldo a la propuesta emanada desde la Unión Demócrata Independiente, la cual apunta a iniciar un proceso de fusión y eliminación de diversos ministerios con el objeto de modernizar el aparato fiscal y terminar con la burocracia estatal. El parlamentario calificó como una necesidad urgente la reducción del tamaño del Estado, argumentando que es una medida indispensable para contraer el gasto público y garantizar eficiencia en la administración de los impuestos que pagan todos los chilenos. Orrego tildó de simplemente una locura la cantidad de secretarías de Estado vigente, advirtiendo que en Latinoamérica el aparato chileno solo es superado en dimensiones por Venezuela y Brasil. En esa línea, el legislador oficialista enfatizó que para una coalición de centro-derecha, el compromiso con el achicamiento de la burocracia y la optimización de los recursos públicos debe constituir siempre una obligación doctrinaria y de gestión.
10: 9 grados la temperatura a esta hora en Quilleco, cuando son exactamente las 21 horas y 8 minutos.
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Bueno, señalar también que en base obviamente a las actividades que se van a desarrollar en nuestra ciudad en estos días de este mes de mayo, que es esta, la última semana de este mes, y por ende se están desarrollando actividades para los próximos días, y esto tiene que relación con cortes y desvíos de tránsito. ¿Por qué motivo? Bueno, debido a la realización del acto público, el desfile de brigadistas escolares e integrales, a realizarse obviamente el 27 de mayo del presente año, es por aquello que desde las 8 de la mañana a las 14 horas 2 de la tarde se suspenderá el tránsito vehicular en calle Caupolicán desde Valdivia hasta Colón. Así que también a tener en consideración aquello que tiene precisamente relación con este corte y desvío de tránsito que se va a realizar por motivo del acto público desfile de brigadistas escolares e integrales que se va a realizar, reiteramos.

este 27 de mayo, desde las 8 de la mañana a 14 horas 2 de la tarde, donde se va a suspender el tránsito vehicular en la calle Caupolicán desde Valdivia hasta Colón. Así que también señalar aquello para quienes precisamente desconocían esta información, o para que de antemano lo tengan presente y tomen también vías alternativas para lo que será aquella fecha. Como siempre, de esta forma continuamos acompañándoles a nuestros auditores. También vamos a estar agregando ya más actividades que se vienen también en relación con lo que será el mes aniversario de nuestra ciudad de Los Ángeles, que consigo también trae algunas actividades que se van a seguir desarrollando durante esta semana, así que también vamos a estar muy pendientes a aquello, y también obviamente algunas actividades del ámbito cultural que se van a estar desarrollando en distintos puntos de nuestra zona. Así que todo aquello vamos a seguir compartiendo y comentándolo con ustedes, nuestros auditores, en el transcurso de esta noche.

¿Les gusta a ustedes los vintage, la colección de antigüedades, artículos que han estado guardados quizás en algún lugar? Así es, y que usted quiere quizás reconmemorar algún momento especial para ustedes que le puede traer a la memoria, por ejemplo, el volver a ver vinilos o quizás alguna radio antigua le puede traer algún recuerdo a la memoria. O alguna cámara fotográfica, ¿recuerda usted cuando antiguamente se utilizaban los famosos rollos, obviamente, y había que tener un cierto límite para sacar fotografías? También está la famosa máquina de escribir, a lo mejor usted tuvo la oportunidad o trabajó precisamente con una máquina de escribir y al volver a verla, le trae quizás algún recuerdo. Bueno, ¿por qué le señalo aquello? Porque precisamente nuestros amigos, nuestros auditores que nos escuchan en la comuna de Laja, tendrán una actividad que se va a desarrollar precisamente con antigüedades, lo que obviamente consigo traerá muchos recuerdos. Si me quiero detener acá en lo que será la Expo Retro Laja, que se está preparando para lo que será el próximo sábado 30 de mayo y que busca revivir lo que es la historia a través de objetos, colecciones y artículos con valor patrimonial y nostálgico. Por eso sí encambié en la introducción de esta actividad a aquellos artefactos vintage y que están quizás guardados por ahí en un rinconcito de su hogar. Y bueno, precisamente se hace ahí el llamado para quienes tienen quizás alguna radio antigua, vinilos, máquinas de escribir, cámaras fotográficas, juguetes, fotografías o algún artículo vintage o cualquier pieza con historia. Bueno, es la oportunidad para quienes residen ahí en la comuna de Laja de poder exhibirla y compartirla con la comunidad. Para realizar aquello deben hacer sus inscripciones, las cuales están abiertas hasta el jueves 28 de mayo a las 13 horas 1 de la tarde, que es el horario y el día hasta donde se va a estar recepcionando estas inscripciones para quienes deseen participar de esta actividad. Y obviamente es en la unidad de comunicaciones del municipio de Laja que estará recepcionando entonces estas inscripciones para quienes deseen participar en lo que será esta Expo Retro Laja, que ya tiene su fecha, va a realizarse, que será el próximo sábado 30 de mayo, y que de alguna manera, al observar estos objetos, va a estar usted quizás reviviendo algún recuerdo, ¿no?, que tenga guardado ahí en su memoria. Así que también resaltar esta actividad muy bonita que ya se viene para este fin de semana y que se llevará a cabo en la vecina comuna de Laja.

0: Continuamos avanzando juntos en esta noche, como siempre, acompañándoles a ustedes, nuestros auditores, y también resaltando lo que es este beneficio que se viene ya para los próximos días. Para ser más específico, este martes 26 de mayo, donde se inicia la postulación para la quinta convocatoria del subsidio eléctrico, beneficio que tiene como objetivo, recordemos, apoyar a los hogares más vulnerables con un descuento en sus cuentas de luz. Pueden postular al subsidio eléctrico, reiterar, las personas mayores de 18 años que sean parte del registro social de hogares y que cumplan con al menos una de las siguientes indicaciones. ¿Cuáles son aquellas? Se las señalo a continuación. La primera de ellas, pertenecer a un hogar dentro del 40% de la calificación socioeconómica vigente en la segunda quincena de mayo de 2026. También pertenecer a un hogar con al menos una persona electrodependiente, según el registro de personas electrodependientes vigentes a marzo de 2026, y contar con la ficha de registro social de hogares, independiente del tramo, y también en la segunda quincena de mayo de 2026. Así que todo esto está en su completo detalle, ya lo señalábamos, en nuestro sitio web biobiochile.cl, donde se hace la invitación para que usted revise esta nota, que lleva por título el siguiente: subsidio eléctrico. Esto es todo lo que tienes que saber para postular al beneficio este martes. Y obviamente todos los detalles en biobiochile.cl. Bueno, y también tenemos, como siempre, información para compartir con nuestros auditores. Sí, precisamente, una dura realidad en situación de calle viven centenares de personas en Los Ángeles. Conocemos los detalles junto a Mario Tapia.
1: Personas en situación de calle que superan casi las 600 personas en Los Ángeles es una cruda realidad en la capital provincial de Biobío. Es por ello que durante la jornada de este martes, el Seremi de Desarrollo Social y Familia de Biobío, Daniel Manquileo, y el delegado presidencial provincial Juan Pablo Mellado, además de otras autoridades, convocaron por vez primera la mesa regional comprometida precisamente con la gente en situación de calle y otros problemas sociales, para trabajar en conjunto esta situación, ver la forma de ayudar mejor y evitar también muchos colapsos de personas que sufren el frío del invierno y también de esta época.

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Escuchábamos en la música de la radio a Soda Stereo con este tremendo clásico, Trátame Suavemente. Una gran canción para seguir compartiendo con ustedes, nuestros auditores, a esta hora de la noche. Comentarles también a quienes nos escuchan en la comuna de Yumbel, que precisamente se va a avisorar, o se avisora ya para este jueves 28 de mayo, lo que es una actividad deportiva donde se hace la invitación a participar a niñas, niños y jóvenes de la comuna de Yumbel a vivir lo que será una jornada de deporte en el parque de Cerro de la Virgen. Recordemos, será una nueva edición del Trail Escolar 2026, donde se hace la invitación a ser parte de esta entretenida experiencia del aire libre, que contempla recorridos de 2 y 4 kilómetros, los cuales están divididos en distintas categorías según edad. Lo reiteramos, esto se va a realizar el jueves 28 de mayo. La largada será eso de las 10 de la mañana, el inicio de esta actividad, y el lugar lo señalamos nuevamente, el Parque Cerro de la Virgen. Las inscripciones para quienes deseen participar la pueden hacer a través de los encargados o encargadas de convivencia de cada establecimiento educacional. Obviamente resaltar aquello y las categorías que contemplan 2 kilómetros para mujeres y hombres entre 8 a 11 años, también 4 kilómetros para mujeres y hombres entre 12 a 14 años, y también 4 kilómetros para mujeres de 15 a 18 años de edad. Así que también resaltar aquello, y obviamente en cuanto a actividades deportivas, también agregar otra actividad de la cual nos señalan acá y que tiene referencia con esta... lo que fue el resultado de la Escuela Oficial de Colo-Colo

en Santa Bárbara que se estuvo midiendo con la escuela de Alto Bío Bío, donde en la sub 8 tuvo el triunfo Colo Colo, sub 10 también tuvo el triunfo la escuela oficial de Colo Colo, sub 12 también tuvo ese triunfo y también en la sub 14 tuvo el triunfo Alto Bío Bío. También a señalar la sub 16, donde el triunfo fue para la escuela oficial de Colo Colo. También agregar los resultados de la segunda fecha del campeonato ANFA de Santa Bárbara, donde Municipal se enfrentó con Estrella Azul, donde en series dorados fue ganando Municipal por 2-0. De Estrella Azul ganó por 5-0 la serie Super Senior. También en serie Senior gana Municipal por 2-1. En la serie Reserva vence Estrella Azul por 7-0 a Municipal, mientras que en la serie infantil gana Estrella Azul por 3-2 en la serie infantil a Municipal, y también en la serie honor gana Estrella Azul por 2-1. Así que esto tiene relación también en lo que es el resultado de la segunda fecha del campeonato de la ANFA de Santa Bárbara en su edición 2026, donde estuvo enfrentándose en las distintas series a Municipal con Estrella Azul. Así que también información deportiva que queremos, obviamente, deportiva local, que queremos compartir con ustedes a esta hora de la noche, donde continuamos avanzando juntos y acompañándoles a ustedes, nuestros auditores.

Fíjense que también se viene una actividad del ámbito cultural para los próximos días, para el mes de junio se señala esta actividad, pero ya la queremos resaltar a esta hora de la noche, y es la presentación del libro Historia de los Siete Ríos, de Biobío, de Alejandro Escribano, editor y artista visual de nuestra ciudad de Los Ángeles. Una

Una obra de edición limitada, además escrito por 8 académicos, ilustrado por 10 artistas visuales, hablándonos de nuestros ruidos locales. También esta actividad contará con un cóctel de honor y también será una actividad gratuita que presenta precisamente lo que es el artista Rubén Escribano, oceanógrafo. Y obviamente esto se está ya agendando para este 25 de junio del presente año a las 19 horas en el Salón del Club de la Unión en Colón 295, de acá en nuestra ciudad de Los Ángeles, donde también se hace presente esta actividad que se está avizorando ya para los próximos días de ya este mes de junio. Así que, pero también la queremos resaltar a esta hora de la noche para quienes a esta hora están en sintonía de la radio, y obviamente resaltando esta actividad del ámbito cultural que se llevará a cabo durante los próximos, el próximo mes, el 25 de junio del presente año, con lo que es la presentación del libro Historia de los Siete Ríos de Bío Bío, de Alejandro Escribano, editor y artista visual de Los Ángeles. Así que también con este tipo de actividades continuamos avanzando juntos en esta noche de día lunes, como siempre acompañando a nuestros autores que a esta hora están trabajando, para quienes están quizás preparándose para iniciar la jornada de algún turno nocturno, para quienes ya quizás se están preparando para regresar a sus hogares después de un turno agotador, obviamente, sea cual sea el rubro que usted esté desempeñando. Obviamente le deseamos todo el ánimo del mundo, y obviamente la compañía de la radio, compañía informativa y musical de la radio, que no se detiene a esta hora de la noche, y obviamente estamos saludando a quienes a esta hora se están desplazando también, además agregar aquello, por las distintas rutas de nuestra zona. Siempre lo señalamos, a conducir con bastante precaución y obviamente a estar muy atentos a las condiciones del tránsito, sobre todo en esta noche de día lunes. Así que para quienes nos escuchen ahí a través de la radio de su vehículo, aprovechamos obviamente la instancia a esta hora de la noche de enviarles un saludo afectuoso.

saludo también a esta hora de la noche, el saludo cordial para quienes nos escuchan en la comuna de Mulchenes. Ellos también se van a estar ya este próximo 5 de julio con lo que será una jornada llamada Mulchenes Activa con el Desafío Rural 45K. Será la aventura, el deporte y la naturaleza que se toman a la comuna en lo que será una jornada imperdible. Ya lo indicamos, este domingo 5 de julio, desde las 9 de la mañana en el Estadio Fiscal de Mulchenes, donde se va a estar desarrollando esta actividad que contará precisamente con lo que será una experiencia única sobre ruedas, recorriendo caminos rurales, desafiando los límites y disfrutando del entorno natural que identifica la zona. ¿Por qué no se puede faltar a esta actividad? Bueno, porque tendrá también, ya lo indicamos, esta experiencia única sobre ruedas, también medalla para todos los participantes, hidratación, fruta, y también obviamente será un evento familiar y deportivo que se está organizando para la fecha del 5 de julio. Falta todavía, pero están ya abiertas las inscripciones que comenzarán ya a recepcionarse para quienes deseen participar ya desde el jueves 28 de mayo a las 19 horas en adelante, y solo habrán 150 cupos disponibles para esta actividad. Así que también resaltar aquello que será entonces este desafío rural Mulchenes 45 kilómetros, que tendrá lugar ya el próximo mes, a ver, domingo 5 de julio. Falta todavía para quienes quieran participar, prepararse, pero sí, las inscripciones se van a estar llevando a cabo ya desde este 28 de mayo en adelante, de las 7 de la tarde, donde habrán 150 cupos disponibles. La inscripción y detalles y información de esta actividad la puede encontrar en www.huelcu.com, donde están todos los detalles de esta actividad y cómo se puede realizar el proceso de inscripción para quienes deseen participar de esta actividad deportiva que ya se avizora para los próximos días, y en especial próximos meses, domingo 5 de julio, que es la fecha donde se está agendando esta actividad. Así que también resaltar aquello para la comuna de Mulchenes, que a esta hora también se están acompañando de la programación que les brinda la radio en esta noche de día lunes. Y obviamente también a estar con estas actividades que se van a desarrollar en conmemoración al aniversario de nuestra ciudad de Los Ángeles. A no olvidar aquello, porque también la música será presente para celebrar los 287 años de nuestra ciudad, donde se está haciendo ahí la invitación para el 29 de mayo en el Teatro Municipal de Los Ángeles, en calle Colo Colo 484. Reiteramos, viernes 29 de mayo, 19 horas, entrada liberada y apta para todo público. Será el concierto gala aniversario, donde será obviamente una celebración inolvidable, donde cada melodía rendirá homenaje a nuestra historia y a la cultura que nos va uniendo como comunidad, con la presentación de la Orquesta de Cámara Juvenil de la Corporación Cultural de Los Ángeles, que llenará la noche del 29 de mayo con emoción y talento.

Bueno, señalar que conducir con bastante precaución a esta hora de la noche, siempre lo señalamos, sobre todo para quienes se están trasladando por los diferentes puntos de nuestra zona, tanto en Biobío como también en Malleco, para quienes a lo mejor vienen viajando hacia Los Ángeles, o quizás va a viajar de Los Ángeles hacia algún punto de nuestra zona. Le deseamos de antemano que tenga un excelente viaje y obviamente le resaltamos a conducir con bastante precaución a quienes están

0: 90, ahora dirigiéndose por las distintas rutas que componen nuestra zona.
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4: ...22 horas en punto, actualizamos las noticias en la radio. Un adulto mayor falleció producto de un atropello en la ruta 5 Sur, en la comuna de Río Negro. Camila Báez, desde Radio Bio Bio Osorno, nos amplía.
5: El hecho ocurrió durante la tarde de este lunes, según fue informado por parte del comandante de bomberos de Río Negro, Gustavo Díaz. En primera instancia se dio cuenta de una colisión. Sin embargo, al llegar al lugar, los voluntarios comprobaron que se trataba de un atropello con resultado de muerte. La víctima corresponde a un adulto mayor, quien cruzaba en un lugar no habilitado. Además, se explicó que a la misma hora se reportaba de otro accidente, lo cual fue descartado. Al lugar, la ruta 5 Sur, en la pista sur a norte, llegó personal de la CIAT de Carabineros para realizar las pericias correspondientes. En Osorno, Bio Bio, la radio.
4: Bueno, distintos sectores de Calama continúan sin suministro eléctrico tras el sismo de magnitud 6.9. Nos trasladamos hasta la zona. Arturo Larraín, te escuchamos.
6: Efectivamente, ha sido muy lento la reposición de energía eléctrica en la ciudad de Calama. Debo decirle que a esta hora ya superado varias horas de lo que fue el sismo de 6.9, faltando, fue exactamente a las 17.52, aún hay muchos sectores sin energía eléctrica. Esto ha obligado a Carabineros, reitero, a darse ciertos patrullajes y controles en diversos sectores de la población para evitar algún problema mayor. A esta hora ya se han sentido varias réplicas que tienen preocupada a la comunidad, pero son cosas naturales cuando hay un movimiento sísmico de tal magnitud como lo que fue la tarde de hoy. Respecto al suministro de agua potable, ya hay varias poblaciones que también han sufrido cortes producto de rotura de cañerías, pero hasta el momento se ha informado por la empresa de aguas Antofagasta, se ha ido reponiendo paulatinamente. Ya mañana estaría todo normalizado y esperamos también que el sistema eléctrico ya en las próximas horas esté totalmente recuperado. En lo que respecta a la situación propia de las casas, se ha informado que no hay mayores novedades, según lo informaron las autoridades del delegado presidencial provincial. Y también en lo que respecta a Chuquicamata y las otras empresas mineras, como Ministro Alex, Rodolfo Tomes, se encuentran ya reanudando sus labores con mucha precaución. En general, Mario, la situación a esta hora está casi normalizada, se está bajando la temperatura y estamos en 8 grados, pero reitero, la situación ya se ha normalizado después de este violento sismo ocurrido esta tarde aquí en Calama. Vivo, vivo, y la radio.
4: El diputado del Partido Socialista, Juan Santana, emplazó al gobierno a presentar de inmediato una querella formal ante el Ministerio Público si posee antecedentes de fraude en la JUNAEF. José Riquelme tiene más detalles.
7: El diputado del Partido Socialista, Juan Santana, se refirió a la controversia generada tras conocerse una auditoría que apunta a presuntas irregularidades en la JUNAEF. El legislador emplazó formalmente a las autoridades a abandonar los emplazamientos mediáticos y a judicializar de forma inmediata las sospechas. Santana exigió que, de existir antecedentes reales de fraude en el plan de alimentación escolar, el Ejecutivo ingresa mañana mismo una querella ante el Ministerio Público, detallando con precisión los nombres de los involucrados y los montos defraudados. Lo que no se vale es que se ocupe la palabra fraude en un titular sin presentar la denuncia, fustigó el parlamentario, advirtiendo que de lo contrario el escenario podría tratarse de una nueva fake news. En esa línea, el diputado socialista acusó que la instalación de esta polémica busca construir un pretexto político para validar una disminución presupuestaria en el servicio de raciones.
4: El ex jefe de gabinete de la delegación presidencial de Última Esperanza fue condenado como autor de violación a otra funcionaria de la misma repartición en Puerto Natales. Alex Miralles, desde Punta Arenas, nos cuenta más.
8: Durante este lunes, el Tribunal Oral y lo Penal de Punta Arenas entregó un veredicto condenatorio en contra de un acusado que enfrentó

0: presentó juicio como autor de un delito de violación por hechos que ocurrieron en agosto del año 2023, cuando se desempeñaba como jefe de gabinete de la delegación de la provincia de Última Esperanza. En esas circunstancias, un grupo de compañeros de trabajo se reunieron fuera de horario laboral en locales nocturnos donde hubo alta ingesta alcohólica, la cual terminó con el acusado y la víctima en el domicilio de la mujer, quien, producto de la alta ingesta alcohólica, no pudo oponerse a la situación que ocurrió y que se aprovechó el imputado, según se indicó en el juicio. Por este motivo, entonces, fue condenado como autor de un delito de violación y la fiscalía está solicitando una pena de hasta 10 años de presidio por estos hechos, que se conocerán entonces la sentencia el próximo 4 de junio, cuando el tribunal entregue la sentencia. En Punta Arenas, Bío Bío, la radio.
1: 22 horas, 5 minutos, hasta acá la actualización de las noticias. Siga junto a la radio.
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Seguimos esta noche de día lunes 25 de mayo, último lunes del mes, último lunes. Aguanta, hay que estirar el chicle, hay que estirarlo, nos falta poquito para que cante Gardel. Nosotros estamos contigo durante esta jornada acompañándote y te queremos contar que una serie de avistamientos de pumas en zonas urbanas del país ha alertado a los vecinos y pobladores, quienes han manifestado el nerviosismo de encontrarse con uno de estos felinos frente a frente. ¿Tú sabes qué hacer si te encuentras con uno? Bueno, recordemos que un ejemplar de este animal fue captado entre viviendas de distintos sectores en la comuna de Paine, en la región metropolitana, donde vecinos incluso lograron grabarlo mientras recorría el sector. Pero no fue en la única parte de Chile, porque algo similar sucedió en Punta Arenas, en la región de Magallanes, donde un ejemplar fue detectado en pleno centro urbano. Lo primero a tener en cuenta si te encuentras a un puma es que se trata de un animal que normalmente evita el contacto con las personas. Eso es lo que nos dice Cecilia Echeverría, decana de la Facultad de Ciencias Agropecuarias de la Universidad del Alba, por medio de un comunicado de prensa. Muchas veces los avistamientos ocurren porque el crecimiento urbano invade su hábitat natural o porque los animales se desplazan buscando alimentos. Por eso, la principal recomendación ante un escenario como este, dice la experta, no es salir corriendo. Por supuesto que no, es mantener la calma, ya que esto podría, si salimos corriendo, podría activar el instinto de persecución de este animal. Bueno, también existen otras medidas, como mantener siempre el contacto visual con el puma, retroceder lentamente sin darle la espalda, intentar verse más grande levantando los brazos o la chaqueta, hablar fuerte con voz firme. Si hay niños presentes, tomarlos inmediatamente en brazos y evitar acercarse para fotografiar o grabar a corta distancia al felino. En caso que el animal adopte una actitud agresiva, los expertos recomiendan hacer ruido, lanzar objetos, sin agacharse y defenderse si ocurre un ataque. La académica advierte que hay algunas conductas de riesgo, ¿cierto?, durante el encuentro con la fauna silvestre, como un puma. No correr, no intentar alimentarlo, no acercarse para obtener imágenes, no bloquear su ruta de escape y tampoco dejar mascotas sueltas en sectores donde pueda haber presencia de fauna silvestre. Bueno, de acuerdo a los expertos, la presencia de pumas en sectores cercanos a ciudades, carreteras o viviendas se explica por distintos factores. Entre ellos, la expansión urbana sobre territorios naturales, la disminución de alimento en ciertas áreas, los incendios forestales, los cambios en el ecosistema y también el desplazamiento de los ejemplares jóvenes. Parte de la información que te compartimos a esta hora de la noche en Bio Bio, la radio.

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Hablemos un poco de salud y cómo cuidarla, especialmente con esta entrada, ¿cierto?, al otoño. Pronto se nos avecina el invierno, bajas temperaturas, mala calidad de ventilación en las diferentes regiones. Y tenemos una situación preocupante en el sur de nuestro país. ¿Por qué?, se preguntarán ustedes. Porque Coyhaique está con preemergencia, Valdivia, Osorno, Puerto Montt y Concepción con alerta, Los Ángeles con emergencia y Temuco con una calidad regular de aire. Todas estas ciudades, ¿cierto?, también está la región metropolitana, el Valle Central de O'Higgins, Curicó, Talca y Linares. Eso hacia el norte, Chillán también. Pero lo que nos importa a nosotros ver ahora en este momento es el sur, desde Concepción. Concepción, ya lo decíamos, Valdivia, Osorno y Puerto Montt con alerta, Los Ángeles con emergencia, Temuco en calidad regular y Coyhaique con preemergencia ambiental, condición que va a regir durante la jornada de mañana. Las situaciones más críticas, por supuesto, se concentran en Coyhaique con esta preemergencia, donde se prohíbe el uso de más de un artefacto a leña por vivienda durante las 24 horas. Exceptuando aquellos calefactores que fueron objeto de los programas de recambio implementados o validados por la Seremi de Medio Ambiente, también la emisión de humos visibles de artefactos a leña durante las 24 horas, medida que rige, cierto, en el polígono en Coyhaique, el polígono que concentra la ciudad propiamente tal, pero también cerca del aeródromo Teniente Vidal, centro del centro de actividades, cierto. En la Reserva Nacional Coyhaique, incluye algunos sectores que son un poco más rurales. Eso en Coyhaique. La emergencia en Los Ángeles prohíbe el uso de calefactores y cocinas a leña durante las 24 horas que rige para este martes, exceptuando los calefactores a leña que pertenezcan al programa de recambio del Ministerio de Medio Ambiente y los calefactores certificados que cumplan con el

Decreto Supremo número 39-2011 del Ministerio de Medio Ambiente. También se prohíbe la emisión de humos visibles producto de la operación de calefactores y cocinas a leña, el funcionamiento de hornos tradicionales chilenos que corresponden a hornos destinados a la elaboración de productos de panadería que utilicen leña o derivados de la madera como combustible. Restricción de quemas controladas en las comunas de Los Ángeles que por predominancia de vientos pueda impactar en las emisiones, según las atribuciones de CONAF, y también se prohíbe el funcionamiento de calderas con una potencia mayor a 75 kilovatios térmico, kilowatt, mejor dicho, térmico, que presenten emisiones mayores o iguales a 30 microgramos por metro cúbico de material particulado en toda la zona saturada. Para las comunas que están en alerta, como Concepción, Puerto Montt, Osorno y Valdivia, la prohibición es la emisión de humos visibles de artefactos a leña entre las 18 y las 0 horas. En Temuco la calidad es regular, Temuco y Padre Las Casas, por lo tanto se recomienda utilizar de manera eficiente la calefacción a leña, esto con el sentido de que no empeore la calidad del aire para el día miércoles. Ahora, en Los Ángeles, por ejemplo, el polígono es un poco más grande porque toma Los Ángeles, ¿cierto?, hasta la intersección de el término de Avenida Las Industrias con la Ruta 5. Ahí hay un polígono. Extiende también, ¿cierto?, la zona céntrica de Los Ángeles. Vamos a estar conversando de aquello más adelante. Quédate con nosotros.

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hablando de que se nos acaba el mes, hablando sobre el término ya de mayo. Oficialmente este lunes 1 de junio y hasta el miércoles 3 del mismo mes vamos a tener Cyber Day 2026. Durante estos días, los consumidores, como ya lo sabemos, pueden acceder a una amplia variedad de ofertas en tiendas en línea, aprovechando descuentos de hasta el 40% en muchos productos. Aunque el periodo oficial comprende los 3 días, existe la tendencia que muchas empresas extienden sus ofertas durante toda la semana. Esta práctica se ha vuelto común en ediciones anteriores, ¿cierto?, permitiendo a los usuarios contar con más tiempo para analizar y concretar sus compras con tranquilidad. ¿Qué es lo que la gente más busca? La tecnología. Tradicionalmente destaca entre las categorías más populares durante el Cyber y para este 2026 las expectativas son altas. Los celulares se posicionan como el artículo estrella con descuentos previstos que podrían alcanzar hasta un 35% de descuento en diversos modelos y marcas. Los smartphones premium

iPhone son siempre los más buscados durante este tipo de eventos. Para esta edición se anticipa una gran participación de tiendas especializadas en tecnología, ofreciendo no solo celulares, sino también tablets, computadores, accesorios electrónicos con precios más económicos. ¿Y tú estás esperando este 1 de junio para renovar tu celular? ¿O quizás cambiar la televisión, comprar una más grande? Puede ser, ¿no? Bueno, ahí está. Entre el 1 y el 3 de junio vamos a tener Cyber Day en nuestro país. Parte de lo que compartimos contigo esta noche en la radio.

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Bueno, durante esta tarde de lunes, la Capitanía de Puerto de San Vicente ha informado sobre un aviso de mal tiempo en el área oceánica y costera del sector desde Constitución hacia Corral. Válido durante la jornada de mañana y hasta el 28 de este aviso meteorológico entregado por el puerto, por la Capitanía de Puerto de San Vicente, donde se ve un sistema frontal asociado a baja presión con un desplazamiento general, ¿cierto?, desde el este al sureste, con chubascos, lluvia y baja visibilidad en el mar. Esto es lo que ha, ¿cierto?, informado, reiteramos, la Capitanía de Puerto de San Vicente, una condición que se mantendrá desde Constitución hasta Corral. Este frente, ¿cierto?, de aviso de mal tiempo en área oceánica y costera desde Constitución hacia Corral, con mala visibilidad, con viento, ¿cierto?, y también con lluvia. 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

Un avión comercial que iba desde Egipto hasta Inglaterra tuvo que ser desviado de su trayectoria y realizar un aterrizaje de emergencia luego que un pasajero reportara que llevaba una batería externa, también llamada un power bank, cargándose en el equipaje que iba en la bodega. Según la actual normativa aérea, no está permitido cargar baterías externas en la bodega de una aeronave durante un vuelo. Se trata de una medida adoptada oficialmente desde este 2026, luego de una serie de incidentes graves. En enero del año pasado, las autoridades afirmaron que una power bank fue la causa probable de un incendio que destruyó un avión de pasajeros en Corea del Sur, dejando a 3 personas con lesiones leves, con heridas leves. Según informó en su momento la Organización de Aviación Civil Internacional, OACI, las nuevas normas para baterías portátiles de litio mejorarán la seguridad y tranquilidad tanto de los pasajeros como de las aerolíneas. Por su parte, la Asociación Internacional de Transporte Aéreo, la IATA, recoge en sus regulaciones de mercancías peligrosas que los mencionados dispositivos electrónicos pueden ser transportados por los pasajeros, usarlos en el aeropuerto, tanto dentro de la zona de embarque como fuera, pero al momento de subir al avión debe ser apagado completamente. Asimismo, no se deben cargar arriba del avión y menos aprovechar los puertos USB del asiento para energizar la batería. Además, es obligatorio llevarlas como equipaje de mano. ¿Qué te parece? ¿Sabías de esto? Bueno, quédate con nosotros. Vamos a actualizar las noticias junto al informador en la radio. Nos quedamos con la música de Kid Voodoo.

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7: La presidenta del Senado, Paulina Núñez, comprometió su apoyo para avanzar en la llamada ley antidiscriminación. Nos cuenta Ignacio Mabe.
8: Para abordar prioridades legislativas vinculadas a derechos, no discriminación y prevención de la violencia, la presidenta del Senado, Paulina Núñez, sostuvo una reunión con representantes del Consejo para el Orgullo y distintas organizaciones de la diversidad sexual. Uno de los principales temas fue el avance de la reforma a la ley antidiscriminación, que actualmente se encuentra en comisión mixta. Tras el encuentro, Núñez aseguró que el deber del Senado es abrir espacios y hacer de puente para así poder generar acuerdos que permitan destrabar la iniciativa. La senadora de Renovación Nacional también afirmó que recientes casos de discriminación, como el del ex ejecutivo chileno detenido en Brasil por insultos racistas y homofóbicos, refuerzan la necesidad de contar con una normativa moderna y efectiva para proteger la dignidad de las personas. Durante la reunión, además, se abordaron propuestas relacionadas con educación, prevención de la violencia y fortalecimiento de herramientas legales frente a actos de discriminación y discursos de odio. 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
7: La información policial a esta hora con Jaime Sepúlveda.
9: Sí, trabaja en estos instantes personal de carabineros con respecto a un delito de portonazo registrado durante los últimos minutos en la comuna de Puente Alto. Todo esto se registra en el sector del Lago Todos los Santos con río Nilagua, en donde desconocidos abordaron a víctimas que iban adentro de un automóvil, en donde rápidamente sustrajeron este móvil y huyeron en dirección desconocida. La información que se maneja es que al interior de este automóvil iba un menor de edad, un bebé del cual se habla en estos instantes, en donde se adoptó todo este procedimiento policial por parte de esta pequeña víctima. Afortunadamente, este automóvil mantenía un sistema corta corrientes y en las inmediaciones de la misma comuna de Puente Alto, hacia el sector de Camilo Enríquez, afortunadamente, este vehículo quedó abandonado con este menor de edad en el interior de este vehículo. Lo que se informa en estos instantes, de acuerdo a información bastante preliminar, que este menor de edad se encuentra en buenas condiciones de salud, ya se encuentra en compañía de sus padres, que es una información bastante concreta. Carabineros se está desplazando en estos instantes al sitio del suceso, donde ocurrieron directamente estos hechos y donde fue encontrado este automóvil, para revisar cámaras de seguridad y así identificar a los presuntos participantes de este delito, de este portonazo de características frustradas.
7: Una menor de 13 años estuvo desaparecida y mantuvo en alerta a una familia de Los Ángeles hasta que fue encontrada por bomberos en la comuna de Nacimiento. La información la tiene Mario Tapia desde Radio Bio Bio de Los Ángeles.
10: Por casi una hora y media se tornó el operativo y el tiempo de un operativo de organismos de emergencia, bomberos, carabineros, personal de la municipalidad y voluntarios en el sector de Nacimiento, sector sur de la comuna, aquí en la provincia de Bio Bio, de una menor de 13 años de edad que se había dado como desaparecida por sus padres en la comuna de Los Ángeles. Se dijo una menor de 13 años que tomó un bus hacia el rumbo Nacimiento, donde fue vista y precisamente buscada por largos minutos durante esta noche, y finalmente bomberos dio con su paradero en el sector de Talpenes, esto es al sector sur de la comuna de Nacimiento. Se vivieron momentos bastante tensos, la menor está en buenas condiciones y ya fue entregada por carabineros previos antecedentes a sus padres también, que le estaban buscando, y a la familia, en forma muy desesperada durante esta noche, en un operativo que se prolongó desde Los Ángeles hasta la ciudad de Nacimiento. 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
7: Estamos atentos a lo que está ocurriendo en la ciudad de Calama después de este sismo magnitud 6.9, 8 minutos antes de las 6 de esta tarde. Según reporta la Superintendencia de Electricidad y Combustibles, 3.907 clientes permanecen aún sin suministro eléctrico en la comuna de Calama. Recordemos que el Ministerio de Educación, la Seremi de Educación de Antofagasta, suspendió las clases para mañana en la ciudad de Calama para que se haga revisión de los establecimientos por posibles afectaciones producto de este sismo. Recordemos que hubo un momento donde más de 30.000 clientes estaban sin suministro eléctrico en Calama minutos después de este sismo. En esa ciudad, a esta hora, la temperatura es de 8 grados, la humedad relativa del ambiente llega al 14%. Y en Santiago, el cielo está despejado, la temperatura es de 6 grados y la humedad es del 63%.
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1: 11 de la noche con 12 minutos, ya estamos de regreso. 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Ya. A ver. Subel. Así se pronuncia, ¿no? Subel.
2: Subel.
1: Subel.
2: Subel, efectivamente.
1: Ahí les voy a contar por qué, que me hicieron una aclaración una vez cuando yo fui para allá. 1945, el llanto de las viudas llega al teatro para rescatar una de las tragedias mineras más impactantes de Chile, en un pueblito además que hoy está transformado en un pueblito museo, ¿no? Que uno también puede visitar. Tenemos a Roberto Valdés, gerente general de Sigma Corp, acá en el estudio. Jorge Villarreal, director general de BP Producción, ¿así? Correcto. Muy bien.
3: Así es.
1: Y además de la Pepi Velasco, actriz que está junto a nosotros. ¿Qué tal? ¿Cómo están? Bienvenidas.
4: Gracias.
1: Bienvenidos.
3: Muy bien. Muchas gracias.
1: A ver, hablemos de Subel, 1945, el llanto de las viudas. A ver.
3: ¿Qué pasa?
2: Adelante, Jorge, todo tuyo.
3: Oye, bueno, nada, este es un trabajo que llevamos un año en esto, muy, muy metido en un proyecto que creíamos en su principio que era muy necesario. Nosotros necesitamos llevar historia un poquito a la gente, una historia que, bueno, tú la conoces, una tragedia que ocurrió, se cumplen los 80 años, ahora el 19 de junio del 2026, 80 años de esta tragedia, y creamos este proyecto, esta obra de teatro, que qué mejor que Roberto poder explicarnos cuál es el objetivo de nosotros como empresa, poder llevar esto hoy día a los escenarios. Estamos muy contentos de esta nueva etapa.
2: Un súper desafío, Julio. Mira, Sigma es una empresa que tiene 19 años ligada a la minería. Nuestras tres áreas de negocios de construcción, de mantenimiento y puesta en marcha viven ese día a día. Nuestros equipos de trabajo están ligados a la seguridad y es lo que justamente convoca buena parte de esta obra. Todos nuestros pilares, toda nuestra organización, nuestros valores están ligados y alineados con el ESG, perfectamente alineado con esta norma internacional desde el punto de vista del impacto social, el impacto medioambiental, y cómo lo gobernamos como organización desde la seguridad, desde los sólidos cimientos de la seguridad, donde el principal valor de la organización es el respeto por la vida. Y creo que

0: Sewell, 1945, El llanto de las viudas, viene a transformar un antes y un después en nuestra organización de cómo llegamos nosotros a nuestros equipos de trabajo.
1: Para que la gente que está escuchando entienda, estamos hablando de una tragedia que ocurrió el 19 de junio de 1945, ¿no? Donde fallecieron 355 trabajadores, resultaron heridos más de 700, casi 750. Se le llamaba la tragedia del humo, ¿verdad? Sí. Un accidente minero que incluso es considerado uno de los más grandes de la historia de la minería en el mundo, ¿no? Y en eso se basa una obra de teatro para ir explicándoles un poco al público de qué claro, estamos hablando, digamos.
2: Sí, lo que pasa es que, a ver, nosotros nos dimos cuenta que culturalmente esta historia no mucha gente la conocía.
1: No, de hecho yo no la conocía.
2: No la conocía. Y nosotros conversábamos. Mira, imagínate, nosotros conversábamos con gente de la minería en reuniones, en charlas de seguridad, donde tú le decías, oye, si es que vamos a tocar un tema, tragedia del humo. Y la generación de ahora, mirá, tragedia del humo.
1: ¿Qué es?
2: ¿Qué fue eso? 1945. Entonces, nos dimos cuenta de que nosotros podíamos llevar de una manera cultural un mensaje diferente. Dar a conocer a la gente, si dice, ¿sabes qué? Esto pasa, ¿qué mejor a través del teatro? O sea, con actores de carne y hueso, que te expliquen cómo sufrieron las familias, lo que vivieron esas familias, el legado que quedó, porque esto, a ver, consideremos de que después de esta tragedia, para que ustedes sepan, en Chile no existía la seguridad en minería. Claro, no existía la seguridad en minería, entonces
3: hay un antes y un después.
2: Hay un antes y un después de esto. Queda esta tragedia, se quema esta fragua dentro de la mina, hay lamentablemente 355 trabajadores que fallecieron, pero después nos dimos cuenta que hay que empezar a tomar medidas de control para que esto no vuelva a ocurrir. Claro. Y nosotros dijimos, ¿sabéis qué? ¿Por qué no contamos esta historia en un escenario con actores y damos a conocer realmente qué es lo que se vivió en ese momento y qué es lo que está haciendo Chile hoy día para que esto no vuelva a ocurrir? Claro. Pero a través de la conciencia, la sensibilización, un mensaje súper reflectivo. Para allá vamos.
1: Y mediante el teatro, ¿cómo lo fue difícil llevarlo a las tablas, no? Una obra como
3: o
1: esa.
3: O sea, lo estamos llevando, todavía no lo llevamos. Vamos a estrenar en 3 semanas más en el Teatro San Ginés. Una función que tenemos. El teatro tú sabes que es mágico y el teatro tiene montones de posibilidades. En el teatro, con el teatro se puede hacer miles de cosas. La magia del teatro te permite llevar el Titanic al escenario.
1: Claro.
3: Entonces te permite aquí llevar una mina y un desastre tan terriblemente grande como este. Y ahí también uno se da cuenta que nuestro país, nosotros los chilenos no tenemos memoria, somos un país sin memoria. Porque esto es un hecho, tú sabes, que fue tan histórico que ni siquiera en ese tiempo, en 1945, habían tantas ataúdes, yo leía.
1: Wow.
3: No hubo, entonces hubo, primero que nada, se paralizó el país.
2: ¿Cómo los trasladaban?
3: O sea, ¿cómo claro, trasladaban 300 y tantos ataúdes? No habían, ya, menos en Rancagua en ese tiempo.
1: Y el acceso tampoco es tan fácil
3: tampoco
1: ahí.
3: Tampoco es tan fácil.
2: No, se piensa cómo llegar arriba.
3: Sí. El hospital colapsó, o sea, era todo. Y todo tiene que ver también con las prevenciones de riesgo, que desde ese entonces, que por lo que yo he aprendido ahora, cómo ha cambiado el sistema interno de las minas, la prevención de riesgo. O sea, ahora nada de eso sería posible.
2: No, las cosas
3: que pasan. De hecho, se ve en una escena cuando el minero trata de salir después de este humo, porque la tragedia del humo es porque la gente no murió quemada,
1: murió
3: ahogada por el humo. ¿Ya? Ni siquiera había un letrerito que diga salga por aquí. O una escalera que diga vía de evacuación. Nada de nada, nada servía.
2: Claro.
3: Lo poco y nada que había no servía porque estaba fuera de circulación, ya está malo.
2: Sí, bo.
3: Entonces, todas esas cosas en el teatro tú las puedes contar mágicamente. Y es súper emotivo, además, porque no sé si voy a meter las patas.
2: A eso vinimos.
1: Voy
2: a meter las patas.
3: ¿Sabes que hay un corto que no sé cuánto dura, cuántos minutos?
2: Son 3 minutos.
3: ¿Tres minutos?
2: Sí.
3: Que se grabó cómo era la mina en esos años.
2: Sí. ¿Y tú?
3: Internamente.
2: No, eso de la Cineteca Nacional, ellos nos autorizaron. Y sabéis que...
3: ¡Es maravilloso!
2: Sí, y sabéis que para nosotros fue increíble, Julio. ¿Sabéis por qué? Porque lo hablábamos con Roberto hoy día en una reunión. Ese corto, imagínate, estamos hablando culturalmente a nivel nacional, tenía solamente 300 visitas. 300 visitas, un corto que fue grabado por un director, por un cineasta chileno en vivo en ese momento. Y tú decís, un tema tan relevante, con tanta connotación,
3: histórica,
2: y que es memoria de nuestro país, que solamente esté visto por 300 cuando...

0: hablamos con la Cineteca Nacional y dijeron, denle, vamos con el logo, la Cineteca, todo, y es parte del montaje. Sí. Entonces, mira, esto, Sigma, que es la empresa que auspicia Subo el 1945, El Llanto de las Viudas, como dijo Roberto, más de 18 años trabajando en minería, en donde nos hemos dado cuenta que detrás de las personas, que es el pilar fundamental de Sigma Corp, detrás de las personas hay familia. Y fíjate que hoy día a este estreno van a ir hijos, nietos y familiares de las viudas que quedaron de la fundación. Sí, sí. Entonces es un tema para nosotros muy relevante. Yo no lo he visto en otro lado, no he visto que lo hayan hecho, o sea, que estén tratando de resaltar algo tan importante y que marcó tanto nuestra vida en minería como fue la tragedia.
1: Además, perdón, sí, otra cosa que quiero decir, nosotros que somos chilenos sabemos la importancia de lo que es la mina para nosotros, la historia de la minería en Chile. Nosotros vivimos gran parte de la minería, ¿te fijáis lo que importa para nosotros la minería? El mundo de la minería, la familia de la minería, lo que genera la minería. Entonces ver un hecho tan fuerte, tan concreto y una historia es parte de lo que uno es. Entonces es súper bonito poder demostrar y mostrar cómo era en esa época, cómo funcionaba la mina. Realmente bonito.
2: Y estamos hablando de un pueblo además que era un pueblo bien innovador en Chile, o sea, era un pueblo que si uno lo miraba en comparación con los otros lugares, tengo entendido que la primera sucursal en región del Banco Estado estaba ahí.
0: En Subel.
2: Sube. Los estrenos que llegaban de cine en Chile se estrenaban primero en Subel, después en Santiago.
0: Era un teatro maravilloso.
2: O sea, la cantidad de recursos que movía la minería en ese momento hizo que ese pueblo fuera vivir ahí, era casi vivir como en la élite, digamos, sí, pues, por la cantidad de plata que se movía, los recursos, y eso hace que, por ejemplo, los estrenos de cine eran ahí, perdón, y otras cosas más.
1: El gran hospital que tenía, que era un desarrollo, o sea, una tenían, tecnología.
2: Claro, que no se veía, era una realidad muy atípica, muy de burbuja en comparación con lo que veía el resto de la población, pero claro, y se había enfrentado a una tragedia como esta que puso en jaque el tema de seguridad. Ahora me estaba acordando, claro, yo no me acordaba de la tragedia, pero sí, cuando uno hace el recorrido, ve, en una parte, hay uno de los salones ahí también, hacen recuerdos.
0: Sí,
2: ahora me acordé, por eso estaba mirando algunos videos, y efectivamente sí.
0: Y sabía lo más importante para nosotros, aprovechando que está, no porque está el gerente general de Sigma, voy a pegar la quiebra, pero la verdad que lo más importante para nosotros, Julio, es que hayan creído en este proyecto, es que Sigma haya apostado en que realmente es importante. Y eso, Roberto, nosotros, bueno, lo conversamos hoy día, la importancia que es para la industria, porque hoy día hay una connotación, ¿eh? El estreno está como todo, ¡pam! Mirando, ¡ay! El estreno sube. Las empresas mineras más relevantes, sí, están todos atentos a esta invitación, porque también hay una invitación de por medio.
2: Sí, claro.
0: Pero ahí te puede decir, Roberto, todo lo que ha causado ruido esto.
3: Sí, mira, yo creo que igual es como es atípico esto. Yo a Jorge, a BP Producción, lo conocimos el año pasado, mediados del año 2025, donde no es normal. A ver, nosotros como organización siempre estamos empujando a la seguridad de nuestros trabajadores, o sea, los 365 días del año, 24/7, y no hay una receta. ¿Cómo creamos cultura en nuestros equipos de trabajo? Y nosotros lo tenemos declarado, tal como dice Jorge. O sea, nosotros tenemos 2.000 trabajadores hoy día y lo tenemos declarado. No somos responsables de 2.000 trabajadores, sino que somos responsables de 2.000 familias.
2: Sí, 2.000 familias, claro.
3: Entonces, ¿cómo lo hacemos? ¿Cómo creamos cultura? ¿Cómo creamos la conducta del trabajador? Y el llamado que esperamos con esta obra es que ojalá las demás organizaciones que están como empresas colaboradoras en la minera, en Codelco, en BHP, en la gran minería que tenemos, porque somos un país minero, entonces es súper complejo el tema de la seguridad, y nosotros a través también de esta obra donde encontramos un partner, encontramos el cómo llegar a nuestros equipos de trabajo a través de la cultura, que tal como dice la Pepi, la cultura tiene millones de formas de entrar en un diálogo mágico con la gente. O sea, hicimos unas obras de teatro el año pasado de alto impacto, y ahí nos dimos cuenta como organización que cuando me presentan este proyecto, que claramente, que yo tampoco lo conocía, porque que creo que efectivamente el chileno tiene mala memoria, y yo tampoco lo conocía. Entonces, cuando empezamos a investigar claramente, decidimos que Sigma tenía que ser parte de este desafío. La Pepi aquí encabezando el grupo, que tenemos un grupo de élite.

0: la guaripola.
1: De los actores, la Pepi lleva la guaripola.
2: Yo soy la más vieja, por eso lo dice.
0: No, no, no, no, quise decir
3: no,
0: así.
3: No, es la más guagua del equipo, que vamos a llegar a eso.
1: Ellos creyeron en este proyecto, entonces, ¿cómo nosotros no íbamos a ser parte de este desafío donde está claramente alineado con nuestros valores como organización?
4: Mira, nos está escribiendo mucha gente. Pato Pávez nos dice, hola, buenas noches, mi abuela vivió en Sewell y siempre me contó la tragedia del humo y vivió desde que se construyó hasta los años 70. Saludos, nos dicen por acá.
3: Qué bueno.
4: Otro auditor nos dice, hola, en Rancagua hay una población que se llama la población de las viudas.
3: Las viudas, sí.
2: Mira, qué increíble. Y
3: están cordialmente invitadas.
4: Nos dice ahí Marta Cortés. Nos escribe Jorge Fuentes, otro auditor. El abuelo de mi esposa murió en esa tragedia dejando una viuda y 7 hijos, según contaba ella. Fue tremendo.
2: Bonito.
4: Claro, nos dicen, ojo, no es tanta falta de memoria como el ocultar los accidentes de trabajo, dice Félix. No sé si ocultarlo, yo creo que no estaba dentro de la memoria colectiva este accidente.
3: No.
4: Porque todos, perdón, todos se acuerdan de del gran accidente mediatizado, uno de los más mediatizados del mundo. Dicen que la transmisión del rescate de los mineros ha sido, junto con la de lo llegar al hombre a la luna, la transmisión más, más vista en vivo, digamos, en la historia de la humanidad. Sí. Claro, todos nos acordamos de eso. Pero no sé si estaba tanto en el consciente colectivo este accidente, o quizás sí, puedo estar dándome las partes.
2: Yo no lo sabía. Hubo duelo nacional, yo leí que hubo duelo nacional, pero los medios de difusión y las redes sociales...
4: Estamos hablando de 45.
2: Claro, era otra historia, era otro Chile, por supuesto.
3: Era escuchar más a Lucho Gatica. Mira, fíjate que nosotros tuvimos una conversa con historiadores de Rancagua que nacieron allá en Sewell. Y son historiadores que nos ayudaron en esta recopilación de datos. Y nosotros vimos los planos originales por el lugar donde evacuaron. Cuando tú decís, esto se ocultaba, no. Yo creo que más que ocultar, hay que entender que la historia nos está mostrando que nosotros tenemos en nuestro país uno de los trabajos más riesgosos
4: del mundo. Sí.
3: Y que es lo que gana el fruto como país. Entonces... Sí. Uno entiende esto, ¿no?, cuando la gente hizo ocultar los accidentes. Yo creo que hoy día lo que queremos nosotros no es mostrar eso. Lo que queremos hoy día es mostrar historia, es mostrar que hay familias que sufren cuando uno no toma los controles correspondientes y la importancia que hay y el cambio. Sí, hoy día el accidente siempre va a estar. Yo llevo 27 años trabajando en minería y de los 27 años trabajando en minas subterráneas. Chuquicamata, en Teniente, ahora en Andina... Y fíjate que sabemos, cada vez que entramos a una mina, siempre sabemos que uno sabe que va a entrar,
4: sí,
3: pero no sabéis si vaya a salir. Pero siempre tomando las medidas de control que corresponden. Y ese cambio, lo que muestra la obra, es dolor también, porque hay dolor, hay familias que duelen, hay hijos, mujeres, mamás, hay mamás. Entonces... Mira, yo no quiero hablar tanto en la obra porque quiero que vaya a verla, porque supone que hay.
4: Pero por supuesto.
3: Ya, obvio, perfecto, sí. Si quiero que vaya a verla.
4: Oye, pero a todo esto, ¿cuándo se estrena?
3: Démosla... El 18 de junio del 2026.
4: 18 de junio.
3: 18 de junio, Centro Cultural San Ginés.
1: Un día antes del aniversario.
3: Un día antes de los 80 años del aniversario de la tragedia.
4: Se cumplen 80 años.
3: 80
4: claro.
3: años. 81.
4: 81.
3: 81
4: años.
3: 81
4: claro.
3: años.
4: Fue el 45.
3: Y estamos un día antes, porque no lo hicimos el viernes, porque dijimos el viernes esta cuestión va a estar repleto, pero un día antes nosotros estrenamos la otra. Imagínate el día clave.
4: Oye, nos comentan, también hubo otro accidente grande cuando el tren se descarriló que iba a Sewell.
3: El año anterior.
4: ¿Sí?
3: El año anterior, el año 1944. Hubo una avalancha de nieve donde murieron 100 personas en Sewell. Sí, 100 personas, claro. El año anterior. Entonces, eso tampoco la gente lo sabe.
4: No,
3: que
4: claro.
3: Hubo una avalancha de nieve. Entonces, bueno, a todo esto habíamos nombrado delante, quiero destacarlo porque no lo puedo dejar afuera. En este elenco, que es un tremendo elenco, tenemos a la Pepita Velasco,
2: Jessica Vera.
3: A la Javiera Salina, que es la Mori Salina, y el gran Pancho González también. ¿Tú cachai Pancho González? Pancho González, que trabajó en los 33 de San José,
4: un actor
3: de teatro y cine, pero espectacular. O sea, no porque sea nuestro equipo de trabajo, pero tenemos un elenco de primera línea.
4: Mis abuelos maternos trabajaron en las minas de Salita, allí se conocieron, y los dos eran de Yico, dice Luis Guerra de Curicó. Amo a la Pepi. Cierra.
2: Gracias por amarme. Yo también te amo.
4: Oye, hola amigo, me parece haber oído este accidente en la efeméride de Bio Bio. Ah, claro, acá hacemos efeméride. Una gran tragedia, saludos Jaime. Se habla también del polvorazo.

0: hizo Chucky Camata, tragedia que dejó solo un sobreviviente y que cambió muchos procesos mineros.
1: Es un polvorín.
0: Claro, están llegando muchos mensajes, ¿ah? Dice, mi madre nació en el hospital de Sewell en el año 39, donde vivían mis abuelos.
2: Qué
0: bonito. Y abuelo Segundo Espinosa, trabajando en esa mina, por la tragedia se vinieron a Chillán. Alberto dice ese mensaje, ¿ve? Ahora, perdón, cada tragedia, o sea, imposible ocultar además una tragedia donde murieron casi 400 personas.
1: Sí,
0: hasta el más malvado, lo malvado no lo va a conseguir porque es una gran tragedia.
1: Sí, claro.
0: Pero claro, tú decías, de esto se aprende mucho, ¿no? Y la minería ha aprendido de eso. ¿Y cuánto también se aprendió del accidente último que hubo en el de los mineros, de los 33, digamos?
3: Yo creo que todo es un aprendizaje constante. Porque tal como decía Jorge con la Pepi, este accidente en 1945 nace el ingeniero de...
1: La carrera de ingeniería en prevención de riesgo y prevención de riesgo en general.
3: Claro, y empieza a mutar esa carrera porque no nace como prevención de riesgo, nace como ingeniero en seguridad.
1: Claro, encargado de seguridad.
3: Claro, y empiezan a mutar, entonces cada evento o la historia en sí nos ha enseñado que, y lo discutíamos hoy día, que los mismos EPP, los elementos de protección personal, eran bastante básicos en 1945. Sí, hoy en día tú ves uno de nuestros trabajadores y se mete equipado entero. Entonces creo que siempre se sacan lecciones aprendidas de cada uno de los eventos que están ocurriendo en la minería hoy día. De todos los eventos que han ocurrido a nivel nacional, en realidad. No solamente de uno específico, sino que pasa el tiempo y siempre vamos aprendiendo, sacando lecciones aprendidas. Y creo que por ahí va parte de la clave, no es la solución, pero creo que tenemos que seguir potenciando la seguridad y generando cultura y conciencia. ¿Cómo generamos que esto sea un tema más conductual de nuestro equipo de trabajo?
1: Ahora siempre uno dice, tú decís lo de los 33. Han habido varios accidentes en minería, pero tú tenés, yo siempre les digo a la gente, cuando tú te enfrentás al cerro, a la naturaleza, tú no sabés cómo se va a comportar.
0: Okay.
1: Es un trabajo tan noble estar dentro de la mina que de verdad que este accidente, los 355 trabajadores que fallecieron, fue por una fragua. Se quemó una caldera, un pequeño hornito de metal que se empezó a fundir, botó unas brasas, prendió, había mucho material combustible en un lugar que estaba lleno de fonolita, entonces, y empieza a quemar esto, empieza a generar humo, no habían sistemas de ventilación en ese tiempo, no había los sistemas de ingeniería de extracción de aire, no teníamos respiradores, autorrescatadores, imagínate, todo eso mezclado en tratar de arrancar en un lugar donde no sabía para dónde.
2: Claro, ni un letrero.
1: Ni un letrero,
2: o sea, señalética, nada. En esta imagen de cine que nosotros vimos,
0: no está disponible en la red, ¿no? No se puede ver esa.
1: Sí, la tenemos. Te la vamos a mandar
0: No, pero te digo, no, en una página de YouTube o algo así.
1: Todavía no.
2: Fíjate que viendo las imágenes, me vas a creer que los mineros iban con chaqueta, con una chaquetita de trapo y con ojotas.
0: ¿Ojotas?
2: Con chalaila, ojotas. Muy pobre.
1: Habían varios niveles, ojo.
2: Sí, pues. Iban y salen con un gorrito de género o de paja.
1: Niños chicos
2: cargando.
1: Con un bolso en la espalda. Porque, claro, eran niveles que tú tenías dentro.
2: Entonces, piensa tú, ¿qué nivel de seguridad o qué nivel de aprendizaje, qué nivel de conocimiento frente a la seguridad de sus vidas? Ni una.
0: Si claro, eran otros tiempos. Además.
2: Otros tiempos.
1: Sí, otros tiempos. ¿Cómo no va a estar agradecido que Sigma le creyó a nosotros? Nos puso la plata para el montaje, hijo, quiero que esto salga, pero como filete miñón champiñón.
2: Yo me voy a comprar ahora una mina, así que gracias, Sigma.
1: Oye, si aquí me compro la mina. Esto súmale que Roberto Valdés, que es el gerente general que viene trabajando con nosotros el año pasado con otras obras que hemos traído laborales, hay un equipo atrás de el dueño de la empresa, don Eduardo Correa, don Roberto Valdés y todo un equipo bajo de marketing y todo que ha apoyado esto. Estamos como gallo carreta enfocados en que esto va a resultar bien. Y va a salir y vamos y queremos que conozcan la historia aquí y en la quebrada de la gente.
2: Mira que sería bonito, ahora que está hablando eso Jorge, pucha que sería bonito que distintas empresas hicieran lo mismo en relación, porque tú la pesca, la pesca artesanal, lo que está pasando con la...
1: ¿eh?
2: O sea, me acordé por lo que tú dijiste, en terreno, ir al mar, los pescadores, es súper sacrificado. Hay pegas que son súper, que arriesgan constantemente su vida. Y yo creo que sería tan bonito poder contarle a nuestro país qué significa esos trabajos, qué es lo que pasa, qué es lo que hacen, cómo se arriesgan. Oye, el beneficio es para todos nosotros.
0: Sí. Y que, se aprende las tragedias. A mí me tocó, yo trabajé mucho ahí en Chilevisión y me tocó hacer un reportaje sobre los buzos. Que trabajan en las empresas salmoneras puntualmente. Chile tiene, después, incluso más que, me puedo equivocar, creo que en Noruega, si no me puedo equivocar, ¿eh? Un país.

0: No ha sido tema, incluso con países que también tienen una producción parecida a Chile en materia de salmón. Sin estigmatizar o condenar a la empresa salmonera, pero es decir, bueno, esto está pasando algo.
1: Sí, claro.
0: Y hay que hacerse cargo, y me acuerdo que en ese contexto, cuando hicimos ese reportaje, se puso el tema sobre la mesa. Incluso dijeron, vamos a armar un comité para ver que esto efectivamente es un problema.
1: Digo, de riesgo.
0: Exactamente. Digo, lamentablemente las tragedias ayudan a generar la conciencia para mejorar, digamos, y sacar lecciones positivas respecto a legislación, seguridad, etcétera, etcétera. Y eso también me imagino
2: es que eso queremos, que no queremos ser más reactivos, queremos empezar a generar conciencia para poder ser proactivos. Entonces creemos que con el teatro y con esta calidad, que es la más joven del equipo, no podemos lograr ese objetivo.
0: Ya, tenemos preguntas. ¿Diga decir algo?
3: No, adelante, adelante.
0: Preguntas. Ya, ¿la obra se estrena cuándo?
1: 18 de junio.
0: Sí.
3: La vamos a estrenar en Santiago.
0: Santiago.
3: En el Teatro San Ginés. Pero estamos viendo, porque está ahí atento a los auditores que están escribiendo. Parece que hay harto de Rancagua.
0: Sí.
3: Se están concentrando.
0: Está preguntando aquí alguien. Marta.
3: Se están concentrando.
0: Marta dice: ¿darán la hora en Rancagua o está preguntando?
3: Mira, nosotros tenemos como Sigma proyectos en Teniente. Estamos inmersos y nuestro desafío es llegar con esta obra de teatro a la cultura, a la sociedad. Queremos ser parte de la comunidad con un aporte real. Y estamos, no sabemos fechas todavía, pero está dentro de nuestros programas en llegar a Rancagua en algún minuto. Esperemos que sea después del estreno la siguiente parada de la 1945.
2: Sí, porque ya yo estoy imaginando la hora de los buzos ya, así que para que te preparís.
3: Estoy,
2: ya estoy,
3: lamentablemente no estoy en ese rubro.
2: Sí. No, pero vamos para Rancagua. Si Rancagua, de hecho, hay invitados, tenemos gente invitada de Sewell. Y tenemos gente invitada de Teniente, que es del corporativo.
0: Sí,
1: pero
0: sí.
1: ¿Sabes lo que pasa, Julio? A mí me pasa como actriz, ¿eh? Que siento que tiene que ver con nuestra idiosincrasia como chilenos, que ya lo hablamos de antes, la importancia para nosotros de la minería, por un lado. Y por otro lado también la importancia de contar cómo ha cambiado nuestro país, la historia de nuestro país, en este caso particular, en la prevención de riesgos.
2: Sí.
1: Que yo creo que es súper importante que la gente nunca, nunca, nunca deje de tener los cuidados mínimos para trabajar en este tipo de trabajos que son súper peligrosos.
2: Hay que quererlo. Todos estos trabajos tenéis que quererlo.
0: Parte de la producción es un sustento, un bastón importante para la economía chilena.
1: País, claro.
2: O sea,
1: claro.
0: Y tú decías algo, ¿ah? El que cree que existe la minería segura no sabe nada de minería. Tienen todas las empresas, tienen sus riesgos, pero lo importante es minimizarlos al máximo. Le escribí, le mandaban saludos ahí, que efectivamente conocían a la empresa y que se dedica un poco al tema de la seguridad de los trabajadores. Dice acá Pedro: mi abuelo trabaja en la salitera, luego se fue a Sewell, pero por el frío mi abuela no lo soportó y alcanzó mi tía a estudiar allí.
1: Tú sabes que mi personaje habla sobre ese tema.
2: Sí,
1: mi personaje habla del frío doloroso de la mina.
2: Sí,
0: que es muy helado arriba.
1: Es
0: muy
1: demasiado helado.
0: Es cordillera, si uno está metido en la cordillera. Ahí.
1: Claro.
2: Oye, y las empresas que tengan acceso en algún momento a esta obra. Y insisto, Julio, si no vais, no vais a tocar el alma, tenéis que estar allá. Cuando tú veas ahí la puesta en escena de esta obra,
0: una locura.
2: Es sobrecogedor.
0: Mira, dice Mario, deben estar sí o sí también en el Festival de Teatro de Rancagua 2027. Ahí para que
2: allá vamos
0: hagan la gestión. También en el Lote y Coronel, otro lugar de mucha minería,
2: Lota,
0: digamos.
2: Sería un maravilla estar en Lota.
0: Oye, mandan aquí mucha gente que está escribiendo, gente que además tiene familia ya, que tiene vínculos con
1: Sewell,
0: claro. Sí. Ya, entonces, ¿solo está el estreno? ¿Solo ese día o va a seguir la obra?
2: No, seguimos, pero ahí empezamos. O sea, nosotros estrenamos la obra.
1: Pero no en el teatro. Eso es lo que está preguntando.
2: No, no vamos a estar en cartelera como en la taquilla que vaya a comprar todo
0: el chaval. Ya, no van a estar en cartelera.
2: Vamos a empezar con un estreno el 18 de junio. Vamos a empezar con Sigma a hacer un recorrido casi una manda a nivel nacional. Vamos a empezar ahí en la teatro. Esta es una puesta en escena que amerita un lugar, un espacio adecuado por la escenografía, etcétera, aunque nos podemos adecuar a cualquier lado, pero amerita un espacio adecuado en este momento, y vamos a empezar a mantenerlos por las redes informados dónde vamos a estar, porque yo sé que las empresas van a llegar y van a hablar con el caballero que está aquí al frente de la

0: Oye, necesitamos que vayan para allá, y vamos a estar donde nos necesiten, sea aquí, Perú, México, Colombia.
1: Va a volver internacional. Pero
0: Vamos a
1: mira,
0: volver
1: mira lo que se está
0: internacional.
1: generando con los auditores, con todos los que están escribiendo. O sea, ni siquiera hemos estrenado y estamos logrando un objetivo de llegar a la comunidad, llegar con un aporte real, con cultura de verdad, con un importante hecho histórico a la larga, con una tragedia donde pierden la vida 355 trabajadores en algo tan relevante como Sewell,
2: Fuerte. Sí.
1: 1945, el llanto de las viudas.
2: Oye, ya. ¿Dónde vemos información? ¿En qué parte? ¿En redes sociales tienen o no?
0: Sí, estamos en BP.
2: BP con B
0: Es,
2: corta.
0: eh, sí, B corta, P guión bajo producción. Y también está en la página, en las redes sociales de Sigma Corp.
2: Sigma
0: Sigma
2: Corp.
0: Corp, BP guión bajo producción. Ahí está el material que estamos tirando, el LinkedIn también, ¿no? Si estamos por todos lados, estamos metiéndonos
2: Sí.
0: donde.
2: Está bien, como
3: Sí.
2: tiene que
3: vamos a ir
2: ser.
3: tirando más información
2: Sí.
3: concreta.
0: Sí,
2: sí,
0: sí.
3: ¿Cierto?
0: Y en la radio digo, que es maravilloso. Aquí con esto nos vamos como ellos.
2: Eso, la idea. Oye, lo último, nos tenemos que ir, pero quería meterme un poquito más en la obra. El desarrollo, la producción de la obra y ¿con qué se va a encontrar la gente, más allá de la historia y el hecho puntual?
3: Mira, el Pato Campos, quien escribe y
0: El Pichón
3: dirige,
0: también está metido ahí.
3: Pichún, quien produce. Pato, fíjate que tiene una cosa que a mí me gustó mucho de la obra, que tiene un contraste. Una es, se muestra la minería o la familia minera hoy en día, 2026, y posteriormente mostramos la familia minera 1945.
2: Perfecto.
3: Y es evidentemente, y increíblemente como las diferencias que se ven, que son enormes, eso es muy atractivo de ver. Cómo funciona la familia, cómo funciona el minero en relación a su trabajo, cómo funciona la familia en relación al minero y al trabajo, ¿me
0: La
3: entiendes?
0: vestimenta,
3: Todo, desde la vestimenta, el lenguaje, las costumbres, las ganas, las ideas, el estudio.
2: sí,
3: Era gente bastante básica educacionalmente en 1945.
0: Las metas eran diferentes.
3: Todo era distinto. Hoy en día son profesionales de las minas. Y eso se nota, eso se ve. No solamente estoy hablando de la prevención, ¿no? Sino que en el día a
2: La
3: día,
2: cultura,
3: la
2: claro.
3: cultura, te fijas ahí, los temas de
2: Sí.
3: conversación, en los anhelos, en qué las expectativas de cada minero, las expectativas de las familias. Y eso se ve hoy día reflejado en estas dos familias, tiempo actual y tiempo
2: Sí.
3: 1945.
2: Bueno, la minería nos entregó a un personaje icónico de la cultura popular chilena, que es el Patas Negras.
0: El Patas Negras.
2: Gente que no sabe de la minería.
3: Claro
0: los dichos y los
2: Sí,
0: dialectos.
2: el Patas Negras, que viene existiendo de la minería de Lota, porque
0: Sí.
2: decía que quedaba marcada los pies ahí cuando el
0: Cuando
2: minero,
0: salía de la casa.
2: claro, y llegaba el otro minero y se encontraba con los pies marcados, es porque alguien le vino
0: Sí.
2: a.
0: Eso quedó para la historia.
2: Claro,
0: Pero
2: sí.
0: sí, dejamos claro que todo lo que decía la Pepi. Lo que se va a sentir, la gente va a quedar marcada con esto.
2: Eso es importante, ¿eh?
0: Sí,
2: importante.
0: Sí.
3: Ahora, también, perdona, fíjate que la primera familia, que es del 2026, es una familia que está mucho más, no sé si contenta es la palabra, pero tiene muchas más condiciones de cómo se vive hoy en la mina, por las facilidades que le da la mina y por los conocimientos que se tienen de la mina. Antes era como todo improvisado, se
0: Chivo,
3: improvisaba todo,
0: a lo bruto.
3: hasta la vida. O sea,
2: Sí.
3: llevaban a la vida así, pucha, pues que no sé si vuelva. Hoy día uno tiene mayor seguridad. Entonces eso se ve reflejado en la familia también.
0: Hoy día hubo un temblor 6,9 en Calama y nosotros tenemos colegas que los pilló dentro de la mina
2: Sí.
0: y están dentro de mí y sentir un temblor 6,9 dentro no es lo mismo que sentir uno afuera.
2: Sí,
0: Pero
2: claro.
0: están las medidas y hoy día la Pepe me decía, oye Jorge, pero bueno, sí, pero para los mineros más seguro estar adentro que afuera. Hoy día.
2: Ahora, entiendo que antes ni siquiera los refugios existían.
0: No, olvídate.
2: Ahora tienen que tener refugios
0: Claro.
2: estos lugarcitos que están dentro de la mina para. ¿Qué onda ese
1: Los extractores de aire,
2: Claro.
0: el sistema de ventilación, que todo eso no está. Entonces imagínate, hoy día tenemos todo para poder lograr trabajar sin accidentes y para poder generar una cultura de autocuidado de primera línea.
2: Oye, Roberto Valdés, gerente general de Sigma Corp, viniendo, o sea, presentándonos esta obra junto a Jorge Villarreal, director general de B Producción, y la gran Pepi Velasco, que va a
3: No,
2: ser parte del elenco, ¿no? Me imagino que va a ser parte del elenco.
0: no, es parte
2: Eso,
0: del elenco.
2: claro. De
0: Sí.
2: esta obra que se llama Sewell, 1945, El llanto de las viudas. Se estrena este 18 de junio. en el Teatro San Ginés, acá en Providencia.
3: Sí,
2: en,
3: justamente.
2: Y pronto estará en algunos otros lugares, esperemos, ¿no?
0: Recorriendo el mundo,
2: estaría bueno.
3: Esperemos.
2: Oye, muchas gracias por venir, ¿eh?
0: Gracias por invitarnos.
2: Que les vaya muy bien y esperamos estar en la obra ahí viendo la
3: entrevista. Muchas gracias por tu entrevista. Muchas gracias.
2: Ya, nosotros nos vamos a la pausa y seguimos junto a ustedes haciendo ya el último bloque de este programa.
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12: Originalmente Concepción estaba ubicado donde hoy está Penco. Y Concepción fue trasladado hasta el Valle de la Mocha debido a un violento terremoto y tsunami que se produjo el martes 25 de mayo de 1751. Ese fue el cuarto terremoto que sufría Concepción desde su fundación. Ya en la noche del 23 de mayo de ese año 1751, un fuerte remezón había puesto en estado de alerta a la ciudad. Por lo tanto, la mayoría de los vecinos estuvieron todo el día y la noche siguiente en vela, dispuestos a evacuar sus casas al primer síntoma de peligro. Recién pasada la 1 de la mañana del día 25, escribía un testigo presencial, vino un fuerte remezón con el que todos, precipitadamente, corrimos con lo que teníamos puesto a los patios de las casas. Y apenas comenzábamos a pedir misericordia a Dios, cuando 10 minutos después del primero, otro terrible temblor de tierra, que parecían bramidos, nos puso a todos fuera de sí. 3 violentas réplicas se produjeron en menos de 6 minutos, y no quedó en ese instante templo, casa grande ni pequeña, que no cayera. Ni aún la gente se podía mantener en pie ni huir de sus casas. Y este testimonio de un sobreviviente agregó, como a la media hora, el agua del mar comenzó a hervir y a retirarse precipitadamente, dejando toda la bahía en seco. Pero como a los 7 minutos, volvió con gran fuerza, ola sobre ola, con tanta altura que excediendo todos los límites, superó y coronó toda la ciudad, retirándose con gran fuerza y llevándose todas las paredes aún no caídas y los muebles de todas las casas. El fenómeno se repitió 3 veces, en cada ocasión con mayor fuerza. Y es que este terremoto que afectó a Concepción provocó también un tsunami. Pero, según cuenta Claudio Gay, San Bartolomé de Gamboa, o sea, Chillán, pereció por el mismo fenómeno, con la diferencia de ser barrida por los torrentes en que se convirtió súbitamente su río Chillán, en vez de serlo por las olas del mar. La isla de Juan Fernández, presentó también en esta catástrofe, sigue contando Guy, el cuadro más doloroso.

0: No solo todas las casas de los colonos y de la guarnición fueron derribadas, así también como las construcciones militares, sino que el gobernador, su mujer y 38 personas fueron llevadas por el mar, sepultándolas en sus abismos. La catástrofe también afectó a Santiago, aunque en menor medida, por lo que el gobernador, Ortiz de Rosas, llegó de inmediato a Concepción. Según Claudio Gay, la primera idea que se le vino fue que cuantas veces sea reedificada la capital de la frontera en el mismo sitio, otras tantas calamidades la arruinarán tarde o temprano. Fue así como propuso al Cabildo el traslado de la ciudad a otro punto, menos expuesto a las invasiones del mar. Como era una medida demasiado importante, propuso que también se debatiera en Santiago para que así todos participaran de la responsabilidad. Mientras, los vecinos de Concepción debían reconocer los lugares que les pareciesen más convenientes y le entregaran o remitieran su voto en pliego cerrado y sellado. Y así ocurrió. Concepción fue trasladada hasta el Valle de la Mocha, donde está ubicada en el día de hoy. Esto luego de este terremoto y tsunami, el cuarto desde su fundación, que lo afectó el 25 de mayo de 1751.
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3: Bueno, señoras y señores, ha llegado la hora de poder despedirnos. Ha sido un placer haberlos acompañado en este día lunes 25 de mayo, día en que se conmemora además el Día Mundial de la Tiroides, cada 25 de mayo, propuesto por diversas asociaciones internacionales de tiroides. Se conmemora este día y se pretende concientizar a las personas y acerca de la importancia, digo, del funcionamiento de esta glándula en el organismo y su impacto sobre la salud. Además, un día como hoy, George Floyd murió por asfixia provocada por el agente Derek Chauvin, quien tras esposarlo y ponerlo boca abajo, lo presionó contra el pavimento con la rodilla apoyada en su cuello, ¿se acuerda? Y generó todo este movimiento por los derechos raciales, todo aquello que sabemos fue noticia mundial. Oiga, fue un placer. Que lo pasen muy bien, que descansen, que tengan lindo sueño. Ya viene don Mario, entiendo, ¿no? Sí. Viene el trasnoche, viene las noticias el trasnoche, sí. Y luego viene toda la programación habitual, sí, de Bio Bio la radio y sí, Bio Bio TV. ¿Estamos listos, cierto? ¿Nos vamos? Sí. Descansen, que estén bien. Chao, Lin.

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2: 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En Bio Bio, una nueva hora. 0 horas.

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2: Un sismo de magnitud 6.9 afectó el norte grande del país. En Calama, más de 27.000 clientes quedaron sin electricidad y las clases fueron suspendidas durante esta jornada. El ministro de Hacienda, Jorge Quirós, denunció inconsistencias en los cálculos del gobierno de Gabriel Boric respecto a la deuda pública a 2030. Más de 9.000 millones de pesos en riesgos fiscales detectó el tercer informe de la auditoría estatal, lo que derivó en la instrucción de una investigación contra 4 organismos públicos. En su última jornada como presidente del directorio de Codelco, Máximo Pacheco presentó su renuncia a la empresa Novandino Litio. El ministro de Seguridad, Martín Arrau, reconoció que el plan impulsado por la administración anterior para combatir la delincuencia es suficiente. La moneda, que mostró disposición a ampliar el plazo de discusión, sigue negociando con sectores oficialistas para asegurar los respaldos necesarios en el Senado al Plan de Reconstrucción Nacional. En la antesala de su primera cuenta pública, el presidente José Antonio Kast busca exhibir avances del denominado Plan Desafío 90 y anunciar nuevos compromisos para los meses venideros. En noticias del exterior, las fuerzas estadounidenses llevaron a cabo ataques en defensa propia en el sur de Irán, dirigidos contra sitios de lanzamientos de misiles y embarcaciones iraníes, informaron los medios de Estados Unidos. El gobierno de Bolivia reconoció que se registró un fallecido durante los enfrentamientos derivados de la operación que intentó despejar una carretera bloqueada por sectores que exigen la renuncia del presidente Rodrigo Paz. En el deporte, Coquimbo Unido visita esta noche a Nacional de Montevideo en busca del primer lugar de su grupo en la Copa Libertadores de América. Y el árbitro José Cabero informó que los futbolistas Vicente Bernedo, Daniel González, Joaquín Sosa y Javier Méndez fueron responsables de los incidentes que se registraron tras el clásico del domingo.
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2: ¿Cómo están? Muy buenos días. Bienvenidos a la revisión de las noticias en Radiograma. Saludamos a quienes nos escuchan a través de las 43 estaciones de Biobío, la radio en todo el país, y a quienes nos ven a través de la televisión digital de Libre Recepción en Biobío TV. Los invitamos a interactuar con nosotros a través de nuestro número de WhatsApp al +569 920 7888, o también llamarnos, ¿sí? El número anterior que usted ve en pantalla tiene que ver con nuestro WhatsApp. Ahí nos puede enviar todo tipo de videos, audios, texto, lo que esté pasando en diferentes partes de las comunas donde usted se encuentre. O también llamarnos al 800-810-810, línea completamente habilitada, gratuita, desde cualquier teléfono celular, desde cualquier teléfono de red fija. Vamos a las noticias. Desde este momento les ofrecemos información independiente.
1: 12 de la noche, 7 minutos.
2: Un fuerte sismo de magnitud 6.9 se registró en el norte grande del país. El movimiento telúrico se produjo 20 kilómetros al noroeste de Calama y tuvo una profundidad de 114 kilómetros. Los detalles los tiene Ignacio Mabe.
3: Faltando 8 minutos para las 6 de la tarde de ayer lunes, un sismo de magnitud 6.9 se registró en la región de Antofagasta, según informó el Centro Sismológico Nacional. El epicentro fue 20 kilómetros al noroeste de Calama y tuvo una profundidad de 114 kilómetros. En solo 50 minutos se registraron 7 réplicas. En Calama hubo reportes de caídas de panderetas, rodados y deslizamiento de materiales en los cerros, además de destrozos al interior de viviendas y supermercados. También 27.000 personas se vieron afectadas por el corte de suministro eléctrico. Una vecina de Calama, Pamela Flores, se mostró preocupada ante nuevas réplicas en la zona, mientras que la dueña de un local comercial, Jenny Garrido, detalló que gran parte de sus productos terminaron en el piso.
4: Sí, con demasiado susto y con temor que vuelva la réplica. Hay que estar preparado.
5: Bastantes cosas se cayeron, están tomando el ritmo, se cortó la luz, así que también me perjudica el hecho porque no se puede vender. El material nomás que se cayeron, se quebraron algunas cosas.
3: Para realizar un balance del sismo, se convocó a un COGRID comunal, donde se descartó que mineros hayan quedado atrapados en la faena, luego de recibir reportes de Chuquicamata, ministro Jales y Radomiro Tomich. Además, la Seremi de Educación de Antofagasta anunció la suspensión de clases en la comuna de Calama para hoy martes.
1: 12 de la noche, 9 minutos.
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2: Siguen conociéndose errores en la gestión económica de la administración pasada. El Ministerio de Hacienda, más bien, instruyó una investigación tras detectar un error metodológico en el cálculo futuro de la deuda pública, que ascendería a más de 10.000 millones de dólares. Los detalles en el informe de Vanessa Gajardo.
6: Siguen los coletazos de la gestión económica de la administración de la exdirectora de presupuesto Javiera Martínez y el exministro de Hacienda Nicolás Grau. En el primer informe de finanzas públicas de la administración del presidente José Antonio Kast, el ministro de Hacienda Jorge Quirós dijo que este primer documento presenta un sinceramiento en tres dimensiones fundamentales: ingresos que fueron sobreestimados, gastos no reconocidos y una trayectoria de la deuda que contenía errores de consistencia. A continuación, el ministro explica que el nivel de déficit y de deuda futura no tenían coherencia.
7: Ven un aumento en los déficits proyectados en el periodo 26-30 del orden de 13 billones de pesos, pero eso no se refleja en un aumento de deuda proyectada. Sube solo en 3, algo billones de pesos y por lo tanto quedan debiendo 9 billones de pesos.
6: El informe de finanzas públicas del cuarto trimestre de 2025 contenía un error de consistencia. Mientras el déficit proyectado hacia el año 2030 superaba los 10.000 millones de dólares, el equivalente a 13,5 billones de pesos, la deuda solo aumentaba 3,9 billones en el mismo periodo.
1: 12 de la noche, 10 minutos.
2: El tercer informe emanado del Comité de Auditoría y Revisión Fiscal levantó 3 graves alertas preliminares a partir de antecedentes recopilados entre los años 2022 y marzo de 2026. Ese es el periodo. Tras revisar información de 500 servicios públicos, el gobierno detectó un riesgo fiscal superior a los 9.000 millones de dólares que podría derivar en irregularidades en el uso de recursos públicos. En ese contexto, la subsecretaria de la SECPRES, Constanza Carrillo, detalló que la primera alerta corresponde a deuda heredada de la administración anterior. La segunda identificó compras

0: $3,170 millones realizados mediante trato directo o compra ágil, pese a que en varios casos podían haberse utilizado mecanismos competitivos. La tercera alertó sobre cerca de $150 millones pendientes de recuperación debido a deficiencias de la gestión de cobro de licencias médicas. Castillo informó que a partir de esas cifras se introdujeron investigaciones a 4 reparticiones, Junael, Cernamel, el Ministerio de Transportes y la Agencia Nacional de Investigación y Desarrollo.
1: Por tanto, donde existan errores, deberán corregirse. Donde existan debilidades estructurales, deberá fortalecerse la institucionalidad interna. Y donde existan antecedentes e irregularidades, estos serán investigados hasta las últimas consecuencias.
0: Desde el gobierno, sin embargo, descartaron preliminarmente que los antecedentes impliquen necesariamente la existencia de fraude.
2: 12 de la noche, 12 minutos.
0: Se lo contábamos al inicio de los titulares, mediante un video interno enviado a los trabajadores, Máximo Pacheco se despidió de Codelco ayer en su último día como presidente del directorio de la Cuprífera, pero en paralelo también firmó una carta donde presentó su renuncia indeclinable al directorio de Nova Andino, la empresa conjunta de Codelco y SQM para extraer litio del Salar de Atacama.
3: La reducida bandería política vale más que el interés nacional. Y como no quiero motivar una odiosa controversia, he decidido presentar mi renuncia indeclinable al cargo de director de Nuevo Andino Litio.
0: La salida de Pacheco, quien pasará a ser reemplazado por Bernardo Fontaine, se da a pocos días de los resultados de una auditoría interna que arrojó responsabilidades contra 7 ejecutivos y un ex ejecutivo por la incorporación irregular de casi 27.000 toneladas extra de material a la producción de 2025. Esto motivó a que Codelco empezara a exigir la devolución de $14,3 millones en bonos a más de 6.000 trabajadores. A la par, la compañía global KPMG, a petición de la compañía, comenzó una investigación por presuntos ascensos irregulares de dirigentes sindicales de Chuquicamata.
2: 12 de la noche, 13 minutos. 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
0: El ministro de Seguridad, Martín Arrau, aseguró que el Ejecutivo mantendrá la actual política nacional de seguridad pública impulsada durante la administración de Gabriel Boric como base para enfrentar la delincuencia y el crimen organizado. Los detalles en el informe de Francisca Cárez.
5: A una semana de su llegada a la cartera, el nuevo ministro de Seguridad, Martín Arrau, validó la actual política nacional de seguridad pública impulsada durante la administración del expresidente Gabriel Boric. Todo esto mientras en Teatinos 220 continúan afinando los 7 ejes del nuevo plan de seguridad que el gobierno del presidente José Antonio Kast presentará durante la próxima cuenta pública. En su primera vocería desde el Palacio de la Moneda, el ministro Arrau aseguró que la política impulsada por el gobierno anterior es suficiente y que el Ejecutivo trabajará sobre esa base.
6: Y nosotros creemos que esa política es suficiente, es amplia, da espacio para ciertos planes que se puedan implementar en el futuro. Y por tanto, vamos a operar bajo esa política que hoy día está vigente y que le quedan más de 5 años de funcionamiento.
5: Dentro de su agenda, el ministro Arrau también sostuvo una reunión con el ex titular de Seguridad, Luis Cordero, encuentro que, según fuentes de la radio, fue valorado positivamente por la exautoridad, asegurando que ambos comparten una mirada similar en materia de institucionalidad y gestión de seguridad. Todo esto mientras el gobierno prepara un paquete legislativo robusto en esta materia, el que será presentado durante los próximos días y posteriormente detallado tras la cuenta pública del próximo 1 de junio.
2: 12 de la noche, 15 minutos.
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0: A una semana de la cuenta pública, el gobierno afina el mensaje presidencial que José Antonio Kast presentará ante el Congreso Pleno. En el oficialismo, las expectativas están puestas en los compromisos que asumirá el mandatario. Bárbara Payal nos cuenta más.
7: Resta una semana para la primera cuenta pública del presidente José Antonio Kast, instancia donde rendirá cuenta de su gestión, del avance del plan Desafío 90 y donde se esperan nuevos compromisos para la segunda etapa de su administración. El mensaje presidencial allá comenzó a perfeccionarse por la Secretaría de Comunicaciones, Presidencia y el equipo de contenidos liderado por Cristian Valenzuela tras recibir insumos desde la División de Coordinación Interministerial. En el oficialismo existe expectativa por un discurso centrado en las emergencias, el sentido de urgencia y los avances concretos del gobierno. La ministra de Desarrollo Social, María Jesús Wolf,

0: anticipó que habrá anuncios relevantes en la intervención presidencial. En tanto, la senadora y presidenta de Renovación Nacional, Andrea Valladares, afirmó que el foco estará puesto en medidas que fortalezcan el relato del gobierno.
1: Y también habrán, obviamente, anuncios para dar esperanza a los chilenos.
2: Efectivamente, la cuenta pública, el presidente se va a poder concentrar en lo que viene para estos próximos 3 años y medio.
0: Así, a días de su primera cuenta pública, Kast buscará instalar las prioridades de su gobierno para esta nueva etapa de administración en medio de presiones oficialistas para que no ocurran nuevos errores.
3: 12 de la noche, 17 minutos.
4: La oposición elevó el tono de sus cuestionamientos contra el gobierno, incorporando la salud como uno de los principales focos de crítica para los recortes presupuestarios en el sector. Los detalles los tiene Gabriela Piña.
5: A menos de una semana de la cuenta pública, la oposición endureció sus críticas contra el gobierno, incorporando la salud como uno de los principales focos de cuestionamiento por los recortes presupuestarios. En el sector, cuestionaron los ajustes impulsados por Hacienda y, además, acusaron al Ejecutivo de intentar acelerar la tramitación del proyecto de reconstrucción nacional para llegar con avances concretos al 1 de junio. Mientras la presidenta del Partido Socialista, Paulina Bodanovich, llamó a La Moneda a revertir los ajustes en salud, la timonel del Frente Amplio, Constanza Martínez, afirmó que esperan una cuenta pública sin datos falsos ni contradicciones.
6: Un gobierno que llegó y dijo que no iba a haber recortes en materia de derechos sociales y toma esta decisión, tiene que revertirla.
7: Ojalá podamos tener una cuenta pública sin datos falsos, sin contradicciones, sin mostrar como ganadas medidas que precisamente tomó este gobierno.
5: Una minuta interna de la oposición a la que tuvo acceso la radio advirtió que el escenario previo a la cuenta pública está marcado por el deterioro de las expectativas ciudadanas en seguridad, economía, empleo y salud. En esa línea, en el documento, se planteó que la oposición debe ofrecer una ruta creíble frente al malestar ciudadano, más allá de las críticas al gobierno.
3: 12 de la noche, 18 minutos.
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4: El ingreso de una urgencia suma al plan de reconstrucción nacional generó el descontento de los senadores de oposición, quienes acusan que La Moneda busca coartar la discusión. Cristóbal López nos informa.
9: Los plazos para la tramitación del Plan de Reconstrucción Nacional siguen en el centro del debate tras el ingreso de una urgencia suma por parte del Ejecutivo para su discusión en el Senado. El condicionamiento de la renovación de la urgencia a un clima apto para el debate ha causado molestia en la oposición, en especial considerando que desde el mismo gobierno fue anunciado que estaban abiertos a plazos de tramitación más extensos para favorecer el debate legislativo y subsanar los vicios del articulado. Fue el viceministro de Interior y CGGOF, Claudio Alvarado, quien anunció que las renovaciones cada 15 días estarán sujetas a que las condiciones en el debate permitan el diálogo. Esto fue reafirmado por el ministro de la Secretaría General de la Presidencia, José García Ruminot.
10: Estamos disponibles a extender el tiempo razonablemente y en la medida que recibamos propuestas y que haya disposición de diálogo y disposición de construir acuerdos.
9: Esta decisión causó inmediato malestar, principalmente entre los senadores de la oposición, quienes apuntaron directamente a que el gobierno estaría intentando pasar la aplanadora, al igual que lo acusaron en la Cámara de Diputados. En medio de todas las polémicas en torno a los plazos y declaraciones oficialistas, el gobierno continúa dialogando con los senadores de derecha, sin proyectar aún conversaciones con la oposición, pese a la apertura de algunos legisladores a conversar.
3: 12 de la noche, 20 minutos.
4: La idea del Ministerio de Obras Públicas de rebajar las tarifas del TAC desde las concesionarias advierten que las conversaciones deben ajustarse a las condiciones particulares de cada autopista y considerar el impacto económico de la idea. La información es de María Agramunt.
11: Ante la idea del gobierno de rebajar las tarifas del TAC, serán claves las negociaciones con las concesionarias para analizar si la medida puede concretarse. En concreto, se busca reducir hasta un 30%. El ministro de Transportes, Luis de Grange, aseguró que la rebaja es una prioridad para el gobierno. Actualmente, usar las autopistas urbanas en la capital puede implicar un gasto mensual importante. En mayo de 2026, un usuario frecuente puede desembolsar entre 35.000 y 120.000 pesos mensuales. Una de las fórmulas que se analiza apunta apunta a renegociar ciertos contratos de concesión. Dentro de las alternativas evaluadas aparecen cambios en los polinomios que fijan las tarifas y un eventual rediseño del sistema a largo plazo. Desde los privados, la presidenta de COPSA, Gloria Hood, señaló que cada contrato es distinto, por lo que las conversaciones deben ajustarse a las condiciones particulares de cada autopista.
12: Y en cada caso hay que tener una discusión particular, porque los impactos de un ajuste tarifario son diferentes para cada uno de los proyectos. Es una conversación que puede abrirse, es necesario abordarla con los contratos uno a uno.
11: Por ahora, el ministro evitó comprometer plazos para una eventual disminución de las tarifas, debido a las diferencias entre contratos y condiciones de cada autopista urbana.
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3: Doce de la noche, 23 minutos.
4: Las fuerzas estadounidenses llevaron a cabo ataques en defensa propia, esto en el sur de Irán, dirigidos contra sitios de lanzamientos de misiles y embarcaciones iraníes, informaron medios estadounidenses citando fuentes del Comando Central de las Fuerzas Armadas de ese país. Timothy Hopkins, portavoz del comando, dijo a Fox News que el ataque se dio en legítima defensa para proteger a las tropas estadounidenses de las amenazas planteadas por las fuerzas iraníes. Y esto también se lo comentábamos en los titulares. El gobierno de Bolivia reconoció que se registró un fallecido durante los enfrentamientos derivados de la operación militar y policial que intentó despejar una carretera troncal del occidente del país por sectores que exigen la renuncia del presidente Rodrigo Paz. El vocero presidencial de Bolivia, José Luis Gálvez, ofreció una disculpa por una primera versión que dio el sábado de la noche en la que señaló que no había fallecidos ante, según dicho, dijo el mismo, noticias falsas que estaban circulando tras el fracaso de la operación del corredor humanitario para el alto de alimentos, para el paso, digo, de alimentos, combustibles y medicamentos hacia las ciudades de La Paz y El Alto, las más afectadas por los bloqueos. Cito textual: lamentablemente, en el transcurso de las horas, ya en la madrugada del domingo, tuvimos el conocimiento del fallecimiento de un ciudadano y hemos expresado a través de distintos medios nuestros, porque ningún boliviano debería perder la vida bajo ninguna circunstancia similar, dijo Gálvez, el vocero presidencial de Bolivia, a los medios.
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3: 12 de la noche, 25 minutos.
4: Desde las 20:30 horas, Coquimbo Unido visita Nacional de Montevideo buscando el primer lugar de su grupo en la Copa Libertadores de América. Además, por la Copa Sudamericana, O'Higgins visita a Millonarios de Bogotá, mientras que Palestino se despide ante Deportivo Riestra en el Municipal de La Cisterna. Y el árbitro José Cabero informó que los futbolistas Vicente Bernedo y Daniel González de Universidad Católica, junto a Joaquín Sosa y Javier Méndez de Colo-Colo, fueron responsables de los incidentes que se registraron tras el clásico del último domingo. Los cuatro jugadores se arriesgan a ser sancionados por el Tribunal de Disciplina. Todo el deporte de la actualidad con Diego Osorio.
15: Desde las 20:30 horas en el Estadio Parque Central de Montevideo, Coquimbo Unido visita Nacional por el último partido del Grupo B de la Copa Libertadores con la tranquilidad de ya estar clasificado a los octavos de final. El cuadro pirata buscará al menos un empate que lo deje como primero y su entrenador Hernán Caputo advirtió el cansancio en su plantel por la gran cantidad de encuentros de las últimas semanas. Vamos a

0: por más, pero siempre con tranquilidad, paso a paso, y vamos en el quinto mes del año y creo que van muchos partidos, muchos entrenamientos seguidos, pero esto ayuda. Hay cansancio físico, puede ser, pero mentalmente el equipo está muy fuerte.
1: También jugarán Palestino y O'Higgins por la Copa Sudamericana, y mientras el cuadro árabe, que ya está eliminado, se despide frente a Deportivo Riestra desde las 18 horas en el Municipal de La Cisterna, en el mismo horario O'Higgins visita a Millonarios en el Campín de Bogotá, donde solo le sirve ganar para tener opciones de clasificación. Su entrenador Lucas Bobaglio aún lamenta la última derrota frente a Boston River en Montevideo.
2: Esa sensación de sin sabor, porque hasta siento un dejo de injusticia, porque siento que merecimos más de lo que cosechamos. Las chances están vivas, jugar la última carta en Bogotá.
1: En el fútbol nacional, el árbitro José Cabero informó a los futbolistas de Universidad Católica, Vicente Bernedo y Daniel González, además de Joaquín Sosa y Javier Méndez de Colo Colo, como responsable de los incidentes que se registraron tras el clásico del último domingo, y serán citados al Tribunal de Disciplina ante posibles sanciones. En tanto, la selección chilena completó su primer entrenamiento de cara a los amistosos de principio del mes de junio ante Portugal y el Congo. A última hora, el entrenador Nicolás Córdoba citó al volante del Rubin Kazán de Rusia, Ignacio Saavedra, en reemplazo del defensa del Lecce italiano Matías Pérez, y una de las caras nuevas de La Roja, el volante Nils Reitmund, entregó las características que le puede brindar a La Roja.
3: Mi favorito posición es medio campo, más a derecha, para salir al medio con mis pies izquierdos, y pienso que soy un jugador con mucha técnica, y también tengo un buen como chute pegado así.
1: Tras la primera etapa de la tercera fecha del Campeonato del Mundo de Rally Cross Country en Argentina, Desafío Ruta 40, el ganador fue Daniel Sanders, mientras que entre los chilenos el mejor clasificado fue José Ignacio Cornejo, duodécimo, dejando sus sensaciones en Sugero Motorsport.
4: Nos tocó abrir pista, así que sabíamos que no iba a estar fácil. Mi compañero Ross me pidió al final el último 80 kilómetros más o menos, y después pasó a abrir él, así que hizo buen trabajo, felicitarlo. Zonas muy peligrosas, en algunos ríos era fácil cometer errores, pero lo sacamos adelante bien. La moto está entera y vamos a seguir dando lo mejor de nosotros día a día para escalar en la general.
1: El resto de pilotos chilenos tuvo a Benjamín Herrera finalizando en el 18º lugar, 22º fue Tomás de Gabardo, y en el puesto 47 lo hizo John Medina. Al cierre, desde las 5 de esta mañana, en primer turno del cuadro principal de Roland Garros, debutará Alejandro Tavilo frente al polaco Kamil Marchak, número 78 del mundo, mientras que no antes de las 8 lo hará Cristian Garín ante el joven tenista estadounidense de 20 años, Lerner Tim, que está en el puesto 18 del ranking ATP.
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8: Doce de la noche, 29 minutos.
9: Hasta acá la revisión de las noticias en Radiograma. Los dejamos invitados para que continúen en la sintonía de Bio Bio, la radio. Ya llega el trasnoche hasta las 6 de la mañana. Recuerden que a cada hora nos volvemos a reencontrar con las noticias en El Informador. Todos los detalles ya están en nuestro sitio web, biobiochile.cl. Gracias por estar ahí y que tengan todos una excelente jornada.
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3: Hola, hola, ¿cómo están? Qué gusto saludarles. Bienvenidos al trasnoche de la radio de este día, martes 26 de mayo, auditores. Vamos a estar acompañándoles hasta ¿qué hora? Hasta las 6 de la mañana a través de nuestro sitio web. Estamos conectados ya, estamos en biobiochile.cl, estamos en BioBio TV y estamos en las 43 estaciones en todo el país. Bienvenidos, auditores, bienvenidos, bienvenidos. Ojalá que tengamos una jornada sin novedad en todos los sentidos de la palabra. Ojalá que sea una jornada muy tranquila, que podamos disfrutar de una madrugada de la compañía de BioBio la radio. ¿Cómo están? ¿Cómo les fue el día de hoy? O más bien, el día de ayer. ¿Cómo estuvo su primer día laboral de la semana? Para muchos, para otros, más del primer día. Ustedes nos van escribiendo, nos van contando cómo va la situación, cómo les ha ido. ¿Cómo estuvo su día el lunes, William? ¿Estuvo bueno? ¿Estuvo malo? Déjeme presentarlo. Vamos a presentarlo. ¿A quién le hablo yo siempre? La voz de la conciencia. La voz que me dice lo que debo hacer y lo que no. Pero finalmente no le hago caso a veces. Y muchas veces no lo tomo en consideración, no tomo en consideración todo, hay que decirlo. La voz de la conciencia nos acompaña el día de hoy, por cierto, la puesta en el aire. William Rebolledo, Lord William, que está en la puesta en el aire, que saluda a su público, a los trasnochadores de Chile y el mundo. Ahí está, se levantó de su silla, hace la reverencia. Y hoy día lo vemos con un polar de color negro. ¿Por qué? Porque hace frío. Frío, frío, como el agua del río. Sí, sí, es verdad, hace mucho frío el día de hoy. Así que bueno, en un ratito les vamos a estar contando cómo se viene el pronóstico del tiempo, cómo se viene también la condición del aire, porque también es relevante aquello. Así que nada, está todo listo y dispuesto hoy, programa completísimo, varios invitados, pero nos vamos a revelar todo de inmediato para no matar la magia. Nos comentan hasta ahora que hay una situación bien compleja que se está dando en la región metropolitana. Se ha dado una segunda alarma de incendio, esto es comuna de Lo Espejo, esto es Jalisco con Guanajuato. Son por lo menos 12 las máquinas del Cuerpo de Bomberos Metropolitano Sur que están llegando hacia esa zona. La información que nos llega desde ese lugar es que preliminarmente se trataría de fuego en un restaurante en el piso menos uno. Se estaría evaluando peligro. Es una casa, justo había llegado ahí otro mensaje similar. Es una casa, habitación, que estaría incendiándose con peligro de propagación. Esto es la comuna de Los Espejos, reiteramos, Guanajuato con Jalisco. Jalisco y Guanajuato, en esa intersección, cercano a ese lugar. En ese lugar se está dando entonces esta segunda alarma de incendios en la comuna de Los Espejos. Van 12 máquinas hasta el momento siendo enviadas, 12 máquinas del Cuerpo de Bomberos Metropolitano Sur hacia ese lugar. Es una segunda alarma, es decir, se requiere que varias unidades del Cuerpo de Bomberos Metropolitano Sur acudan a esa zona de la comuna de Lo Espejo para evitar la propagación, para poder controlar las llamas de este incendio que está en pleno desarrollo. Mi nombre es Mario Álvarez, junto al señor William Rebolledo y todos ustedes, iniciamos todos juntos el trasnoche de la radio. Y vamos a partir con In Excess, Need You Tonight. Bienvenidos todos al programa que te acompaña cada madrugada.

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A ver, en un ratito les voy a estar contando las principales informaciones que nos están llegando de diferentes partes del planeta, porque hay mucho que conversar allí, ya lo vamos a estar revisando. Por mientras los voy a estar leyendo, algunos que ya nos escriben a través del WhatsApp. Nos escribe, por ejemplo, hola Mario, buenos días, desde Antofagasta, los saluda Davis. Se movió todo acá en mi lugar, pero gracias a Dios no hubo problemas en mi hogar y ninguna parte del condominio. Fue fuertísimo el sismo. Gracias, así es, eso ocurrió un poquito antes de las 6 de la tarde en el norte del país, en la zona de Calama, más bien. Hola, saludos a su equipo. Aquí haciendo turno, Omar de Barrio Las Rosas en Maipú. ¿Qué más tenemos? Llegan algunos otros mensajes a través del WhatsApp. Hola Mario, puedes saludar a mis nietecitos que el día de hoy están de cumpleaños. Y que los proteja siempre. Dios dice, los proteja siempre. Muchos cariños de tío Glenn y de Vivi desde Vallenar. También te saludamos a ti y a toda la gente linda que hacen el trasnoche. Un abrazo grande a todos los nietos de Vivi que nos escriben y que están en La Serena. Así que le mandamos un abrazo enorme, Vivi, para ti, para tus nietos. Ojalá que sea una excelente jornada el día de hoy martes. Ojalá que puedan disfrutar todos ustedes un lindo cumpleaños para todos tus nietos. Te mandamos un abrazo. Nos escriben también desde Quilpué, Kelly Arias, un amigo Mario, desde Conce, guardia de seguridad, que nos escribe siempre, un abrazo. También saludos, Bio Bio, la radio, dice, auditor hace 40 años, William Reolló, padre de las perillas en esos tiempos. Bio Bio, sí, ahí no entendí muy bien lo que me quiso decir Junior. Un abrazo grande. A ver, nos dice, ya, acá está nuestra auditora que nos escribe desde Valparaíso, Ana Margot Galleguillos. Dice, ¿cómo estás? Tú eres el hermano que nunca tuve, dice. Estamos siempre contigo, mi estimada Ana Margot. Mucho cariño para ti. Está preguntando por el gato Gastón. La verdad no lo he visto, ¿eh? No. Debe estar descansando, debe estar durmiendo, porque él

Acá la radio está calentito en la madrugada, así que seguramente está descansando hasta ahora. Bien, seguimos avanzando. Buenas noches. Consulta, ¿cuál es el límite entre sismo y terremoto? Dice un auditor. Es lo mismo. Es exactamente lo mismo. De hecho, le voy a enviar mi estimado auditor, quien en la página de sismología.cl, que es el Centro Sismológico de la Universidad de Chile, hay un apartado que se llama Preguntas Frecuentes. Y en esa misma Preguntas Frecuentes aparece absolutamente todo. ¿Cuál es la diferencia? ¿Por qué ocurren algunos? ¿Qué es o no un sismo? En fin, yo se los puedo enviar a auditor para que lo lea con calma. En todo caso, son exactamente lo mismo. Lo que pasa es que acá en Chile le hemos dado una connotación a que un terremoto es algo mucho mayor, o que tiene una, de acuerdo a la escala de Mercalli, por ejemplo, que mide otro tipo de cosas. Claro, bajo cierta situación le llamamos terremoto y otro sismo, pero uno conversa con cualquiera de los expertos sobre esta materia y te va a decir que absolutamente todos son sismos y todos son terremotos. Lo que pasa es que, claro, coloquialmente, o si se viene culturalmente, se ha tomado la diferenciación por una cosa de percepción, pero en teoría, en el concepto, son exactamente lo mismo. A ver, hola Mario, buenas noches, saludos para Luciano, que está junto a su abuelita Janina, nos escribe Fénix hasta ahora. Hola Mario, escuchando como siempre, preparando un pay de limón. Mi hijo me ofreció uno para una actividad en su curso y nada que hacer. Chuta, lo vendió, ahí está. Bien, quedan 17 minutos para la una, seguimos avanzando, Vitores, seguimos avanzando. Vamos a escuchar a Nano Stern junto al Macha, esto se llama Caballo Ganador. Estás en Bío Bío, la radio.

0: Mensajes a través del WhatsApp, nos dice un auditor, dice que se habría dado una persecución de personal de seguridad ciudadana y que producto de esto se habría generado una colisión en la comuna de Las Condes. Hace unos 10 minutos nos dice el auditor en Manquehue con Apoquindo. Nos dice que sería una, no sé si, bueno, él dice un choque, pero claro, si los vehículos iban en movimiento, seguramente es una colisión que habría ocurrido en la zona de Apoquindo con Manquehue, frente a la Pumanque, por Manquehue. Sí, ahí no entiendo. Dice una persecución de seguridad ciudadana chocó en particular. ¿Será un vehículo particular? Sí, ahí no. Bueno, esto habría ocurrido, en definitiva, si voy a buscar más datos, porque la verdad que no se entiende mucho lo que nos dice el auditor, pero ya, un vehículo particular, ahí lo dice, si es que ahí no entendí, porque cuando dice particular, claro, no podría pensar, chocó un particular, chocó una persona en particular, entonces ahí la cosa cambia. Pero gracias a nuestro auditor. Entonces se está dando hasta ahora un operativo policial, esto es comuna de Las Condes. Esto es Manquehue con Apoquindo, esto es al lado de la Pumanque, en esa zona, como para tener una idea. Seguridad Ciudadana habría estado en un procedimiento policial y por razones que se investigan habría chocado un particular. Uno, insisto, ahí nuestro auditor si nos puede precisar si el particular era un vehículo que estaba estacionado, porque ahí calzaría que sea. Ahí nos mandó un audio, a ver si lo podemos revisar, William. Es la última persona que nos mandó el audio a través de nuestro WhatsApp. Sería bueno quizás poder conectarnos con él, a ver si nos puede relatar quizás lo que ocurrió. Claro, porque bueno, si estaba estacionado, claro, es muy probable que por algún motivo haya perdido el control del vehículo. Falta saber todavía si es un vehículo mayor o una motocicleta, por ejemplo, seguridad municipal, pero da la impresión que es un vehículo que habría impactado a otro que estaba estacionado. Sí, ahí está nuestro auditor, nos está diciendo a ver si lo podemos llamar y nos dice, le agradeceríamos poder conversar con él, nuestro auditor, a quien le agradecemos, que se llama Julio, de la Comuna de Independencia. Él siempre nos manda datos, nos va contando lo que ocurre en diferentes partes de la región metropolitana, así que vamos a intentar comunicarnos con él para saber efectivamente lo que está pasando hasta ahora en la región, acá en la región de metropolitana, pero sobre todo en la comuna de Las Condes. Llegan algunos mensajes. Dice, buenas noches Mario, abuso de mi derecho a pataleo, no será, utilizo mi derecho a pataleo con relación al fuerte sismo que sacudió a Calama esta tarde noche y registró 6.9 grados. Si esto hubiese sido en Santiago con una intensidad menor, tendríamos a la televisión y las radios prácticamente en cadena nacional, pero como esto sucedió en el lejano norte, también Chile no solo alcanzó para los boletines horarios, dice. Disculpa Mario, me desahogué, ahora dormí con las réplicas cada 10 minutos. En todo caso, creo que acá nosotros lo conversamos desde que ocurrió, en todo caso. De hecho, hay una nota en nuestro sitio web donde aparecen los videos que han enviado varios auditores. Incluso está hasta ahora en la portada de... sí, está en la portada. De hecho, parece que se suspendieron las clases en Calama para este martes tras un potente sismo 6.9 que sacudió la zona norte. Y por lo menos veo 5 o 6 notas de lo mismo, en todo caso. Pero entiendo a lo que te refieres, mi estimado Raúl. En todo caso, nosotros siempre estamos atentos a lo que pasa no tan solo en Santiago, sino que en diferentes partes del país. Así es. Bien, hola Mario, envíale cariñosos saludos a Jan Damiano y a Agustín. El día de su cumpleaños lo están celebrando junto a sus papás y hermanitos. Los quiero mucho, dice Carmen, que está hasta ahora con nosotros. Julio, ¿cómo le va? Gusto en saludarle. Gracias por contestar los llamados de la radio. ¿Cómo está?
1: Hola Marito, buenos días.
0: Sí, ¿cómo estás? A ver, ¿qué pasó?
1: Mire, yo estaba parado esperando mi luz roja en Manquehue con Apoquindo. Entonces venía una persecución de seguridad ciudadana, pero no

0: Mira, los de Las Condes, estos vienen, seguramente vienen de otra comuna.
1: ¿De Ñuñoa?
0: Porque son, mire, yo creo que puede ser de Vitacura, Providencia, porque son de furgones amarillos. Los de Seguridad Ciudadana ya andan de amarillo.
1: Providencia entonces, podría ser, sí.
0: Puede ser. Entonces, yo cuando viene, pasan de largo, entonces viene una persona que venía con su luz verde. Entonces los Seguridad Ciudadana chocaron, le pegaron el choque y lo tiraron en la mitad del bandejón central que está al frente de la Bumanque. ¿Te fijas tú que por Manquehue hay un bandejón central?
1: Sí.
0: Ahí está, la persona rebotó en el vehículo y quedó arriba de la vereda en el bandejón central.
1: Ya.
0: Un vehículo particular que no tenía nada que ver con la persecución, entonces... Yo asumo que una persecución porque carabineros venían detrás.
1: Claro, un seguimiento controlado que le llaman a uno. Mira, estaba revisando, ya vamos a ver el video a través de BioBio TV, donde se ve clarito que son, según lo que yo intuyo, por los colores, uno ya la noche, ya trabajando de noche, tiene otro tipo de visión, ya comienza a ver la. Son de seguridad municipal de la comuna de Providencia. Uno lo ve clarito por el color.
0: Sí. Y ellos venían. De Poniente a Oriente.
1: Sí, ahí nos quedó clarito. De hecho, vamos a estar revisando el video que tú nos enviaste. Ahora, la otra consulta quería hacerte, ¿tú ya te fuiste del lugar?
0: Estoy aquí a la vueltecita, que firmé así, a escondido, usted sabe que están firmando en el auto.
1: Sí, claro. Oye, cuéntame una cosa, pero había llegado carabineros, habían personas heridas, ¿viste algo así? ¿No?
0: Sí, seguro que había gente herida. Sí, carabinero el que llegó, el que venía detrás de ellos en la persecución.
1: Ya. Sí, ahí nos queda claro.
0: Ahora está llegando carabinero, pero no creo que llegue todavía ambulancia, nada de eso. Si los carabineros eran los que ellos venían detrás de la persecución de los de Seguridad Ciudadana.
1: Claro. Bueno, y nos queda claro que están participando vehículos de seguridad municipal de Providencia por los colores de la... Por los colores, y da la impresión de que por los colores, ese color medio rojito, ese es Las Condes.
0: Esos son Las Condes.
1: Sí, Las Condes y Providencia. Más carabineros, exacto, digamos, que participan. Bien.
0: Exacto. Ya, entonces, queda... los que venían en persecución son los amarillos que venían de oriente a poniente y venían con carabineros atrás.
1: Claro.
0: Ellos son los que chocan, no los de Las Condes, chocan los de la Seguridad Ciudadana amarilla.
1: Ya.
0: De color amarillo.
1: Bien, vamos a preguntar a carabineros de qué se trató este procedimiento. Julio, muchísimas gracias, nos quedó clarísimo. Te mando un abrazo.
0: Un gusto y grande Radio Bio Bio, Marito.
1: No, a ti, por favor. Gracias, Julio. Un abrazo.
0: Marito, un abrazo.
1: Chao. Ahí está nuestro auditor Julio, que nos comenta lo que está pasando hasta ahora en la región metropolitana. Seguimos avanzando, quedan 5 minutos para la 1, 5 minutos también para las 2 de la mañana, ¿sabe dónde? En la región de Aysén y en la región de Magallanes y Antártica Chilena. Y también, déjeme revisar cuál es el uso horario. Ya prácticamente van a ser, queda poquito para que sean las 11 de la noche. ¿Sabe dónde? En Isla de Pascua, en Rapa Nui, en Isla Salas y Gómez. Mariano, está en línea hasta ahora, hay un accidente en la comuna de Maipú. Mariano, ¿cómo te va? Buenos días.
2: Hola, buenos días. Mira, efectivamente, vengo desde Camino a Melipilla. Estoy entrando a Alberto Llona. No me sé puntualmente el nombre de las calles, pero entrando a Alberto Llona, cuando pasas por el... sobre nivel, y me llama la atención porque justo en Alberto Llona, donde tengo que entrar, había un auto pequeño, oscuro, hecho bolsa, pero así reventado, y media cuadra más arriba hay una Escape, una Ford Escape blanca, grande, y está con los hemas reventados. Me llama la atención porque como que están intentando sacar los autos, moverlo, la misma gente, hay una persona que está como en una, como botado. Estoy, le acabo de hacer seña a carabinero y le estoy, justo cuando estábamos tratando de hacer la llamada, y les avisé que un poco más allá, porque están como tratando de sacarle evidencia, no sé si en qué estado venía, pero hay uno que está, el auto blanco, que es el más grande, como te digo, el Ford Escape, está con los airbags reventados, y está, hay una sola pista en Alberto Llona, para que todos tengan cuidado, hay pedazos de auto por todos lados.
1: Chuta.
2: Y como te digo, bajando por ¿cómo se llama? Por el paso sobre nivel para entrar a Maipú desde Camino a Melipilla.
1: Claro. O sea, en este caso lo que tú dices es que estos dos vehículos deberían haber por lo que tú intuyes, podrían haber participado en el mismo accidente. Uno quedó completamente destruido, el otro siguió de largo.
2: Eso es correcto.
1: Y están sacándole cosas para evitar que...

0: los detengan, una cosa así.
1: Es tal cual, ¿por qué? Porque me llama mucho la atención, a ver, yo trabajo en inspección de vehículos, conozco cuando son impactos fuertes, y efectivamente es un impacto de alta potencia, y como te digo, el auto pequeño, obviamente, por las dimensiones, sacó la peor parte, está frontal, capó, está hecho bolsa, de verdad, para decirlo de una manera decente.
0: Ya, esto corresponde a la comuna de Maipú, digamos.
1: Eso es correcto, Alberto Yona, entrando cuando tú entras desde Camino Melipilla hacia Maipú por Alberto Yona.
0: Ya, vamos a de hecho preguntar, porque vamos a preguntar a Seguridad Municipal si están al tanto. Muchísimas gracias, te agradezco. Vamos a revisar el dato y lo vamos a contar en la radio.
1: Por favor, mira, pasado el aerohotel para que tengan una guía, pasado el aerohotel.
0: Ya, nos queda clarísimo. Te mando un abrazo, gracias por tu tiempo.
1: Que tengan buena noche, gracias. No,
0: gracias a ti. Ahí está nuestro auditor que nos llama, nos comenta un accidente que está ocurriendo, que ha ocurrido en Camino a Melipilla, casi llegando a Alberto Yona, ha pasado el sobrenivel de esa zona. Hay dos vehículos complicados, uno que está completamente destruido y otro, una Ford Escape, es el modelo que estaría también con daños y personas que estarían quitando o sacando cosas del vehículo, ¿no? Algo de haber ocurrido, un accidente, bueno. Ya vamos a avisar, en los próximos minutos vamos a llamar ahí a Carabineros y Seguridad Municipal para efectivamente contarles lo que está pasando, a ver si tenemos más datos. Quedan 2 minutos para la 1, 2 minutos para las 2, ¿sabe dónde? Región de Magallanes y Aysén, y 2 minutos para las 23 horas en el litoral, ahí en la zona de, bueno, más bien en el territorio insular, en Isla de Pascua, Isla Salas y Gómez. Le cuento lo que se nos viene, esto es como en un restaurante, a la carta, en un ratito más. En un par de minutos más vamos a estar con dos amigos. El primero de ellos, don Arturo Gómez. Hoy con el mapa estelar. Y pegadito a él, un hombre que nos viene a contar sobre Mayo Amarillo o Mayo Amarelo. La campaña que están desarrollando algunos estados del país, algunas ciudades de algunos estados de Sudamérica, digo, algunas ciudades de Sudamérica, respecto a la seguridad de los a la seguridad vial. Vamos a conversar con Jaime Bravo, que ha venido al estudio, que casi lo dejamos afuera porque yo se me olvidé avisarle a William que venía Jaime, y ahora me retracto. Me retracto en vivo. Gracias, William. Vamos a ir a la pausa. Hoy ya tenemos programa completísimo. Pasadita a las 2 de la mañana estaremos con Claudio Cornejo. En fin, tenemos de todo el día de hoy a través de las 43 estaciones en Bio Bio, la radio. Vamos a la pausa. Ya regresamos.
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2: Buenos días, bienvenidos a la revisión de las noticias en El Informador. Ponga mucha atención porque hoy continuará la formalización contra el fundador de Procultura, Alberto Larraín, y la ex representante legal de la ONG, María Constanza Gómez, por 6 delitos de apropiación indebida. Los detalles los tiene Dalino Ormeño.
3: En concreto, la Fiscalía le está imputando a Larraín y Gómez 6 delitos de apropiación indebida. La lista es diferente a las investigaciones iniciales por fraude al fisco vinculadas a convenios suscritos entre la ONG, el Gobierno Regional de Antofagasta y el Ministerio de Vivienda, escándalo que destapó una red de transferencias directas y millonarias sin concurso público de por medio. Desde la defensa de Larraín cuestionaron la nueva ofensiva del Ministerio Público, asegurando que se trata de hechos revisados en otras causas y descartando la existencia de nuevos delitos. Así lo indicó a Radio Biobío el abogado defensor Cristian Arias, quien alegó la incompetencia del Tribunal de Garantía de Antofagasta, pidiendo que la causa sea trasladada a Santiago.
4: Todavía queda la discusión de medidas cautelares y otros incidentes, entre ellos la incompetencia que vamos a plantear. Lo cierto es que el Ministerio Público ha hecho un giro en la imputación a Procultura, a Alberto Larraín. Ya no está sosteniendo ese esquema defraudatorio de fondos fiscales que sostuvo en Santiago con muy poco éxito.
3: Tanto Larraín como Gómez han sido formalizados previamente en esta causa, ocasión en la que el tribunal rechazó decretar la prisión preventiva solicitada por la Fiscalía.
2: Y vamos a ir con otras noticias. Ponga mucha atención porque un operativo conjunto entre la Fiscalía y la PDI desarticuló en Antofagasta la organización transnacional El Sindicato del Silencio. La banda, integrada por 10 chilenos y un argentino, pretendía saquear 40.000 millones de pesos desde una empresa de valores a través de un túnel subterráneo. Los detalles los tiene José Riquelme.
5: La Fiscalía de Antofagasta y la PDI desarticularon a El Sindicato del Silencio, banda de 10 chilenos y un argentino que planeaba el mayor robo en la historia del país, la sustracción de 40.000 millones de pesos desde una empresa de valores. Establecido desde febrero en la comuna, arrendaron una propiedad colindante para excavar un túnel de 15 metros equipado con ventilación eléctrica, extrayendo 3 toneladas de tierra. El jefe de la BIRU Antofagasta, Gabriel Yáñez, detalló el plan de trabajo que realizaron los delincuentes.
6: Que les permitió ingresar a la propiedad de lo que esta empresa de valores, ¿no es cierto?, y acceder a la bóveda, o sea, tuvieron acceso primero a la destrucción de lo que es la losa del recinto, ¿no es cierto?, el piso de la propiedad, y después la norma de seguridad también la vulneraron porque pudiesen ingresar a través de taladro, a través de un sistema de ingreso en metal a lo que es el blindaje de esta bóveda.
5: Los detectives mantuvieron 3 meses de seguimiento y monitoreo e incautaron herramientas, equipos de comunicación y disfraces. El fiscal regional Juan Castro Vecchios reveló que la banda criminal pretendía perpetrar el robo del dinero el feriado del 21 de mayo. Los imputados quedaron en prisión preventiva en un robo que pudo haber sido el más grande en la historia del país.
2: Vamos con noticias del exterior. En este caso, les queremos contar que las fuerzas de Estados Unidos atacaron el lunes sitios de misiles en el sur de Irán y embarcaciones que intentaban colocar minas, dijo el Comando Central estadounidense. Hawkins, estamos hablando de Tim Hawkins, portavoz del Comando Central, en un comunicado en el que no dio detalles sobre los ataques, pero sí aseguró que se dio en legítima defensa para proteger a las tropas estadounidenses de las amenazas planteadas por las fuerzas iraníes. Asimismo, las fuerzas respondieron a lo que parecía ser un emplazamiento de misiles que tomara como objetivo aviones de combate estadounidenses, según una fuente de la administración del presidente Donald Trump, citada por Fox News. El presidente Donald Trump autorizó previamente a las fuerzas estadounidenses a responder a las provocaciones iraníes en torno a la estratégica vía fluvial. Hawking sustrayó que el Comando Central continúa defendiendo a nuestras fuerzas, dice, al tiempo que ejerce contención durante el alto fuego vigente. 1:05 a.m. hasta ahora en la ciudad de Concepción, 9 grados de temperatura, está mayormente nublado con una humedad del 86%. En Santiago, 9 grados de temperatura, está mayormente nublado con una humedad del 51%.
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1: El mapa estelar en el trasnoche de la radio con don Arturo Gómez. Don Arturo, ¿cómo le va? Buen día martes, buena semana, bienvenido.
2: Ok, ¿cómo están todos ustedes? Muy buenos días, buenas noches para todos, todos. Gracias.
1: ¿Cómo lo saludan aquí, ah?
2: Sí, estoy muy muy bendecido en realidad por todos esos saludos.
1: Qué bueno.
2: Que llegan a través del aire, de la radio.
1: ¿Cómo estuvo su semana, don Arturo? Lo que llevamos de semana, fin de semana, la semana pasada, ¿todo bien?
2: Sí, todo bien. Ayer en la mañana tuve que ir muy temprano a buscar unos resultados de unos exámenes que me estaban haciendo al corazón, pero todo esto son cosas que mi señora es la que va dirigiendo toda esta cosa de exámenes, porque como está relacionado un poco con la medicina, entonces ella hace todas estas cosas por mí, cosa que por supuesto lo agradezco, y los exámenes salieron bastante bien, y en 6 meses más necesito hacer un nuevo registro de examen, claro que sí. Así que tengo 6 meses, es decir, que no pasa nada antes, de tranquilidad con la salud en este instante.
1: Qué bueno, don Arturo, nos alegramos un montón. Ojalá que y entiendo que usted ya está descansando más temprano, así que eso también es una buena señal.
2: Sí, me ha costado una enormidad, pero estoy acostándome muy temprano. En algunas ocasiones lo hago tipo 10:30 de la noche, pero a las 2 de la mañana despierto, porque afortunadamente para mí, con algunas horas de sueño, me recupero rápidamente. Claro. Y ahí tengo que batallar otra vez para quedarme dormido hasta el otro día, pero todo va bien.
1: Qué bueno, lo entiendo perfectamente. Don Arturo, pongámosle lápiz y papel, manos a la obra. ¿Qué tenemos en nuestro mapa estelar el día de hoy?
2: Bueno, con lápiz y papel, este mes de mayo, que ya está prácticamente terminando, tuvimos un fenómeno que comenzó el 1 de mayo, el viernes 1, con una hermosa luna llena, que los nativos de Estados Unidos la denominan la luna de las flores, porque ellos en el hemisferio norte están en la estación de la primavera. De ahí viene ese nombre a la luna llena de las flores. Pero lo interesante es que la luna, en este mes de mayo, vamos a tener una segunda luna llena el 31, el domingo 31. Y esa segunda luna llena, en el mismo mes, que no es habitual, habitualmente es una luna llena por mes, pero justo ahora calza dos lunas llenas en el mes de mayo. Esta segunda luna llena se denomina luna llena azul, pero no es porque se coloque la luna de color azul. La luna siempre la vamos a ver con ese brillo blanquecino como un queso.
1: Claro.
2: Y solamente se le ha colocado luna llena azul, que en el idioma de los gringos es blue, pero ese blue, que es azul, blue es una palabra que se fue degenerando a través de los años y quedó con ese nombre de blue. Entonces, la luna llena azul significa que es una segunda luna llena en el mes. El único mes del calendario que no puede tener dos lunas llenas es precisamente febrero.
1: Ah, mire.
2: Interesante, claro. Febrero, como tiene menos cantidad de días en el mes, nunca va a calzar una segunda luna llena. Pero sí los otros meses van a poder tener en sí dos lunas llenas mensuales a través de un periodo más o menos de 2 años y medio a 3 años. Se repite este fenómeno de dos lunas llenas en un determinado mes.
1: Ya, buenísimo, porque además yo diría que es una posibilidad para quienes no han tenido la posibilidad de hacerlo, de poder ver la luna en su esplendor. Y ahí, en esta luna llena, bueno, va a depender un poco de la situación

0: del tiempo del día, ¿no?
1: Claro, claro que sí. Bueno, como ya estamos ingresando también en las cercanías del invierno, del solsticio de invierno para nosotros y solsticio de verano para los del hemisferio norte, son siempre están opuestos las dos estaciones. Como nos estamos acercando al solsticio de invierno, nosotros en el hemisferio sur, existe la posibilidad de mayor cantidad de nubosidad y mal tiempo, mal clima. Pero a veces la suerte nos toca favorecido desde nuestro punto de vista, acá desde la Tierra, claro. Y vamos a tener quizás la posibilidad de ver una hermosa luna llena ese 31, emergiendo por sobre la cordillera de los Andes al atardecer.
0: ¿Cuáles son los otros fenómenos que vamos a poder ver, don Arturo, este mes? Que quizás no este mes porque ya estamos terminando, pero claro. Quizás una pincelada para no matar no hacer spoilers de la próxima semana, pero algo que podríamos tener ahí como expectante para el mes de junio.
1: Bueno, a partir de esta fecha, al atardecer, mirando hacia el poniente, es decir, hacia el mar, vamos a ver al famoso brillante planeta Venus y un poquitito más hacia arriba, otro objeto muy brillante, que es el planeta Júpiter. Y estos dos planetas están en este instante, como siempre lo han hecho, moviéndose en el cielo, pero de tal forma que se van a ir acercándose uno al otro. Y estos dos planetas, que son brillantes y muy fácil de verlos a simple vista, hacia el poniente, los días 7, 8, 9 y 10 de junio van a estar pero muy, muy cerca los dos, y va a ser un bonito motivo de observación visual, porque va a llamar mucho la atención un Venus que es muy brillante y al lado el planeta Júpiter. Lo interesante es que a partir de esta fecha, y si uno observa día a día hasta esa fecha que indiqué recién, para junio, vamos a ir viendo cómo los dos planetas se van a ir acercando lentamente día a día hasta llegar su culminación el 7, 8, 9 y 10 de junio. Eso es lo más bonito que se aproxima dentro de los próximos días. Y ya. Por supuesto que tenemos el solsticio de invierno, el 21, que va a comenzar para nosotros el invierno, y para el hemisferio norte van a comenzar con el verano. Así que esa fecha, 21 del solsticio, a las 4 de la mañana con 24 minutos, es decir, horario, pleno horario del trasnoche, vamos a dar inicio al invierno acá en el hemisferio sur. Y en el mismo momento, en ese mismo instante, comienza el verano para los países que están allá en el hemisferio norte, Estados Unidos, Europa y todos los países que conocemos.
0: Ya, buenísimo. Oiga, don Arturo, lo último que quería preguntarle, agradeciéndole por su tiempo el día de hoy, es, el otro día un auditor me preguntaba y me decía, dígalo, don Arturo, que yo sé que lo ha repetido varias veces, pero a mí me encantaría tener un telescopio. Y lamentablemente el otro día dice que esta persona, este auditor que me dijo que no dijera su nombre, le vamos a inventar un nombre, le vamos a poner Plutón, nuestro auditor. Como, él me decía que había comprado, y le había pasado lo que usted mencionaba, había comprado el telescopio, pero no le llegó completo.
1: Claro.
0: No le vino el armazón completo, sino que tuvo que comprar más cosas al final. Claro, muchas veces uno compra a ciega y no consulta de todas las formas por desconocimiento, él me decía. Claro. Y le faltó ahí, creo que parte del armazón para poder armarlo completo. Ahora ya lo tiene, pero sí
1: pero
0: pudo.
1: Exacto. Tuve que hacer un gasto extra. Exacto. Y bueno, por eso yo me fijé hace ya bastante tiempo, más de un año, año y medio, que habían cambiado las formas de vender estas cosas ópticas para sacar más dinero. Igual que si tú vas a comprar un auto y te lo entregan, aquí está su auto por internet, ponte tú, y te llega sin las ruedas, sin las llantas y sin los asientos. Entonces tienes que hacer es lo mismo que pasa con los telescopios en la actualidad. Encontraron la forma de sacar más dinero y te empiezan a venderlas por separado, pero hay

0: lugares donde te venden telescopio completo, o sea, como siempre ha sido en el pasado, pero así son los pillos.
1: Claro. Ahora, ¿usted qué recomienda revisar al momento de querer comprar uno de estos telescopios? ¿Que diga que es el armazón completo?
0: Claro, generalmente te muestran a ti desglosado todos los elementos que viene en esa compra o en esa venta, según sea la casa comercial, y aparece el telescopio con el tubo, una monturita que es donde se une el telescopio con esta monturita, y la monturita con un trípode, además una serie de lentes que es de diferentes tamaños para tener mayor o menor potencia cuando uno quiere observar objetos en el cielo. Y todo ese conjunto, normalmente en el pasado lo mostraban completo, y eso es lo que tú comprabas. Ahora, cuando tú compras un telescopio, te muestran el puro tubo, pero sin la monturita ni el trípode. Entonces, ya ahí estamos mal. Tienen que ver las imágenes donde aparezcan todos los elementos del telescopio, que es el tubo, la montura, el trípode y algunos lentes para observar con diferentes potencias los objetos del cielo. Y por eso a veces conviene irse a casas comerciales, en Santiago principalmente, que venden estos elementos completos, y uno tiene la seguridad de que va a adquirir algo bueno. Y además ellos te dan el apoyo a través del internet si hay alguna duda cómo armarlo, por ejemplo, o qué cosas observar durante las noches próximas.
1: Claro, claro. Acá una auditora me dice, igual que los cargadores, los celulares, antes los vendías completos, ahora no vienen ni cargadores, ni audífonos, ni nada. Ahora hay que comprar absolutamente todo.
0: Ah, mira, ves, claro, encontraron sí, claro. La forma de sacar más dinero, pero es, bueno, somos pillos realmente. De origen somos todos pillos y buscamos cosas.
1: Don Arturo, quiero mandarle un abrazo, gracias por haber estado con nosotros, ojalá que tenga una linda semana, y bueno, vamos a estar atentos ahí a cada uno de los detalles de lo que usted nos da, y la próxima semana ya atentos con lo que se viene para el mes de junio, así que le mandamos un abrazo grande, ojalá que pueda descansar, que pueda...
0: Sí.
1: Siempre ahí están preguntando los auditores por usted.
0: Sí, muchas gracias, así que gracias por todo, y ahora... voy a tomar una taza de té y a la camita.
1: Qué bueno.
0: Para tratar de dormir, que me cuesta mucho, pero se logra. Gracias por todo.
1: Gracias, don Arturo. Un abrazo enorme. Gracias por estar con nosotros.
0: Chao. Saludos.
1: Ahí está don Arturo Gómez, astrofotógrafo, conversando con nosotros aquí en el Trasnoche de la Radio. ¿Seguimos avanzando, les parece? Seguimos avanzando. ¿Iremos a la pausa o seguimos conversando? Le propongo algo, William. ¿Podemos escuchar una canción? ¿Será posible? Escuchemos una canción para tener listo el escenario para el próximo rockero que estará con nosotros en los próximos instantes. 1:25, es el Trasnoche de la Radio. Junto a ustedes escucharemos a esta hora a Sexual Democracia. Esto se llama El Pituto a la Vuelta, con Jaime Bravo aquí en Vivo Vivo en la Radio.

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3: Dale, esto me tengo que subir.
4: 1:33. Ya lo sabe ocupar perfectamente. Estamos con él, estamos con Jaime Bravo. Con nosotros acá en el trasnoche de la radio. Don Jaime, ¿cómo le va? Qué gusto saludarle, bienvenido.
3: Oye, maravillosamente bien, como siempre. Gracias, mira, abuelito, ¿eh? Es maravilloso.
4: No, yo te voy a corregir, porque él no es tu amigo abuelito, es tu amigo Willín.
3: Sí, Willín, yo siempre le digo así. Oye, y un saludo a toda la gente que nos escucha en línea. Hace rato que no había podido estar, he estado
4: viajando.
3: Viajando, pero uno siempre echa de menos a ese conductor de la noche. Ese que de repente te encuentra, ¿no es cierto? Vaya al Persa, vaya a La Vega, yo pongo a centrarse con el gordo guerrero ahí, ya, o a ese uno se va al Alto Las Condes, porque uno tiene que recorrer todos los escenarios para poder darse cuenta de lo que está masticando la gente en general. Y fíjate que cada uno me dice, yo de repente cuando me quedo descansando en la noche, terminó los programas de televisión, ya no son tan atractivos, prendo la radio y escucho. A la vivo oído, escucho a Mario, me dicen, y así como si hablaran de su pana, ¿entendí? Como te dijo en delante una persona, mi hermano, usted mi hermano, te dijo algo así. Ya, bueno, y me dicen, y de repente se pone y hablan con una familiaridad como si conocieran toda la vida. Nos conocemos toda la vida, pues le dije, ¿qué le pasa? O sea, y es tan agradable cuando usted le habla a la gente en forma simple. Y es por eso que uno tiene que combinar y compartir lo que piensa la gente. Ese ruido de la gente es lo que a uno le puede hacer un intérprete absolutamente normal, porque la gente no quiere que lo enreden. A mí me enferman cuando algún especialista empieza a hablarle en difícil a la gente y la gente dice, ¿de qué me está hablando este gallo? O ¿por qué no lo puedo entender? En cambio, cuando uno habla con un operador de transporte o un camionero, si queremos llamarlo así, y cuenta, dice, los suplicios que tiene que vivir en la carretera, el costo que significan los peajes, menos mal que Luis de Grange, el nuevo ministro, el biministro, ahora le han cambiado el nombre, pero el biministro decía que una de las tareas principales es rebajar los peajes.
4: Eso te iba a preguntar, ¿a pocos ya andar del gobierno, ¿cómo has visto la gestión del nuevo ministro de Transporte?
3: Mira, yo tengo bastante confianza de que él lo va a hacer bien porque él es un especialista, un ingeniero connotado, ha tenido una larga trayectoria. Yo más de alguna vez tuve la oportunidad de conversar con él, me gustaría mucho conversar ahora porque estoy muy dolido por la indiferencia que hay con respecto a la seguridad vial en el país. Hemos trabajado por prácticamente todo el concierto latinoamericano. Vengo llegando de México, estuve, ¿no es cierto?, en Chetumal, estuve en Ciudad de México, estuve en Quintana Roo, y en todo ello se desvivían por grandes movimientos en este mes de mayo, que es el mes de la seguridad vial, mayo amarillo, brasileño, mayo amarelo. Y luego me fui a la zona de Ecuador, con ellos estuve también vía online en Colombia, con la gente ahí en Nariño. ¿Qué lugares más lindos tiene Colombia? Y hacían una especie de encuentro entre los escolares, cicletadas, luego en Machala, en Ecuador, en la zona sur de este mitad del mundo, y posteriormente en Argentina, conversando con la gente en Córdoba. Y cuando miro Chile, realmente quedo perplejo, porque independientemente de lo que podríamos hablar un día entero de las cosas que están haciendo en Latinoamérica, que muere mucha gente por siniestro de tránsito, en Chile hay una indiferencia brutal. Y cuando digo brutal, te lo estoy diciendo con todo el cariño, porque tú sabes que hace 14 años aproximadamente, o 12 años, nunca habíamos tenido esta mortalidad tan alta en un fin de semana largo de 4 días, como fue el 21 de mayo, pasado, este fin de semana pasado, porque en el año 2014, por eso hablo 12 años atrás, murieron en un fin de semana similar al que tenemos ahora, 23 personas. ¿Y qué me dices que este fin de semana murieron 27 seres

0: el carabinero está a cargo del control y el general Víctor Vierma, que ha hecho una tremenda trabajo en materia de seguridad vial, hoy día está fuera del país, está en un evento. Eché de menos su voz porque él siempre estaba presente y estaba comentando, pero la verdad es que hay otras autoridades, como nadie habla, que alguien le explique a esas 27 familias que perdieron un ser querido qué fue lo que ocurrió. ¿Y por qué no se hace absolutamente nada? Porque todos sabemos de que tuvimos el día más helado de los últimos 60 años en Chile y todos los medios estaban hablando de eso. El Puma, estuvo 3 días persiguiendo el Puma.
1: No, yo hubo un Puma en Magallanes, no sé si te conté esta talla, pero...
0: ¿Qué pasó ahora?
1: Es una... Ay, Dios. Es que...
0: Es que, por favor, usted le está mirando la cara. Ya, Mario, dale.
1: Yo no voy a decir nada, pero a mí me llegó la información del Puma. Usted sabe que nosotros llegamos, William de repente me pregunta, como buen padre putativo que tengo.
0: Sí, claro, seguro.
1: Me pregunta si llego bien a mi casa.
0: Ya. Digo, yo sí, a veces, está preocupado.
1: A veces me demoro un poco scooter. Más porque me quedo dormido. Sí. No, si ya no tengo scooter.
0: No.
1: Después te voy a contar qué
0: pasa. Bueno, ya, pero ya, dale.
1: No, pero nada malo, sí, nada malo.
0: Ya, fantástico.
1: Por ahora.
0: Ya, fantástico.
1: Pero... me llegó un mensaje, decía, oye, ojo con el Puma que apareció. Y en la esquina nadie se dio cuenta, y ahí es donde viene el dato duro. Sí, claro. Nadie se va al detalle de la información. La información pasa tan rápido.
0: Sí, seguro.
1: Que la gente dice, oye, no, apareció un Puma y está... No, y esa casa se aparece a la del tío Juan. Aló, tío Juan, ¿vio el Puma? No, ¿dónde? Mira la foto. No, eso es donde está la señora Irma. Y van donde la señora Irma, no, si yo vi el Puma, lo vi pasar. No puede ser, llamen al alcalde. Y bueno, en fin, era todo falso.
0: Mira.
1: Nunca estuvo el Puma en Punta Arenas. O sea, a ver, habían visto un Puma, pero muy lejos, en una zona muy boscosa, además que se había visto antes.
0: Sí, claro.
1: Pero alguien, que ahí es la inteligencia...
0: ¡Inventó!
1: Y la estupidez también, hay que decir, de una persona... Quiere decir, si usted, auditor que lo está viendo, usted creó esa imagen, es un genio, pero a la vez es un...
0: Sí, claro.
1: Lo voy a dejar ahí nomás para que no me censuren. Porque en la esquina inferior derecha se veía clarito, pero clarito...
0: ¿La imagen?
1: No, se veía pero clarito el logotipo de Gemini o de Gemini.
0: Ah.
1: Es decir, que salía que había hecho, se había sido por inteligencia artificial.
0: Seguro.
1: Te puedo contar que hay 3 medios de comunicación que lo publicaron.
0: ¡Ah, qué bárbaro!
1: Y claro, cada imagen, a ver, si no hubiese estado ese logo, pasaba, de verdad que era muy perfecto. Imperceptible.
0: Claro.
1: Pero a lo que voy yo, que muchas veces, y ahí es donde viene el dato, y ahí lo quiero linkear a lo que dices tú, para no irme del hilo, que muchas veces hay cosas que pasan y que no llegamos al detalle que nos podría dar, llegar a tomar una determinación distinta. Por ejemplo, hoy día se habla mucho de la interconectividad dentro del país.
0: Seguro.
1: Vamos a llegar a Chile por Chile, yo te lo decía.
0: Sí.
1: Pero eso tiene una cantidad de dificultades importantes.
0: Absolutamente.
1: Absolutamente. El tema de ni hablar tú de las condiciones de mantener una carretera.
0: Claro.
1: Pues dice, no, vamos a arreglar todos los hoyos en Santiago. Pero resulta que uno va, ve lluvia y están los mismos pasos sobre nivel con agua, que parece una... Yo el otro día decía que parecía una piscina olímpica, parecía Michael Phelps en cualquier momento.
0: Claro, metido en el medio.
1: Entonces, yo siento que muchas veces hay información que se le comunica a la población de una manera un poco ambigua, que permite decir, no, si lo van a arreglar, ya, pero ¿cuándo?
0: Sí, claro.
1: ¿Cómo?
0: Bueno, porque sucede que aquí todo es Santiago, como que Santiago fuese el centro de todo y nosotros dejamos desprovisto, no tan solo de carreteras, de asistencia, de traslado, ¿no es cierto?, de disponibilidad, de seguridad, de señalización, de control, muchos de los lugares... Y que efectivamente no podríamos estar haciendo eso. Y es por eso que se hablaba con tanto énfasis de por qué cada una de las ciudades de Chile no tributan en sus propias ciudades. Porque imagínate lo que sería Antofagasta con las zonas mineras, sería Dubái. O sea, con lo que ellos tributan.
1: Bueno, se habla mucho ahí del royalty minero y todo.
0: Mira, pero obvio.
1: Te quiero invitar a que veamos el video que tú subiste hace algunos días. William me dice que el audio está perfecto. Yo lo vamos a revisar. Este es un video de Mayo Amarillo donde tú entregas datos bien relevantes que revisamos acá en el Transnoche. A ver.
2: ¿Sabían ustedes que hace más de 60 años que no teníamos un día tan frío como el del sábado pasado? Y la verdad es que todos los medios de comunicación y todos los meteorólogos estuvieron dando esa noticia. Bueno, también tuvimos la noticia del Puma que se arrancó y luego el de la mamá que lo vino a buscar, donde los vehículos seguían a este Puma con sus focos.

0: algo que me llama la atención es que en el año 2014 23 personas murieron en accidentes de tránsito en un fin de semana largo, con los mismos días que tuvimos este fin de semana en Santiago de Chile. Murieron 23. Y este fin de semana pasado, recién, murieron 27. 27 personas perdieron la vida. 27 familias que hoy día ya no tienen a su ser querido. 27 familias que no podrán ocupar nunca más ese sitio en las fiestas de Navidad, fiestas patrias, o también en los 21 de mayo, que no van a olvidar jamás. Estamos en el mes de la seguridad vial, mayo amarillo, y pareciera ser de que se normaliza la muerte. Yo apelo a la buena voluntad de los medios de comunicación que pongan en sus noticias que esto es un hecho absolutamente fuera de contexto. No es normal que se mueran 27 personas en un fin de semana largo y todos estemos mudos y sordos.
1: Ahí está.
2: Sí, mudos y sordos.
1: Sí, yo primero quiero agradecer a Radio Bio Bio, como siempre, la radio de todos, la radio que habla sin ninguna restricción. Eso nos debe dar orgullo en Chile. Es una radio que la escucha todo Chile. Todo Chile. Usted que me está escuchando sabe que lo que estoy diciendo es absolutamente verídico. Y que no abra las puertas para poder tocar un poco la fibra, ya, porque espero que los medios de comunicación no se sientan ofendidos, y ni los editores ni nada, porque no le han dado el énfasis que realmente requiere que se pierdan 27 vidas humanas en un fin de semana largo. Por eso yo hacía esta relación con el invierno, la temperatura más fría de 60 años. Y no tengamos una reflexión. A mí, ¿sabes si algo que me saca de casilla? Es cuando los que tienen que tomar las responsabilidades de solucionar este problema que afecta a miles de personas, particularmente hoy día peatones inocentes que cruzan con luz verde en un paso peatonal y les quitan la vida, es que estas autoridades no los necesitamos que estén haciendo de comentaristas. Lo necesitamos que nos digan qué van a hacer.
3: Claro, yo creo que en el análisis está más o menos claro.
1: Claro, si todo el mundo sabe. Además, gente como nosotros, que somos los profesionales, los especialistas, los profesionales, podemos hacer comentarios. Pero ellos tienen que darnos soluciones. Tienen que empezar a invertir. Por eso te decía yo que me encantaría poder hablar con el ministro de Transporte, ya, o el viceministro, para poder decirle de que hemos estado en este mes donde hemos hecho un trabajo maravilloso en muchos países de Latinoamérica, Colombia, Ecuador, Perú, Argentina, México y en Chile. No he sentido de que haya este efecto. Y obviamente el día de ayer, cuando me levanté y miré y dije, esto no puede ser, nadie está hablando de esto. Y evidentemente yo sé que hay noticias que son muy impactantes, pero los medios de comunicación tienen un rol. Ellos son las plataformas más importantes para poder educar a la población y prevenir.
3: Yo estoy de acuerdo contigo en el tema de la pauta informativa. Yo
1: sí.
3: Realmente de acuerdo. Yo ahí no me pierdo porque siento que hoy día no existe el people meter, por suerte, ¿no? El rating. Hoy día se utiliza el rating digital. Entonces ahí están ahí marcando, ¿no? Esta nota más. Y se pierde de pronto temas que quizás, claro, no son tan vistosos, pero son tan importantes desde el punto de vista de...
1: Son vidas.
3: Sí. Ahora, quería preguntarte antes que nos vayamos, porque hay varios editores que están escribiendo y quiero trasladarte su pregunta.
1: Bueno.
3: ¿Tú sientes que hay un poco, y esto se lo preguntaba el fin de semana un experto en crimen organizado, le decía, ¿tú piensas que hay un poco de soberbia en las autoridades?
1: Sí, yo pienso que de repente ellos no se dan cuenta de lo que significa ser servidor público. Los servidores públicos es una verdadera, como te dijera... Cuando una vocación, ya, porque servir al público es una de las cosas más importantes que uno puede tener en la vida para que llegue a la edad mía, que yo ya soy un viejo, y pueda sentirse agradecido de todo lo que pudiste hacer. Yo lo hago del mundo privado, imagínate lo que significa para una persona que lo hace del mundo, ¿no es cierto?, que es el empleado público.
3: Déjame darte una patita a la pregunta. ¿Por qué te digo soberbia? Porque da la impresión, y creo que todos los gobiernos han pecado un poco de eso, de que cuando llega un gobierno que es opuesto ideológicamente o de plan de gobierno, lo que sea, deja un poco de lado lo que hizo el gobierno anterior. Bueno, hoy día vimos que el tema de seguridad salió hablando del ministro Martín Arrau, que va a seguir haciendo la...
1: Así es.
3: Que más allá de la polémica, habla de que al menos hay una, independientemente que ahora va a entrar toda la opinología sobre si tenían un plan o no, eso es otra cosa, pero hay tantas críticas sobre uno sobre otro que dice, no, vamos a cambiar toda la estrategia y todo lo que se avanzó o lo que no se avanzó termina en letra muerta, es decir, de cero. Y eso también pasa con conversar con expertos.
1: Claro.
3: ¿Cuándo fue la última vez que te llamaron del Ministerio de Transporte?
1: Ah, no, a mí no me han llamado este año absolutamente nada. Yo fui a saludar, sí, a una autoridad en transporte, al secretario regional ministerial y al subsecretario, porque me parecieron dos personas que podían hacer algo. El primero, porque tiene un historial en materia de Ministerio de Transporte, él fue un hombre que trabajó ahí adentro, y el otro porque es un profesional de la ingeniería de tránsito. Yo admiro mucho cuando se colocan profesionales en la Seremía, claro, por ejemplo, es técnico, y es una persona que tengo mucha fe de que va a tratar de aplicar los conceptos. Pero a mí no me llaman para conversar, generalmente me dicen, oye, ¿por qué no dejáis un poquito la pata del acelerador por si estamos tratando de hacer las cosas? No la voy a bajar nunca. No la he bajado desde el año 1980 que empecé a hacer comunicación, estoy hablando ya 46 años en este país, ya ni la voy a bajar hoy día a la edad que tengo.
3: ¿Y que bajen la pata por qué?
1: Sí, porque de repente uno empieza a decir de que estas cosas están malas. ¡Claro que están malas! ¿Cómo es que están buenas si se mueren 27 personas en un fin de semana que no nos pasaba hace 12 años atrás?
3: Ya, digamos que yo soy el ministro, el subsecretario.
1: Sí.
3: No tengo la pinta tampoco, pero...
1: No.
3: Ando con vestón, digamos. La pinta...
1: Le faltó la corbata, señor.
3: La corbata, no, pero tengo... Mira.
1: ¡Qué lindo! Tiene pañuelo.
3: ¿Cuáles son las soluciones para evitar la mortandad?
1: Bueno, básicamente...
3: Si tú tuvieses la varita mágica...
1: Sí, seguro.
3: Esto lo hacemos mañana. ¿Qué hay que hacer?
1: ¡Escuchar a la gente! Ir y hablar con los empresarios, hablar con los choferes, hablar, ¿no es cierto?, con los operadores, hablar, ¿no es cierto?, con los peatones, hablar con los ciclistas. Se están muriendo. Con los motoristas. Ver las experiencias que hay hoy día en Latinoamérica. No quiero ir a Europa, quiero ver solamente Latinoamérica. Tú sabes que se mueren 18.000 motoristas en Brasil hoy día, ¿ya? Que tenemos más de 33.000 muertos en ese país. Es por eso que crean campañas permanentes e invierten tremendas sumas de dinero, porque todos los economistas en el mundo dicen que la inversión más rentable es invertir en seguridad.
3: Ya, entonces, lo primero sería...
1: Primera cosa, hablar con ellos,
3: con los
1: escucharlos.
3: Con la gente,
1: escucharlos.
3: Ya, lo segundo. Ya,
1: lo segundo es hacer un verdadero plan que está hecho desde el año 1994, que es un enfoque participativo, donde se tomaron todos los problemas, hizo un mapa de la opinión de toda, de más de 400 actores, y se dividió cuáles eran los problemas de administración del tránsito, de comunicación del tránsito, de investigación del tránsito, de atención, ¿no es cierto?, ante eventuales, y se hicieron 9 columnas, y cada columna tuvo un objetivo preciso, donde había que esa actividad realizar. Fíjate que llegamos a detectar que había que hacer en forma simultánea 56 acciones en Chile para poder frenar la seguridad vial, la accidentabilidad. 56. ¿Sabes cuántas estaban realizadas o en desarrollo incipiente? Solo nueve, Mario, 9 de 56 acciones que determinamos que eran fundamentales para hacerla. Y de esas, o sea, las 45 que faltaban, o las 47 que faltaban, para no equivocarme, si eran 56, 6 más las 9 eran 46.
3: Me queda clarito,
1: pero... Nunca se había hecho. Ya. Y lo que es más grave, no solo no se habían hecho, sino que no se habían desarrollado para poder financiarla. Y se crearon estrategias en esa época con metodólogos chilenos. Por eso es que a mí me extraña cuando nosotros en estos organismos públicos no hay gente especializada que podemos confrontar desde el punto de vista de la civilidad, yo aquí, y muchos otros civiles que son profesionales de alto nivel, con autoridades, y llegar a conversar y a discutir. ¿Por qué no se está haciendo esto? ¿Por qué no se está haciendo aquello?
3: Ya, te llevo al otro punto.
1: Sí.
3: Una cosa es la educación, que ya lo pusiste. Sí. La educación, ese ir y venir, ese feedback con los usuarios de las carreteras. Pero ¿y en infraestructura vial? Yo sé que tú has sido un defensor de la infraestructura vial porque has dicho que has viajado por toda Latinoamérica y en otras partes del mundo donde realmente hay carreteras muy malas en otras partes, donde no se puede transitar. Pero sí llama la atención que hay sectores donde la visibilidad no es muy buena, hay muchos camineros acá que me dicen, mira, faltan lugares donde efectivamente...
1: Mala la iluminación.
3: No, y además, mira, mala iluminación, perfecto para que te asalten.
1: Sí, claro, lógico.

0: malas carreteras o carreteras que tienen un mal estado, que puede generar un accidente.
1: Sí.
0: Segundo, el tema del cobro, el TAG, en algunos sectores ya no.
1: O sea, prohibitivo, no, ya
0: está. O sea, no va para más, digamos.
1: Sí, sí, sí.
0: O sea, es una opinión personal, pero.
1: Seguro.
0: Mira, hay una auditora, Verónica, que nos está llamando a esta hora y tiene una consulta. Me siento como Eli de caso. Aló, Eli.
1: Aló, Eli.
0: Verónica, ¿cómo estás? Gusto saludarte. Buenos días.
2: Aló. Hola, buenos días.
1: Hola, Vero.
0: ¿Te está escuchando, Jaime?
2: Hola. A ver, estoy llamando de Concepción. No sé si esto pasa en otras ciudades, pero hace un tiempo, hace un par de años ya, se está autorizando la venta de unos vehículos de tres ruedas, como estos que se usan en Asia, que son como cubiertos con techito, pero de tres ruedas. Son tremendamente inestables. Una vez yo vi a un señor robar uno saliendo de un local, se volcó a la mitad de la calle, en calle Freire, venía un taxibús de frente que lo alcanzó a esquivar. Y además, no solo eso, sino que funcionan sin patente.
1: Te voy a dar la opinión inmediatamente para que tú no vayas a pensar de que no queremos responderte con la frialdad que
0: corresponde. Sí, le vamos a decir a nuestro auditor, le agradecemos a que escuche la respuesta por el aire.
1: Vero.
0: Gracias, Vero.
1: Gracias, Vero.
2: Gracias a ustedes, que estén bien.
0: Bueno, el tema sea.
1: Es tan bárbaro esto porque fíjate que
0: está el eslogan de la electromovilidad, pero ¿qué costo?
1: Claro.
0: Y ahora, por favor.
1: Oye, fíjate que a mí me llama mucho la atención de que nosotros hemos llegado a este estado de tratar de solucionar la movilidad en circunstancias que tenemos el mejor parque vehicular de toda Latinoamérica, si salga a la calle. Si esta cuestión no es, venía a decirle a él, salga a la calle y vea los vehículos que están circulando, son todos nuevos. Tenemos el parque vehicular más nuevo de toda Latinoamérica.
0: Ya, pero ¿y de esto qué
1: decía? Y esto, de repente se le ocurrió empezar a traer estos toritos, estos vehículos que vamos a llevar a la gente, que no les demos. Esas son barbaridades, porque cuando se integran en una circulación, en una movilidad, se convierte, ¿no es cierto?, esto en un zafarrancho que no lo entiende nadie. Porque esto ya se logró resolver hace unos 40 años atrás, cuando incluso nosotros llegamos a tener vehículos en Chile y que nos dimos cuenta que no éramos capaces de solucionar. Y es por eso que yo admiro los países que son bastante nacionalistas con respecto a las marcas y a las características de los vehículos que utilizan. Nosotros en este minuto estamos con un problema, porque lo que dice Verónica es una gran realidad. Son vehículos que no han sido ni siquiera probados los crash correspondientes y que nos traen, como te dijera, las homologaciones, porque no hay laboratorios para medir estos vehículos que se convierten, ¿no es cierto?, para localidades donde no existe circulación, donde hay serios problemas de movilidad, donde las personas tienen que trasladarse de un punto a otro y lo acomodan a sus necesidades. Hemos encontrado estos vehículos y motos que hoy día son metidas en el transporte público. O sea, para mí eso realmente es tremendo, porque los accidentes que ocurren en vehículos que no tienen una estructura, que no tienen una cabina, que no tienen un sistema, ¿no es cierto?, de frenado adecuado, evidentemente se puede convertir en una tragedia.
0: Ya, pero ahí el problema, ¿qué es? ¿Es regulación?
1: No, esto es por haber permitido, ¿no es cierto?, accesar a través de los sistemas de homologación en Chile. Nosotros somos uno de los pocos países de América que tiene un sistema de homologación. O sea, para meter un vehículo en Chile tiene que pasar por el 13B, que es el laboratorio de homologación de vehículos. Y nosotros aquí hemos metido el número de marcas que ni te imaginas. Tenemos más de 80 marcas en Chile. Eso te habla. Mira, yo voy a decir una cosa, usted me está escuchando, ¿no es cierto, Verónica? Yo le decía hoy día en la mañana nomás a un chino, oye, ¿por qué tú no andás en autos chinos? Y me quedo mirando, no hablar español, no hablar. ¡Búsquese un chino que ande en autos chinos, po! Si no andan en autos chinos, se compran BMW, se compran Mercedes. Oye, vaya a Make, véanlo, po. Vaya a Estación Central, vea cuando le hacen los controles, si esto sale en la prensa. Entonces, ¿por qué no lo hacen? ¿Sabe por qué? Porque los autos en chino, en China funcionan perfecto. Porque tienen infraestructura, tienen servicio, tienen mantención, tienen repuesto. Pero evidentemente acá, nosotros tenemos una tradición de un tipo de vehículo, ¿ya? Marca, no voy a darlas ahora, pero todos sabemos de que es un historial y que uno cuando se le echaba a perder ese vehículo sabía dónde recurrir. Hoy día, a mí me llama mucho la atención de que nosotros tratamos de innovar. Para innovar tienes que hacer pruebas, certificar, hacer evaluaciones, ver caso ha tenido un efecto, como siempre lo he dicho más de algún medio de comunicación. A mí me gustaría que me dijeran, después que nos gastamos esta cantidad de millones de dólares en ponerle las patentes a todos los vidrios, ¿cuántos vehículos menos se están robando? Si están robando una cantidad importante, quiere decir que tuvo sentido. Me gustaría que me dijeran cuántos accidentes menos se están provocando en las autopistas y en las vías interconectadas.

0: cuando no hacen andar con la luz encendida durante el día, con vehículos que ni siquiera tienen luz día, que son las que vienen de fábrica de los vehículos en los países escandinavos.
1: Mira,
0: me gustaría decir tantas cosas que deberían probarse. ¿Seguimos escuchando a la gente?
1: Sí, mira, acá hay un auditor, mira, me quedan tres minutos. Aquí hay un auditor que dice, bueno, los temas del scooter eléctrico es un tema, una invasión,
0: sí.
1: Dice acá.
0: Sí, claro.
1: Dice que un auditor, esos vehículos necesitan licencia de conducir clase C, permiso de circulación, patente y seguro obligatorio, además de llevar casco, chaleco reflectante, en fin. Dice, y no existen plata de revisión técnica capacitada para la revisión en Chile.
0: Sí,
1: O sea, acá hay un micro que se armó una tormenta perfecta, dicen algunos, viste, que le ponen un nombre, ¿verdad?
0: Pero obvio, si la gente es muy sabia. Si te vuelvo a insistir, yo no he aprendido en las carreras de ingeniería que he hecho en la Universidad Federico Santa María, en la Universidad Técnica del Estado, ni en los seminarios. Donde más he aprendido es con la gente. La gente que te cuenta estas cosas. La gente que te llama de países desarrollados en la noche, que tú sabes. Dice, oiga, ¿sabes aquí la cosa? No es así.
1: ¿Ya? Bueno, mi amigo que le sacaban un parte cuando andaba a 60 kilómetros.
0: Claro, porque le dijeron.
1: En Hamburgo, claro.
0: Claro, porque en Hamburgo, ¿no es cierto?, tú tienes que andar ni tan lento ni tan rápido. Y si anda lento, le pasan un parte por andar lento.
1: Exacto.
0: Aquí, los coágulos que hay en las carreteras, ¿no es cierto?, que van a Valparaíso y el tipo va a 60 kilómetros por la pista izquierda.
1: Última pregunta.
0: Dele. Eres malo.
1: Esta es la última que quiero hacer.
0: Dale.
1: Y acá quizás hay alguno que yo voy a entrar en discurso con alguno, pero ¿qué pasa en el transporte interurbano?
0: ¿Ya?
1: Porque yo he visto, bueno, ni hablar del interurbano, el otro día vimos hay una empresa, lamentablemente, de buses que tuvo un nuevo accidente.
0: Sí, claro. No hemos hablado de los fardos tampoco.
1: Por eso te digo. ¿Qué pasa con el tema interurbano? ¿Hay poca fiscalización? ¿Qué pasa con los conductores? El otro día escuchaba a un colectivero ahí en Valparaíso, bien. Decía, oye, me chocaba en la mañana, el tipo me pegó con un bat de béisbol, nadie con un bat de béisbol en el capó, nadie hizo absolutamente nada, no le importa. Hay personas que realmente conducen, lamentablemente, en muy mal estado.
0: Seguro.
1: ¿Qué pasa allí?
0: Bueno, a ver, digamos primero una cosa. Nosotros, si bien es cierto, tenemos un parque vehicular, buses interprovinciales de lujo, ojo con eso. Usted se sube a los buses interprovinciales y es un lujo. Vehículos, pero maravillosos. Tenemos rutas también que son maravillosas, pero no tenemos conductores a la altura. Yo creo que el programa de capacitación y de control y de formación que deben tener los profesionales al volante es deficitario. Si usted le pregunta a cualquiera, y usted que va ahí manejando, ¿cómo aprendió usted a conducir? Él te va a decir, no, yo aprendí en el campo, ¿no es cierto? Tenía un tío que tenía un tractor y no, y con un camión. No, es que yo le ayudaba a mi tío, que era mi crero. Entonces me ponía al lado y después me pasaba la máquina para probarla. Así aprendieron, son autodidactas. Y esto no se puede improvisar. En el mundo, la formación profesional de un conductor no tan solo tiene que tener conocimientos, como algunos creen, de tránsito, legales de tránsito. Aquí, sobre todo los que manejan vehículos especiales, vehículos dos pisos, vehículos con transporte de líquido, con transporte de gases, tienen que conocer física para saber qué es la fuerza centrífuga, lo que le pasó al camión de los fardos, que andaba, ¿no es cierto?, con fardos de metro y medio, que pesan entre 250 y 500 kilos, y andaba con un alto fardo, en vez de amarrarlo con esta slinga, creo que se llaman, o estas correas que tienen broche, sí, para que no tengan estas cuerdas elásticas que algunos les ponen. Y eso, ¿qué es lo que ocurre? Que en esa curva que tienen, la fuerza centrífuga lo tiró para el lado. ¿Y qué pasó? Seis personas que iban en un auto con un fallecido. Entonces, cuando empezamos a analizar, los que son profesionales del volante saben perfectamente que hoy día están haciendo un tremendo esfuerzo por conocerse. Y los empresarios deberían empezar a pensar de que es una tremenda inversión cuando primero le dan respeto a sus conductores, porque aquí subestimamos al conductor. Creemos que son todos unos sujetos que no sirven para nada y terminan manejando algo. Mira lo que estoy diciendo. Esto se habla peyorativamente de los conductores. Y lo primero que tenemos que aprender a respetarlo, porque este país no sería nada si no tuviera conductores que transportan todo. Acuérdate que hablamos de los médicos, hablamos de todo, de las enfermeras en tiempo de pandemia. ¿Y quiénes mantuvieron? ¿Y quiénes llevaron a los enfermos a los hospitales? ¿Quiénes llevaron a los trabajadores en las empresas? Choferes. Choferes que se quedaban muchas veces durmiendo en la carretera. Entonces, lo primero, que aquí hay un trabajo empresarial que hay que hacerlo en serio, donde ellos capaciten y preparen a sus profesionales, porque después, cuando están metidos en un juicio que les cuesta 600, 800 millones de pesos por haber matado a una persona o haber reventado un vehículo o una propiedad, ahí se dan cuenta.
1: Falta que los empresarios sí.
0: que gasten. La seguridad no se hace con buena voluntad.
1: Ese es el tema.
0: Claro, es que esto no es regalado.
1: Por eso.
0: Mario, si esto podríamos hablarlo toda una noche.
1: Sí, estoy de acuerdo.
0: Tú no puedes competir hoy día si tú crees que te van a regalar la capacitación.

0: No, por eso.
1: Ah, porque el tipo se compra un computador y hacer un curso de capacitación. Se compra una guitarra, hacer un curso de guitarra. Quiere ser chef, va a hacer un curso de cocina. Y sucede que quiere ser conductor y que no, ya estamos, ¿qué tanto?
0: Oye, está como pasión stand comedy.
1: Es que sería, a mí me da mucha risa porque el empresario que se compra un auto caro, de alta gama, y la señora dice, gordo, quiero ir al Alto Las Condes, me presta el auto, ¿cómo? ¿Estás loca? Y sucede que llega a la empresa y le pasa un camión de $500,000 a un sujeto que viene conociendo recién y que le dice, no, si es re bueno para manejar ese hombre, no, ha manejado mucho tiempo. Esa es una barbaridad. No le presta a su mujer de la vida el vehículo suyo, pero sí le pasa un vehículo que vale 10 veces su auto a una persona que ni siquiera sabe si tiene control de la agresión. Porque me preguntaste ese que se baja que con un bate béisbol y se pone a pelear y le revientan los vidrios al otro. Eso se puede medir a través de test psicológicos, a través de programas de capacitación, a selección de conductores.
0: El problema es que hay que sacar plata. De lo que se gana para...
1: Seguro, eso no puede ser. No puede ser. Hay que irse al Mundial, ya está en Nueva York poniendo burbujas para evitar que... Oye, ese es un temazo. Te voy a venir a ver, ¿no es cierto? Y ahí todos... Amigos, señora, no se enoje conmigo. Verónica, espero que te hayas quedado tranquila y un saludo cariñoso a todos los que nos escuchan en vivo, vivo, la radio.
0: Gracias, Jaime. Iremos rápidamente a la pausa y a la noticia. Gracias, Jaime.
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2: Buenos días, bienvenidos al Informador. Una persona falleció y una treintena quedaron lesionadas de esa consideración tras volcar un bus Jack en la ruta Villarrica entre Freire y el sector de Ayipén. Nos informa desde Temuco Carlos Martínez.
3: El accidente se registró aproximadamente a 14 kilómetros de Freire, involucrando un bus de la empresa Jack que había salido desde Pucón a las 14 horas del lunes. Por causas que se investigan, el vehículo con más de 30 personas a bordo se salió de la calzada y cayó a una profunda zanja, quedando recostado sobre su lado derecho y parte del techo, generando la muerte de una pasajera. La primera respuesta al accidente estuvo a cargo del Cuerpo de Bomberos de Freire, que llegó al lugar a cargo del comandante Carlos Campos.
4: La alarma se dio a las 3:30. Bueno, concurrimos inmediatamente lo más rápido posible y nos encontramos con un bus volcado. Venía un bus de Villarrica, un bus Jack, con 32 pasajeros. Tendríamos 6 amarillos, que significa que son personas que están más o menos graves. Tenemos uno que está grave y tenemos un fallecido.
3: El accidente generó un vasto operativo de equipos de emergencia, movilizando 8 ambulancias del SAMU, más unidades de bomberos de 3 ciudades. La CIAT de Carabineros evacuó el informe pericial para aclarar las causas del accidente. En la Araucanía, Bio Bio, la radio.
2: Bueno, y esto marcó sin duda la jornada de la tarde-noche del día lunes. Un fuerte sismo de magnitud 6.9 se percibió en el norte grande del país. El movimiento telúrico se produjo 20 kilómetros al noreste de Calama y tuvo una profundidad de 114 kilómetros. Los detalles los tiene Ignacio Mabe.
5: Faltando 8 minutos para las 6 de la tarde de ayer lunes, un sismo de magnitud 6.9 se registró en la región de Antofagasta, según informó el Centro Sismológico Nacional. El epicentro fue 20 kilómetros al noroeste de Calama y tuvo una profundidad de 114 kilómetros. En solo 50 minutos se registraron 7 réplicas. En Calama hubo reportes de caídas de panderetas, rodados y deslizamiento de materiales en los cerros, además de destrozos al interior de viviendas y supermercados. También 27.000 personas se vieron afectadas por el corte de suministro eléctrico. Una vecina de Calama, Pamela Flores, se mostró preocupada ante nuevas réplicas en la zona, mientras que la dueña de un local comercial, Jenny Garrido, detalló que gran parte de sus productos terminaron en el piso.
6: Sí, con demasiado susto y con temor que vuelva la réplica. Hay que estar preparado. Bastantes cosas se cayeron, siendo tomando

0: el ritmo, se cortó la luz, así que también me perjudica el hecho porque no se puede vender. Es material nomás que se cayeron, se quebraron algunas cosas.
1: Para realizar un balance del sismo se convocó a un COGRID comunal, donde se descartó que mineros hayan quedado atrapados en la faena, luego de recibir reportes de Chuquicamat, ministro Jales y Radomiro Tomic. Además, la Seremi de Educación de Antofagasta anunció la suspensión de clases en la comuna de Calama para hoy martes.
2: Vamos con noticias del exterior. El gobierno de Japón aprobó este martes destinar 513.500 millones de yenes, alrededor de 2.800 millones de euros, de los fondos de reserva para ayudas a la energía con el fin de mitigar los efectos de la situación en Oriente Medio en la economía nipona. El ejecutivo de la conservadora Sanae Takaishi subvencionará así las tarifas de electricidad y gas desde julio hasta septiembre, cuando aumenta la demanda de aire acondicionado, lo que reduciría la carga a cada hogar en aproximadamente 5.000 yenes, unos 27 euros durante los tres meses. Según explicó Takaishi en la víspera y remarcó este martes en rueda de prensa el viceportavoz del gobierno nipón, Masanao Osaki, es improbable un aumento significativo de las facturas de mayo o junio, pero prevén que el aumento de los precios de combustible se reflejen en los meses siguientes. 2:09 a.m. Hasta ahora en la ciudad de Valdivia, en el sur de nuestro país, 5 grados de temperatura, está mayormente nublado, con una humedad del 94%. En Santiago, 9 grados de temperatura, está parcialmente nublado, con una humedad del 49%.
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2: 26 de mayo de 1948 nació Stevie Nicks, a quien escuchamos ahora con Edge of 17.

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Estamos a través de nuestra aplicación. Si usted no la tiene, descárguela ya, porque está perdiendo la oportunidad de poder toparse con la mejor experiencia, porque de verdad que la aplicación de Radio BioBio, que entiendo que esta semana hay unos auditores que me contaban que había tenido cierta intermitencia, pero eso es porque están realizando algunas mejoras, como ocurre con la gran mayoría de las aplicaciones de todo tipo, aplicaciones digitales, es que cada cierto tiempo se hacen algunas refacciones para que estas mismas puedan tener una mejor performance y los auditores también, o las personas que los usuarios que lo utilicen, puedan ir mejorando el feedback. Pero si no tiene, está para Android, está para iOS. Si usted tiene, de pronto va viajando por, no sé, desde la región de Arica y tiene que venir hasta la región metropolitana, por ejemplo, o va desde la región metropolitana hasta el Biobío, hasta los ríos, los lagos, la Araucanía, o al Ñuble, donde sea, va a tener que ir cambiándose la frecuencia modulada cada cierto rato. 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Me lo puede pedir, yo se lo envío de inmediato a través del WhatsApp. A varios ya se lo he enviado en todo caso, pero lo podemos volver a hacer. En un ratito vamos a estar conversando con Claudio Cornejo acerca de salud mental, un segmento que hemos estado implementando ya hace muchísimo tiempo en nuestras noches, pero estas últimas semanas bien atento a sus consultas, así que desde ya los invito a que guarden sus preguntas para Claudio Cornejo, obviamente de manera muy genérica, porque sabemos que cada problema de salud mental tiene su propia historia, su propio relato, pero sobre todo su propia complejidad, y es muy difícil poder entregar una consulta personalizada, pero sí de pronto algún consejo, alguna orientación en cualquier ámbito, si le ha pasado algo de ansiedad, si se ha sentido que no ha podido descansar o se siente más irascible, por ejemplo, bueno, nos puede ir contando. En un ratito vamos a estar conversando con Claudio Cornejo. Déjame saludar a algunos auditores. Buenos días, Mario, Lord William. Yo preparando la almohada porque ayer no me dejaron dormir, porque guardia que no duerme no guarde, dice acá. ¿Cómo? Pero como va a estar el psicólogo, me tengo que aguantar nomás. Saludos. Claro, va a tener que estar atento ahí. Nos escribe también, buenas noches, equipo de trasnoche aquí de Ana de la Florida, noche templada en comparación al día de ayer. Oye, ayer había un frío cuando me volvía para la casa. William, usted, ¿cómo se lo topó, no? Cuando llegó a su casa, parecía el Ártico esto. En cualquier momento William parecía Jeff Corwin. ¿Se acuerda de Jeff Corwin? ¿O Jeff Irwin era? ¿Jeff Corwin? Bueno, buenos días, buenas tardes, dice auditor. Auditores, estimados compañeros, dice saludos, soy Juan Pedro desde Vichilemo. Hola Mario, habla Julio de Independencia, ¿supieron algo del accidente? Sí, entendemos que habría sido un vehículo robado y aparentemente Carabineros lo que hizo es, bueno, los auditores nos llamaron, nos dijeron, oye, algo está pasando allí en la zona de Apoquindo. Y efectivamente algo ocurrió con la recuperación de un vehículo. Es por eso que se dio este accidente. Pero Carabineros ya está al tanto y seguramente en los próximos, a medida que vayan pasando las horas, nos van a entregar algún detalle. Pero ya están al tanto de que estamos solicitando esa información. Hola, yo siempre he oído la aplicación, los escucho en cualquier momento y lugar. ¿Me pueden compartir el link ya que yo lo difundo con otras personas? Encuentran muy buena la aplicación. Ya, se los voy a enviar de inmediato. Al tiro se los envío. Hola Mario, saludos desde South City. Mario, guachito mío, dice Verónica, estoy con jaqueca. Para eso yo recomiendo tomarse un tecito y sobre todo bajar la luz y poder descansar un poco. El tema de la luz es importante en la casa, ¿eh? Cuando uno está en la casa y le ponen muchas luces, tener luces tenues que permitan que la vista también descanse, digamos, los ojos también no reciban tanta luz, eso es también importante, pero sobre todo tomar bastante líquido y bueno, si le duele mucho la cabeza, ir al
al doctor, eso es importante. Hay que ir ahí al doctor, lo posible. Hola Mario, ¿cómo le va? Saludos de Rancagua. Ojo de Ojín con Millonarios de Colombia. Saludos, vamos Celeste. Que le vaya bien ahí el capo de provincia. Saludos a Alexander. María Ibáñez desde La Cisterna, también le mandamos un abrazo apretado. Hola Mario, un gran saludo para ustedes. Quisiera solo darle un saludo y poder decir a mi amor Geraldine que la amo mucho. Marcelo, que está hasta ahora. Pero Marcelo. Mario Ramírez también desde Ámsterdam nos escribe. A toda esta hora. Que nos escriben a través del WhatsApp. Ya. Antes de seguir avanzando, hay una nota que está en nuestro sitio web biobiochile.cl.

Yo les quiero invitar a leer. Esta nota dice lo siguiente. Dice: zonas australes en peligro. Mafias buscan rutas hacia Oceanía donde la cocaína vale 10 veces más. Nota que está en nuestro sitio web biobiochile.cl, de la cual ha trabajado el equipo de BioBio la radio, que tiene que ver con la entrevista que hemos realizado el día hace algunas horas con Pablo Ceballos sobre el crimen organizado. Y que tiene que ver con que, bueno, en el resumen, ¿no? Este ex oficial de Carabineros y experto en crimen organizado destacó que la influencia de creencias religiosas en bandas criminales chilenas existe y advirtió sobre mafias internacionales que buscan puertos en Chile para acceder ¿a dónde? A Oceanía, mercado 10 veces más rentable que Estados Unidos. Es la fusión entre la delincuencia local y transnacional que se observa una transformación violenta y adaptativa. Las zonas rurales son vulnerables ante el crimen organizado por falta de presencia estatal. Hay un libro de Pablo Ceballos llamado Cuando el crimen reza, que explora la dimensión devocional en el narcotráfico, con énfasis en, por ejemplo, el fenómeno de la Santa Muerte. Es una nota bastante larga, donde está la misma entrevista que ustedes escucharon solo una parte, pero si usted no escuchó la entrevista que hicimos el domingo, que mostramos el compacto el día de ayer, acá está gran parte de la noticia textual para que la lea con Pablo Ceballos, porque él entregó una visión muy importante respecto a un tema que en algún momento lo vamos a acá hay un auditor, y acá yo les pido, auditores, que me escuchen bien, ¿no? Porque dice: ¿y por qué ese auditor sabe que vale 10 veces más la cocaína? Mi estimado Cancino, no sé tu nombre, la verdad, mi estimado, no es un auditor. La persona que dio este dato es un experto en crimen organizado que, bueno, en fin, creo que ya, ¿no? Le voy a pedir que me escuchen bien, auditores, porque a veces se descontextualizan las cosas. La persona que entrevistamos no es un auditor, es un experto en crimen organizado. Bueno, en fin, para no caer en eso, se lo voy a enviar, de hecho, mi auditor para que lo pueda leer. Porque si no se entiende, claro, el auditor me dice: ¿por qué ese auditor sabe que vale 10 veces más la cocaína? Bueno, en fin, yo creo que no me escuchó bien. Pero para volver al tema, conversamos con Pablo Ceballos y él explicaba que hoy día hay un mercado que es sumamente seductor para las bandas de crimen organizado, que es el mercado de Oceanía. ¿Por qué? Porque los precios de consumo, de compra, según informes de inteligencia, etcétera, lo que ocurre es que cuando se da esta situación, es mucho más rentable enviar ese tipo de mercado ilícito, ese tipo de mercancía, ese tipo de droga, a Oceanía que llevarla a los Estados Unidos, que uno podría decir que es el gran mercado, o el mercado europeo. Entonces ahí es donde estas bandas están intentando llegar de una manera mucho más rentable. ¿Qué es más rentable para el crimen organizado? Lugares donde exista menos presencia policial, donde exista un aparato estatal menos riguroso, en fin, están buscando rutas. Y una de esas puede ser la zona austral. De hecho, lo conversábamos con él y hemos puesto en énfasis en que es importante que las autoridades revisen ciertos temas. Primero, y esto es una opinión personal, tiene que ver con la geopolítica. Según mi perspectiva, y lo que hemos podido conversar con varios expertos, hoy día el crimen organizado tiene una arista geopolítica. Usted me dirá: ¿pero cómo geopolítica? Sí, porque estos tipos, yo me refiero a él, a los tipos, a como banda de crimen organizado, lo que busca es perpetuarse en el tiempo, pero sobre todo va palpando ciertos lugares que podrían tener alguna importancia a mediano y largo plazo. Dado el contexto internacional, y acá usted dirá: ah, ok, por acá voy entendiendo un poco. Porque claro, al principio puede ser un poco engorroso. ¿Qué tendrá que ver los geopolíticos? Tiene mucho que ver, porque el continente antártico, de aquí a por lo menos unos 20, 25 años más, va a ser un continente en disputa. Lisa y llanamente en disputa. En disputa, no estoy vaticinando una guerra, ni mucho menos. En disputa por soberanía, recursos, aspectos científicos, desde el punto de vista que usted quiera, porque pueden aparecer varios desde el punto de vista de
la fibra óptica quiere pasar por allí, que quiere llegar el internet de alta velocidad a los centros que están de estudio.

0: que sabe que de pronto, bueno, le doy la fecha, el año 2048 se tiene que revisar el Tratado Antártico. Hoy día la Antártica es un territorio de paz, donde no existe la soberanía, sino que más bien se comparte un territorio, hay reclamaciones de soberanía, pero no hay soberanía propiamente tal. Entonces, para unirlo a lo que estábamos conversando, es que una vez que la Antártica reactive esa discusión, hay algunos países que van a querer pasar por el Estrecho de Magallanes, hay algunos países que van a querer utilizar ciudades que están más cercanas a la Antártica, y entre ellas está Ushuaia, Puerto Williams, Puerto Natales, Río Grande y un par de que están ahí en Argentina. Entonces, sin duda que este fenómeno de punto hotspot, como le llaman los investigadores estadounidenses, o punto caliente, va a ser sin duda este paso bioceánico. Y una vez que este paso bioceánico traiga mayor infraestructura, mayor paso de buques, porque no todos los buques van a querer pasar por el canal de Panamá, eso es una realidad, no estamos inventando la pólvora, pero una vez que eso ocurra, mucha gente va a empezar a ir hacia el sur. Y donde hay crecimiento, donde también hay vacíos, donde todavía la infraestructura no es la adecuada, el crimen organizado se asienta de una manera muy fuerte, y lo hemos visto en un montón de casos. Yo podría dar una lista larga. Hay varios casos donde el crimen organizado llegó antes, apalancado lo que pueda pasar. Entonces, ahí es donde están todas las piezas del puzzle que yo pongo a disposición de ustedes, auditores. Ustedes verán si pueden considerar que el análisis que uno hace es un poco apresurado, pero creo que hoy día el tema antártico, el tema de la geopolítica, de la soberanía, de los pasos bioceánicos como el Estrecho de Magallanes, y empezar a preguntar si estamos con una seguridad robusta en un puerto como el Muelle Mardones o el Muelle Prat en Punta Arenas, o si tenemos la infraestructura adecuada en Puerto Williams o en otros sectores, están listos para lo que pueda pasar en 10, 15 o 20 años más. ¿Por qué digo esto? Y con esto cierro. Porque la infraestructura naval o la infraestructura que se utiliza en estos casos no es una infraestructura que es de un día para otro. Construir un muelle nuevo, construir un terminal portuario, son obras de larga data. Eso va a traer mucho trabajo, mucho desarrollo. Pero las policías y las autoridades tienen que estar claros que cuando hay trabajo, más gente llega. Y cuando llega más gente, los problemas pueden aparecer. 2:30. Me piden la nota. Es una nota que está en nuestro sitio web biobiochile.cl. Nota, columna de opinión aparece. De hecho, aparece allí. Dice, zonas australes en peligro. Mafias buscan rutas hacia Oceanía, donde la cocaína vale 10 veces más. Nunca está de más leer esto. Estamos a través de las 43 estaciones. Es BioBio la radio.
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2: Escucharemos a Elizabeth Morris con Canción de Agua y Viento a la vuelta. Conversamos con Claudio Cornejo.

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1: Siempre es bueno hablar de salud mental, de psicología, y estamos, como siempre, iniciando la semana con Claudio Cornejo. Claudio, ¿cómo te va? Qué gusto en saludarte. Bienvenido al programa. Buena semana. ¿Cómo estás?
2: Muy bien, pues, don Mario. Ahí lo veo entretenido, ¿eh? Con energía, como siempre. Así que lo veo aquí preguntarle.
1: Sí. Vigoroso. Hay que tener ánimo, porque si no lo tenemos nosotros, no queda absolutamente nada. ¿Cómo estuvo tu semana, Claudio? ¿Todo bien? ¿Lo que quedó?
2: Todo bien, sí. Todo perfecto.
1: Bien. Oye, te vemos con un chaleco. Ya bajó la temperatura, parece, ¿ah?
2: ¿Eh? Ay, sí. A mí me gusta el frío. Me encanta. Claro. Pero sí se nota que está muy, muy helado. 7 grados la máxima el sábado, parece de fuego. 7 grados la máxima es como en tus tierras.
1: Sí, es verdad. Bueno, el Magallanes, la cosa, me dicen que está bastante helado, pero hay sectores de la provincia de Última Esperanza que ya tenían nieve esta época y ya no ha pasado nada. Están esperando y está un poco atrasado la cosa. Pero bueno, lo importante es que estamos en una época de transición.

0: y que mucha gente alcanza a tomar decisiones de comprarse, no sé, un nuevo calefactor o tomar las precauciones. Porque si tuviésemos que pasar del calor al frío en un par de días, la cosa sería un caos. Pero aparentemente ha sido paulatino.
1: Sí, uno se alcanza a acostumbrar, a aclimatar.
0: Tal cual. Oye, Claudio, bueno.

0: Acá hay un auditor que me hizo una pregunta, quizás sea bueno para iniciar esta conversación, que quizás tiene que ver con gran mayoría de personas que nos escuchan, que tiene que ver con el insomnio y la capacidad de no poder quedarse dormido en la noche, de que lamentablemente el sueño ya no llega, no se descansa bien. Eso también puede estar apalancado a otro tipo de cosas que uno podría identificar, Claudio, cuando uno dice, bueno, acá vamos a tener que revisar esto con el profesional, con el especialista.
1: Bueno, primero hay que revisar si el sueño, por alteración del sueño en este caso, era hace mucho tiempo, hace poco tiempo, si ese sueño está en un horario regular, porque, por ejemplo, hay personas que están sin trabajo o jóvenes que están sin estudio por un tiempo, entonces el sueño se altera. Entonces dicen, no puedo dormir en la noche. Es que duerme el día, trata más tarde, porque su carga de trabajo es mucho menor que en tiempos regulares. Entonces vamos a estar menos cansados, menos estresados, menos fatigados, y eso significa que se altera el sueño. Si antes dormía 8 horas, puedo dormir 5, y puedo dormir hasta más tarde, en fin. Si esa no es la situación, entonces habría que ver qué estresores estoy teniendo. Si siempre me acostaba a las 2, me levantaba a las 7, ahora no, me acuesto a las 12, no me puedo quedar dormido de inmediato, sueño muy liviano, despierto en la noche y en la mañana despierto cansado. Entonces ahí ya hay algún problema, alguna alteración del sueño que va a impedir que la persona primero despierte renovada, que ande de buen ánimo, que esté más atento, con mayor atención, concentración, con la memoria que esté funcionando. ¿Por qué? Porque pueden haber ciertos niveles de estrés, problemas, dificultades, penas, rabias, conflictos, emociones que siempre van a estar ahí gatillando el tener a la persona en un estado de alerta, de tensión, y no puedo apagar mi cerebro para poder dormir. Entonces hay que ver cuáles son esos estados de tensión que están a la base, y si eso es puntual, digamos, por estas razones, buscando alguna forma de relajación o dejando que el tiempo pase para que el tiempo vaya el problema vaya decantando, entonces tendría que volver a un dormir regular. Pero el tiempo es bueno que consulte ya sea psicólogo, psiquiatra, neurólogo, porque obviamente empieza a alterarse un montón de factores que tienen que ver con el aprendizaje, con las conexiones neuronales que se producen en el sueño, dormir, y eso va a afectar de una u otra manera su convivencia y la de los demás, su estado físico, de salud, en fin. Entonces, si es una cosa pasajera porque no estoy trabajando, no estoy estudiando, se puede entender entonces que si sumo todos los poquitos de sueños, a lo mejor estoy dentro de las 8 horas. Segundo caso, si hay ciertas situaciones de estrés que son puntuales, pasajeras, y las puedo determinar, habría que ir a la fuente para ver cómo soluciono esas dificultades y de esa manera conciliar el sueño. Si es en el segundo caso, entonces es bueno ir a psicólogo. En mi caso yo hago técnica de relajación a fin de que la persona aprenda, o hipnosis, en donde la persona puede dormir bien, disminuir los niveles de estrés, de tensión. Pero si es una cosa muy recurrente que ya no tiene que ver exactamente con algún problema focalizado, es bueno recurrir entonces a un neurólogo, porque podría haber alguna otra cosa asociada. También hay enfermedades físicas que alteran el dormir. Es decir, el sueño es una cosa muy, muy frágil. Uno piensa que es llegar a acostarse, pero no todas las veces pasa lo mismo.
0: No, y además hay un tema que tú mencionas que tiene que ver con los factores externos, ¿no? Va a depender mucho del contexto de cada persona, de lo que está pasando actualmente. Si una persona de pronto ha tenido una ruptura amorosa, se ha perdido una persona, algún familiar que ha fallecido, ha quedado sin trabajo, ha tenido alguna frustración personal, evidentemente se resiente el cansancio, y nos queda clarísimo. Ahora, hay un dato que es bien relevante, que hay mucha gente que opta por medicarse automáticamente, Claudio, y después entiendo, y acá va a ser muy importante tu experiencia, entiendo que como buen medicamento muchas veces se genera en algunos casos dependencia y en otros casos resistencia farmacológica. Quiere decir esto que ya el medicamento no hace efecto porque se ha utilizado tanto que ya el cuerpo generó resistencia. Muchos han hablado en el tema de la salud con la resistencia a los antibióticos y un montón antiinflamatorios, etc.

0: etcétera. Entonces, ahí también hay un punto de vista relevante, es decir, ¿me medico, me automedico o busco alguna terapia que me permita llegar al problema propiamente tal y comenzar a descansar de forma natural? Ahí hay una balanza o una decisión bien importante, porque claro, lo ideal sería no llegar a medicarse y poder hacerlo de una manera más paulatina y hacerlo con una terapia, algo que te permita llegar, como bien tú has dicho, llegar al problema propiamente tal. No tratar solamente los síntomas, sino el problema. Pero hay personas que no tienen tiempo, Claudio, y que muchas veces no tienen el dinero para poder estar en terapia o necesitan una solución inmediata.
1: Tal como lo aborda, me parece interesante, porque la tendencia de las personas en general es tener la respuesta ahora ya. No puedo dormir 3 días, quiero dormir ahora. Y que se entiende. Por eso es bueno que vaya, no se automedique, que vaya un médico que le va a dar algún tipo de medicamento para dormir, que hay dos problemas que son los más comunes y van a estar consumiendo esos medicamentos. Pero el tema es cuando empieza a depender, como dices tú, y tomo este medicamento, duermo bien, despierto medio somnoliento, en donde las facultades intelectuales están disminuidas, no estoy tan atento, mi cuerpo está más pesado, pero siento que dormí, no despierto vigoroso, pero sé que dormí. Entonces la sensación de haber dormido es una cosa ya muy positiva. Empieza la persona a necesitar más medicamento, va teniendo más tolerancia al medicamento, por lo tanto va a necesitar más, y va a sentir que el efecto es mucho menos, por lo tanto va a despertar igual, cansada, con el cuerpo pesado, sintiendo que durmió, pero que el sueño no es un sueño reparador, en donde esta persona con medicamentos no sueña. Y en la mañana despierta como si lo hubieran apagado, y despierta así como medio perdido, y cada vez van siendo más fármacos, y ahí estamos hablando ya de la adicción. Es decir, sale más barato ir al psicólogo que empezar un tratamiento por adicciones. En este caso los fármacos van a provocar esa adicción. Y cuando la persona empieza a dejar los fármacos y empieza a dormir de forma natural, dicen, es recuperar la capacidad de soñar. Soñé, estoy toda la noche soñando cosas muy bonitas. Pero esa es la diferencia entre un fármaco y un dormir sano, digamos, inducido desde la relajación o enfrentando los problemas. Pero está ese riesgo que el que tú señalas, que es fundamental, y muchas personas tienden a buscar la solución fácil, que es necesito dormir. En algunos casos va a resultar, obviamente, porque la fuente de estrés es pasajera, entonces tomo los fármacos 3 días, 4 días, una semana, la fuente de estrés desaparece y la persona vuelve a recuperar su sueño habitual y no alcanza a ver adicción. Pero hay personas que, sin saberlo, son más proclives a una adicción, o bien quieren las respuestas fáciles, y siempre tendemos a eso, a ya me siento mejor porque estoy durmiendo mejor, la escoba de mi vida, pero no importa, porque llego en la noche, me tomo una pastillita, 1, 2, 3, 4, 5 pastillas y puedo dormir, entre comillas, bien. Pero como ando en la mañana, como ando en el día funcionando, un poco como zombie.
0: Claro. Mira qué interesante el análisis que tú haces. Hay varios acá que dicen que, hay un auditor que dice, soy del norte, llevo años tomando pastillas y estoy cansado, me han visto psicólogo y cero solución, estoy tratando de tomar agua de melisa, me sale todo mal, mal genio, se me pierden las cosas, todo un desastre. Claro, personas que llevan muchísimo tiempo ahí, lo que uno recomendaría es ir de inmediato a un profesional, ¿no, Claudio?
1: Exactamente, ahí lo dice muy bien nuestro amigo, lo que yo decía recién. No van a andar bien en el día porque se alteró toda su capacidad de procesamiento de información.
0: Claudio, quiero llevarte a otro tema que quizás tiene que ver, quizás es otro tema un poco distinto, pero para la segunda parte final de nuestra conversación. El otro día estaba leyendo algo que me llamó mucho la atención y quiero compartir contigo esta reflexión que hace una psicóloga española llamada Judith Merayo, que en el diario ABC en España dice que, y lo titula de la siguiente forma, dice, la carga mental es uno de los mayores anticonceptivos del siglo XXI. Esto aleja de las parejas. Esta experta, dice, apunta a que muchas relaciones dejan de ser un equipo y se convierten en gestores de una empresa que no cierra nunca por vacaciones. Y que básicamente hoy hay una carga mental que hace que las personas se alejen de la idea de tener pareja, de tener hijos, de tener una familia, etc.

0: como que se ha ido perdiendo y ha puesto en perspectiva que el término es carga mental, que tiene que ver con que muchas veces es un poco invisible y que luego va siendo más latente en algunas relaciones. ¿Cómo lo ves tú? ¿Ves tú que hoy día hay una tendencia de las parejas actuales? No quiero solamente referirme a las parejas jóvenes, porque parejas actuales me refiero a personas que, por ejemplo, sean adultas ya en una avanzada edad o personas que ya no son adultos jóvenes, sino que más bien ya están en una etapa, insisto, más experimentada en la vida para no herir susceptibilidades, que ya hoy día han tomado la decisión de tener parejas, pero de pronto una pareja solamente puerta afuera, como llaman coloquialmente, ¿no? De no compartir una casa, sino más bien que sea un noviazgo o una relación de pareja, cada uno en su lugar de vida, o de vivienda. ¿Cómo lo ves tú? ¿Cómo has visto las relaciones actualmente? ¿Existe esta carga mental, este concepto?
1: Hoy he tenido una pareja jovencita que ellos están viendo no tener hijos, ella no quería tener hijos, él tampoco, o sea, y él sí, y ella convenció a él de que no, pero después con los amigos, con el tiempo, ella decía que primero querían tener la casa, el automóvil, estar estable económicamente, tenían una serie de prerequisitos para llegar recién a tener un bebé. Entonces, la reflexión que hacían ellos y en la sesión es que algunos amigos dijeron, pero es que nunca van a tener eso, porque siempre va a faltar dinero, siempre hay nuevas tareas, entonces no van a tener nunca hijos. Y tomaron bien la reflexión y tienen una bebé ahora de un año y algo. Y estamos tan llenos, como dices tú, o como dice esa psicóloga, de tareas, de labores, que perdemos el centro, el objetivo. Es decir, se transforma en una gran empresa la relación de pareja, en donde tengo que tener profesión, tengo que tener automóvil, casa, tengo que viajar por el mundo, tengo que tener recursos económicos, tengo que el gimnasio, tengo que tener spa, tengo que tener. Y después al final quizás puedo tener pareja y ya a lo mejor podría tener hijos, quizás no, pero lo reemplazan los animalitos, ahora las mascotas, los hijos, entonces tengo cierta compañía. Y sí, estamos con esa carga mental donde estamos, usan los jóvenes, pero ya todo en general, sobrepienso, es decir, tengo tantas ideas, tantas cosas que empiezo a martirizar, a maltratar. Pero ¿cuánto es el espacio que tengo para mí? El espacio gratis en donde me tiro en la cama con mi pareja, o me junto con mi amigo o mi amiga a cantar karaoke, qué sé yo. ¿Cuál es el espacio que tengo? Porque estamos tan llenos de actividades que transformamos las relaciones también en una cosa empresarial, donde hay que producir, en donde hay que producir que la casa esté bien, etcétera, etcétera. Y ahí, como dices tú, no tiene que ver con la cantidad de años, sino en cómo se está abordando en la relación familiar, la relación de pareja, en donde parece que tenemos tantas exigencias que nos olvidamos de que los empresarios tienen que estar bien para que la empresa funcione bien. No sirve producir si no tenemos claro cómo esta empresa familiar se sustenta desde las cosas que lo han definido a ellos, como ser el amor, el compañerismo, la solidaridad, los afectos, la expresión de afectos, en fin, esas cosas que son más a la base y que con lo cotidiano, con todo el trajín que nos corresponde hacer, va quedando relegado a un último plano y quedamos llenos de estrés, de sinsabores, y qué es lo que va marcando siempre el dinero, falta el dinero para esto otro, pero en la medida que vamos generando más tensiones, en donde vamos comprando más cosas en la casa, en donde necesitamos renovar esto, porque dicen que hay que renovarlo cada cierto tiempo, porque las cosas ahora duran 10 años, duran 5 años, y hay que estar pensando en el cambio. Es decir, esa carga mental, como lo decía, es inmensa. Y cuando empezamos a limpiar un poco y decimos, ya, pero esto será tan necesario, esto otro será tan necesario, cuando empezamos a reencontrarnos, como cuando éramos adolescentes. Pero está más cerca de adolescencia que yo, pero el ser adolescente es levantarse en enero, febrero. ¿Y qué hace un adolescente? Se levantó y quedó desocupado. Bueno, tiene alguna responsabilidad en la casa, ayudar en el aseo, ayudar en la comida, pero después del almuerzo queda desocupado otra vez. Y después en la noche está desocupado, en vacaciones. Es decir, esa adolescencia que se puede vivir

0: de los gratuitos, donde las responsabilidades son mínimas. Obviamente un adulto tiene miles de responsabilidades, pero perdemos ese tiempo gratis de juntarse con un amigo a puro lecer, a puro decir tonteras, estupidez, a chutear con la pelota. En fin, creo que eso disminuye, porque esas actitudes lúdicas en la pareja, en la familia, va a disminuir esa carga mental que es tan agobiante, llena de estrés, de sinsabor, de amargura y de depresión también.
1: Estoy plenamente de acuerdo contigo, Claudio. Sobre todo hoy día se ha hablado mucho, me gustaría que nos juntemos a hacer nada. ¿Cómo es eso, no? No, hacer nada. O sea, ver tele, comer algo rico, pero sin ningún tipo, solo pasar tiempo juntos, digamos, ¿no? Hoy día no hagamos nada. Y como que ese tipo de momentos de distensión son sumamente beneficiosos en el ámbito de la pareja o de los amigos, etcétera. ¿Por qué te lo digo? Porque existe una, y acá yo creo que mucho tiene que ver el cine, las películas, las series, sobre todo el tema del cine, de tener esa imagen tan perfecta de una familia con el auto, con la casa y con, o de tener o ser un profesional exitoso. Pero finalmente, ¿qué es ser un profesional exitoso, no? ¿Es ganar mucha plata? ¿Es ser un tipo que tenga una mujer que tenga un rol preponderante en la empresa en la que está trabajando? Siento que hay una visión también allí que muchas veces queda relegada, ¿no? Que se puede ser exitoso teniendo, por ejemplo, un día en la semana donde no haces absolutamente nada y donde probablemente tengas desordenada tu casa, Claudio, ¿no? O donde de pronto te olvidaste de lavar la ropa y no pasa nada, ¿no? Pero hay una presión, da la impresión, para la redundancia, de que se tiene que ser una máquina o se tiene que ser una empresa muy aceitada, muy elocuente para tomar decisiones, como lo son las familias, que evidentemente una familia es una verdadera operación, sobre todo cuando hay niños pequeños y todo, pero dentro de lo imperfecto también pueden haber momentos que mantengan esa llama viva de la convivencia y del amor.
0: Y eso está planificado. Está planificado muchas otras cosas, pero eso lo vamos postergando y eso debe ser uno de los ejes, uno de los pilares,
1: sí, claro,
0: que mantiene una buena familia, una familia sana, nutritiva, que sí.
1: Claro, bueno, en fin, yo creo que de repente, auditor, si usted quiere quedarse en la casa haciendo nada el domingo, ¿no es cierto, Claudio? No tiene nada de malo. Hay gente que se culpa y dice, no, hoy día no lave ropa, y cree que no hizo nada y todo. Y al final, ese no hacer nada también es tomarse un tiempo para uno mismo, ¿no? Para descansar, para recargar energía. Por ahí va la cosa, creo
0: yo. Salud mental. Ahí está la salud mental.
1: Exactamente. Claudio, te mando un abrazo enorme. Siempre un gustazo conversar contigo. ¿Dónde podemos encontrarte en redes sociales para poder conversar contigo, para saber de tu trabajo?
0: Bueno, Claudio Cornejo, psicólogo, ahí está doctora Alia en YouTube. Y las redes sociales, esos nombres, no, nunca los sé, una arroba primero, no sé. Esas cosas no las manejo, así que en algún momento te las mando para que las muestren en los... pero... no me lo sé de memoria, pero es cosa que en YouTube, Claudio Cornejo, y ahí me pueden escribir, y ahí está mi WhatsApp también, así que no hay ningún problema en que podamos conversar con nuestro amigo cualquier tema.
1: Claudio, te mando un abrazo, gracias por estar con nosotros, buena semana.
0: Igualmente a todos ustedes, que estén excelentemente bien, hasta pronto.
1: Claudio Cornejo conversando con el Trasnoche de la Radio. Quedan 4 minutos para las 3 de la mañana, seguimos avanzando raudamente, William. Es Bio Bio la Radio y escucharemos a Seu Jorge, amiga de minha mulher, en Bio Bio la Radio.
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2: 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En Bio Bio, una nueva hora. 3 de la mañana.
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3: Buenos días, bienvenidos al Informador. Siguen conociéndose errores en la gestión económica de la administración pasada. El Ministerio de Hacienda instruyó una investigación tras detectar un error metodológico en el cálculo futuro de la deuda pública que ascendería a más de 10 mil millones de dólares. Vanessa Gajardo nos cuenta.
4: Siguen los coletazos de la gestión económica de la administración de la exdirectora de presupuesto Javiera Martínez y el exministro de Hacienda Nicolás Grau. En el primer informe de finanzas públicas de la administración del presidente José Antonio Kast, el ministro de Hacienda Jorge Quirós dijo que este primer documento presenta un sinceramiento en tres dimensiones fundamentales: ingresos que fueron sobreestimados, gastos no reconocidos y una trayectoria de la deuda que contenía errores de consistencia. A continuación, el ministro explica que el nivel de déficit y de deuda futura no tenían coherencia.
5: Ven un aumento en los déficits proyectados en el periodo 26-30 del orden de 13 billones de pesos, pero eso no se refleja en un aumento de deuda proyectada. Sube solo en 3, algo billones de pesos y por lo tanto quedan debiendo 9 billones de pesos.
4: El informe de finanzas públicas del cuarto trimestre de 2025 contenía un error de consistencia. Mientras el déficit proyectado hacia el año 2030 superaba los 10 mil millones de dólares, el equivalente a 13,5 billones de pesos, la deuda solo aumentaba 3,9 billones en el mismo periodo.
3: Vamos con más información. En este caso, el ministro de Seguridad, hablamos de Martín Arrau, aseguró que el Ejecutivo mantendrá su política nacional de seguridad pública impulsada durante la administración de Gabriel Boric como base para enfrentar la delincuencia y el crimen organizado. Los detalles con Francisca Cárez.
6: A una semana de su llegada a la cartera, el nuevo ministro de Seguridad, Martín Arrau, validó la actual política nacional de seguridad pública impulsada durante la administración del expresidente Gabriel Boric. Todo esto mientras en teatro.

0: Los 220 continúan afinando los 7 ejes del nuevo plan de seguridad que el gobierno del presidente José Antonio Kast presentará durante la próxima cuenta pública. En su primera vocería desde el Palacio de la Moneda, el ministro Arrau aseguró que la política impulsada por el gobierno anterior es suficiente y que el Ejecutivo trabajará sobre esa base.
1: Y nosotros creemos que esa política es suficiente, es amplia, da espacio para ciertos planes que se puedan implementar en el futuro. Y por tanto, vamos a operar bajo esa política que hoy día está vigente y que le quedan más de 5 años de funcionamiento.
0: Dentro de su agenda, el ministro Arrau también sostuvo una reunión con el ex titular de seguridad Luis Cordero, encuentro que según fuentes de la radio fue valorado positivamente por la ex autoridad, asegurando que ambos comparten una mirada similar en materia de institucionalidad y gestión de seguridad. Todo esto mientras el gobierno prepara un paquete legislativo robusto en esta materia, el que será presentado durante los próximos días y posteriormente detallado tras la cuenta pública del próximo 1 de junio.
2: Vamos con noticias del exterior. En este caso, México blindó el lunes el Zócalo capitalino de Ciudad de México ante el intento de miles de maestros de instalar un plantón en la principal plaza pública semanas del Mundial de Fútbol 2026, mientras avanzan en el lugar los preparativos para el FIFA Fan Festival. Policías antimotines bloquearon los accesos al primer cuadro de la Ciudad de México y replegaron a los manifestantes hacia calles aledañas, como 5 de mayo, donde integrantes de la Coordinadora Nacional de Trabajadores de la Educación denunciaron empujones, golpes y el uso de gases irritantes al intentar ingresar al Zócalo. De un lado quedaron los maestros entre leonas, cartones y megáfonos, del otro filas de policías que resguardaban una plaza donde continuaban los trabajos para instalar el FIFA Fan Festival y donde turistas y peatones seguían caminando con aparente normalidad. En el Zócalo, recordemos, de México, se transmitirán partidos del Mundial 2026 que el 11 de junio será inaugurado en la Ciudad de México. 3:05 a.m. hasta ahora en la ciudad de Temuco, en la región de la Araucanía, 5 grados de temperatura, está mayormente nublado con una humedad del 94%. En Santiago, 9 grados de temperatura, está parcialmente nublado con una humedad del 47%.
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3 de la mañana, 13 minutos. ¿Hace cuánto tiempo no sientes tranquilidad? 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Atención, porque hay 12 emergencias que se suscitaron en la región de Valparaíso. Digo, se suscitaron porque ya están en una etapa mucho más contenida. La imagen que estamos viendo a través de BioBio TV es la imagen de una cámara de seguridad que se encontraba en la comuna de Viña del Mar. De hecho, lo que llama la atención de este registro audiovisual es que se logra ver efectivamente que hay un incendio con una amplia, una gran polvareda de humo. Se ve muchísimo humo, la verdad, una columna de humo importante, pero lo relevante es que, y lo que se logra ver en las imágenes, es que hay una especie de explosión. ¿Esto ocurrió dónde? ¿Dónde ocurrió? Les cuento de inmediato. Hay un auditor ahí que nos mandó el dato completo y le agradecemos también de habernos dado la situación completa, porque este sector es en la zona de Viña del Mar, la parte alta de Viña. Acá lo tengo. Esto es sector Santa Julia, una casa de material ligero en la parte superior del cementerio Parque Los Pensamientos, sin peligro de propagación. Acá hay un auditor que me... De hecho, esto fue en la zona de Rin con la Piedra. Esto es a la altura del paradero 7 de Santa Julia, donde ocurrió este incendio que nuestro auditor nos comentaba que ya estaría controlado y que se están rematando los puntos calientes hace ya algunos minutos. Esto ya ha sido subsanado, pero claro, llamó la atención ahí el registro audiovisual que podría indicar una explosión, o al menos que un material haya generado una combustión complicada o más grande de la que se estaba generando allí a propósito de este incendio en esa zona. Y también otro de los incendios que han ocurrido también en la región de Valparaíso, una segunda alarma de incendio estructural en Carlos Condel con avenida Yungay. A ese lugar fue necesaria la presencia de varias unidades, varias máquinas del cuerpo de bomberos de esa zona, cerca de 7 compañías y 8 máquinas participando de esa segunda alarma de incendio estructural en Carlos Condel con avenida Yungay. Todavía no tenemos muy claro cuál es la particularidad de esta emergencia, si es que fue un recinto más grande o si fue solo una vivienda, un edificio. Estamos a la espera de mayores antecedentes. Ya nos hemos comunicado con bomberos que son de la zona, con parte de esta institución en esa zona de la región de Valparaíso, así que, como bien le decimos, cuando tengamos más detalles, se los vamos a comunicar. Recuerde que usted nos puede escribir también si es que hay alguna situación de la cual no hemos mencionado, o hemos mencionado quizá al principio del programa y todavía está latente. Más 569-9207-888. Escucharemos a Madonna con Beautiful Stranger. A la vuelta, lo que se dijo en BioBio.

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1: Desde la mañana, 21 minutos, vamos a seguir avanzando, Vitores, y en este caso revisar también las conversaciones que se han dado en las últimas horas. Se ha dado un congreso de convivencia educativa en el Instituto Nacional que va a concluir el día de mañana, continuará el día de hoy, pero que comenzó el día de ayer. Estuvo conversando Sandra Aravena con el Expreso Bio Bio, la rectora del Instituto Nacional, hablando precisamente acerca de cómo se ha ido mejorando en este punto relevante. En este punto, yo diría, de la opinión pública se ha hablado muchísimo el Instituto Nacional, con los diferentes incidentes que han ocurrido en ese centro de educación. Revisemos lo que fue esta conversación, parte de la conversación con el Expreso Bio Bio, aquí en la radio.
2: Claro, Pablo, auditores, ¿cuántas veces hemos hablado de ese tema? Ha sido protagonista, ¿no? Sobre la mesa, por distintos hechos, pero qué importante también hablar de la prevención, qué importante también hablarlo desde un establecimiento emblemático en nuestro país, que lamentablemente en los últimos años también ha sido protagonista de hechos de violencia y que se alejan, ¿no? A su labor educativa, ¿no? Que ha sido protagonista durante muchos años en nuestro país.
3: Nos referimos precisamente al Instituto Nacional, que está organizando un congreso sobre convivencia escolar y queremos agradecer a su rectora, a Sandra Aravena, quien tenemos en línea.
2: ¿Cómo está? Buenos días. Buenas tardes.
3: Buenas tardes, rectora.
4: Hola, buenas tardes. ¿Cómo están ustedes?
3: Muy bien. Cuéntenos un poco respecto a este congreso de la convivencia escolar. ¿Dónde está el foco, la matriz de esta organización?
4: Hola, mira, sí, bueno, nosotros estamos convocados en un congreso, nuestro primer congreso de convivencia escolar, donde

0: nuestro eslogan, ¿no es cierto?, es la convivencia, la hacemos todos y todas. Y nuestro principal foco era invitar a todo el territorio a que nos juntáramos, ¿no es cierto?, a dialogar y a conversar convivencia y a compartir las experiencias sobre convivencia, no tan solo desde la parte normativa, ¿no es cierto?, que eso ha ido en estos últimos años sufriendo cambios constantes. Ahora hay una política nacional de convivencia escolar que mira más lejano, ¿no es cierto?, que está con un plan a largo plazo, y eso es muy bueno porque cambia a cada rato la política de convivencia. Tampoco más lo que confundía a las comunidades que los que nos daba una conducción. Entonces estamos reunidos para no tan solo ver la normativa y qué es lo que dice la normativa de la política de convivencia escolar, sino que también de cómo ustedes mismos lo dijeron, cómo nosotros podemos ir tomando acciones preventivas y acciones formativas en la convivencia escolar, en la convivencia educativa en nuestras comunidades.
1: Entiendo, usted, rectora, asumió en agosto del año pasado, ¿no?
0: Sí, en el 25 de agosto, sí, del 2025. Sí.
1: ¿Qué diagnóstico se hace? Porque lo decíamos, ¿no? Para nadie es un secreto, el Instituto Nacional era el establecimiento educacional de lujo, por así decirlo, durante cuánto tiempo en nuestro país. Y bueno, ¿para qué comentar cómo está ahora? ¿Cuál es el diagnóstico que hace usted? ¿Son los alumnos? ¿Qué pasa con el profesorado? ¿Qué pasa con adultos que están ahí también?
0: Mire, creo entender un poco la pregunta, o sea, ¿dónde usted me está dirigiendo?
1: O sea, ¿qué pasó
0: pregunta?
1: Con el Instituto porque, Nacional, básicamente?
0: Exacto. Mire, yo creo que el Instituto Nacional, nosotros internamente tenemos un desarrollo de convivencia, de comunidad, y hacemos comunidad basada en nuestros sellos institucionales, y eso sigue su trayectoria y se proyecta visionariamente hacia el futuro de la misma manera que siempre lo hemos declarado en nuestro proyecto educativo. Eso no ha tenido cambio. Ahora, lo que nosotros tenemos y lo que usted me hace el punto ahí de que el instituto es mediático cada cierto tiempo por algunos episodios de violencia, esa violencia no es una violencia escolar. Nosotros no tenemos tema de violencia escolar a nuestro interior de nuestra comunidad. Nosotros tenemos una
1: violencia. ¿Pero se han visto episodios?
0: Que es una violencia, claro, pero que eso es una violencia social. Es una violencia en el colegio, no es una violencia que se genere desde el interior de la comunidad. Eso es una violencia que nosotros tenemos que acoger, que viene desde una violencia social, desde una violencia que responde, ¿no es cierto?, a conductas asistémicas de ciertos grupos que son minoritarios.
1: Sí, perdón, pero
0: violencia en el Instituto Nacional.
1: Sí, pero nosotros, claro, entendemos que ustedes están haciendo este encuentro, ¿no?, para mejorar la convivencia escolar, pero a ver, indudablemente en el Instituto Nacional han ocurrido situaciones adentro, en el entorno, el tema de las tomas, también hemos visto situaciones bien complicadas adentro, y claro, hay un tema social, evidentemente, que hay demandas sociales, que es transversal, que puede ser de la salud, puede ser de la educación, en fin, pero en particular, usted, ¿no?, como encargada también, ¿qué es lo que pasa en el Instituto Nacional? Porque hay un tema social, está bien, pero algo está pasando que adentro del instituto hemos visto imágenes bien complicadas, alumnos, o a ver, el tema de las postulaciones. Uno recuerda que hace años atrás, ¿cuánta era la lista de espera para ingresar al Instituto Nacional?
0: Sí, pero eso responde a otra situación también, que tiene que ver con un sistema de admisión escolar. El instituto se abre, ¿no es cierto?, un sistema público de admisión escolar,
1: sí,
0: que no lo maneja el Instituto Nacional, que son políticas públicas.
1: También, le formulo la pregunta distinto. ¿Usted cree que el prestigio del Instituto Nacional no ha caído?
0: Yo no creo que el prestigio del Instituto Nacional se valore en más o menos hechos de violencia, porque el prestigio del Instituto Nacional está basado en su proyecto educativo institucional, está basado en sus sellos institucionales. Esos son permanentes y perecederos, esos son sellos que...
1: Claro, pero la familia también ve si es que hay hechos de violencia. ¿Usted cree que se mantiene el prestigio del Instituto Nacional de hace 50, 40 años atrás hasta ahora?
0: Mire, yo creo que el prestigio del Instituto Nacional, esta institución es tan señera de la,
1: sí,
0: como
1: sí,
0: la República, por lo tanto yo no creo que su prestigio vaya a decaer. Yo creo que el instituto se va a superponer a la historia, porque nace con la historia de este país. Entonces, lo que sí yo creo es que hoy día, evidentemente, que tampoco puedo hacer caso omiso y puedo ponerme ciega ante los hechos que suceden, que el interrumpir las clases, evidentemente, que impacta en la familia, porque todas las familias quieren que

0: hijos tengan clases sistemáticas y que aborden todos los contenidos de un currículum y que no queden, digamos, con desventaja y existan brechas de aprendizaje con respecto a otras instituciones. Yo creo que eso, en ese sentido, nosotros hemos tenido que ir trabajando fuertemente, ¿no es cierto?, para dar cobertura al currículum, a pesar de las pérdidas de clases que nosotros teníamos por ciertos episodios de violencia, que afortunadamente han ido disminuyendo, y debo decir que han ido disminuyendo en estos últimos tiempos.
1: Pero, rectora, entendiendo también que obviamente el prestigio que se ganó por más de 200 años el Instituto Nacional a nivel educativo, lamentablemente en los últimos años se ha ido decayendo, perdiendo. Basta leer, 14 de abril de 2026, nuevos incidentes en el Instituto Nacional, encapuchados, utilizaron bombas Molotov y fuegos artificiales. Eso atenta contra el modelo, claramente, entendiendo, como decía Loreto, que puede haber una razón de demandas sociales, nada justifica la violencia, por supuesto, por algo también están haciendo este Congreso, pero eso ha afectado también la reputación del Instituto Nacional.
0: Yo diría que genera un impacto mediático más la reputación del quehacer, ¿no es cierto?, académico y pedagógico del Instituto Nacional tiene su foco puesto en otras acciones y en otras actividades que sí nuestras comunidades institutanas y las familias que apuestan por la educación, ¿no es cierto?, de sus hijos e hijas lo conocen, y son nuestros 56, por ejemplo, talleres y academias, ¿no es cierto?, que nosotros hemos podido sostener por la ICEP, y que dan una amplia cobertura, por ejemplo, a los proyectos individuales de los estudiantes y que les permite posicionarse también en la vida académica superior. Entonces también eso es algo de lo que no se habla y eso es algo que es una fortaleza dentro del Instituto Nacional.
2: Sí, rectora, lo que pasa es que uno esperaría y uno aspira, ¿no? Todos aspiramos a que la educación pública en nuestro país sea lo mejor posible, ¿no? Y sobre todo con establecimientos emblemáticos como el Instituto Nacional, con el presidente de la República, que salieron de ahí, bueno, en fin. Pero también uno esperaría una autocrítica, ¿no? Nosotros anunciábamos también que ustedes están haciendo algo, ¿no? Que están haciendo un seminario por la convivencia. Pero también tiene que ver el diagnóstico. O sea, un establecimiento educacional puede tener un estupendo plan educacional, pero si los niños no van al colegio porque se lo toman, si los papás no quieren mandar a los niños a clases porque ve que usted dice mediáticamente, bueno, pero si uno espera que el colegio, los niños vayan a clase y estén en clase, no que estén tirando bombas Molotov, por supuesto que eso también hay que mostrarlo. Entonces hay un plan que, insisto, puede ser el mejor plan educacional con los mejores profesores, pero si los niños, si está esta violencia o si las familias no quieren ni postular, por supuesto que se ve interrumpido ese plan. Entonces, por eso yo le vuelvo a preguntar, el diagnóstico que se tiene, ustedes tienen un plan de convivencia que están haciendo ahora, que bienvenido sea, por lo menos personalmente yo encuentro muy bueno que se haga un seminario sobre convivencia para mejorarla, pero si hay que mejorar algo es porque hay un diagnóstico de lo que está sucediendo.
0: Sí, mire, yo creo que este Congreso de Convivencia nosotros veníamos pensándolo desde el año 2025, el equipo directivo y como comunidad, ¿no es cierto? Venimos trabajando en este Congreso de Convivencia Educativa, que hoy día vamos a tener estos 3 días de convivencia educativa, no porque tengamos una violencia mediática, sino porque necesitamos primero conocer qué es la convivencia escolar, saber hasta dónde hablamos de convivencia escolar y cuándo dejamos de hablar de convivencia escolar, cuándo ya es el límite donde la familia se tiene que responsabilizar también de los temas de convivencia.
1: Perdón, rectora, pero cuando usted habla de violencia mediática, los hechos son los hechos, rectora. Y son lamentables. Obviamente que uno, ¿cómo no los va a lamentar de una institución tan importante como el Instituto Nacional? Pero los hechos son, existen, no los inventa la prensa, e incluso nos están llegando muchos WhatsApp, sí, de egresados del Instituto Nacional que nos dicen, lamentablemente el instituto ya no es lo cuando yo estudié.
2: Que no pondrían a su hijo.
1: Y que no pondrían a su hijo. Entonces, los hechos mediáticos no son inventos, son reales. Las bombas Molotov, los incidentes que han acaecido en el instituto son reales, como han pasado en otros establecimientos también, y lamentablemente. Y qué bueno que el instituto esté tomando medidas como para mejorar la convivencia escolar. Pero ¿cuánto al final afecta todo esto más allá de la malla curricular?
0: Claro, lo que pasa es que cuando yo le estoy diciendo que son hechos de violencia mediática, no estoy diciendo que eso sea inventado. Obviamente que eso es una realidad que nosotros hemos tenido que asumir, que nos disgusta enormemente. Uh-huh. Pero no puedo darle la relevancia que de decir que este

0: eso se realiza porque nosotros tenemos violencia de encapuchados o de molotov. No es ese el fin de este congreso.
1: Pero ahí hay que hacer algo con eso.
0: Ahora, yo quiero ser fuerte y claro en esto. Esos son grupos minoritarios, y que muchos de ellos están influenciados externamente. O sea, yo aquí tengo una cantidad de estudiantes que me invaden externamente el establecimiento, y de eso se tiene que hacer cargo otros organismos.
1: Es que por eso iba mi pregunta, rectora.
0: Interna usted... del colegio, que tiene que ser la fiscalía, que tiene que ser las policías.
1: Se entiende.
0: Y que esto no es una tarea del establecimiento, sino que ya eso es una tarea de otros organismos del Estado.
1: De ahí partía mi pregunta inicial. En el fondo, ustedes identifican también esta violencia. ¿Es de alumnos del instituto? ¿Es de adultos que vienen de afuera? ¿Quién está haciendo esto con el Instituto Nacional? Porque todos queremos que mejore, sin duda. Entonces, ¿de dónde se gatilla? ¿Son de adentro? ¿Son alumnos de adentro? ¿Son menores de edad? ¿Son adultos que vienen desde afuera, los famosos overoles blancos? ¿Quiénes son?
0: Yo creo que son grupos que están interesados. Son grupos, primero,
1: ¿alumnos?
0: Son grupos.
1: ¿Son alumnos?
0: No necesariamente son estudiantes nuestros. O sea, yo tampoco me cierro a la posibilidad que hayan estudiantes nuestros involucrados, pero no es un grueso del estudiantado que adhiere a estos grupos de violencia que nosotros tenemos cada cierto tiempo. Los estudiantes aquí están en sus labores educativas y queriendo estudiar y queriendo estar en clase. ¿Y quién nos impide desarrollar eso? Bueno, grupos asistémicos, ¿no es cierto?, que se han valido y que han tomado este escenario, porque es un escenario público, ¿no es cierto?, donde ellos pueden accionar.
2: ¿Y ustedes los tienen detectados, rectora? ¿Los tienen detectados a esos grupos?
0: O sea, yo no, si usted me pregunta a mí, eso no es tarea del establecimiento, pero es lo que yo logro apreciar cada vez que yo tengo manifestaciones y yo veo cómo llega la gente externa afuera.
2: Usted no descarta que puedan haber alumnos. Usted no descarta que haya un grupo minoritario de alumnos. ¿Ese grupo de alumnos los tienen detectado?
0: Que si están encapuchados, ¿cómo los vamos a poder detectar?
1: No, pero usted dice que vienen de afuera.
0: Los externos, claro, yo veo cómo llegan personas externas.
1: Claro,
0: al establecimiento.
1: Si se diferencia quienes llegan de afuera, también saben quiénes están adentro.
0: Bueno, esas son preguntas que le corresponden a otros organismos investigar y llegar, digamos, a la raíz de este problema, porque esto no es un problema que genere la escuela o que genere la pedagogía que se hace en la escuela. Estos son temas que son externos a la escuela.
1: Claro, pero bueno, que vamos a volver al mismo punto. Si todo, y yo le insisto, es con el ánimo de que mejore y bienvenido sea esto, no estas actividades que están haciendo, pero con el diagnóstico que se tiene que hacer también. O sea, por eso yo le preguntaba el tema del prestigio, porque hay una realidad que hay que identificar, hay que ver y que todos se hagan cargo, ustedes desde la rectoría, el Ministerio Público en su minuto desde el punto, el Ministerio de Educación, la Inteligencia Carabinero, el municipio, en fin. Pero hay que hacerse cargo de esto. Entonces, ¿usted tiene algún plan con objetivos, con alguna meta?
0: Por supuesto, nosotros nos hemos estado haciendo cargo de los temas de convivencia educativa y de convivencia en el Instituto Nacional. Estamos permanentemente haciendo programas formativos con nuestros estudiantes, talleres formativos con nuestros estudiantes, abordando la violencia, no tan solo la violencia mediática, sino que todo tipo de violencia, ya violencia de género, violencia xenofóbica.
1: ¿Pero tienen algunos objetivos y plazos establecidos ya?
0: Tenemos, claro, tenemos un proyecto, un plan de gestión de la convivencia con proyectos a corto plazo, mediano plazo y a largo plazo, y nuestra intención es llegar, ¿no es cierto?, a curricularizar la convivencia educativa, porque creo que la convivencia la hacemos todos y todos y la hacemos diariamente en el aula, y es uno de los aprendizajes que tenemos que poder integrar en cada una de las áreas de aprendizaje para nuestros estudiantes, y por eso estamos convocados en este Congreso de Convivencia Educativa.
2: Y pensando también en las ideas de ir mejorando y desde la autocrítica, obviamente, ¿han sostenido reuniones, no sé, con las autoridades de Carabineros, de la PDI, la Inteligencia, como para poder decir, bueno, tenemos este foco de problema, no queremos que nos siga afectando porque atenta contra una actividad que es la educación, que es la sana convivencia? ¿Han tenido ese tipo de reuniones?
0: Sí, quiero decirle que nosotros hemos levantado, ¿no es cierto?, junto con el SLEP, Santiago Centro,

ya hemos tenido múltiples reuniones, tanto con el Consejo Escolar como con el SLEP, y hemos levantado una mesa de seguridad donde nuestra directora ejecutiva, ¿no es cierto?, también ha estado haciendo los oficios necesarios para que esta mesa de seguridad sea multidisciplinaria y podamos ir avanzando en los temas de protocolo y de seguridad necesarios para tener un espacio protegido y seguro.

0: Aquí le voy a leer los mensajes que nos están llegando. Y le insisto, desde el punto de vista de ojalá mejorarlo y llevarlo al sitial donde estuvo cuántas décadas, ¿no? Siglos, el Instituto Nacional. ¿Qué pasó con el Instituto Nacional?
1: Nosotros
0: desde su punto de vista, uno lo puede tener más claro que otro.
1: Bueno, mire, nosotros, vuelvo a insistir, no quiero ser majadera, pero nosotros, tanto el equipo directivo, ¿no es cierto?, como la comunidad completa del Instituto Nacional, estamos empeñados en unidad en la acción, ¿no es cierto?, de volver a relevar el Instituto Nacional, volver a hacer que este sea el sitial de excelencia que tuvo la educación pública desde la fundación de este colegio, y estamos empeñados en sacar al instituto adelante y que estos temas, ¿no es cierto?, de violencia o de grupos de violencia que nos interrumpen nuestras actividades cada vez se vayan reduciendo y podamos por fin tener un instituto con clases normales, sin temas de violencia, sin estos temas mediáticos, ¿no es cierto?, que también alarman a las familias, porque,
0: por supuesto,
1: vuelvo a insistir, sí, esa no es la realidad interna que se vive al interior de esta comunidad.
2: Bueno, le queremos agradecer, rectora, primero para darnos a conocer sobre este congreso de convivencia escolar que están realizando ahí en el Instituto Nacional, y además también por enfrentar las dudas que tenemos, porque obviamente el espíritu, yo creo que no solo de nosotros, sino de todo el país, es que una institución tan emblemática, tan importante en la historia de Chile, recupere su sitial y su tranquilidad educativa que tuvo por décadas.
0: Sandra Aravena, rectora del Instituto Nacional, muchas gracias.
1: Muchas
3: gracias. En el trasnoche, se dijo en la radio. 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

0: Y eso no se refleja en un aumento de deuda proyectada.
1: En conversación con BioBio la radio, el jefe de las finanzas públicas informó el inicio de una indagación administrativa para detectar los procedimientos que fallaron en la proyección.
2: Se inició una investigación administrativa interna para determinar responsabilidad y también descubrir por qué se produjo esta circunstancia, el procedimiento falló.
1: Conocido el informe de finanzas públicas, el oficialismo apuntó al equipo que dirigía Nicolás Grau y a la exdirectora de presupuestos, Javiera Martínez, mientras que la oposición habló de un voladero de luces.
3: Esto ya no parece un simple error de Excel, sino un maquillaje deliberado de las cifras fiscales por parte del gobierno de Gabriel Boric.
4: Este primer informe de finanzas públicas del gobierno, lamentablemente, es un voladero de luces.
1: Un riesgo fiscal por más de 9.000 millones de pesos detectó el tercer informe de auditoría al Estado, por lo que se instruyó una investigación a 4 organismos.
5: Por tanto, donde existan errores, deberán corregirse. Donde existan debilidades estructurales, deberá fortalecerse la institucionalidad interna. Y donde existan antecedentes e irregularidades, estos serán investigados.
1: En su último día a cargo de la presidencia, el directorio de Codelco, Máximo Pacheco, renunció a su puesto en la empresa Novandino Litio.
6: Me asombra profundamente que lo que debería ser una actividad profesional se transforme por cuestiones puramente partidistas en un campo de disputa miope y pequeño.
1: El ministro de Seguridad, Martín Arrau, admitió que el plan de la administración anterior para enfrentar la delincuencia es suficiente y aseguró que en los próximos días se comunicarán los planes del Ejecutivo.
7: Y nosotros creemos que esa política es suficiente, es amplia, da espacio para ciertos planes que se puedan implementar en el futuro. Y por tanto, vamos a operar bajo esa política que hoy día está vigente y que le quedan más de 5 años.
1: La moneda que se abrió a aumentar el plazo de tramitación continúa en negociaciones con sectores oficialistas para asegurar en el Senado los votos para el Plan de Reconstrucción Nacional.
8: Estamos disponibles a extender el tiempo razonablemente.
9: Esto claramente va a depender si hay una voluntad real de llegar a acuerdos.
10: No se puede negociar contra la pared, ni mucho menos con la presión.
1: En la preparación de su primera cuenta pública, el presidente José Antonio Kast espera mostrar avances del llamado proyecto Plan Desafío 90 y adquirir nuevos compromisos en los próximos meses.
11: Una hoja de ruta no para el primer año solamente, una hoja de ruta para el gobierno del presidente Kast, que son 4 años.
12: Hacerse cargo de las prioridades de los chilenos, de las crisis por las cuales atraviesa el país.
1: En el caso Procultura, hasta mañana se extenderá la formalización contra el psiquiatra Alberto Larraín y Constanza Gómez, a quienes se les imputan 6 delitos de apropiación indebida.
13: Todavía queda la discusión de medidas cautelares y otros incidentes, entre ellos la incompetencia que vamos a plantear. Esta nueva fórmula de delito que sería una distracción indebida.
1: Un sismo de magnitud de 6,9 se registró en el norte grande del país. La ciudad de Calama reportó más de 27.000 clientes sin suministro eléctrico y las clases fueron suspendidas para esta jornada.
14: Bastantes cosas se cayeron, siendo tomando el ritmo, se cortó la luz.
15: En Tocopilla hubo rodado en el borde cerro y bueno, acá en Antofagasta también se sintió con mucha intensidad.
1: Un robo de 40.000 millones de pesos fue frustrado por la Policía de Investigaciones, que desarticuló en Antofagasta una organización criminal que pretendía cometer el mayor robo de la historia mediante un túnel de 15 metros.
16: Desarticulación completa de una asociación criminal que se dedicaba precisamente a los robos de esta especie.
1: Las fuerzas estadounidenses llevaron a cabo ataques en defensa propia en el sur de Irán, dirigidos contra sitios de lanzamientos de misiles y embarcaciones iraníes, informaron medios de Estados Unidos. El gobierno de Bolivia reconoció que se registró un fallecido durante los enfrentamientos derivados de la operación que intentó despejar una carretera bloqueada por sectores que exigen la renuncia del presidente Rodrigo Paz. Coquimbo Unido visita esta noche a Nacional de Montevideo en busca del primer lugar de su grupo en la Copa Libertadores de América.
17: Vamos a ir por más, pero siempre con tranquilidad, paso a paso, y van muchos partidos, muchos entrenamientos seguidos. Hay cansancio físico, puede ser, pero mentalmente el equipo está muy fuerte.
1: El árbitro José Cabero informó que los futbolistas Vicente Bernedo, Daniel González, Joaquín Sosa y Javier Méndez fueron los responsables de los incidentes que se registraron tras el clásico del domingo.
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0: ponga mucha atención porque un error de 10.500 millones de dólares, el ministro de Hacienda, Jorge Quiroz, acusó inconsistencias en los cálculos del gobierno de Gabriel Boric respecto de la deuda pública proyectada a 2030.
1: No son consistentes con esos déficits. Ven un aumento en los déficits proyectados en el periodo 26-30 del orden de 13 billones de

10:51. Estamos haciendo el trasnoche de la radio. 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Bien, auditores, a ver si hay alguno que logra adivinar con quién vamos a estar en nuestro especial del trasnoche de la radio en un ratito más. Nació un 26 de mayo de 1964. Cantante estadounidense que hace, bueno, estuvo en nuestro país el año pasado, si no me equivoco. Una persona que dicen que a medida que va pasando el tiempo es como el caso de Benjamin Button. Dicen que a medida que va pasando el tiempo se ve más joven. Impresionante. Bueno, cuéntenos a ver si sabe de quién estamos conversando. Artista que tiene canciones como... No, la voy a dejar allí, ¿no? Porque está fácil. Está muy sencillo. Está muy, muy sencillo, la verdad. Ya voy a decir solo una canción de él. Pucha, es que las que tenemos en la lista, Willy, son todo éxito. Ya, en inglés, en español más bien, una de sus canciones se llamaría De Nuevo. Haga la traducción y se va a dar cuenta de quién estamos conversando. A ver si nos escribe

del WhatsApp. 3:54 de la mañana. A la vuelta también vamos a estar recibiendo sus mensajes. También nos dicen hasta ahora, nos escribe nuestra auditora Patricia, a quien le agradecemos siempre su tiempo y su predisposición para mandarnos todo tipo de mensajes. Nos dice lo siguiente. Acá lo tengo. Nos dice lo siguiente. Nos dice que en la comuna de Las Condes se ha detectado una... se ha dado una primera alarma de incendio. Se trata de casa con peligro de propagación. Esto es comuna de Las Condes. Se ha dado una primera alarma de incendio. Allí va el cuerpo de bomberos de Santiago. Esto es avenida Alejandro Fleming con Pica. Ese es el lugar. Alejandro Fleming con Pica. Son cerca de 10 las máquinas del cuerpo de bomberos de Santiago que han llegado hasta este lugar, comuna de Santiago. Ese es el lugar. Ahí está la situación. Para que usted lo sepa, hay una situación que está ocurriendo. Es una primera alarma de incendio estructural. 10 máquinas del cuerpo de bomberos de Santiago que están llegando a esta vivienda en la comuna de Las Condes. Apenas tengamos mayores antecedentes, se los vamos a hacer llegar. Hay varios auditores que ahí que están, ya están, la gran mayoría ya logró llegar. Alexis Garrido ya llegó al auditor que vamos a tener un ratito más. Marcelo Silva. También Andrés, bueno, en realidad todos los auditores que están escribiendo, Claudio también, todos llegaron ahí al mismo. Patricio Campos, que fue el primero que nos escribió, también llegó al mismo. Sí, en breve se los vamos a revelar, ¿no es cierto, William? En breve, una canción de él, de nuevo, así se llamaría en inglés. Ya vamos a estar con eso. 5 minutos nos separan de las 4, escucharemos a esta hora. Eurythmics con Sweet Dreams. Estás en vivo en la radio, no te vayas.

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1: 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En Bio Bio, una nueva hora. 4 de la mañana.
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3: Buenos días, bienvenidos al Informador. A una semana de la cuenta pública, el gobierno afina el mensaje presidencial que José Antonio Kast presentará ante el Congreso Pleno. Los detalles los tiene Bárbara Paella.
4: Resta una semana para la primera cuenta pública del presidente José Antonio Kast, instancia donde rendirá cuenta de su gestión, del avance del plan Desafío 90 y donde se esperan nuevos compromisos para la segunda etapa de su administración. El mensaje presidencial allá comenzó a perfeccionarse por la Secretaría de Comunicaciones, Presidencia y el equipo de contenidos liderado por Cristian Valenzuela tras recibir insumos desde la División de Coordinación Interministerial. En el oficialismo existe expectativa por un discurso centrado en las emergencias, el sentido de urgencia y los avances concretos del gobierno. La ministra de Desarrollo Social, María Jesús Wolf, anticipó que habrá anuncios relevantes en la intervención presidencial. En tanto, la senadora y presidenta de Renovación Nacional, Andrea Valladares, afirmó que el foco estará puesto en medidas que fortalezcan el relato del gobierno.
5: Y también habrán, obviamente, anuncios para dar esperanza a los chilenos.
6: Efectivamente, la cuenta pública, el presidente se va a poder concentrar en lo que viene para estos próximos 3 años y medio gobierno.
4: Así a días de su primera cuenta pública, Kast buscará instalar las prioridades de su gobierno para esta nueva etapa de administración en medio de presiones oficialistas para que no ocurran nuevos errores.
3: Vamos con más información. La oposición elevó el tono de sus cuestionamientos contra el gobierno, incorporando la salud como uno de los principales focos de crítica por los recortes presupuestarios en el sector. Los detalles los tiene Gabriela Piña.
7: A menos de una semana de la cuenta pública, la oposición endureció sus críticas contra el gobierno, incorporando la salud como uno de los principales focos de cuestionamiento por los recortes presupuestarios. En el sector, cuestionaron los ajustes impulsados por Hacienda y, además, acusaron al Ejecutivo de intentar acelerar la tramitación del proyecto de reconstrucción nacional para llegar con avances concretos al 1 de junio. Mientras la presidenta del Partido Socialista, Paulina Bodanovich, llamó a La Moneda a revertir los ajustes en salud, la timonel del Frente Amplio, Constanza Martínez, afirmó que esperan una cuenta pública sin datos falsos ni contradicciones.
8: Un gobierno que llegó y dijo que no iba a haber recortes en materia de derechos sociales y toma esta decisión, tiene que revertirla.
9: Ojalá podamos tener una cuenta pública sin datos falsos, sin contradicciones, sin mostrar como ganadas medidas que precisamente tomó este gobierno.
7: Una minuta interna de la oposición a la que tuvo acceso la radio advirtió que el escenario previo a la cuenta pública está marcado por el deterioro de las expectativas ciudadanas en seguridad, economía, empleo y salud. En esa línea, en el documento, se planteó que la oposición debe ofrecer una

0: ruta creíble frente al malestar ciudadano, más allá de las críticas al gobierno.
1: Vamos a seguir hablando acerca de lo que está ocurriendo en el conflicto de Oriente Medio. Los países del Golfo no servirán más de escudo a las bases de Estados Unidos, afirma el líder supremo iraní. Este, ¿de quién estamos hablando? Hablamos de Mojtaba Jamenei. Avisó este martes que los países de la región no podrán seguir en el futuro como una plataforma segura para las bases de Estados Unidos, en un comunicado difundido por la televisión estatal. Lo que está claro es que las manecillas del tiempo no volverán atrás y que los países de la región no servirán más de escudo para las bases norteamericanas, dijo Jamenei, que no ha aparecido en público desde que en marzo sucedió en el cargo de su padre, Ali Jamenei, asesinado el 28 de febrero en el primer día de la ofensiva israelí-estadounidense. En su comunicado difundido con motivo de la festividad musulmana del sacrificio Eid al-Adha, Jamenei afirmó que Estados Unidos está perdiendo influencia en el Golfo, alejándose cada día que pasa del estatus que tenía. 4:05 a.m. hasta ahora en la ciudad de Puerto Montt, en el sur de nuestro país, les contamos que hay 5 grados de temperatura, está nublado con una humedad del 99% en Santiago. 8 grados de temperatura, está parcialmente nublado con una humedad del 46%.
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4:08 de la mañana. Es momento de revisar un nuevo especial más del trasnoche de la radio. ¿Con quién? Si ustedes auditores lo mencionaron,

y estamos viendo sus imágenes de este concierto que dio en el Pink Pop Festival 1993. De fondo tenemos la música, la voz del gran Lenny Kravitz, que está con nosotros aquí en Bio Bio, la radio. Hoy, 26 de mayo, cumple 62 años este músico que ganó 4 Grammys consecutivos y que nadie ha podido imitar. Leonard Albert Kravitz nació el 26 de mayo de 1964 en Brooklyn, en Nueva York. Hijo único, producto del matrimonio de su padre, Cy Kravitz, y su madre, Roxy Rocker. Sus padres se conocieron en un lugar que hoy parece un detalle de película. Se conocieron en el Rockefeller Center en Nueva York, donde ambos trabajaban para NBC. Su madre no era cualquier actriz. Roxy Rocker interpretó a Helen Willis en The Jefferson durante 11 temporadas de serie entre el 75 y el 85. Interpretaba a una mujer negra que estaba casada con un hombre blanco, una historia pionera en una época en que las relaciones interraciales casi no aparecían en la televisión. Ese hogar creativo, mestizo, pionero fue el primer aula de Lenny. Desde muy niño mostró un profundo interés por la música, comenzó a tocar la batería y la guitarra a los 3 años y a los 5 ya había decidido que quería dedicarse a la música. Sus padres alimentaron ese talento y lo inscribieron en el California Boys Choir y en la Ópera Metropolitana. Ya en 1974 la familia de Lenny se mudó a Los Ángeles, todos ellos, donde su madre fue contratada por The Jeffersons. A los 11 años Kravitz comenzó a descubrir la música de Led Zeppelin. ¿De quién más? De Kiss y de Steely Dan. Más tarde cambiaría algo en él al descubrir al gran Prince. Prince lo marcó tanto que lo copió. La admiración de Kravitz por Prince fue tan grande que al principio modeló su estilo directamente sobre él y se hizo llamar Romeo Blue, con lentes de contacto azules, pero no logró conseguir un contrato discográfico. Los primeros años de su carrera musical no tenían nada de glamoroso. Lenny Kravitz vivía en un auto que alquilaba por $5 al día. Fue en ese periodo de hambre y fracaso cuando tomó la decisión más importante de su carrera: dejar de imitar a Prince y volver a sus raíces. Se mudó de regreso a Nueva York y, abandonando su enfoque a lo Prince, miró hacia atrás en busca de la inspiración de los clásicos de los 60 y 70. Led Zeppelin, Jimi Hendrix, Stevie Wonder, Curtis Mayfield, Bob Marley y los Beatles. Ya en 1985 conoció a la actriz Lisa Bonet en un concierto en California. Fueron amigos cercanos durante 2 años antes de comenzar una relación. El 87 se mudó a Nueva York para vivir con Bonet. Se fugaron a Las Vegas el 16 de noviembre del 87, el día del vigésimo cumpleaños de ella. Ya para el 89, su álbum debut, Let Love Rule, estaba a punto de ser lanzado por Virgin Records, cuando Kravitz y su esposa Lisa daban bienvenida a su hija, Zoe. El álbum, que se apoyaba en métodos de grabación anticuados, como amplificadores de tubos vintage, fue un hit en Europa, aunque tomó tiempo que Lenny encontrara el éxito en los Estados Unidos. Lo que abrió esa puerta no fue su propia canción, sino la de otra. No alcanzó fama generalizada hasta que Madonna grabó su canción Justify My Love en 1990. De repente, el músico, que vivía en un auto de $5 diarios, era el hombre al que Madonna llamaba para escribir sus canciones. Ya seguiremos con más relatos de Lenny Kravitz, pero queremos escucharlo. 4:12 a.m. 5:12 a.m. en Aysén y la región de Magallanes. Y son las 2:12 a.m. en Isla de Pascua, Isla Salas y Gómez. Escucharemos I Belong to You y luego It Ain't Over Till It's Over. Póngase cómodo, póngase cómoda, que aquí comienza un nuevo especial más del Trasnoche en la radio con el gran Lenny Kravitz.

0: Estamos disfrutando de la música de el gran Lenny Kravitz.
1: Bueno, el matrimonio con Lisa Bonet no sobrevivió al éxito. Mientras Kravitz ascendía a la fama, su matrimonio se desintegró. El álbum Mama 6 del año 91 estuvo inspirado en este divorcio doloroso que tuvo Lenny. Kravitz y Bonet se divorciaron amigablemente en 1993. Pero detrás de ese fracaso había una historia más oscura. Lenny Kravitz confesó que luchó con la maldición de infidelidad que le había impuesto su padre Sai cuando descubrió que su padre le infiel a su madre. Sai le dijo fríamente a Lenny que él terminaría haciendo lo mismo. Se hizo realidad. Después del matrimonio me volví más como él. Me estaba convirtiendo en un conquistador, comenzó Kravitz. No me gustaba, no quería ser ese tipo, así que tuve que enfrentarlo. Y me tomó años. Esa confrontación consigo mismo derivó en una decisión radical. Kravitz mencionó que por primera vez en 2008 se había abstenido de tener relaciones sexuales durante los 3 años anteriores esperando el matrimonio. Su proceso de transformación personal derivó en no tener una relación seria durante 9 años. Pero hablemos de su carrera, más allá de los aspectos personales y curiosidades de este artista. Su tercer álbum, Are You Gonna Go My Way, del año 93, es considerado el mejor disco de toda su carrera, de principio a fin. Cada canción era un ganador, incluyendo el uptempo y antémico tema principal. El álbum fue grabado en los Waterfront Recording Studios de Hoboken, en Nueva Jersey, por Henry Hirsch, el ingeniero que lo acompañó durante toda su carrera. Se convirtió en su primer álbum en el top 20 de los Estados Unidos y su primer número uno en Australia y el Reino Unido. Les quiero hacer una pregunta, auditores. ¿Qué artista, también gran artista, una gran celebridad, nació en Hoboken, en Nueva Jersey, donde grabó allí su álbum el gran Lenny Kravitz? A ver si hay algún auditor que nos esté escuchando que logre contarnos quién nació allí. Bueno, un detalle técnico que define su carácter es que casi grabó todo el disco solo. Voces, guitarra, bajo, batería y teclados. Ese rango que venía de su debut lo convirtió en una anomalía en la industria. No era una banda, era un tipo que desdoblaba en todos los instrumentos y construía mundos desde adentro hacia afuera. Entre 1992 y 2002, Lenny Kravitz ganó 4 premios Grammy, convirtiéndose en consecutivos, digamos, al mejor rendimiento vocal masculino de rock, estableciendo el récord de más victorias en esa categoría y el récord de victorias consecutivas en una sola categoría por un artista masculino. Nunca antes en la historia de esos premios había un artista ganado 4 consecutivos en esta categoría. Y los 4 singles fueron Fly Away del 99, American Woman del 2000, Again del 2001 y Digging el 2002. Su álbum Grandes Éxitos de 2000 llegó al número 2 en Billboard, convirtiéndose en su álbum más exitoso comercialmente. Y a todos hay que sumar otro dato. Entre sus éxitos también figura, la que escuchábamos recién,

It Ain't Over Till It's Over, no se termina hasta que se termina, del año 91, y Again, del año 2000, cada una llegando al top 10 del Billboard Hot 100. Vamos a seguir escuchando al gran Lenny Kravitz. Hay varios ahí que nos están preguntando, nos están diciendo más bien, ¿quién nació en Hoboken? A ver, ¿usted, William, sabe quién nació en Hoboken o no? ¿No lo sabe? Bueno, hay varios, pero hay uno sobre todo que muy conocido, además. ¿Sabe quién? El gran Frank Sinatra. Sinatra es oriundo de Hoboken, de padre y madre italoamericano, pero nació en Hoboken, en esa zona. Por eso, cuando usted le diga Hoboken, la tierra de Sinatra, o el barrio de Sinatra. Vamos a escuchar ahora otros dos exitazos. Uno de ellos, Fly Away, y luego American Woman, Lenny Kravitz, 4:25, en Biobío.

estamos disfrutando de la música del gran Lenny Kravitz. Hay algunos auditores que nos decían que Bon Jovi podría haber nacido en Hoboken, pero lo cierto es que estuvieron muy cerca. De hecho, fueron muy receptivos y llegaron al mismo estado. John Bon Jovi nació en la ciudad de Perth Amboy, en el estado de New Jersey, pero creció en Sayreville. Y esa ciudad está cerca de Hoboken. De hecho, están relativamente cerca. ¿A cuánto están? A 45 minutos en auto. Están a unos 50 kilómetros aproximados, dependiendo de la ruta. Pero por la autopista la Golden State Parkway, que es la más conocida, o la I-95, la Interstate 95, usted llega desde la zona de Nueva Jersey en

Tyrell para llegar a Hawking. O sea, prácticamente están muy cerca uno de otro. Bien, auditores, muy, muy bien la respuesta de ustedes. Bueno, vamos a la parte final de la historia de Lenny Kravitz, porque hay una parte de la historia que pocos conocen, pero que él lleva con profundo orgullo, que es su abuelo materno, se llama Albert Rocker, que era nativo de la isla de Andros, en las Bahamas, antes de emigrar a los Estados Unidos. De hecho, Kravitz en alguna entrevista lo recordó con emoción, dijo que a los 9 años, porque tenía a su madre postrada en cama y 4 hermanos, tuvo que aprender a ser el hombre de la casa y proveer a su madre. Él abrió el camino para que mi madre, Roxy Rocker, fuera la primera en nuestra familia en ir a la universidad. De hecho, Kravitz pasó creció varios veranos e inviernos en esa isla y en un lugar que vive en lo más quieto de su corazón. De hecho, hoy tiene su hogar principal en las Bahamas. De hecho, este rockstar más elegante, muy elegante, vive en una isla del Atlántico cultivando sus raíces a miles de kilómetros de Nueva York. Para ir cerrando, hay que decir que Kravitz ha reiterado en reiteradas ocasiones de la estrecha relación que mantuvo con su madre, quien murió de cáncer de mama en 1995. El vínculo entre ellos quedó grabado en un momento en que recuerda con precisión quirúrgica. En 2024, de hecho, Kravitz ganó el MTV VMA al mejor rock por Human, del álbum Blue Electric, y que dedicó a su madre. 31 años antes, cuando gané el premio al mejor video masculino, mi madre estaba conmigo, y ese fue el último show de premiación y el primero en el que ella asistió antes de fallecer. Así que eso significó mucho para mí, dice, y se lo dediqué a mi madre. Sus álbumes de estudio acumulan más de 40 millones de copias vendidas en todo el mundo. Su 12º álbum, el Blue Electric Light, lanzado en 2024, el que mencionábamos. 6 décadas de vida, 4 Grammys sin pausa, un récord que nadie ha roto. Una hija actriz que llena cines del mundo entero. Un abuelo bahamés que a los 9 años se convirtió en el hombre de la casa y que sin saberlo puso en marcha una cadena que terminaría en uno de los rockeros más importantes del siglo XX. Hoy Lenny Kravitz cumple 62 años en algún lugar entre Nueva York y las Bahamas, con una guitarra cerca, sin apuros y sin disculpas. Nos iremos con Again y luego Are You Gonna Go My Way. Es Lenny Kravitz, que estuvo acompañándonos acá en Bio Bio, la radio.

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1: Desde las 20:30 horas en el Estadio Parque Central de Montevideo, Coquimbo Unido visita a Nacional en busca de un resultado positivo que le permita finalizar como puntero del grupo B de la Copa Libertadores de América. El entrenador del cuadro pirata, Hernán Caputo, aseguró que irán por más victorias y más gloria para la institución.
2: Mi esencia es ir por más siempre, no conozco otro camino. Que el rigor, que el trabajo, que la humildad, para mí son tres pilares importantes. Siempre vamos a ir por más porque es parte de mi esencia y la esencia que veo día a día de los jugadores. Veo ese ojo de tigre que tienen día a día por querer conseguir algo nuevo. Y entonces a un entrenador nos lleva a exigirle más y a darle más de lo que uno puede dar como guía, como conductor.
1: Palestino y O'Higgins completará la fase de grupos de la Copa Sudamericana desde las 18 horas con dos realidades diferentes. Mientras el cuadro árabe ya está eliminado, recibe a Deportivo Riestra de la Cisterna. El capo de provincia juega en el Campín de Bogotá frente a Millonarios, obligado a ganar para seguir en competencia. Su delantero Francisco González asume que será un rival complicadísimo que llega a igualar con San Pablo.
3: Sí, obvio, estamos al tanto del partido, lo vimos. A ver, para nosotros y para, supongo que también para ellos va a ser una final y vamos a tratar de ajustar cada detalle para traer los tres puntos a Rancagua.
1: La selección chilena de fútbol comenzó a preparar la doble fecha FIFA de la próxima semana frente a Portugal y Congo con la convocatoria a última hora del volante Rubín Ignacio Saavedra, en lugar del defensa Matías Pérez. El nuevo integrante de la Roja, el volante Nils Reijmuth, entregó sus primeras sensaciones tras la primera práctica en Juan Pinto Durán.
4: Contento de estar aquí, es como un sueño y también el equipo me trata muy bien, hace el primer día más fácil. Muy orgulloso para representar mi país, La Roja. También soy contento para mis primos que también son muy felices.
1: Tras la primera etapa de la tercera fecha del Rally Cross Country de Argentina, el mejor piloto chileno José Ignacio Cornejo está en el duodécimo lugar con opciones de mejorar toda la semana, tras el cual lo aseguró el Iquique.
5: Nos tocó abrir pista, así que sabíamos que no iba a estar fácil. Mi compañero Ross me pilló al final, en los últimos 80 kilómetros más o menos, y después pasó a abrir él, así que hizo buen trabajo, felicitarlo. Zonas muy peligrosas, en algunos ríos era fácil cometer errores, pero lo sacamos adelante bien. La moto está entera y vamos a seguir dando lo mejor de nosotros día a día para escalar en la general.
1: Y atención, porque en los próximos minutos debiese comenzar el partido entre Alejandro Tavilo y el tenista número 78 del ranking ATP, el polaco Kamil Majerczak, en un par de minutos más. De hecho, no antes de las 5 de la mañana debiese comenzar este encuentro entre el chileno y el polaco en lo que es el Gran Abierto de Francia, el Roland Garros, uno de los Grand Slam, de los abiertos de tenis más importantes del mundo. Bueno, Tavilo va a ser el primer chileno en ingresar ahí al main draw, empezar a pavimentar de cierta forma su camino por el Roland Garros 2026 contra el polaco, que tiene mejor ranking, peor ranking que él. Por lo tanto, podría ser una muy buena oportunidad para que Tavilo ingrese a una mejor ubicación y que pueda sumar puntos vitales para su carrera. Y no antes de las 8 de esta mañana también va a participar Cristian Garín, que está número 114 del ranking ATP. También en el Abierto de Francia le va a tocar un rival durísimo, el estadounidense Lerner Tien, que está número 18 del ATP. Va a ser un partido difícil, complicado para los chilenos, para quienes van a estar disputando el Roland Garros. Y de hecho, déjeme revisar, porque serían básicamente estos dos chilenos los que van a estar participando, así que ya lo sabe. Ahora, no antes de las 5 de la mañana, Garín va a estar iniciando su participación en Roland Garros, lo mismo, más bien, bueno, Tavilo, más bien al principio era las 5, y Garín, no antes de las 8 de la mañana, los dos chilenos que representarán a nuestro país en tierras galas.
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1: Escucharemos a Lady Gaga con The Dead Dance. 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

Ya estamos de vuelta, vamos a ir a la pausa, pero antes, ¿hace cuánto tiempo lo sientes tranquilidad? 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

0: 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En BioBio, una nueva hora. 5 de la mañana.
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2: Buenos días, bienvenidos al Informador. El ingreso de una urgencia suma al plan de reconstrucción nacional generó el descontento de los senadores de la oposición, quienes acusan que la moneda busca coartar la discusión. Cristóbal López nos cuenta.
3: Los plazos para la tramitación del Plan de Reconstrucción Nacional siguen en el centro del debate tras el ingreso de una urgencia suma por parte del Ejecutivo para su discusión en el Senado. El condicionamiento de la renovación de la urgencia a un clima apto para el debate ha causado molestia en la oposición, en especial considerando que desde el mismo gobierno fue anunciado que estaban abiertos a plazos de tramitación más extensos para favorecer el debate legislativo y subsanar los vicios del articulado. Fue el ministro de Interior y CGGOV, Claudio Alvarado, quien anunció que las renovaciones cada 15 días estarán sujetas a que las condiciones en el debate permitan el diálogo. Esto fue reafirmado por el ministro de la Secretaría General de la Presidencia, José García Ruminol.
4: Estamos disponibles a extender el tiempo razonablemente y en la medida que recibamos propuestas y que haya disposición de diálogo y disposición de construir acuerdos.
3: Esta decisión causó inmediato malestar, principalmente entre los senadores de la oposición, quienes apuntaron directamente a que el gobierno estaría intentando pasar la aplanadora, al igual que lo acusaron en la Cámara de Diputados. En medio de todas las polémicas en torno a los plazos y declaraciones oficialistas, el gobierno continúa dialogando con los senadores de derecha, sin proyectar aún conversaciones con la oposición, pese a la apertura de algunos legisladores a conversar.
2: Ante la idea del Ministerio de Obras Públicas de rebajar las tarifas del TAC desde las concesionarias, advierten que las conversaciones deben ajustarse a las condiciones particulares de cada autopista y considerar el impacto económico de la idea. La información la tiene María Gramunto.
5: Ante la idea del gobierno de rebajar las tarifas del TAC, serán claves las negociaciones con las concesionarias para analizar si la medida puede concretarse. En concreto, se busca reducir hasta un 30%. El ministro de Transportes, Luis de Grange, aseguró que la rebaja es una prioridad para el gobierno. Actualmente, usar las autopistas urbanas en la capital puede implicar un gasto mensual importante. En mayo de 2026, un usuario frecuente puede desembolsar entre 35 mil y 120 mil pesos mensuales. Una de las fórmulas que se analiza apunta a renegociar ciertos contratos de concesión. Dentro de las alternativas evaluadas aparecen cambios en los polinomios que fijan las tarifas y un eventual rediseño del sistema a largo plazo. Desde los privados, la presidenta de COPSA, Gloria Hut, señaló que cada contrato es distinto, por lo que las conversaciones deben ajustarse a las condiciones particulares de cada autopista.
6: Y en cada caso hay que tener una discusión particular, porque los impactos de un ajuste tarifario son diferentes para cada uno de los proyectos. Es una conversación que puede abrirse, es necesario abordarla con los contratos uno a uno.
5: Por ahora, el ministro evitó comprometer plazos para una eventual disminución de las tarifas, debido a las diferencias entre contratos y condiciones de cada autopista urbana.
2: Vamos con noticias del exterior. En este caso, les contamos que el presidente de Rusia, Vladimir Putin, firmó ayer lunes un decreto que cancelará deudas de hasta 10 millones de rublos, $139 mil, a quienes salieron.

0: insisten en el ejército en un nuevo intento por atraer más hombres al campo de batalla en Ucrania. El gobierno ruso lleva más de 4 años ofreciendo salarios atractivos a los hombres que se alisten para participar en la ofensiva a gran escala contra Ucrania. El decreto publicado por el Kremlin establece que los rusos que firmaron un contrato militar después del 1 de mayo de este año, así como sus cónyuges, podrán beneficiarse de la exención de deudas. El contrato debe tener una duración mínima de 1 año y estar destinado a cumplir las tareas de la operación militar especial, término que emplea el Kremlin para referirse a su guerra contra Ucrania. 5:05 a.m. Hasta ahora la ciudad de Valparaíso, 10 grados de temperatura, está despejado con intervalos nubosos y una humedad del 84%. En Santiago, en la capital, 8 grados de temperatura, está parcialmente nublado con una humedad del 45%.
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6: 5:08 a.m.
0: Escucharemos a Queen con Radio Gaga. 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
1: Cinco de la mañana, 14 minutos.
2: Un error de 10.000.

0: 500 millones de dólares. El ministro de Hacienda, Jorge Quirós, acusó inconsistencias en los cálculos del gobierno de Gabriel Boric respecto de la deuda pública proyectada a 2030.
1: No son consistentes con esos déficits. Ven un aumento en los déficits proyectados en el periodo 26-30 del orden de 13 billones de pesos. Pero eso no se refleja en un aumento de deuda proyectada.
0: En conversación con BioBio la radio, el jefe de las finanzas públicas informó el inicio de una indagación administrativa para detectar los procedimientos que fallaron en la proyección.
2: Se inició una investigación administrativa interna para determinar responsabilidad y también descubrir por qué se produjo esa inconsistencia, el procedimiento falló.
0: Conocido el informe de finanzas públicas, el oficialismo apuntó al equipo que dirigía Nicolás Grau y la exdirectora de presupuestos, Javiera Martínez, mientras que la oposición habló de un voladero de luces.
3: Esto ya no parece un simple error de Excel, sino un maquillaje deliberado de las cifras fiscales por parte del gobierno de Gabriel Boric.
4: Este primer informe de finanzas públicas del gobierno, lamentablemente, es un voladero de luces.
0: Un riesgo fiscal por más de 9.000 millones de pesos detectó el tercer informe de auditoría al Estado, por lo que se instruyó una investigación a 4 organismos.
5: Por tanto, donde existan errores, deberán corregirse. Donde existan debilidades estructurales, deberá fortalecerse la institucionalidad interna. Y donde existan antecedentes e irregularidades, estos serán investigados.
0: En su último día a cargo de la presidencia del directorio de Codelco, Máximo Pacheco renunció a su puesto en la empresa Novandino Litio.
6: Me asombra profundamente que lo que debería ser una actividad profesional se transforme por cuestiones puramente partidistas en un campo de disputa miope y pequeño.
0: El ministro de Seguridad, Martín Arrau, admitió que el plan de administración anterior para enfrentar la delincuencia es suficiente y aseguró que los próximos días se comunicarán los planes del Ejecutivo.
7: Nosotros creemos que esa política es suficiente, es amplia, da espacio para ciertos planes que se puedan implementar en el futuro. Y por tanto, vamos a operar bajo esa política que hoy día está vigente y que le quedan más de 5 años.
0: La moneda, que se abrió a aumentar el plazo de tramitación, continúan negociaciones con sectores oficialistas para asegurar en el Senado los votos para el Plan de Reconstrucción Nacional.
8: Estamos disponibles a extender el tiempo razonablemente.
9: Esto claramente va a depender si hay una voluntad real de llegar a acuerdos.
10: No se puede negociar contra la pared, ni mucho menos con la presión.
0: En la preparación de su primera cuenta pública, el presidente José Antonio Kast espera mostrar avances del plan, del llamado plan Desafío 90, y adquirir nuevos compromisos para los próximos meses.
11: Una hoja de ruta no para el primer año solamente, una hoja de ruta para el gobierno del presidente Kast, que son 4 años.
12: Hacerse cargo de las prioridades de los chilenos, de las crisis por las cuales atraviesa el país.
0: En el caso Procultura, hasta mañana se extenderá la formalización contra el psiquiatra Alberto Larraín y Constanza Gómez, a quienes se les imputan 6 delitos. De apropiación indebida.
13: Todavía queda la discusión de medidas cautelares y otros incidentes, entre ellos la incompetencia que vamos a plantear. Esta nueva fórmula de delito que sería una distracción indebida.
0: Un sismo magnitud 6,9 se registró en el norte del grande del país. La ciudad de Calama reportó más de 27.000 clientes sin suministro eléctrico y las clases fueron suspendidas para esta jornada.
14: Bastantes cosas se cayeron, siendo tomando el ritmo, se cortó la luz.
15: En Tocopilla hubo rodado en el borde cerro. Y bueno, acá en Antofagasta también se sintió con mucha intensidad.
0: Y un robo de 40.000 millones de pesos fue frustrado por la Policía de Investigaciones, que desarticuló en Antofagasta a una organización criminal que pretendía cometer el mayor robo de la historia mediante un túnel de 15 metros.
16: Desarticulación completa de una asociación criminal que se dedicaba precisamente a los robos de esta especie.
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18: 5 de la mañana, 18 minutos.
0: Estamos de vuelta a 5:18. Antes de seguir avanzando, hay varias cosas que contarles. Primero, está nuestro sitio web, está en la portada, lo que ha ocurrido en las últimas horas con, bueno, lo que les comentábamos de este sismo que se percibió en la tarde-noche del día de ayer. Producto de este sismo, en la zona de Calama, que fue una de las zonas más afectadas, sabemos que se percibió en gran parte del norte grande de Chile, pero hasta esta hora, en algún momento fueron 27.000, como ustedes escuchaban, pero

Hasta ahora hay al menos, yo diviso según la empresa CGE, por lo menos hay 5 sectores con cortes en diferentes partes. Hay uno que, revisando acá, está en la zona de la calle Camarones con Limón Verde, por ejemplo, ahí hay 179 clientes afectados. El horario de reposición en Calama es a las 11 de esta mañana. En otra zona, cerca del CEFAM Norponiente Comdes Calama, en esa zona hay 171 clientes afectados y se espera que la restauración llegue a las 6 de la mañana con 30 minutos. Esto es información que ha entregado la empresa eléctrica. En otro sector, en la zona de la Villa Portal del Inca, en ese sector hay cerca de 208 clientes afectados. Se espera que la restauración llegue el día de hoy a las 7 de la mañana con 30 minutos. Seguimos avanzando en la zona del Barranco de los Gavinales, más bien cerca de la cancha Esmeralda, Pedro Valdivia con Irene Frey. En esa zona también 208 afectados. La restauración estimada, según la empresa CGE, en Calama, 7 de la mañana con 30 minutos. Y finalmente hay otro sector, más bien al sector sur, donde hay la zona de Caracoles. Esa es la calle Caracoles con Oriente. En esa zona hay 18 clientes afectados, pero atención, porque este lugar va a tener un proceso de restauración mucho más extenso. Se espera que la restauración del suministro eléctrico llegue al mediodía, a las 12 de este día martes. Así que son 5 los cortes, al menos los 5 lugares donde se mantienen cortes en Calama. La mayoría de ellos llegará entre las 6:30 y las 12 de este mediodía. También otro de los temas que estaba en los titulares y que por supuesto va a ser parte de lo que se va a conversar el día de hoy tiene que ver con el comunicado que ha dado el Ministerio de Hacienda, ¿no? Este Ministerio de Hacienda que ha dicho que hay un informe de finanzas públicas donde se ha hablado acerca de un error de 10.500 millones de dólares. De hecho, el propio jefe de la cartera de Hacienda, Jorge Quiroz, acusó de inconsistencias en los cálculos del gobierno de Gabriel Boric respecto de la deuda pública proyectada a 2030. De hecho, el propio jefe de las finanzas públicas de nuestro país conversó con Vivo Vivo la radio y informó el inicio de una investigación administrativa para detectar qué es lo que falló. Esto pasó durante el día, naturalmente hubo algunas comentarios desde la oposición. Pero el exministro de Hacienda, Nicolás Grau, utilizó su cuenta de X para referirse al informe de finanzas públicas, este IFP, del primer trimestre de 2026, que fue presentado por el ministro Quiroz. En su publicación, el exsecretario de Estado, esto fue en X, cercano a la medianoche, prácticamente terminando la jornada, y abordó las críticas. Grau cuestionó la premura del ministro Quiroz al señalar una inconsistencia en los cálculos. Dijo, y cito textual: "En este hilo explico por qué el ministro de Hacienda se apresura al señalar que habría un cálculo errado en la proyección de deuda que hicimos para 2026-2030 en nuestro último informe de IFP. La proyección es consistente y no tiene errores de cálculo". El exministro planteó una pregunta central para entender la discrepancia. Se preguntó por qué, si el déficit efectivo proyectado acumulado al 2030 aumentó en 13 billones, la deuda al 2030 sube en un monto menor. Y cito una respuesta porque es un hilo, es decir, no es un hilo de una madeja ni mucho menos. Es un hilo de la aplicación de X, es decir, un comentario tras otro, tras otro, tras otro. Es una cadena. Él dice lo siguiente, dice, respuesta a esta pregunta. La deuda en pesos, Producto Interno Bruto, PIB, depende del déficit efectivo, pero también del tipo de cambio, la inflación, del PIB nominal y de movimientos bajo la línea, explicó en una publicación que tiene varios puntos. Ahora, señaló que el argumento del actual ministro asume de forma implícita que entre ambos informes solo cambió la proyección del déficit de cada año. Sin embargo, advirtió que entre otros factores también se apreció el peso, lo que reduce el valor de la deuda llevada a pesos y subió la proyección del PIB nominal. Finalmente, el exministro afirmó que todos estos elementos aparecen detallados en el cuarto informe de finanzas públicas de su gestión. Aseguró que el documento muestra de manera clara cómo cada componente aporta la variación de la deuda acumulada cada año. Asimismo, Grau reconoció que las proyecciones de deuda se basan en supuestos, al tratarse de estimaciones macroeconómicas a 4 años. Aceptó que pueden existir visiones distintas sobre estos supuestos,
pero diferenció entre

0: una visión alternativa y un error de cálculo. Todo esto está en nuestro sitio web biobiochile.cl. De cierta forma, también el ex subsecretario de Estado destacó un punto positivo en medio de la controversia. Remarcó que nadie pone en duda que efectivamente la deuda en relación al PIB, al Producto Interno Bruto, bajó en 2025 respecto a 2024, una situación que no ocurría desde hace 18 años. Eso lo dice Grau en su cuenta de X. A reglo seguido, el exministro llamó a retomar el debate sobre dos temas que consideró relevantes. Primero, planteó una primera pregunta sobre el silencio del IFP actual en relación a la mega reforma tributaria. Dice, ojalá esta aclaración nos permita volver al debate importante. Y dejó una pregunta. Uno, ¿por qué el IFP, este informe, no dice nada sobre el impacto de la mega reforma de la deuda? Grau agregó una segunda interrogante que dice lo siguiente. ¿Es razonable reducir el impuesto a grandes empresas a costa de bajar el presupuesto de los hospitales como está actualmente ocurriendo? Lo pone entre paréntesis y cierra la publicación. Esto está entonces en nuestro sitio web biobiochile.cl. La confrontación, más bien, ¿no? Desde lo que ha dicho la propia cartera de Hacienda, comandada por el ministro Jorge Quirós, versus el saliente, el exministro Nicolás Grau. Todo esto y mucho más usted lo puede revisar ya, porque ya está ahí publicado en nuestro sitio web biobiochile.cl.
1: 5 de la mañana, 26 minutos. 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
0: Escucharemos a León Gieco, esto se llama Ojo con los Orozcos.

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1: Es el momento oportuno para revisar cuál será el pronóstico del tiempo para el día de hoy, pero queremos revisar cuál es la condición del aire también, pues, porque si no, claro, te va a salir temprano y necesita estar bien informado, necesita saber, bueno, ¿tendré que ocupar chaqueta el día de hoy? Ah, no tendré que ocupar chaqueta el día de hoy. ¿O tendré que hacer, podré hacer deporte al aire libre el día de hoy? ¿Será aconsejable hacerlo? Bueno, debo decir que el Ministerio del Medio Ambiente tiene su portal del pronóstico de la calidad de aire en la zona centro y sur de nuestro país. Y hoy, a diferencia del día de ayer, no hay ninguna, al menos ningún indicador de aire bueno en nuestro país. Esto es, por cierto, puede ser paradójico, pero negativo, por cierto. No hay nada bueno, digamos, el día de hoy en los indicadores. Solo regular. Pero vamos desde lo regular. Por ejemplo, Curicó, Romeral, Temuco y Padre de las Casas, el aire es regular. En el caso de Alerta, Concepción, Metropolitano, Valdivia, Osorno, Puerto Montt y Puerto Varas se mantienen en alerta el día de hoy. Atención allí. En el caso de preemergencia, bueno, ojo que también se me fue mencionarlo, el Valle Central de O'Higgins y la región metropolitana se mantienen en alerta. El día de ayer tuvimos preemergencia, ahora ha cambiado esta situación y alerta. Entonces, recapitulo, alerta, región metropolitana, Valle Central de O'Higgins, Concepción Metropolitano, Valdivia, Osorno, Puerto Montt y Puerto Varas. Y en el caso de la emergencia, preemergencia más bien, vamos primero con la preemergencia, Talca y Maule, Linares, Chillán y Chillán Viejo y Coyhaique. Y la emergencia hoy día se va a estar viviendo en la zona de Los Ángeles. Esa es la situación, hay una calidad del aire que no va a estar bien, es una emergencia. Así que precaución, por cierto, a quienes nos escuchan ahí en la región del Biobío. Bien. Bueno, vamos de inmediato con el pronóstico del tiempo. De inmediato, ya sabemos cómo va a estar el aire. En todo caso, ustedes pueden ingresar a airechile.mma, que significa Ministerio de Medio Ambiente, .gov.cl, y esto, o ponen Aire Chile en el buscador de Google y van a saber automáticamente cuáles son los indicadores. Es muy sencillo hacerlo. Vamos a partir de la región de Magallanes y Antártica chilena, como es de costumbre. Siempre partimos desde el sur de nuestro país. Y les contamos lo siguiente. Hoy, para el día martes 26 de mayo, se espera una temperatura mínima de 1 grado, máxima de 6. Estará nublado con escarcha por la mañana. Por la tarde, nubosidad parcial. Mucha precaución a los conductores de Magallanes con la escarcha, porque sabemos que también existe esta escarcha negra, este denominado hielo negro, esta escarcha que no se ve, entonces hay que tener el vehículo en muy buenas condiciones. Ya algunos están pensando en el invierno, en ir viendo el tema de los neumáticos, ¿no? Así que mucha precaución, andar muy despacio porque la temperatura está bastante baja ahí en la capital de la región de Magallanes. Avancemos. Vamos a Coyhaique, mínima de 2, máxima de 8 grados, nublado y niebla durante toda esta jornada. En el caso de Puerto Montt, nubosidad parcial y niebla por la mañana, por la tarde nubosidad.

0: parcial. Mínima de 4, máxima de 17 grados. No sea parcial y niebla, decíamos. Vamos también a la zona de la isla grande de Chiloé. En Ancud, Castro y Quellón se repite la misma condición. Va a haber nubosidad parcial durante toda esta jornada. La temperatura mínima será de 7, la máxima de 16 grados en esas mismas tres comunas. Vamos a Osorno, vamos para allá. Mínima de 4, máxima de 17 grados. Nubosidad parcial y niebla. ¿Qué estará pasando en Valdivia? Hoy se espera nublado, un día nublado con niebla por la mañana, por la tarde estará nublado. Mínima de 4, máxima de 17 grados. En Temuco, mínima de 2, máxima de 19 grados. Habrá nubosidad parcial ahí en la capital de la región de la Araucanía. Seguimos avanzando más hacia el norte. Concepción, mínima de 7, máxima de 14 grados. Cubierto con neblina por la mañana, por la tarde completamente nublado. En Chillán, ¿qué estará pasando en Chillán? Mínima de 0 grados, máxima de 18. Cubierto con niebla y helada, variando a nubosidad parcial. Eso en la mañana. En la tarde, buenas noticias porque estará despejado. En Talca, a ver, ¿cuántos completos habrán comido en Talca esta semana? Muchos, por el día completo la semana pasada, pero un completo, como el completo mojado, ¿no? Con un cafecito, con un tecito, no está mal, desayuno de campeones. Mínima de 0 grados para Talca el día de hoy, máxima de 19, cubierto, niebla, helada, variando nubosidad parcial por la mañana. Por la tarde, despejado. Rancagua, región de O'Higgins, estará completamente despejado. La mínima, 1 grado. Máxima, 25. En Santiago hay buenas noticias porque vuelve, a ver, entre comillas vuelve, porque esta mañana, a esta hora, mientras estamos conversando, 3.8 grados Celsius en Santiago, en Quinta Normal más bien. En esa zona, donde se encuentra esta estación, está esa cantidad de grados. Ahora, la temperatura mínima ya ocurrió, ya llegó, ya se percibió, fue de 2 grados y la máxima hoy día en Santiago llegará a los 27 grados. Temperaturas que si uno se pone a revisar los días anteriores, es la temperatura más alta que se ha tenido, al menos en las últimas dos semanas. Pero ya miércoles, jueves, revisando los próximos días, va a comenzar a bajar la temperatura paulatinamente. Estará despejado, eso sí, Santiago, la capital. Vamos a la zona de San Felipe Los Andes, mínima de 2, máxima de 29 grados, temperaturas bastante altas. Estará despejado en esa zona de la región de Valparaíso, la zona cordillerana. En Valparaíso, mínima de 7, máxima de 17 grados, estará despejado, pero por la tarde, algo de nubosidad parcial. La Serena, Coquimbo, que es el lugar de varios auditores, de hecho Carlos de Providencia nos dice que él es oriundo de La Serena. La Serena, Coquimbo, ese hermoso lugar ahí donde dice que todo el mundo se divierte en la región de Coquimbo. Ese es el dicho, donde todo el mundo se divierte. En realidad no, el dicho no es de ahí, es de Porvenir, en la región de Magallanes. Pero acabo de plagiarlo, algunos se van a enojar. Ya. Mínima de 8, máxima de 16 grados, nublado con neblina por la mañana, por la tarde estará cubierto La Serena, Coquimbo. Vamos más al norte, en Copiapó, mínima de 7, máxima de 20 grados. Cubierto y niebla variando despejado por la mañana. Por la tarde, despejado. Antofagasta, nublado en la mañana, nublado en la tarde. Mínima de 12, máxima de 18 grados. Iquique, ¿qué pasará en Iquique? Mínima de 17, máxima de 21 grados. Estará nublado, variando despejado por la mañana. Por la tarde, despejado en Iquique. En Arica, en el norte de nuestro país, mínima de 18, máxima de 21 grados. Nublado, variando despejado por la mañana y por la tarde completamente despejado. Vamos a Isla de Pascua, ahí en Rapa Nui. Se espera que esté un día con mucha nubosidad. Va a ser un día mucha nubosidad, nubosidad parcial, incluso hasta la madrugada del día miércoles. Así que los que nos están escuchando allá, donde son exactamente las 3 de la mañana con 38 minutos en esa zona, se espera una mínima de 15 grados, máxima de 22. En el archipiélago Juan Fernández, mínima de 14, máxima de 16, estará nublado, con viento entre 25 y 40 kilómetros por hora. Finalmente, la península antártica, temperatura mínima de menos 1, máxima de 0 grados, estará cubierto con viento entre 40 y 60 kilómetros por hora. Es el pronóstico del tiempo para este día martes aquí, en Bio Bio, la radio.
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2: 5 de la mañana, 39 minutos.

0: 5 de la mañana, 43 minutos.
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4: 26 de mayo del año 1818. Ese día, triste día, fue asesinado por un disparo por la espalda el guerrillero, el independentista Manuel Rodríguez Ordoíza. Un mes antes, los hermanos Juan José y Luis Carrera, muy cercanos a Manuel Rodríguez, habían sido fusilados en Mendoza, por lo que cuando se supo la noticia en Santiago, los vecinos comenzaron a manifestarse por las calles pidiendo la disminución de las atribuciones de O'Higgins, de Bernardo O'Higgins, como director supremo y el término de la tiranía. ¿Y por qué? Porque todos, o muchos, sospechaban que tras la ejecución de los hermanos Carrera estaba la mano de la logia lautarina, la mano de Bernardo O'Higgins. Entre esa multitud exaltada que pedía el término de la tiranía y la disminución de las atribuciones de O'Higgins, estaba justamente Manuel Rodríguez, junto a Gabriel Valdivieso, otro joven inquieto y atrevido, que no desaprovechaban la oportunidad para demostrar su descontento con O'Higgins. Pero atención, Manuel Rodríguez no era cualquier vecino, era ya un héroe de la independencia, muy querido por la población. ¿Qué ocurrió? El cabildo nombró una comisión para que comunicaran a O'Higgins las exigencias del pueblo. Mientras el jefe de gobierno recibía en el palacio a los comisionados del cabildo, se escuchó un gran estrépito producido por gritos y sonidos de cascos de caballo. Eran Manuel Rodríguez y Gabriel Valdivieso, que llegaban al palacio montados

0: en sus cabalgaduras y seguidos por una multitud bulliciosa. Querían representar las quejas del pueblo ante O'Higgins. Los dejaron pasar, cerraron las puertas e inmediatamente fueron detenidos y conducidos al cuartel de San Pablo, ubicado justamente en San Pablo con Teatinos. Sin embargo, durante el tiempo que permaneció en prisión Manuel Rodríguez, se las arregló sobornando a los guardias o engañándolos para salir de la cárcel y hacer paseos nocturnos, mezclándose entre la gente como tantas veces lo hizo durante el gobierno de Marco del Pont. Durante su presidio también escribió una carta a su amigo Carlos Kramer, pidiéndole que fuera a su lado. Y esa carta decía: obra, obra, obra, vente, vente y vuela, vuela Ambrosio al lado de Rodríguez. Sin embargo, esa carta fue interceptada y Manuel Rodríguez fue acusado de conspirador y también de traición contra el gobierno establecido, dándole así la excusa precisa a la logia lautarina para que fuese condenado a muerte. Condenado a muerte no públicamente, sino al interior de la logia. Incluso hay constancia de 3 reuniones de los instigadores de su asesinato. Después de unos días de su arresto, Manuel Rodríguez fue sacado en la madrugada para ser llevado a Valparaíso. La idea oficial era exiliarlo. Lo dirigieron rumbo a Quillota, por la Cuesta La Dormida. Y en ese momento, su amigo, Manuel Benavente, logró pasarle un cigarrillo con un mensaje que decía: huya usted, que le conviene. Pero Rodríguez se negó a huir. Una de las muchas versiones cuenta que, mientras seguía el camino a Tiltil, fue convidado por el oficial Antonio Navarro a ir donde unas vivanderas que cantaban y bailaban. Rodríguez aceptó y ambos adelantaron a la comitiva. Al anochecer, y mientras Navarro le señalaba un ave nocturna, le disparó por la espalda. Incluso Rodríguez le habría ofrecido su anillo, pidiéndole que no lo matara, pero los soldados Parra y Pedro Agüero terminaron de rematarlo. Después, arrastraron el cuerpo hasta un zanjón y lo cubrieron con ramas y piedras, dejando el cadáver abandonado al lado del camino. Pedro Agüero después informó que el prisionero había sido muerto porque trató de escapar. Claro, la excusa de la ley de fuga, que después se aplicó tanto en Chile durante la dictadura militar de 1973. Los asesinos de Rodríguez nunca fueron castigados. En el primer momento se puso preso a Navarro, pero pronto salió libre sin que se hubiera realizado un proceso serio que tratara de aclarar la verdad. Y esa ausencia de procesos daba firme idea de que en realidad las autoridades estaban tras el asesinato de Manuel Rodríguez. Un dato más: hombre clave de la logia lautarina, Monteagudo, que se dice estaba detrás del asesinato de Manuel Rodríguez, ¿cómo terminó? Terminó asesinado a cuchilladas en Lima, y algunos dicen que quienes lo mataron fueron justamente los hermanos de Manuel Rodríguez. Manuel Rodríguez, asesinado en Tiltil el 26 de mayo de 1818.
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2: En Tiltil lo mataron los asesinos.
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0: Faltan 6 minutos para las 6 de la mañana.
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2: Ruta 5 Sur entre Win y Río Claro, desde el kilómetro 29 hasta el 219 está despejado la condición del tiempo, pero atención porque hay trabajos relevantes, trabajos en el kilómetro 92 en dirección hacia el norte, trabajos en el kilómetro 107 en dirección hacia el norte y trabajos en el kilómetro 112 también en dirección hacia el norte. En el caso del acceso sur de Santiago, está despejado y sin novedades.
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2: Nos vamos, que tengan una excelente jornada. Eso sí, ya les habíamos contado en algún momento que está cerrada la salida en Américo Vespucio con la ruta 78. Nos escribe Mauricio, nos dice que en esa zona, en dirección hacia Santiago, atención, salida Américo Vespucio con la ruta 78, la ex autopista del Sol, en dirección hacia Santiago hay un camión detenido, está Carabineros y asistencia de la autopista. Mucha precaución. De hecho, está trabajando Carabineros en el lugar. Ya seguramente ya le vamos a estar contando sobre esta situación. Y para los fanáticos del tenis, está ganando Alejandro Tavilo al polaco Maja Rachak. Le está ganando 6-1. No sé si hice la pronunciación como corresponde, pero le está ganando a él 6-1. Van en el segundo set. 2-1 va ganando el tenista nacional. Y aparentemente ya podrían ir al 3-1, así que un muy buen inicio para Alejandro Tavilo, que ojalá pueda ganar este primer match ahí en tierras francesas, en el Roland Garros. Que les vaya bien, William, que llegues bien a tu hogar, a todos ustedes, que les vaya increíble, tengan lindo día. Chao.

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3: Un error de 10.500 millones de dólares. El ministro de Hacienda, Jorge Quirós, acusó inconsistencias en los cálculos del gobierno de Gabriel Boric respecto de la deuda pública proyectada al año 2030.
4: No son consistentes con esos déficits. Ven un aumento en los déficits proyectados en el periodo 26-30 del orden de 13 billones de pesos, pero eso no se refleja en un aumento de deuda proyectada.
5: En conversación con BioBio la radio, el jefe de las finanzas públicas informó el inicio de una indagación administrativa para detectar los procedimientos que fallaron en la proyección.
6: Se inició una investigación administrativa interna para determinar responsabilidad y también descubrir por qué ese lujo de esa inconsistencia de procedimiento falló.
3: Conocido en el informe de finanzas públicas, el oficialismo apuntó al equipo que dirigía Nicolás Grau y la exdirectora de presupuestos Javiera Martínez, mientras que la oposición habló de un voladero de luces.
7: Esto ya no parece un simple error de Excel, sino un maquillaje deliberado de las cifras fiscales por parte del gobierno de Gabriel Boric.
8: Este primer informe de finanzas públicas del gobierno, lamentablemente, es un voladero de luces.
5: Por redes sociales, el exministro de Hacienda, Nicolás Grau, aseguró que las estimaciones realizadas por la administración anterior son consistentes y no tienen errores de cálculo.
3: Un riesgo fiscal por más de 9.000 millones de dólares detectó el tercer informe de auditoría al Estado, por lo que se instruyó una investigación a 4 organismos.
9: Por tanto, donde existan errores, deberán corregirse. Donde existan debilidades estructurales, deberá fortalecerse la institucionalidad interna. Y donde existan antecedentes e irregularidades, estos serán investigados.
5: En su último día a cargo de la presidencia del directorio de Codelco, Máximo Pacheco renunció a su puesto en la empresa Novandino Litio.
10: Me asombra profundamente que lo que debería ser una actividad profesional se transforme por cuestiones puramente partidistas en un campo de disputa miope y pequeño.
3: El ministro de Seguridad Pública, Martín Arrau, admitió que el plan de la administración anterior para enfrentar la delincuencia es suficiente y aseguró que en los próximos días se comunicarán los planes del Ejecutivo.
11: Y nosotros creemos que esa política es suficiente, es amplia, da espacio para ciertos planes que se puedan implementar en el futuro. Y por tanto, vamos a operar bajo esa política que hoy día está vigente y que le quedan más de 5 años.
5: La moneda, que se abrió a aumentar el plazo de tramitación, continúa en negociaciones con sectores oficialistas para asegurar en el Senado los votos para el Plan de Reconstrucción Nacional.
12: Estamos disponibles a extender el tiempo razonablemente.
13: Esto claramente va a depender si hay una voluntad real de llegar a acuerdos.
14: No se puede negociar contra la pared, ni mucho menos con la presión.
3: En la preparación de su primera cuenta pública, el presidente José Antonio Kast espera mostrar avances del llamado Plan Desafío 90 y adquirir nuevos compromisos para los próximos meses.
15: Una hoja de ruta no para el primer año solamente, una hoja de ruta para el gobierno del presidente Kast, que son 4 años.
16: Hacerse cargo de las prioridades de los chilenos, de las crisis por las cuales atraviesa el país.
5: En el caso Procultura, hasta mañana se extenderá la formalización contra el psiquiatra Alberto Larraín y Constanza Gómez, a quienes se les imputan 6 delitos de apropiación indebida.
17: Todavía queda la discusión de medidas cautelares y otros incidentes, entre ellos la incompetencia que vamos a plantear.

0: esta nueva fórmula de delito que sería una distracción indebida.
1: Un sismo de magnitud 6.9 se registró en el norte grande del país. La ciudad de Calama reportó más de 27.000 clientes sin suministro eléctrico y las clases fueron suspendidas para hoy martes.
2: Bastantes cosas se cayeron, siendo tomando el ritmo, se cortó la luz.
3: En Tocopilla hubo rodado en el borde cerro y bueno, acá en Antofagasta también se sintió con mucha intensidad.
4: El robo de 40 mil millones de pesos fue frustrado por la Policía de Investigaciones, que desarticuló en Antofagasta a una organización criminal que pretendía cometer el mayor robo de la historia mediante un túnel de 15 metros.
5: Desarticulación completa de una asociación criminal que se dedicaba precisamente a los robos de esta especie.
1: Preventiva quedó el ex fiscal regional de O'Higgins, Roberto Díaz, está imputado por tráfico de drogas, luego de que fuera detenido cuando ingresaba cocaína a la cárcel de Alto Hospicio.
4: Detienen a carabinero, guardia de la moneda, acusado del homicidio de un conductor que lo chocó en Talcahuano.
1: En el ámbito internacional, Estados Unidos atacó objetivos iraníes en legítima defensa, dijo, en plenas negociaciones de paz.
4: Tras la ofensiva, el secretario de Estado de Estados Unidos, Marco Rubio, afirmó que un acuerdo con Irán para poner fin al conflicto podría tardar días.
1: El gobierno de Bolivia reconoció que se registró un fallecido durante los enfrentamientos derivados de la operación que intentó despejar una carretera bloqueada por sectores que exigen la renuncia del presidente Rodrigo Paz.
4: En el deporte, Coquimbo Unido visita esta noche a Nacional de Montevideo en busca del primer lugar de su grupo en la Copa Libertadores de América.
6: Vamos a ir por más, pero siempre con tranquilidad, paso a paso, y van muchos partidos, muchos entrenamientos seguidos. Hay cansancio físico, puede ser, pero mentalmente el equipo está muy fuerte.
1: El árbitro José Cabero informó que los futbolistas Vicente Bernedo, Daniel González, Joaquín Sosa y Javier Méndez fueron los responsables de los incidentes que se registraron tras el clásico del domingo.
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8: 6:07 a.m.
4: Muy buenos días, bienvenidos a Radiograma. Junto a Katherine Cubillo estamos comienzo a esta edición. Vamos a comenzar a revisar noticias importantes, relevantes, ocurridas tanto en Chile como en el mundo en las últimas horas. Estaremos hasta las 10 de esta mañana y nuestro compromiso es que usted quede totalmente informado. Le ofrecemos desde ahora información independiente. Katherine, buenos días.
1: ¿Cómo estás, Tomás? Buenos días también a nuestros auditores, a todos quienes ya están con nosotros, van a estar acompañándonos en esta revisión de las noticias. A esta hora siempre saludamos a todos ahí en las 43 estaciones de Biobío, la radio en todo el país, que están conectadas para informarse. También, por supuesto, quienes están en la plataforma digital, es biobiochile.cl, y por supuesto, quienes nos escuchan y nos ven a través de Biobío TV.
4: Santiago, en estos instantes está con cielo despejado. La temperatura alcanza los 3,5 grados. La humedad es del 67%. Para esta jornada, Santiago espera un día despejado. Ya en la noche va a estar con nubosidad parcial y una altísima temperatura para esta época del año. Se espera una temperatura máxima en la capital de 27 grados, que es una temperatura prácticamente de verano. En Viña del Mar y Valparaíso, a esta hora, cielo despejado. La temperatura en estos instantes en Viña del Mar y Valparaíso alcanza los 8 grados, la humedad es del 61%. En Viña del Mar y Valparaíso, para esta jornada se espera un día que va a estar en la mañana despejado, en la tarde con nubosidad parcial variando a nublado, y se espera una temperatura máxima de 17 grados. En la ciudad de Concepción, cielo con nubosidad parcial, temperatura 7 grados, humedad 93%. Para Concepción se espera un día que va a estar con nubosidad parcial, en la tarde va a estar con nubosidad parcial variando a nublado y una temperatura máxima de 15 grados. Nos vamos de inmediato
1: a revisar la calidad del aire
4: y la restricción vehicular en la región metropolitana.
1: Partamos por lo primero, la calidad del aire en toda la zona centro y sur del país, que es la que cuenta con estaciones de monitoreo para estos fines. Sigue muy complicado el panorama, como ustedes ven en BioBio TV, todo naranjo, rojo o incluso morado, que es la emergencia. Región metropolitana con alerta ambiental en el día de hoy, el Valle Central de O'Higgins, en Concepción, en Valdivia, no son en Puerto Montt y Puerto Varas. Están todos, o estamos todos, con alerta ambiental en la jornada de hoy. El aire es regular en Curicó y Romeral, en Temuco y Padre de las Casas. Hay preemergencia hoy en Talca y Maule, Linares, en Chillán y Chillán Viejo, y más al sur en Coyhaique. Lo más complicado de hoy es la emergencia ambiental que está presente en Los Ángeles. Acá en la región metropolitana, con este día con alerta ambiental, que como sea, de todas formas es mejor que ayer, que estuvimos con preemergencia ambiental. Rige la restricción vehicular, comienza a las 7:30 de la mañana, está vigente hasta las 21 horas para toda la provincia de Santiago, más San Bernardo y Puente Alto. 0 y 1 son los dígitos que tienen restricción hoy, esto es de los vehículos o motos y motos y o motos con sello verde inscritos antes del 1 de septiembre del año 2011.
4: Para vehículos sin sello verde, al exterior del anillo Américo Vespucio, no pueden circular los vehículos con dígitos 0, 1, 2 y 3. Al interior del anillo Américo Vespucio, recordemos que de lunes a viernes simplemente no pueden circular ninguno de los días de la semana, de lunes a viernes, días hábiles. Fuera del anillo pueden circular, pero hoy la restricción es 0, 1, 2 y 3 para vehículos sin sello verde.
1: Vamos ahora sí con la revisión de las noticias. Nos vamos de inmediato a una de nuestras unidades móviles. Carabineros detuvo en la comuna de Estación Central a dos integrantes de una banda que se desplazaban en un camión que tenía la placa patente adulterada y mientras portaban indumentarias similares a las que usan carabineros.
4: En Maipú, en tanto, la misma policía capturó a tres personas por su participación en el robo de un vehículo. Vamos hasta una de nuestras unidades móviles en la región metropolitana.
1: La información la revisamos junto a Rodrigo Pino. Hola, Rodrigo, buenos días.
9: Hola, buenos días. Y partimos en Estación Central. Este procedimiento que se produjo esta madrugada, sector de la calle Transit, donde personal de carabineros realizaba patrullajes y se encontró con un vehículo, una suerte de furgón que estaba estacionado en este lugar con al menos 5 personas en su interior. Se verifica que este vehículo contaba con estas placas patentes de fabricación artesanal. Se intenta fiscalizar a los ocupantes de este vehículo, sin embargo, el conductor del automóvil, al ver la presencia de carabineros, huye en este vehículo, iniciándose una persecución. Terminando finalmente en el sector de la calle Los Gladioles con un pasaje Vanguard donde finalmente se da captura a dos de estos 5 integrantes que escaparon a pie dejando abandonado este vehículo. Se trata de estas dos personas que estaban vinculadas a este automóvil, pero lo que es más complejo al revisar el interior del vehículo, se encuentra al interior dos armas de fuego con sus respectivos cargadores y municiones, pero también otro elemento bastante preocupante que tiene relación con la indumentaria similar a la de personal de carabineros, lo que apunta que estas personas efectivamente iban a cometer algún ilícito o venían de ejecutar algún tipo de delito de estas características. Al respecto se refirió la subteniente Isidora Benavente, oficial de ronda de Radio Patrullas de Carabineros, que entregó detalles en torno a la captura de estas dos personas en medio de la incautación de este vehículo con este tipo de elementos como armas e indumentarias similares a las de carabineros.
10: Del vehículo descendieron 5 sujetos, de los cuales 2 de estos fueron detenidos por personal de carabineros. Del procedimiento anterior se logró la incautación de diversas vestimentas similares a las que utiliza carabineros para realizar sus servicios, además de 2 teléfonos celulares, 2 placas patentes y 2 armamentos tipo pistola, además de 33 municiones.
9: Los detenidos se encuentran 2 personas, uno de 27 años que mantiene antecedentes penales por varios ilícitos y también un hombre o un joven de 18 años, este último no cuenta con algún tipo de antecedentes. Incautaron, lo señalábamos, pistolas, armamentos, una pistola marca Glock modelo 45 con su número de serie borrado, además de otro armamento de las mismas características, también con 33 cartuchos en su interior, además de 2 teléfonos celulares. El vehículo, además, la placa patente que estaba de fabricación artesanal, mantiene tenía un encargo por el delito de robo con violencia. Por lo tanto, son investigaciones que están aún en curso, verificando efectivamente qué iban a realizar estos dos diputados junto al resto de la banda con estos elementos. Se sigue también los pasos del resto de los integrantes de este grupo. Hasta el momento no han podido ser detenidos, pese a que se han realizado patrullajes y operativos por parte de carabineros en la comuna de Estación Central. Estos dos detenidos van a quedar a disposición del Ministerio Público esta mañana. Al igual que también otras tres personas que fueron detenidas también por carabineros, esta vez en la comuna de Maipú. Vamos a la zona poniente de la capital. Se trata de una investigación que está desarrollando personal de la sección de investigaciones policiales de la 52ª Comisaría de Carabineros, quienes realizaron una fiscalización a un vehículo

0: en el sector de la calle Las Tinajas con tres ponientes a un vehículo con tres ocupantes en su interior. Al realizar este control preventivo se percata que uno de los ocupantes del vehículo oculta algo debajo del asiento, por lo tanto se comienza a revisar este automóvil y se encuentra una llave de un automóvil de un vehículo marca Honda. Estos antecedentes apuntan a que efectivamente este vehículo había sido sustraído, otro que fue encontrado posteriormente por parte de Carabineros en la misma comuna Maipú por el delito de robo con intimidación, esto en modalidad de encerrona o de portonazo. Estas tres personas quedaron a disposición del Ministerio Público, van a ser formalizados esta mañana. Escuchamos las palabras del capitán Danilo Pauni, que se refiere también a los antecedentes respecto de la captura de estas tres personas.
1: Logrando encontrar una llave de un vehículo, realizando posteriormente diligencias, logran establecer que ese vehículo fue robado, producto de un robo con intimidación, con armas de fuego, donde el vehículo luego aparece en la comuna de Pudahuel y también es recuperado.
0: Hay registros de cámaras de seguridad en la cual se ve el accionar de estos asaltantes al momento de cometer este ilícito. También registros de sus redes sociales donde difunden también la ejecución de estos delitos y se jactaban de esta situación. Por lo tanto, son antecedentes que ya están en manos del Ministerio Público a través de Carabineros, que sigue la investigación también en este curso para ver si estos tres detenidos son parte de una banda mayor vinculada a los delitos de robo con intimidación de automóviles. 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
2: 6 de la mañana, 16 minutos.
3: Carabineros logró rescatar a una niña que fue sustraída al interior de una camioneta que fue robada a su propietaria tras una encerrona. Esto ocurrió en la comuna de Puente Alto.
4: Gracias a que ese vehículo contaba con un sistema de corta corriente, este quedó detenido a 500 metros de donde se produjo ese asalto. Cristian Borkowski está en otra de nuestras unidades móviles. Hola, Cristian, buenos días.
5: Hola, muy buenos días. Sin duda, minutos de terror la que vivió esta familia, que fue víctima de un abordazo sumamente violento de parte de al menos cuatro desconocidos que, rostro cubierto, premunidos con armas blancas y con pistolas, le quitaron la camioneta. Es decir, estamos hablando de una encerrona que termina con el robo del vehículo en el que iba conduciendo una mujer, pero que en el asiento de atrás iba una menor de edad, una niña, que iba en su asiento de retención apropiado justamente para el traslado de este tipo de pasajeros y que los ladrones no tomaron en cuenta y huyeron con el vehículo escapando a gran velocidad del sector, pero con esta niña en el asiento de atrás. El audio que ustedes van a escuchar habla del dramatismo, de la desesperación de las víctimas que estaban gritando y pidiendo ayuda a los vecinos para que pudiesen de alguna manera concretar el salvamiento de esta niña que iba, como decíamos, en el asiento de atrás de esta camioneta que minutos después fue encontrada afortunadamente.

0: Sí, y lo que ustedes escuchaban también en este audio serían disparos. Eso todavía no ha sido del todo confirmado por carabineros porque no hay evidencia balística, pero sí está el testimonio. Primero de las víctimas y también de vecinos que aseguran haber escuchado disparos como el que ustedes escucharon a través de este audio que compartimos en BioBio TV y que fue captado por las cámaras de televigilancia de los vecinos. Este vehículo, como lo decíamos, fue encontrado a 500 metros del lugar gracias al cortacorriente que tenía. Esto en Avenida Camilo Enríquez, a la altura del 4700, fuera de un restaurante. Las personas que trabajan ahí vieron cómo estos ladrones abandonaban el vehículo y dejaban a la niña a bordo. Ella andaba con una libreta y afortunadamente ahí tenía el teléfono de la madre. Se comunicaron rápidamente con esta, diciéndole que los ladrones habían abandonado el vehículo en ese sector de Avenida La Florida. Escuchemos lo que señaló carabineros respecto a esto. Ustedes van a escuchar al teniente Fernando Muñoz, oficial de ronda de la prefectura Santiago Cordillera.
1: Fue abordado por estos cuatro sujetos, los cuales, con premunidos con arma de fuego, la intimidaron por esta arma, siendo sustraído el vehículo con la menor en su interior. Bajo el sistema de cortacorriente, no se trasladó a más de 500 metros, siendo hallado a 500 metros del sitio del suceso. Gracias a Dios, con la menor en su interior, sin ninguna lesión.
0: Vamos a cambiar rápidamente de tema y de la Florida, de Puente Alto, nos vamos a ir a la comuna de Las Condes. La dirección Alejandro Fleming con picas. Ahí se desarrolló en horas de esta madrugada un incendio que destruyó varios domicilios. Dos al menos es lo que tienen cuantificados los voluntarios que llegaron porque dieron la primera alarma de incendio.

0: cultural, ya que había una evidente emergencia producto de la posible propagación de las llamas a otros domicilios. Es así entonces que llegaron muchos carros a trabajar en esta primera alarma de incendio en Las Condes, en un incendio que ya está controlado, y de hecho a esta hora se está trabajando con el Departamento de Estudios Técnicos para investigar las causas del origen de este siniestro. Y vamos a terminar con otra información que ocurrió en horas de esta madrugada y que tiene que ver con una persecución municipal que desarrollaron personal municipal de la comuna de Ñuñoa, y que estaba siguiendo a un furgón de una empresa privada que desarrolla el transporte de pasajeros hacia diferentes lugares, como por ejemplo el aeropuerto. Transporte VIP, como es conocido este tipo de modalidad, y donde el conductor de este vehículo fue abordado a través de una encerrona, le robaron el vehículo y esto fue divisado por los inspectores municipales, que iniciaron un seguimiento por diferentes calles de Ñuñoa. No terminó ahí, pasaron la Reina y terminaron en la comuna de Las Condes. Ahí también se unieron vehículos municipales de esa comuna, de esa municipalidad, y terminó en el sector de Manquehue con Apoquindo, donde hubo un accidente entre un vehículo municipal y el vehículo que iban siguiendo. Los ladrones huyeron, pero los inspectores de las municipalidades correspondientes lograron detener a un menor de edad, que sería parte entonces de esta banda, el resto huyó, pero claramente se están indagando las circunstancias, por supuesto, de este menor que está detenido en la 47ª comisaría de Los Dominicos, allá en Las Condes. 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
1: 6:21 a.m.
2: 5 personas resultaron damnificadas tras un incendio registrado en el sector de Santa Julia, en Viña del Mar. Ahora nos trasladamos hasta una de las unidades móviles de Radio Bio Bio en la región de Valparaíso.
3: Ampliamos de inmediato la información, ya estamos con Lucas Peña. Lucas, buenos días.
4: Hola, ¿qué tal? Muy buenos días. Y claro, porque es un nuevo incendio que se registra en el sector alto de la comuna de Viña del Mar y que dejó una casa con 100% de daños. Esto en Santa Julia, como habíamos indicado, en la misma comuna de Viña del Mar. Como punto de referencia para bomberos se utilizaron las siguientes calles: Los Plátanos con las Araucarias, ya que el punto donde se registraba esta emergencia era en un lugar de difícil acceso, en un sector de tomas de la población San Pablo, esto en el sector de Santa Julia. Se trata de una casa de material ligero de un piso que fue completamente destruida por un incendio que a la distancia se veía de proporciones, pero que afortunadamente no tenía peligro de propagación. Fueron finalmente 5 las unidades despachadas por parte del Cuerpo de Bomberos de la comuna de Viña del Mar para combatir esta emergencia, que dejó finalmente a 5 personas damnificadas. Estamos hablando de 4 adultos y un menor de edad, todos de nacionalidad extranjera, que recibirán los respectivos apoyos de primera necesidad desde el municipio de la comuna de Viña del Mar. Ahora será finalmente trabajo del Departamento de Investigación de Incendios para determinar el origen de este incendio que dejó una casa completamente destruida en el sector de Santa Julia, la comuna de Viña del Mar. Además de la labor de bomberos, se solicitó también la concurrencia de carabineros y también el personal de seguridad municipal, obviamente para resguardar las labores que estaba realizando bomberos en horas de la madrugada para combatir este incendio que dejó una casa completamente destruida en el sector de Santa Julia, en Viña del Mar. 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
2: Un fuerte sismo de magnitud 6,9 se percibió en el norte grande del país. El movimiento telúrico tuvo como epicentro 20 kilómetros al noreste de Calama y una profundidad de 114 kilómetros.
8: Faltando 8 minutos para las 6 de la tarde de ayer lunes, un sismo de magnitud 6,9 se registró en la región de Antofagasta, según informó el Centro Sismológico Nacional. El epicentro fue 20 kilómetros al noroeste de Calama y tuvo una profundidad de 114 kilómetros. En solo 50 minutos se registraron 7 réplicas. En Calama hubo reportes de caídas de panderetas, rodados y deslizamiento de materiales en los cerros, además de destrozos al interior de viviendas y supermercados. También 27.000 personas se vieron afectadas por el corte de suministro eléctrico. Una vecina de Calama, Pamela Flores, se mostró preocupada ante nuevas réplicas en la zona, mientras que la dueña de un local comercial, Jenny Garrido, detalló que gran parte de sus productos

0: autos terminaron en el piso.
1: Sí, con demasiado susto y con temor que vuelva la réplica. Hay que estar preparado.
2: Bastantes cosas se cayeron, siendo tomando el ritmo. Se cortó la luz, así que también me perjudica el hecho porque no se puede vender. El material nomás que se cayeron, se quebraron algunas cosas.
0: Para realizar un balance del sismo se convocó a un COGRID comunal, donde se descartó que mineros hayan quedado atrapados en la faena, luego de recibir reportes de Chuquicamata, ministro Jales y Radomiro Tomich. Además, la Seremi de Educación de Antofagasta anunció la suspensión de clases en la comuna de Calama para hoy martes.
3: 6 de la mañana, 25 minutos.
4: Ayer luego del sismo, muchísimos clientes estaban sin energía eléctrica en Calama, llegaron a ser poco más de 27.000, muchísimos medios de comunicación en el suelo. Biobío mantuvo sus transmisiones en Calama gracias a sus equipos de emergencia. En estos instantes la situación es la siguiente.
5: Ha cambiado bastante, mejorado la situación. La información en línea que entrega la Superintendencia de Electricidad y Combustibles habla de un corte en Antofagasta, ahí lo vemos en el gráfico de torta. La mayoría de sus clientes está en Calama, pero son 650, bastante menos de los 27.000 que se produjeron en el primer minuto después del sismo. 650 clientes sin energía eléctrica o 651, esto es en línea, no acaba de cambiar, en Calama, sin energía eléctrica. Y en Antofagasta hay otros 14, de acuerdo a lo que dice este informativo. Nos conectábamos con esta información y nos sorprendíamos que hay una gran cantidad de clientes sin luz también en la región de Valparaíso. 1.161 en la región, la mayoría está en Limache. 1.035, de acuerdo a este reporte que es en línea, les reitero, de la Superintendencia de Electricidad y Combustibles.
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3: 6 de la mañana, 26 minutos.
4: Siguen conociéndose errores en la gestión económica de la administración anterior. El Ministerio de Hacienda instruyó una investigación tras detectar un error metodológico en el cálculo futuro de la deuda pública, que ascendería, este error, a una diferencia de más de 10.000 millones de dólares.
8: Siguen los coletazos de la gestión económica de la administración de la exdirectora de presupuesto Javiera Martínez y el exministro de Hacienda Nicolás Grau. En el primer informe de finanzas públicas de la administración del presidente José Antonio Kast, el ministro de Hacienda Jorge Quirós dijo que este primer documento presenta un sinceramiento en tres dimensiones fundamentales: ingresos que fueron sobreestimados, gastos no reconocidos y una trayectoria de la deuda que contenía errores de consistencia. A continuación, el ministro explica que el nivel de déficit y de deuda futura no tenían coherencia.
9: Ven un aumento en los déficits proyectados en el periodo 26-30 del orden de 13 billones de pesos, pero eso no se refleja en un aumento de deuda proyectada. Sube solo en 3, algo billones de pesos y por lo tanto quedan debiendo 9 billones de pesos.
8: El informe de finanzas públicas del cuarto trimestre de 2025 contenía un error de consistencia. Mientras el déficit proyectado hacia el año 2030 superaba los 10.000 millones de dólares, el equivalente a 13,5 billones de pesos, la deuda solo aumentaba 3,9 billones en el mismo periodo.
3: 6 de la mañana, 28 minutos.
4: El exministro de Hacienda, Nicolás Grau, utilizó su cuenta de X para referirse al informe de finanzas públicas del primer trimestre de 2026, presentado por el actual ministro, por Jorge Quirós.
5: En esta publicación, el exsecretario de Estado abordó las críticas acerca de un presunto error en la proyección de la deuda del informe previo.
4: Grau cuestionó la premura del ministro Quirós al señalar una inconsistencia en los falsos, en los cálculos, realizados durante la administración anterior.
5: El exjefe de Hacienda sostuvo que la proyección cuestionada se mantiene firme y sin fallas, dijo, aritméticas.
4: En este hilo explico por qué el ministro de Hacienda se apresura al señalar que habría un cálculo errado en la proyección de deuda que hicimos para 2026-2030 en nuestro último informe. La proyección es consistente y no tiene errores de cálculo, escribió Grau.
5: El exministro planteó una pregunta central para entender, a su juicio, la discrepancia. Se preguntó por qué, si el déficit efectivo proyectado acumulado al año 2030 aumentó en 13 billones, la deuda al 2030 sube en un monto menor.
4: Respuesta: la deuda en pesos PIB depende del déficit efectivo, pero también del tipo de cambio, de la inflación, del PIB nominal y de movimientos bajo la línea, explicó en su publicación.
5: Este es el informe emanado del Comité de Auditoría y Revisión Fiscal. Levantó tres graves alertas preliminares a partir de antecedentes recopilados entre 2022 y marzo de este 2026.
4: Tras revisar información de 500 servicios públicos, el gobierno detectó un riesgo fiscal superior a los 9.000 millones de dólares que podría derivar en irregularidades en el uso de recursos públicos.

0: ese contexto, la subsecretaria de la Secretaría General de la Presidencia, Constanza Castillo, detalló que la primera alerta corresponde a deuda heredada de la administración anterior.
1: La segunda identificó compras por 3.170 millones de dólares realizadas mediante trato directo o compra ágil, pese a que en varios casos podían haberse utilizado mecanismos competitivos.
0: La tercera alerta a cerca de 150 millones de dólares pendientes de recuperación debido a deficiencias en la gestión del cobro de licencias médicas.
1: Castillo informó que a partir de estas cifras se instruyeron investigaciones en cuatro reparticiones: la JUNAED, el CERNAM, el Ministerio de Transportes y la Agencia Nacional de Investigación y Desarrollo.
2: Por tanto, donde existan errores, deberán corregirse. Donde existan debilidades estructurales, deberá fortalecerse la institucionalidad interna. Y donde existan antecedentes e irregularidades, estos serán investigados hasta las últimas consecuencias.
0: En el gobierno, sin embargo, hasta ahora descartaron preliminarmente que los antecedentes impliquen necesariamente la existencia de fraude.
1: Mediante un video interno enviado a los trabajadores, Máximo Pacheco se despidió de Codelco ayer en su último día como presidente del directorio de la Cuprífera.
0: Pero en paralelo también firmó una carta en la que presentó su renuncia indeclinable al directorio de Nova Andino, la empresa conjunta de Codelco y SQM para extraer litio del salar de Atacama.
3: La reducida bandería política vale más que el interés nacional. Y como no quiero motivar una odiosa controversia, he decidido presentar mi renuncia indeclinable al cargo de director de Nuevo Andino Litio.
1: La salida de Máximo Pacheco, quien pasará a ser reemplazado por Bernardo Fontaine, se da a pocos días de los resultados de una auditoría interna que arrojó responsabilidades contra 7 ejecutivos y un ex ejecutivo por la incorporación irregular de casi 27 mil toneladas extra de material a la producción de Codelco de 2025.
0: Esto motivó a que la Cuprífera estatal empezara a exigir la devolución de 14,3 millones de dólares en bonos a más de 6 mil trabajadores. A la par, la compañía global KPMG, a petición de la compañía, comenzó una investigación por presuntos ascensos irregulares de dirigentes sindicales de Chuquicamata.
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4: Seis de la mañana, 6:34 a.m.
10: Bien, le contamos ahora que el ex fiscal regional de O'Higgins, Roberto Díaz, se quedó en prisión preventiva imputado por tráfico de drogas luego que fuera detenido por gendarmería cuando ingresaba cocaína a la cárcel de Alto Hospicio. Tiene más detalles de Radio Bio Bio Iquique, Cristian Núñez.
11: Tras desarrollarse la formalización de cargos durante la

0: jornada este lunes en audiencia en el Tribunal de Garantía de Alto Hospicio por tráfico de drogas. El ex fiscal regional de O'Higgins, Roberto Díaz, fue dejado en prisión preventiva por determinación justamente del tribunal de esta comuna. El abogado fue detenido la tarde del domingo en el complejo penitenciario de Alto Hospicio, en la cárcel de alta seguridad, tras ser descubierto por gendarmería intentando ingresar 58 bolsas de cocaína que iban dentro de un envoltorio de gran tamaño al interior del penal. Entre sus pertenencias ese día también le encontraron una botella de licor y un envoltorio que contenía también 2,58 gramos de cocaína. Según detalló tras su formalización, el fiscal jefe de Alto Hospicio, Guillermo Arriaza, el otrora persecutor de O'Higgins, actualmente se estaría desempeñando como defensor privado en diversas causas, tanto de connotación nacional como también de causas locales o de tráfico de drogas. Así se refirió el persecutor de Alto Hospicio.
1: Bueno, el día de hoy pasamos a control de detención a un abogado, quien fue sorprendido en dependencias del Centro de Cumplimiento Penitenciario de esta ciudad, ingresando droga al interior, con la finalidad de ser entregada a internos que él mantenía dentro de sus clientes.
0: Durante la audiencia, la defensa del ex fiscal rechazó la petición por parte del Ministerio Público de dejar al abogado en prisión preventiva. Al respecto, se argumentó que este se encontraba en un precario estado de salud física y mentalmente. El tribunal acogió la solicitud de la Fiscalía de Alto Hospicio de considerar al ex fiscal de O'Higgins un peligro para la seguridad de la sociedad y decretó su prisión preventiva en consideración del lugar donde se habría cometido el delito imputado. Se estableció así un plazo de investigación de 120 días. 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
2: 6:36 a.m.
3: Y con la medida administrativa de suspensión de labores y la medida cautelar en la investigación penal de prohibición de acercarse a la víctima, se mantiene Álvaro Mancilla Maldonado, fiscal adjunto de Valparaíso.
4: El funcionario del Ministerio Público, que lideraba casos de connotación sexual en la región, es investigado por una serie de denuncias de violencia intrafamiliar por hechos ocurridos en la comuna de Limache y en la comuna de Pucón. Fabián Corrotea tiene todos los detalles.
5: Con una investigación por violencia intrafamiliar y una querella criminal en su contra por femicidio frustrado, se mantiene el fiscal adjunto de Valparaíso, Álvaro Mancilla Maldonado. Los hechos se remontan a marzo de este año, en donde su pareja, funcionaria del Ministerio Público en la Fiscalía Local de Valparaíso, ingresó una denuncia ante la Brigada de Investigación Criminal de la PDI en la comuna de Limache. El presunto delito tendría lugar en la región de la Araucanía, al interior de un hotel en la comuna de Pucón. Carla Humada, vocera de la coordinadora 8M en Valparaíso, afirmó que el Poder Judicial debe dar una señal clara respecto a delitos cometidos por funcionarios públicos en materia de violencia intrafamiliar.
6: Nos parece sumamente importante el mensaje que realicen los tribunales ante las denuncias, en particular cuando se refiere a personas que detentan cargos públicos, que finalmente presentan una trayectoria de abuso cobijada por sus cargos. Y por eso también cualquier sentencia puede ser determinante en el mensaje que entregamos como sociedad.
5: Según la causa a la cual tuvo acceso la radio, la Policía de Investigaciones consignó como lesiones graves las efectuadas por Mancilla Maldonado a su pareja, las cuales fueron constatadas tanto en el Hospital de Pucón como en el Hospital Santo Tomás de Limache. Además, en la querella criminal acogida por la justicia se encuentran los delitos de maltrato habitual y lesiones graves provocadas por una fractura costal. Por otra parte, en otro caso de denuncia por femicidio frustrado en la región, la Fiscalía formalizó a un hombre de 55 años, el cual atacó con un arma de fuego artesanal a su expareja en una feria libre de la comuna de San Antonio, el cual quedó con la medida cautelar de prisión preventiva. La directora regional de Cernameg, María Paz Rengifo Hardy, valoró la medida cautelar contra el atacante detenido en San Antonio y enfatizó en el llamado a denunciar hechos de violencia intrafamiliar.
7: Desde el Cernameg reiteramos el llamado a denunciar hechos de violencia de género a través del 133 de Carabinero y el 134 de la Policía de Investigaciones. Asimismo, les queremos recordar que nuestro número 1455, Cernameg te orienta, entrega atención gratuita y confidencial, disponible todos los días del año.
5: De esta manera, dos casos de denuncias por femicidio frustrado se mantienen en curso en la región, en donde uno de ellos involucra al fiscal adjunto de Valparaíso, Álvaro Mancilla Maldonado. 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
2: Seis de la mañana, 39 minutos.
4: Ayer fueron formalizados dos ciudadanos extranjeros vinculados directamente a un delito de homicidio registrado.

0: la comuna de Curacaví.
1: Bueno, le contamos también respecto de esta misma información que la Fiscalía aludió que este asesinato está ligado al crimen organizado, ya que la víctima fue encontrada decapitada, quemada y con una Biblia a un costado del cuerpo. Tiene más detalles Jaime Sepúlveda.
2: Dos ciudadanos extranjeros fueron formalizados por su presunta participación en un homicidio registrado en Curacaví.

0: descuartizado, que posteriormente fue quemado en el lugar del hallazgo y que los responsables dejaron una Biblia a un costado de este cadáver. Con todos estos antecedentes, personal del departamento OS9 comenzó a esclarecer los hechos, donde en primera instancia se determinó presuntamente que esta víctima fue asesinado en un departamento ubicado en la denominada Pequeña Caracas, en Estación Central. Luego, y a través de cámaras de seguridad, se ve a un desconocido con un bolso matutero, donde llevan a este hombre al interior, lo suben a un taxi para luego trasladarlo y abandonarlo en la zona poniente de Santiago. Estas diligencias permitieron identificar a dos sospechosos, el autor material del crimen y otra persona como encubridora, ambos colombianos. Tras las respectivas órdenes de entrada y registro, se logró la detención de estos implicados. El general Jaime Velasco no descartó que este asesinato esté presuntamente vinculado a un tema por drogas.
1: La motivación es parte aún de las hipótesis que estamos trabajando. La hipótesis principal estaría basada principalmente en el tráfico de drogas. No obstante, se sigue trabajando.
0: Tras los allanamientos se incautaron 4 armas de fuego, municiones y más de 18 kilos de cocaína, de la cual no se ha logrado dar con su eventual procedencia. Los implicados fueron formalizados por los delitos de homicidio calificado, porte de armas y municiones y tráfico de sustancias ilícitas. De acuerdo a lo que señaló la fiscal ECO, Carmen Gloria Guevara, el tribunal decretó la prisión preventiva por un plazo de investigación de 120 días.
2: Estimo que sí hay antecedentes fundados para estimar que en cada una de las imputaciones del Ministerio Público existen antecedentes suficientes para estimar que la imputación en calidad de autor, encubridor, delitos que se imputan, existen.
0: Investigación que sigue en curso, ya que serían 4 las personas involucradas en este hecho, es decir, 2 se mantienen prófugos por su supuesta participación en el asesinato de este ciudadano de origen colombiano.
3: 6:42 a.m.
4: Bueno, y hoy martes se continuará la formalización contra el fundador de Procultura, Alberto Larraín, y la ex representante legal de la ONG, María Constanza Gómez, por 6 delitos de apropiación indebida.
5: La defensa del psiquiatra alegó la incompetencia del Tribunal de Garantía de Antofagasta, solicitando que la causa se traslade a Santiago, lo que se va a resolver al retomar la audiencia. Danilo Ormeño tiene todos los detalles.
6: Se trata de una nueva audiencia de formalización en el marco del caso Procultura, esta vez por un delito distinto al que marcó las primeras imputaciones en esta causa. En concreto, la Fiscalía le está imputando a Larraín y Gómez 6 delitos de apropiación indebida. La lista es diferente a las investigaciones iniciales por fraude al fisco vinculadas a convenios suscritos entre la ONG, el Gobierno Regional de Antofagasta y el Ministerio de Vivienda, escándalo que destapó una red de transferencias directas y millonarias sin concurso público de por medio. La audiencia comenzó este lunes en el Juzgado de Garantía de Antofagasta, donde el Ministerio Público expuso los antecedentes de formalización y se espera que podría extenderse por al menos 3 jornadas, considerando la cantidad de información. Desde la defensa de Larraín cuestionaron la nueva ofensiva del Ministerio Público, asegurando que se trata de hechos revisados en otras causas y descartando la existencia de nuevos delitos. Así lo indicó a Radio Bio Bio el abogado defensor Cristian Arias, quien alegó la incompetencia del Tribunal de Garantía de Antofagasta, pidiendo que la causa sea trasladada a Santiago.
7: Todavía queda la discusión de medidas cautelares y otros incidentes, entre ellos la incompetencia que vamos a plantear. Esta nueva fórmula de delito, que sería una distracción indebida, no se dan los presupuestos penales.
6: Tanto Larraín como Gómez han sido formalizados previamente en esta causa, ocasión en la que el tribunal rechazó decretar la prisión preventiva solicitada por la Fiscalía. La radio intentó recoger la impresión del Ministerio Público, pero decidieron hablar recién cuando termine completamente la audiencia. En tanto, este martes, la formalización se retomará resolviendo la posible incompetencia del tribunal.
3: 6:44 a.m.
5: El gobierno encendió las alertas tras detectar un riesgo fiscal superior a los 9.000 millones de dólares por posibles irregularidades entre 2022 y marzo de 2026.
4: El tercer informe del Comité de Auditoría identificó 3 focos críticos, entre ellos millonarias compras realizadas vía trato directo y falencias en la recuperación de licencias médicas.
5: A raíz de estos antecedentes, el Ejecutivo instruyó investigaciones en 4 reparticiones públicas. Nos cuenta toda la información Bárbara Payá.
8: El tercer informe emanado del Comité de Auditoría y Revisión Fiscal levantó 3 graves alertas preliminares a partir de antecedentes recopilados entre 2022 y marzo de 2026 durante el gobierno de Gabriel Boric. Tras

0: Revisar información de 500 servicios públicos, el gobierno detectó un riesgo fiscal superior a los 9.000 millones de dólares que podría derivar de eventuales irregularidades en el uso de recursos públicos. En ese contexto, la subsecretaria de la SECPRES, Constanza Castillo, detalló que la primera alerta corresponde a la deuda traspasada desde la administración anterior. La segunda identificó compras por sobre 3.000 millones de dólares realizadas mediante trato directo o compra ágil, pese a que en varios casos podían haberse utilizado mecanismos competitivos. El último punto alertó sobre cerca de 150 millones de dólares pendientes de recuperación debido a deficiencias en la gestión de cobro de licencias médicas. Castillo informó que a partir de esas cifras se instruyeron investigaciones en 4 reparticiones del Estado: JUNAEF, el Servicio Nacional de la Mujer y Equidad de Género, la Subsecretaría de Transportes y la Agencia Nacional de Investigación y Desarrollo de Chile por graves ineficiencias en el control financiero.
1: Por tanto, donde existan errores, deberán corregirse. Y donde existan antecedentes de irregularidades, estos serán investigados hasta las últimas consecuencias.
0: El diputado republicano Stefan Schubert fustigó los resultados y sostuvo que estos antecedentes reflejan la ineficiencia de la administración de Gabriel Boric.
2: Esto demuestra que el gobierno que acaba de terminar es uno de los peores de nuestra historia. Y también significa que aquí se van a seguir adelante investigaciones por Contraloría, pero también en materia penal, porque algunos de ellos pueden revestir además la calidad de delitos.
0: En tanto, el diputado de la Federación Regionalista Verde Social, Jaime Mulet, dijo que está bien auditar, pero llamó a poner el foco en el trabajo hacia el futuro.
3: Creo que hay que poner el foco en el futuro, particularmente el Ejecutivo, que se hace cargo de un gobierno con un diagnóstico que tenían claro.
0: Desde el gobierno, sin embargo, descartaron preliminarmente que los antecedentes impliquen necesariamente la existencia de fraude. Podría tratarse de errores, inconsistencias y, en algunos casos específicos, hechos de relevancia penal.
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10: Faltan 11 minutos para las 7 de la mañana.
11: Revisamos noticias internacionales. La Guardia Revolucionaria Islámica anunció que sus fuerzas derribaron un dron estadounidense MQ-9 y dispararon contra un caza F-35 y otro avión no tripulado tras haber violado su espacio aéreo después de que Washington informara de ataques contra posiciones en el sur de Irán.
12: El Departamento de Relaciones Públicas del Cuerpo Militar de Élite iraní señaló que el dron, el avión no tripulado RQ-4 y el caza F-35 huyeron después de que las fuerzas de la Guardia dispararan contra ellos.
11: La Guardia Revolucionaria advirtió sobre cualquier violación del alto al fuego por parte de Estados Unidos y consideró legítimo y definitivo su derecho a una respuesta recíproca.
12: Horas antes, el Comando Central de las Fuerzas Armadas estadounidenses había informado de ataques en defensa propia en el sur de Irán, dirigidos contra sitios de lanzamiento de misiles y embarcaciones iraníes.
11: Los hechos se han producido justo cuando Estados Unidos e Irán han intensificado los últimos días sus contactos y ultiman los detalles de un acuerdo que permitiría poner fin a la guerra.
12: Las fuerzas estadounidenses respondieron a lo que parecía ser un emplazamiento de misiles que tomaron como objetivo aviones de combate estadounidenses, según una fuente de la administración del presidente Donald Trump citada por la televisora.
11: Y el líder supremo de Irán, Mojtaba Jamenei, afirmó que Estados Unidos está perdiendo poder en Medio Oriente y predijo que Israel se acerca a su final en un mensaje emitido a propósito de la peregrinación anual a la Meca.
12: Estados Unidos no solo ya no dispondrá de un refugio seguro para sus fechorías y para establecer bases militares en la región, sino que día a día se aleja más de su antigua posición, indicó Mojtaba en un mensaje publicado en redes sociales.
11: Recordemos que a Mojtaba Jamenei no se le ha visto en público ni en imágenes desde que fue nombrado el 8 de marzo líder supremo en sustitución de su padre Ali Jamenei, asesinado en el primer día de guerra.
12: En tanto, el secretario de Estado de Estados Unidos, Marco Rubio, afirmó que el estrecho de Hormuz se debe permanecer abierto de una forma u otra y que las negociaciones con Irán continúan, aunque resolver las discrepancias del borrador inicial tomará unos días.
11: Sin embargo, Rubio advirtió que la situación en el estrecho de Hormuz es insostenible y sostuvo que cualquier eventual acuerdo con Teherán deberá garantizar de inmediato el libre tránsito por esa vía.
12: Y el gobierno de Bolivia reconoció que se registró un fallecido durante los enfrentamientos derivados de la operación militar y policial que intentó despejar una carretera troncal del occidente del país por sectores que exigen la renuncia del presidente Rodrigo Paz.
11: El vocero presidencial José Luis Gálvez ofreció una disculpa por una primera versión que dio el sábado de la noche en la que señaló que no había fallecidos ante, según dijo, noticias falsas que estaban circulando tras el fracaso de la operación del corredor humanitario para el paso de alimentos o combustible y medicamentos hacia las ciudades de La Paz y El Alto, las más afectadas por los bloqueos.
12: Los militares y policías buscaban desbloquear la carretera troncal entre las ciudades de La Paz y Oruro, distantes en 227 kilómetros, para facilitar la llegada de alimentos, combustible e insumos médicos a la sede del gobierno y El Alto, afectadas por el desabastecimiento de los productos.
11: Sin embargo, el operativo fue suspendido tras los enfrentamientos en varios tramos de la ruta que derivaron en la quema de oficinas estatales y destrozos contra vehículos que acompañaban el convoy. Tiene más detalles Gabriel Orozco, corresponsal de Radio France Internacional en La Paz.
13: En su discurso por la celebración del primer grito libertario de América Latina, ocurrido en Chuquisaca hace 217 años, y cuando el gobierno atraviesa una de sus peores crisis, el presidente Rodrigo Paz hizo una autocrítica.
14: Y tal vez lo digo con la mayor humildad, nos hemos descuidado en generar un gobierno que sea amplio. Y yo no tengo temor de decir, nos faltó espacio o entender la diferencia e incluir esa diferencia en la unidad de la patria y del gobierno.
13: El primer mandatario anunció también que él y sus ministros se reducirán su salario en un 50% e impulsarán una ley de exención de impuestos a los sectores más afectados por la crisis económica. Sin embargo, quienes protestaron en las calles expresaron ya no confiar en él.
15: Hemos visto que se están reduciendo sueldos, salarios, pero ya no confía el pueblo. Entonces, la única petición de la población es la renuncia.
13: La ciudad de La Paz fue nuevamente escenario de masivas marchas de protesta en contra del gobierno, pero también de enfrentamientos entre, por un lado, campesinos, mineros, fabriles y otros sectores sociales, y por el otro, la policía. En La Paz, Bolivia, Gabriela Orozco, Radio Francia Internacional.
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10: Faltan 6 minutos para las 7 de la mañana.
12: La muerte de tortugas ha provocado preocupación en Rapa Nui. Según la Armada, su deceso podría estar asociado al cambio climático y la contaminación del océano. Tiene todos los detalles Cristian Serna.
16: En solo un mes, los isleños han encontrado 3 tortugas muertas y en lo que va del año ya contabilizan 5. Así lo confirmaron desde la Unidad de Investigación Marina de la Municipalidad de Rapa Nui. La última fue hallada muerta en un lugar conocido como Angapico y se trata de una tortuga verde llamada Maea. reconocida por los habitantes de la zona porque habitualmente tomaba sol en ese mismo lugar donde fue encontrada sin vida. Según el gobernador marítimo de Angaroa, Miguel Bravo,

0: El último ejemplar no se encontró evidencia de que haya sido golpeada por algún motor fuera de borda.
1: Pasa también, cierto, por efectivamente el cambio climático y por la contaminación también de los océanos, porque a veces, cierto, las tortugas consumen plástico o drisa, cierto, que generan o que llegan, cierto, cercano al borde costero de la isla, como el microplástico, y que por supuesto le van a afectar la salud.
0: El coordinador del Consejo del Mar, Ludovic von Stucki, coincidió con el funcionario de la Armada y atribuyó la muerte de las tortugas al cambio climático, lo que está provocando marejadas mucho más intensas. Desde su punto de vista, como en la isla las bahías son muy pequeñas, las embarcaciones pesqueras deben ingresar más rápido de lo normal y en muchas ocasiones el capitán no logra advertir la presencia de las tortugas y las golpea de manera accidental. Según von Stucki, en el planeta existen 7 especies de tortugas marinas y 2 de ellas habitan en Rapa Nui.
2: Ya que Rapa Nui para las tortugas representa un lugar importante dentro de su desarrollo, porque muchas veces las tortugas vienen, se instalan en Rapa Nui, van creciendo hasta la etapa de madurez para poder reproducirse y ahí es donde se devuelven a su punto de origen.
0: Entre las 5 que han sido encontradas muertas, la última es una tortuga verde y las 4 anteriores son tortugas carey. 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
3: 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Faltan 4 minutos para las 7 de la mañana.
4: 2 pescadores muertos por asfixia por sumersión y 2 sobrevivientes fue el saldo del volcamiento de una embarcación artesanal en las costas de Talcahuano, en la región del Biobío. La Fiscalía y la Brigada de Homicidios quedaron a cargo de las pericias para aclarar el hecho y una de las hipótesis que se baraja es un exceso de carga de la nave menor, nos cuenta Óscar Valenzuela de Radio Biobío en Concepción.
5: Una embarcación menor que pescaba jibia y que había zarpado desde el puerto de San Vicente en Talcahuano volcó a 12 millas mar adentro a la altura de Tumbes, dejando como saldo 2 personas muertas y otras 2 que lograron sobrevivir y que se mantienen recibiendo atención en el hospital Las Higueras de la comuna Puerto. En primera instancia se habló de 13, luego de 5 personas, pero eran 4 los que iban en la nave artesanal. Fue la capitán de puerto de Talcahuano, Camila Ovalle, quien entregó detalles sobre cómo recibieron la información y el trabajo que realizaron para rescatar a las personas.
6: Que a las 8:01 minuto de la mañana recibimos la información de que la lancha motor María Elena II había sufrido aparentemente un volcamiento de manera inmediata y a los 7 minutos próximos zarpó una lancha servicio de rescate que acudió al sector verificando y constituyéndose en el área.
5: A pesar de la rápida acción de la Armada, ante el aviso que se dio desde la misma embarcación que se hundía, hubo 2 víctimas fatales, Boris Ceballos Seguiel y Leonardo Muñoz Álvarez. El alcalde de Talcahuano, Eduardo Saavedra, entregó más antecedentes.
7: Sí, lamentablemente la Armada de Chile confirmó el deceso del segundo tripulante que venía en condiciones de riesgo vital. Las familias, la gran mayoría de estos pescadores son de acá, de Talcahuano, una lancha que recordemos saltó desde San Vicente ayer a las 12 del día y hoy a las 7:29 horas de la mañana se da la alerta por parte del patrón de pesca, del capitán, de que se estaban hundiendo.
5: Son 2 las hipótesis que se barajan, entre ellas las condiciones climáticas, específicamente el frío y el viento. Fue el comisario de la Brigada de Homicidios de la PDI, Cristóbal Ramírez, quien dijo que no se puede descartar un exceso de carga.
8: Es una de las hipótesis que las está trabajando, de una antecedente que se baraja, no obstante que para obtener un resultado preciso respecto a esta situación es necesario contar con el resultado de las pericias que se están realizando. Se está trabajando junto al personal de la Armada para eventualmente generar ahí un rastreo, a ver si se pueden obtener mayores evidencias del lugar donde fue encontrada la nave.
5: Será de relevancia el testimonio que puedan entregar los 2 sobrevivientes de esta tragedia para conocer lo que ocurrió y también el peritaje a los restos de la embarcación. Todo esto con el fin de aclarar esta tragedia que una vez más enluta a la región del Biobío.
3: Falta 1 minuto para las 7 de la mañana.
4: Y luego de una semana de combate prácticamente contenido, se encuentra el incendio forestal de Alto Rucue en Antuco, siniestro que consumió 564 hectáreas de especie nativa.
9: CONAF confirmó además que otro incendio en Quilla y Leo, en la comuna de Santa Bárbara, tiene un avance mínimo, pero que ya afectó 314 hectáreas de bosque nativo. Mario Tapia, desde Radio Bio Bio Los Ángeles, nos cuenta más.
10: Autoridades de CONAF y Delegación Presidencial Provincial de Bio Bio

0: Confirmaron a la radio que el incendio iniciado el pasado miércoles 20 de mayo y que provocó alerta y evacuación preventiva al inicio de la emergencia está contenido en sus flancos principales, ya que el fin de semana fue abordado vía aérea y terrestre, según lo relató a la radio el delegado presidencial provincial de Biobío, Juan Pablo Mellado.
1: Además, ya hubo descarga de dos aviones que están conteniendo las partes más importantes. Hay 4 kilómetros ya de manejados con skider, donde se hicieron franjas para proteger construcciones y viviendas, así es que está bastante controlado. Se está quemando solo la parte inferior del sotobosque, no han habido copas de árboles involucradas en este incendio.
0: En tanto, de CONAF Provincial Biobío se confirmó que el fuego destruyó 564 hectáreas de especie nativa y forestal y que se espera que en unas 24 horas más sí pueda iniciar la fase de control definitivo de las acciones, según señaló Álvaro González, director regional de CONAF.
2: Bueno, estamos trabajando con brigadas de CONAF, de CMPC, de Arauco, también hay apoyo de bomberos locales, construyendo líneas. Este incendio es en bosque nativo, principalmente el tipo forestal roble, raulí y coihue. El incendio no es de copas, es un incendio de sotobosque o a nivel del suelo mayoritariamente.
0: Destacó además el trabajo de bomberos de Antuco, que hizo toda la labor complementaria preventiva de protección de viviendas cuando se registró el momento más álgido y complejo de la emergencia. 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
5: El ministro de Hacienda, Jorge Quiroz, acusó un error de cálculo en más de 10.000 millones de dólares al gobierno de Gabriel Boric respecto de la deuda pública proyectada a 2030.
6: No son consistentes con esos déficits. Ven un aumento en los déficits proyectados en el periodo 26-30 del orden de 13 billones de pesos. Pero eso no se refleja en un aumento de deuda proyectada.
7: En conversación con la radio, el jefe de las finanzas públicas informó el inicio de una indagación administrativa para detectar los procedimientos que fallaron en la proyección.
8: Se inició una investigación administrativa interna para determinar responsabilidad y también descubrir por qué se produjo esa inconsistencia, el procedimiento falló.
5: El oficialismo apuntó al equipo que dirigía Nicolás Grau y la ex directora de presupuestos, Javiera Martínez, mientras que la oposición habló de un voladero de luces.
9: Esto ya no parece un simple error de Excel, sino un maquillaje deliberado de las cifras fiscales por parte del gobierno de Gabriel Boric.
10: Este primer informe de finanzas públicas del gobierno, lamentablemente, es un voladero de luces.
7: Por redes sociales, el exministro de Hacienda, Nicolás Grau, aseguró que las estimaciones realizadas por el gobierno anterior son consistentes y no tienen errores de cálculo.
5: Un riesgo fiscal por más de 9.000 millones de dólares detectó el tercer informe de auditoría al Estado.
11: Por tanto, donde existan errores, deberán corregirse. Donde existan debilidades estructurales, deberá fortalecerse la institucionalidad interna. Y donde existan antecedentes e irregularidades, estos serán investigados.
7: En su último día a cargo de la presidencia del directorio de Codelco, Máximo Pacheco renunció a su puesto en la empresa Novandino Litio.
12: Me asombra profundamente que lo que debería ser una actividad profesional se transforme por cuestiones puramente partidistas en un campo de disputa miope y pequeño.
5: El ministro de Seguridad, Martín Arrau, admitió que el plan de la administración anterior para enfrentar la delincuencia es suficiente.
13: Y nosotros creemos que esa política es suficiente, es amplia, da espacio para ciertos planes que se puedan implementar en el futuro. Y por tanto, vamos a operar bajo esa política que hoy día está vigente y que le quedan más de 5 años.
7: La moneda continúa en negociaciones con sectores oficialistas para asegurar en el Senado los votos para el Plan de Reconstrucción Nacional.
14: Estamos disponibles a extender el tiempo razonablemente.
15: Esto claramente va a depender si hay una voluntad real de llegar a acuerdos.
16: No se puede negociar contra la pared, mucho menos con la presión.
5: En la preparación de su primera cuenta

0: Pública, el presidente José Antonio Kast espera mostrar avances del llamado Plan Desafío 90 y adquirir nuevos compromisos para los próximos meses.
1: Una hoja de ruta no para el primer año solamente, una hoja de ruta para el gobierno del presidente Kast, que son 4 años.
2: Hacerse cargo de las prioridades de los chilenos, de las crisis por las cuales atraviesa el país.
3: En el caso Pro Cultura, durante esta jornada continuará la formalización contra el psiquiatra Alberto Larraín y Constanza Gómez.
4: Todavía queda la discusión de medidas cautelares y otros incidentes, entre ellos la incompetencia que vamos a plantear. Esta nueva fórmula de delito que sería una distracción indebida.
0: Un sismo magnitud 6,9 se registró en el norte grande del país. En la ciudad de Calama las clases fueron suspendidas para hoy.
5: Bastantes cosas se cayeron, siendo tomando el ritmo, se cortó la luz.
6: En Tocopilla hubo rodado del borde cerro y bueno, acá en Antofagasta también se sintió con mucha intensidad.
3: Un robo de 40 mil millones de pesos fue frustrado por la Policía de Investigaciones en Antofagasta.
7: Desarticulación completa de una asociación criminal que se dedicaba precisamente a los robos de esta especie.
0: En prisión preventiva quedó el exfiscal regional de O'Higgins, Roberto Díaz, imputado por tráfico de drogas.
3: Detienen a un carabinero guardia de La Moneda acusado del homicidio de un conductor que lo colisionó en Talcahuano.
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18: Siete de la mañana, 10 minutos.
3: Bueno, y una persona falleció y una treintena quedó lesionada de diversas

0: consideración tras volcar un bus en la ruta Villarrica a Freire, sector Ayipen. De Radio Bio Bio en Temuco nos informa Carlos Martínez.
1: El accidente se registró aproximadamente a 14 kilómetros de Freire, involucrando un bus de la empresa Jack que había salido desde Pucón a las 14 horas del lunes. Por causas que se investigan, el vehículo con más de 30 personas a bordo se salió de la calzada y cayó a una profunda zanja, quedando recostado sobre su lado derecho y parte del techo, generando la muerte de una pasajera. La primera respuesta al accidente estuvo a cargo del Cuerpo de Bomberos de Freire, que llegó al lugar a cargo del comandante Carlos Campos.
2: Bueno, concurrimos inmediatamente lo más rápido posible y nos encontramos con un bus volcado. Venía un bus de Villarrica, un bus Jack, con 32 pasajeros. Tendríamos 6 amarillos, que significa que son personas que están más o menos graves. Tenemos uno que está grave y tenemos un fallecido.
1: El accidente generó un vasto operativo de equipos de emergencia, movilizando 8 ambulancias del SAMU, más unidades de bomberos de 3 ciudades. La CIA de Carabineros evacuó el informe pericial para aclarar las causas del accidente. 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
3: La información está primero en Radio Brahma. Siete de la mañana, 11 minutos. También le contamos que fue detenido un carabinero de la Guardia del Palacio de la Moneda acusado del homicidio de un hombre en Talcahuano. Tiene todos los detalles a esta hora Óscar Valenzuela.
4: Sí, para dar cuenta de la detención de un carabinero que, recordemos, es parte de la Guardia de Palacio. Esto es en el Palacio de la Moneda y este carabinero fue detenido acusado por el homicidio de un conductor que en mayo de este año, a inicio de mayo de este año, lo chocó en Talcahuano, lo que generó una confusa situación y que termina este conductor siendo herido de muerte por parte de este carabinero que es Guardia de Palacio. Esta detención se realizó en Santiago y durante esta jornada esta persona tendrá que enfrentar a la justicia. Según la información que manejamos, debería ser formalizado en el juzgado de garantía de Talcahuano. Sin embargo, esta se realizará de manera telemática debido a que el detenido se mantiene en Santiago. Recordemos que fueron fuentes de la radio que confirmaron que finalmente esta persona fue detenida y que fue detenida en la región metropolitana. Recordemos también que los hechos que se le imputan a esta persona, este uniformado, se remontan a lo que ocurrió la madrugada del 9 de mayo cuando disparó contra un hombre, cuando este hombre identificado como Omar Solís, de 27 años, quien protagonizó un accidente de tránsito y tras ser chocado por este individuo se generó esta confusa situación, lo que termina haciendo que esta persona, y según la investigación, disparara su arma de fuego, un arma de fuego que tenía esta persona, carabinero de la Guardia de Palacio, y por lo mismo será formalizado debido a la muerte de esta persona que finalmente le chocó su vehículo, esto en la comuna de Talcahuano. 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
3: Siete de la mañana, 13 minutos.
0: Bueno, y la Araucanía se está investigando los nexos de un integrante de la coordinadora Arauco Mayeco que murió en un atentado frustrado y que trabajaba en un hospital intercultural. Mientras el Centro de Salud entregó un comunicado después de 6 días, parlamentarios solicitaron a la Contraloría investigar la relación entre recursos públicos y contrataciones. Nos informa desde Radio Biobío en Temuco, Rodrigo Aguilera.
6: El psicólogo Álvaro Quinchinao Hueche murió atropellado por un camión forestal. La coordinadora Arauco Mayeco lo reivindicó como un huaychafe que cayó en una acción de resistencia y sabotaje contra la industria forestal. Quinchinao era el responsable del programa de salud mental del Hospital Intercultural Maquehue, centro de salud que recibe recursos del Ministerio de Salud y que tiene convenios con universidades de la región. El seremi de seguridad Luis Calderón confirmó que la vinculación del integrante de la CAM con un centro de salud despertó una alerta y que esa es una arista de investigación.
7: Claramente que nos despierta una alerta y una arista no menor y ha sido objeto de análisis y vamos a tomar esa arista, no nosotros como funcionarios públicos encargados de seguridad o la delegación, por ejemplo, sino que a través de nuestras informaciones más reservadas y las coordinaciones interinstitucionales que estamos llevando a cabo.
6: Respecto de este caso, y después de 6 días, el hospital, a través de la Asociación Mapuche Maquehue Pelales, entregó un comunicado donde lamentan lo que ocurrió y señalan que el psicólogo trabajaba en este recinto de salud desde noviembre del año 2023 y agregan que

0: trabajo, pero que no pueden ser responsables por lo que hacía fuera de su horario laboral. El diputado de Evópoli por la región, Tomás Kass, pidió que la Contraloría investigue el uso de recursos públicos y las contrataciones en el Hospital Intercultural.
1: Creemos que si es que se constata que hay financiamiento a individuos que trabajan directo o indirectamente en el Estado con recursos públicos y que además a su vez participan de asociaciones terroristas, me parece de la más absoluta gravedad, y eso es lo que estamos solicitando averiguar.
0: Durante este año se han registrado 14 atentados en la Araucanía, 9 durante el gobierno de José Antonio Kass. El Seremi de Seguridad confirmó que se han presentado 6 querellas.
2: En lo que va del gobierno, nosotros tenemos presentadas 6 querellas actualmente, de las cuales además se debieran sumar en las próximas horas 2 querellas más por los hechos del doctor Jorge Agustín.
0: La muerte de un funcionario de la salud en un atentado frustrado de la CAM abrió una arista de investigación en el gobierno, los equipos de inteligencia y la fiscalía. 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
5: Bueno, se esperan altas temperaturas para hoy en Santiago, pero a esta hora hace bastante frío, solamente 3 grados hay en Santiago, región metropolitana. Como decíamos, altas temperaturas para el día de hoy, la máxima llegará a los 27 grados, estará todo el día despejado. Rancagua, en tanto, también con temperaturas agradables, 25 grados de máxima, mañana y tarde completamente soleado, mientras que Talca para el día de hoy, martes 26 de mayo, tendrá una máxima de 20 grados. A esta hora hay algo de niebla, gran parte de la mañana estará con nubosidad parcial y por la tarde completamente despejado. Mientras que en Chillán, en la región de Ñuble, la máxima para el día de hoy estará en los 18 grados, por la tarde despejado, en la mañana nubosidad parcial.
6: Revisemos también cómo se viene esta jornada en algunas comunas de la región del Biobío. En Concepción hay 8 grados a esta hora, la máxima alcanzará los 15 grados con nubosidad parcial todo el día. En la tarde irá variando un poco más a nublado. En Lebu, 13 es la máxima para hoy, también nubes durante toda la jornada. Ya para la noche comienza algo de cielo cubierto y neblina. Ya en Los Ángeles, 16 grados como temperatura máxima. En la mañana estará con cielo cubierto y niebla, algo de helada incluso. Y en la tarde se espera cielo despejado.
5: Continuamos en la Araucanía. Temuco para hoy tendrá una máxima de 19 grados. Estará el día mayormente despejado, pero con la aparición de nubes también por momentos. A esta hora en Temuco, bastante frío, solamente 2 grados, mientras que Valdivia a esta hora presenta 4 grados, la máxima llegará a los 17, a esta hora hay algo de niebla y se espera que gran parte del día esté con nubosidad parcial.
6: También es baja la temperatura en la parte norte de la región de Los Lagos. Hablamos de Osorno, 2 grados a esta hora, 17 será la máxima. Estará nublado toda la mañana, incluso con algo de niebla, y en la tarde se espera nubosidad parcial. Revisemos también Puerto Montt, también mucho frío, solo 2 grados, cielo nublado a esta hora con niebla, irá variando a nubosidad parcial para la tarde. 17 es la máxima que se espera para esta jornada.
5: Bien, continuamos ahora, le contamos que en Ancud, bueno, para hoy se espera una máxima de 15 grados, gran parte del día estará con nubosidad parcial. Para mañana en Ancud se esperan precipitaciones, especialmente durante la tarde. Castro, también nubosidad parcial, tanto en la mañana como en la tarde, con una máxima que se espera para el día de hoy de 16 grados, mientras que Quellón también presentará una jornada con nubosidad parcial y una máxima de 14 grados.
6: Y rápidamente revisamos más al sur de nuestro país, en la región de Aysén, en Coyhaique, hay 2 grados a esta hora, está con cielo nublado y niebla. Niebla que se queda hasta la tarde, incluso hasta la noche ahí en Coyhaique. 8 grados es la temperatura máxima para hoy. Más al sur, ahí en Caleta Tortel, estará con cielo cubierto y lluvia, aunque bastante débil pero consistente. Hasta la tarde ahí en Caleta Tortel, 11 grados como temperatura máxima. Mientras que la región de Magallanes, en Punta Arenas, hay 5 grados a esta hora. Solo se elevará a 6 grados la máxima.

0: está nublado y con escarcha, nubosidad parcial para la tarde. Y en Puerto Williams, 3 grados a esta hora, 5 como temperatura máxima.
1: 7 de la mañana, 20 minutos.
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1: 7 de la mañana, 23 minutos.
13: Las exportaciones de carne bovina de la región de Los Lagos siguen al alza y consolidan al sur de Chile, con la provincia de Osorno a la cabeza como uno de los principales polos productivos del país. Tiene más detalles desde Radio Bio Bio en Osorno, Eduardo Palacios.
14: ProChile, institución del Ministerio de Relaciones Exteriores encargada de promover la oferta de bienes y servicios chilenos en el mundo a través de su director regional, Ricardo Arregada, remarca el posicionamiento de la provincia de Osorno en materia exportadora del rubro.
15: Las exportaciones regionales han crecido durante el primer trimestre, entre enero y abril. Hay que destacar lo que ha pasado en la provincia de Osorno, que en el sector de carne aumentaron en 28 millones de dólares solamente entre enero y abril, lo que representa un 72% de crecimiento, y solamente si consideráramos el mes de abril, casi un 64%. Considerando que hay varios mercados, no solamente China, sino también está creciendo Colombia, Canadá, Costa Rica y España.
14: El positivo escenario enfrenta una mayor demanda de ganado, pero no solo para las exportaciones, sino también para el abastecimiento interno. Esto atendiendo a las cifras de la Oficina de Estudios y Políticas Agrarias, ODEPA, que cuantificó en 261.000 toneladas de distintos cortes que abastecieron a Chile el año pasado, en contraste a los 168.000 producidas por ganaderos nacionales, donde los principales proveedores son Brasil, Paraguay y Argentina. Desde la Corporación de la Carne, su presidente Sergio Biller confirma acciones con ODEPA y el Ministerio de Agricultura para, por un lado, cuantificar cuánto ganado hay en Chile y, lo más importante, definir acciones para multiplicarlo.
16: Un estudio a nivel de desarrollo de masa ganadera con destacados profesionales de la Academia en Chile, y estamos citados a través de ODEPA y el Ministro de Agricultura para constituir la mesa.

0: ganadera que va a tomar ODEPA de nuevo, que estuvo muchos años paralizada, y ver cuáles son los temas que nos aprietan, entre ellos la baja en la cantidad de animales que hay en Chile, que vamos a ver cómo lo abordamos para subsanar esa situación.
1: A lo anterior se suma el trabajo del Programa Territorial Integrado de la Carne Bovina en los Lagos, impulsado por la Corporación del Fomento, que articula a productores, la industria y el sector público, con foco en fortalecer la masa ganadera regional, ampliar la cantidad productiva y preparar al sector para responder tanto la demanda interna como las oportunidades de exportación. En Osorno, Bio Bio, la radio.
2: Y una inversión de 4.450 millones de dólares, dos nuevos terminales y un molo de abrigo de 4 kilómetros son aspectos considerados en el proyecto de ampliación portuaria de San Antonio, que será votada el día de hoy en la Comisión de Evaluación Ambiental. Tiene todos los detalles Benjamín Duque.
3: Hoy día la Comisión de Evaluación Ambiental de Valparaíso decidirá el futuro del proyecto de ampliación portuaria Puerto Exterior de San Antonio, una iniciativa estratégica que busca triplicar la capacidad del principal terminal marítimo del país mediante una inversión estimada en 4.450 millones de dólares. En la antesala de la votación, la Delegación Presidencial Regional de Valparaíso aseguró que el proyecto no tiene ningún riesgo, destacando la importancia que tiene para el gobierno el desarrollo portuario de la comuna y la modernización de la infraestructura logística de la zona central. El Puerto Exterior contempla la construcción de dos nuevos terminales, un molo de abrigo de cerca de 4 kilómetros, accesos ferroviarios y viales, además de infraestructura capaz de atender simultáneamente hasta 8 naves de gran escala. Daniela De Luca, jefa de la carrera de negocios internacionales en la Universidad de Valparaíso, indicó que responde a la alta saturación que enfrenta actualmente los puertos de la zona central, cuyos niveles de ocupación superarían el 70%.
4: Los porcentajes de saturación de las instalaciones portuarias, particularmente de la zona central, están por sobre el 70%. Hay que hacer una renovación, ampliación, mejoramiento de la infraestructura portuaria.
3: No obstante, Francesco Chiafino, exgerente general de Ultraport, TPS y Ultramar, advirtió que si la inversión en infraestructura no viene de la mano con la automatización, no visualiza ventajas considerando el avance de otros puertos como el de Chacay en Perú.
5: ¿Cuál va a ser el grado de automatización de un terminal containero de alto rendimiento de aquí a 10, 15 años? ¿Va a ser un terminal automatizado? Chacay ya partió y ya automatizado. Entonces tú estás construyendo un terminal que va a estar listo en 10, en 15 años, la primera etapa. ¿Qué rol juega la automatización? Y si no juega ningún rol, la verdad es que es una inversión cara.
3: Por otro lado, Omar Vera, alcalde de San Antonio, resaltó la implicancia de este proyecto para el desarrollo económico de la comuna.
6: Una obra tremendamente significativa para el desarrollo de nuestra comunidad, la empleabilidad de nuestros vecinos y vecinas y el desarrollo económico que ello implica. Nosotros hemos buscado los equilibrios de tal manera que este proyecto se desarrolle amigable, por supuesto, también a las condiciones ambientales.
3: Durante la construcción de la iniciativa se requerirá un promedio cercano a 1.500 trabajadores, con un pico estimado de 2.800 personas, mientras que en operación generará más de 2.000 empleos para trabajadores portuarios. Desde la región de Valparaíso, Bio Bio, la radio.
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2: Siete de la mañana, 29 minutos.
10: Bien, vamos a establecer contacto con una de nuestras unidades móviles, y esto porque hay desvíos en la costanera entre Chiguayante y Concepción, esto en la región del Bio Bio, debido a trabajos de ampliación de esta vía. Nos cuenta Óscar Valenzuela. Óscar.
11: Sí, atención, quienes se desplazan a esta hora por la costanera, precisamente desde Chiguayante hacia Concepción. ¿Por qué? Porque hubo desvíos en el tránsito durante las últimas horas, esto debido a la construcción.

0: Construcción de la costanera. Hay desvíos al ingreso de la costanera ahí en el nudo 8 Oriente en dirección desde Chiguayante hacia Concepción y también hay desvíos que son importantes a la altura del cruce Lonco. También ahí hay desvíos. Todo esto realizado por la empresa que recordemos construye la extensión o la ampliación de la costanera entre Chiguayante y Concepción, y este desvío se refiere principalmente a la construcción de los enlaces del enlace al inicio a la altura del Lonco y también el enlace al final a la altura del cruce 8 Oriente, del nudo 8 Oriente en la comuna de Chiguayante. Hay cambios ahí en el tránsito, hay algunos desvíos que no fueron informados por la empresa, que fueron realizados en las últimas horas. Hay un trabajo de conos en el lugar, sin embargo esto está provocando alguna confusión en los conductores. Atención entonces y precaución a quienes se desplazan por la costanera en Chiguayante desde la comuna chiguayantina hacia Concepción. 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
2: Siete de la mañana, 7:31. Seguimos con las informaciones. 150.000 pesos y especies personales de la víctima fue el botín robado por los delincuentes que mataron con múltiples puñaladas a una adulta mayor, quien junto a su esposo cuidaba la llamada casona de huéspedes en Coronel.
3: Este lunes fueron los funerales de la mujer asesinada y sus familiares exigen que el presidente se haga cargo de la inseguridad que atraviesa la comuna y el país. Nos informa desde Radio El Carbón de Lota, José Manuel Lagos.
4: Al ser consultados, los familiares de Isabel Contreras Aguilera, la mujer de 65 años, brutalmente asesinada con arma blanca al interior de la también denominada Casa Schweiger en Coronel, respecto a las especies que mantendrían al interior del inmueble, coinciden en que sus padres, cuidadores del predio, mantenían especies electrónicas y personales, además de dinero en efectivo para el día a día, descartando la existencia de una caja fuerte o pertenencias de valor, y es por ello que cuesta entender el ensañamiento con el que actuaron los asesinos de la adulta mayor, y que los antecedentes que manejan las víctimas indirectas del robo con homicidio registrado la noche del viernes es que los delincuentes, hasta el momento prófugos, robaron pertenencias personales de la fallecida y dinero en efectivo que no superaba los 150.000 pesos.
5: Yo creo que andaban buscando dinero, que eso era lo que ellos querían, dinero en efectivo, porque por lo que sé, especies como tel y esas cosas no sacaron del lugar. No sabemos nada de quién pudo haber sido ni nada todavía. Sí, llevaron como 150.000 pesos. Y bueno, y todas las cosas de mi abuela, su teléfono, su cartera, su billetera.
4: Del sobreviviente al ataque con arma blanca, el esposo de la mujer asesinada, de 72 años, quien también cuidaba la casona emplazada en el sector Maule, este se mantiene en estado de shock. La familia exige al presidente José Antonio Kast que se haga parte de la inseguridad que vive el país, dada la crueldad con la que actuaron los victimarios.
6: En shock, con heridas cortopulsantes en la cabeza, en las manos, en la espalda. En estos momentos tiene las manos inmóviles, está todo vendado. Él ha sido un sobreviviente de esta situación. Lo destrozaron a la familia. Aquí en Coronel se ha desatado la delincuencia. Nosotros pedimos justicia, que el presidente se haga cargo de esta situación, porque él lo prometió a toda la comuna y a todo el país, que aquí en Chile ya no iba a haber más delincuencia.
4: Desde el gobierno, a través del Ministerio de Seguridad Pública, anunciaron la presentación de una querella, y más allá del descenso en la cifra de homicidios a igual fecha del año pasado, su titular, Martina Rau, indicó que la no existencia de estos delitos es algo inalcanzable.
7: Por eso reafirmamos que la seguridad es el rol primario del Estado. Por supuesto que la no existencia de delitos como eso es algo inalcanzable, pero tenemos que seguir trabajando para reducir no solamente las cifras, como ha ido pasando, sino también mejorar la percepción de seguridad o de inseguridad.
4: Este lunes fueron los funerales de la mujer asesinada y la investigación se desarrolla bajo total hermetismo.
2: 7:34.
3: Y la brigada investigadora de robos de Antofagasta de la PDI logró frustrar el que hubiera sido el nuevo robo del siglo.
2: Una organización criminal excavó un túnel de 15 metros con el fin de robar 40.000 millones de pesos desde una empresa de valores. Se detuvo a 11 personas, 10 nacionales y un argentino. Tiene todos los detalles José Riquelme.
8: Un operativo en la ciudad de Antofagasta culminó con la detención de 11 individuos, 10 chilenos y un argentino, que tenían como objetivo robar la caja fuerte de una empresa de valores que almacenaba 40 mil millones de pesos. La banda autodenominada el Sindicato del Silencio se estableció en el mes de febrero en la ciudad de Antofagasta con el fin de realizar su plan. Según la investigación, los sujetos arrendaron una propiedad colindante donde su

0: ubicaba la bóveda de la empresa de valores, con la intención de llevar a cabo la elaboración de un túnel. El jefe de la Brigada Investigadora de Robos de la PDI en Antofagasta, Gabriel Yáñez, explicó que los oficiales al momento de llevar a cabo el operativo se encontraron con un túnel de 15 metros, que había llegado a la bóveda, la cual sería próximamente penetrada.
1: Que les permitió ingresar a la propiedad de lo que esta empresa de valores, ¿no es cierto?, y acceder a la bóveda. O sea, tuvieron acceso primero a la destrucción de lo que es la losa del recinto, ¿no es cierto?, el piso de la propiedad, y después la norma de seguridad también la vulneraron.
0: Durante 3 meses, la PDI llevó a cabo un completo seguimiento de los integrantes de la banda, que se hace llamar de esta forma por su hermética forma de trabajar y por su juramento de no hablar si eran descubiertos. El jefe de la región policial de Antofagasta de la PDI, prefecto Freddy Castro, mencionó que entre marzo y mayo los integrantes de esta organización excavaron el túnel de 15 metros, desde el cual extrajeron más de 3 toneladas de tierra y que contaba con un sofisticado sistema de ventilación que les permitía trabajar en jornadas de 12 horas.
2: Justamente ellos llegaron en el mes de marzo y ellos arriendan una casa residencial donde solamente era para ellos, para la organización criminal. Estuvieron desde marzo estudiando este tema.
0: Ante movimientos inusuales en torno a la obra, la PDI llevó a cabo un operativo donde logró la detención de los 11 integrantes de la organización y decomisando herramientas de excavación, equipos de radiocomunicación, tecnología de vigilancia y vestimentas para personificación. Por su parte, el fiscal regional de Antofagasta, Juan Castro Vecchios, valoró el masivo operativo, ya que según información de inteligencia, el robo a la bóveda estaba planificado para el feriado del 21 de ese mes.
3: Desarticulación completa de una asociación criminal que se dedicaba precisamente a los robos de esta especie.
0: Los imputados quedaron en prisión preventiva, en un robo que pudo haber sido el más grande en la historia del país.
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5: De la mañana, 39 minutos.
14: Bueno, y el ingreso de una urgencia suma al plan de reconstrucción nacional generó el descontento de los senadores de oposición, quienes acusan que la moneda busca coartar la discusión. Nos cuenta de esto Cristóbal López.
15: Los plazos para la tramitación del Plan de Reconstrucción Nacional siguen en el centro del debate tras el ingreso de una urgencia suma por parte del Ejecutivo para su discusión en el Senado. El condicionamiento de la renovación de la urgencia a un clima apto para el debate ha causado molestia en la oposición, en especial considerando que desde el mismo gobierno fue anunciado que estaban abiertos a plazos de tramitación más extensos para favorecer el debate legislativo y

0: subsanar los vicios del articulado. Fue el viceministro de Interior y CGGOV, Claudio Alvarado, quien anunció que las renovaciones cada 15 días estarán sujetas a que las condiciones en el debate permitan el diálogo. Esto fue reafirmado por el ministro de la Secretaría General de la Presidencia, José García Ruminol.
1: Estamos disponibles a extender el tiempo razonablemente y en la medida que recibamos propuestas y que haya disposición de diálogo.

0: Todas las polémicas en torno a los plazos y declaraciones oficialistas, el gobierno continúa dialogando con los senadores de derecha, sin proyectar aún conversaciones con la oposición, pese a la apertura de algunos legisladores a conversar.
1: Siete de la mañana, 7:41.
2: Y el ministro de Seguridad, Martín Arrao, aseguró que el Ejecutivo mantendrá la actual Política Nacional de Seguridad Pública, impulsada durante la administración de Gabriel Boric, como base para enfrentar la delincuencia y el crimen organizado. Nos cuenta sobre esto Francisca Cárez.
3: A una semana de su llegada a la cartera, el nuevo ministro de Seguridad, Martín Arrao, validó la actual Política Nacional de Seguridad Pública impulsada durante la administración del expresidente Gabriel Boric. Todo esto mientras en Teatinos 220 continúan afinando los 7 ejes del nuevo plan de seguridad que el gobierno del presidente José Antonio Kast presentará durante la próxima cuenta pública. En su primera vocería desde el Palacio de la Moneda, el ministro Arrao aseguró que la política impulsada por el gobierno anterior es suficiente y que el Ejecutivo trabajará sobre esa base.
4: Y nosotros creemos que esa política es suficiente, es amplia, da espacio para ciertos planes que se puedan implementar en el futuro y por tanto vamos a operar bajo esa política que hoy día está vigente y que le quedan más de 5 años de funcionamiento.
3: Dentro de su agenda, el ministro Arrao también sostuvo una reunión con el ex titular de Seguridad, Luis Cordero, encuentro que según fuentes de la radio fue valorado positivamente por la exautoridad, asegurando que ambos comparten una mirada similar en materia de institucionalidad y gestión de seguridad. Todo esto mientras el gobierno prepara un paquete legislativo robusto en esta materia, el que será presentado durante los próximos días y posteriormente detallado tras la cuenta pública del próximo 1 de junio.
1: 7 de la mañana, 7:42.
5: Bueno, ya una semana de la cuenta pública, el gobierno afina el mensaje presidencial que José Antonio Kast presentará ante el Congreso Pleno.
2: En el oficialismo, las expectativas están puestas en los compromisos que asumirá el mandatario. Nos cuenta más detalles Bárbara Payán.
6: Resta una semana para la primera cuenta pública del presidente José Antonio Kast, instancia donde rendirá cuenta de su gestión, del avance del plan Desafío 90 y donde se esperan nuevos compromisos para la segunda etapa de su administración. El mensaje presidencial allá comenzó a perfeccionarse por la Secretaría de Comunicaciones, Presidencia y el equipo de contenidos liderado por Cristian Valenzuela tras recibir insumos desde la División de Coordinación Interministerial. En el oficialismo existe expectativa por un discurso centrado en las emergencias, el sentido de urgencia y los avances concretos del gobierno. La ministra de Desarrollo Social, María Jesús Wolf, anticipó que habrá anuncios relevantes en la intervención presidencial. En tanto, la senadora y presidenta de Renovación Nacional, Andrea Valladares, afirmó que el foco estará puesto en medidas que fortalezcan el relato del gobierno.
7: Y también habrán, obviamente, anuncios para dar esperanza a los chilenos.
8: Efectivamente, la cuenta pública, el presidente se va a poder concentrar en lo que viene para estos próximos 3 años y medio.
6: Así a días de su primera cuenta pública, Kast buscará instalar las prioridades de su gobierno para esta nueva etapa de administración en medio de presiones oficialistas para que no ocurran nuevos errores.
9: 7:44. 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
1: Hola, Radio Bio, la pista de derecha desde Cabrera Concepción en el Rotonda Bonilla. Está bloqueada, el acceso está colapsado hacia Concepción. Entonces hay camión fluyendo la pista de derecha por intentar acceder. Y más adelante en la longitudinal hay un animal muerto. Para que tengas precaución.
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0: Faltan 13 minutos para las 8 de la mañana.
3: El informe de finanzas públicas del primer trimestre de 2026, que, aprovechemos de decir eso sí, había sido aplazado en dos oportunidades, ayer se presentó, y reveló un error en la proyección de deuda heredada del cierre del año pasado, 2025, por cerca de 10.500 millones de dólares. Esto afectaría la trayectoria fiscal hacia un par de años más, dos pares de años más, 2030.
4: A ver, todo esto, esta fue una de las grandes noticias del día de ayer. Básicamente, ¿por qué? Porque se estima que, yo creo que hay un consenso entre los economistas de todos los sectores, que hay una barrera, una línea roja, una frontera, de que Chile no podría sobrepasar, o no debería sobrepasar, la relación deuda-PIB 45%. Y la verdad es que, de acuerdo a este informe, la va a sobrepasar. Por lo tanto, la frontera roja va a ser una frontera traspasable.
3: ¿Ya a corto plazo?
4: Ahora.
3: Claro.
4: Todo esto en medio de una crisis muy grande, porque ustedes comprenderán que uno de los activos que tiene un país es la credibilidad de sus números, de sus finanzas públicas. Porque después, ¿cómo se calcula el interés que se cobra ese país? ¿Cómo se calcula o cómo se sabe si las autoridades están diciendo la verdad o no? Es muy duro lo que está pasando con Chile, que en teoría era un país muy creíble en este tipo de cosas. Ya no lo es, por la enorme diferencia que hay entre autoridades. ¿Qué se ha dicho? Se ha dicho por parte del gobierno en el día de ayer y el ministro Jorge Quirós que la deuda pública estaba bien calculada. Que el déficit, hasta el momento, que el déficit estaba bien calculado. El déficit del año pasado fue enorme. Pero que la proyección de ese déficit estaba subcalculado, en el sentido de que subestimado, mejor. Calculado en forma menor. Y que, por lo tanto, la relación deuda-PIB va a ser superior al 45% rápido. Algunas cosas que se sabían, sí. ¿Cuáles cosas? Por ejemplo, cosas menores, pero que son importantes. Que compromisos del Estado que tendrían que haberse anotado en las cuentas públicas del año pasado, se anotaron bajo este año porque se postergaron los pagos. Y por lo tanto quedó una deuda que tenía que pagarse el año pasado y que se tiene que consignar en las cuentas públicas de este año. Y que eso también altera, obviamente, la situación. Desde el punto de vista contable, pero es que la contabilidad es muy importante porque refleja los hechos. ¿Juega en favor del gobierno anterior la presunción de inocencia? En el sentido de que uno podría decir, mira, en realidad es el gobierno el que está equivocado. Difícil. ¿Y por qué digo difícil? Porque los 4 años en que tuvieron la oportunidad de confeccionar la ley de presupuesto se equivocaron. Los 4, ¿eh? No fallaron ninguno. ¿Qué es lo que es una ley de presupuesto al final del día? Es un cálculo de lo que se va a recibir y lo que se va a gastar. Eso es una proyección. Vamos a recibir tanto dinero, vamos a gastar este dinero en tales y tales cosas, y nuestros equilibrios fiscales van a ser al final, nuestro ejercicio de balance fiscal al final va a terminar así. Naturalmente que en la ley de presupuesto se contempla

0: afectan cuestiones como el tipo de cambio, como la proyección de crecimiento, etcétera. Es un cálculo. Cuatro veces que tuvieron oportunidad de hacer la ley de presupuesto se equivocaron, y fuertemente. Hay que recordar que el gobierno de Gabriel Boric estimaba un crecimiento promedio del 3,5%. Nunca lo logró. El crecimiento fue 1,9. Hay que recordar que el gobierno de Gabriel Boric estimaba al término de su periodo un déficit estructural del 1,1%. Terminó en 3,55%. La diferencia es gigantesca en términos de recursos. Gigantesco. El gobierno terminó con un déficit enorme y totalmente endeudado. ¿Por qué? Porque el gobierno estimaba que la deuda, esto es muy interesante, la deuda o la relación deuda-PIB iba a ser al término del gobierno de más del 30, cerca del 37,5 por ahí. ¿Cómo terminó? El 41,7 aproximadamente. Por lo tanto, también una diferencia y una promesa que no se cumplió. Y yo diría que el ritmo de crecimiento de la deuda, que si bien el gobierno anterior dice que la bajó, pero ¿con quién se compara? ¿Se compara con el terremoto? ¿Se compara con el estallido, donde el mismo gobierno, quienes gobernaban, lo que presionaban era mayor gasto, bajo la amenaza de votar al gobierno incluso? ¿Y se compara con Bachelet II, que fue un gobierno en términos de promesa económica desastroso? La comparación es muy mala, pero lo cierto es que la deuda siguió creciendo, y hay una palabra que usó varias veces el Consejo Fiscal Autónomo respecto a las finanzas públicas, usó la palabra estrés, y conminaba al gobierno, pedía al gobierno, solicitaba al gobierno anterior que hiciera un ajuste fiscal que nunca hizo. Todo esto son hechos irrebatibles, están ahí, se pueden comprobar, los números están. Después de toda esta secuela de cosas, de cifras, de promesas incumplidas, llegamos a esto. Ayer se defendieron autoridades del gobierno anterior. El exministro Grau, exministro de Hacienda, se defendió. Pero ojo con lo que está ocurriendo con las finanzas públicas, porque al final, ¿saben qué pasa? Esto es de vuelo corto. Porque resulta que las finanzas están ahí, los números están ahí, la deuda está ahí, y por lo tanto, quien diga la verdad o no, o quien acierte o cometa un error, se va a saber dentro de poco. Esto no tiene vuelo largo.
1: Entonces, finalmente son números, ¿no? Y los números son quizás lo más objetivo que existe. ¿Dan o no dan? Como dices tú, efectivamente los antecedentes que hay en la materia del Ejecutivo anterior dan espacio a que pensemos que lo que ha dicho el actual Ejecutivo, el actual ministro, tiene espacio para dar cuenta de este tipo de situaciones. Se le advirtió constantemente de parte del Consejo Fiscal Autónomo de los problemas que tenía nuestra economía, particularmente lo que mencionabas de la necesidad de un ajuste fiscal, de un apriete del cinturón que estamos viviendo actualmente, pero que tomó la decisión este Ejecutivo. Anoche, tarde, pasadas las 11:30 de la noche, el exministro Nicolás Grau tomó su cuenta de X y comenzó con su defensa al respecto. Les vamos a contar de eso. Pero antes de cambiar el tema, porque hay otro dato que entregó al Comité Estratégico de Auditoría, detectó también pagos postergados, pues esto ya es chutear la deuda, ¿no?, hacia adelante, por 3.200 millones de dólares arrastrados desde el año pasado, que implican o impactan directamente a los ministerios de Educación y Salud, de los más sensibles en el área social. Vamos a revisar toda la información, luego comentamos. Vanessa Gajardo, ¿qué tal? Buenos días.
2: ¿Cómo están ustedes? Muy buenos días. Tal como lo mencionaban, la herencia pesa y el ministro de Hacienda, Jorge Quirós, lo tiene sumamente claro, pese a que ayer, cierto, todos lo escuchamos en su discurso, primó el optimismo. Y hay que recordar también en qué momento político no se da a conocer este informe, discutiendo una de las reformas económicas más importantes del último tiempo, ¿no?, el Plan de Reconstrucción Nacional. Ayer, el informe de finanzas públicas, el primero de la administración de José Antonio Kast, presentó un sinceramiento en tres dimensiones que resultan fundamentales: ingresos, que fueron sobreestimados por la administración pasada, gastos que no se reconocieron, y una trayectoria de la deuda que contenía importantes errores de consistencia. Vamos por parte. Este nuevo informe que elabora

0: El jefe de la billetera fiscal, Jorge Quirós, dice que los ingresos efectivos proyectados para este 2026 equivalen a un 21,7% del PIB. Esta cifra es ligeramente menor a la que traía el informe anterior y que se explica también por una menor recaudación en la ley de cumplimiento de obligaciones tributarias, que decía que iba a recaudar un 0,7% del PIB y apenas terminó recaudando un 0,1%. También se explica por menores ingresos o una debilidad más bien de los ingresos tributarios no mineros. Nuevamente se da cuenta entonces de los errores de cálculo de Teatino 120 que marcaron la administración pasada, particularmente a la ex DIPRES Javiera Martínez. Por el lado del gasto proyectado para este año, este asciende a un 24,1% del PIB, 0,3 puntos por ciento mayores al informe anterior. Eso, por lo que dice el ministro, tiene que ver con presiones que se heredaron también del gobierno anterior, por ejemplo, la ley de reajuste del sector público y las medidas que se tuvieron que tomar en torno al alza en el precio de los combustibles a propósito de las tensiones en Medio Oriente. Pero lo más complejo y preocupante hacia adelante lo explica el propio Jorge Quirós a continuación.
1: No son consistentes con esos déficits. Ven un aumento en los déficits proyectados en el periodo 26-30 del orden de 13 billones de pesos, pero eso no se refleja en un aumento de deuda proyectada. Sube solo en 3, algo billones de pesos y por lo tanto quedan debiendo 9 billones de pesos.
0: Es decir, y mucha atención con esto, lo que señala el ministro Quirós es que el último informe de finanzas públicas de la administración de Gabriel Boric proyectaba una deuda futura, es decir, la proyección de la deuda futura era mucho menor al déficit estimado para el periodo 2026-2030. Y la diferencia no es menor, es cercana a 9 billones de pesos. Pero el exministro Nicolás Grau, que lideraba la billetera fiscal en ese periodo, no tardó en salir a responder. Lo hizo a través de su cuenta de X, donde el ex titular publicó un hilo donde explicaba las diferencias o más bien las razones de por qué entonces se daba esta discordancia entre la relación de la deuda y la proyección de déficit efectivo hacia adelante. Dice él que hay muchos componentes que hay que mirar que no están siendo considerados o más bien expuestos ayer en el punto de prensa que dio el actual ministro de Hacienda. Enumera, por ejemplo, lo que tiene que ver con el tipo de cambio, la inflación, el PIB nominal, por nombrar algunas. Se apreció el peso, dice, en ese periodo y por eso también la deuda cayó y la cifra que se da a conocer en el informe del cuarto trimestre del año pasado es mucho menor. Grau también valoró, y esto es muy relevante, que el ministro Quirós no pusiera en jaque una de las consignas económicas con las que se abanderó el gobierno pasado, que tiene que ver, ¿cierto?, y lo dijeron en distintas oportunidades, que fueron la administración en donde menos creció la deuda pública en los últimos 18 años. Pero quizás lo más interesante de este hilo que publica a través de su cuenta de X es que el ex titular plantea que le parece extraño que este informe no considere los impactos fiscales que tiene la discusión de la mega reforma en las finanzas públicas y también, dice él, si se va a seguir pujando o no por esta rebaja del impuesto a las grandes empresas, al mismo tiempo que se busca reducir, por ejemplo, el presupuesto de los hospitales. Con todo, las nuevas proyecciones de este informe sitúan que hacia el año 2028 Chile va a superar el nivel prudente de deuda, este umbral que se ha fijado del 45%. Al año 2028, entonces, estas proyecciones preliminares dicen que la deuda llegaría a un 45,4% del PIB. Rodrigo Montero, economista de la Universidad Autónoma, fue enfático en que estas metas no deben desdibujarse.
2: Y si no somos capaces de ponerle un atajo ahora, entonces ese perfil muy empinado nos podría hacer llegar a niveles de deuda pública que sean insostenibles. Por lo tanto, ese es el llamado, diría yo.
0: ¿Qué significa esto en términos simples o cómo afecta directamente a la ciudadanía que se supere este umbral prudente de deuda? Fue justamente lo que explicó Cristian Lecaros, académico de la Universidad de Chile y CEO de Inversión Fácil.
3: Una eventual rebaja del rating soberano de Chile encarece todo el financiamiento del país, desde los bonos del fisco hasta las tasas de crédito hipotecario, de consumo, y esto finalmente una cadena que llega directamente al bolsillo de todas las familias y los planes de inversión de las empresas.

0: De ahí entonces se ha puesto en jaque sobre todo en la esfera política, porque digamos que del mundo de los expertos también analizan con bastante cautela lo que es esta meta que se fijó el Ejecutivo en tiempos de campaña de llegar a un déficit fiscal hacia el año 2030, ¿no? Al término de su administración. Aún así, el ministro Quirós dijo que con las acciones correctivas que han implementado hasta la fecha, el déficit proyectado este 2026 sería menor. Él señala, y también lo dice textualmente este informe, que sin las medidas correctivas adoptadas, el balance efectivo para 2026 habría llegado a un 2,9% del PIB, pero que con las medidas, por ejemplo, lo que han sido los recortes presupuestarios a algunos servicios, la mayor recaudación por el cobro del crédito con aval del Estado, la cifra cae, es decir, este año deberíamos cerrar con un déficit efectivo del 2,4%. ¿Es posible llegar a esta meta? Héctor Osorio, de PKF Chile, dice que sí, pero considerando la política de recortes y el tono que tendrá que tener el gobierno hacia adelante.
1: Tenemos que estar dispuestos a ponernos duros en términos de no aceptar transferencias, no financiar nuevos proyectos, a lo mejor reducir cosas. Y eso tiene un costo político significativo.
0: Para algunos economistas, y esto lo plantean en la discusión pública, ha sido parte también del debate político en el Congreso, es complejo que no vayan a tocarse compromisos de gasto social o derechamente beneficios sociales, por mucho que el ministro Quirós dijera ayer en entrevista con la radio en dos oportunidades que el Estado puede crecer sin que necesariamente se toquen esos beneficios. Ahora, va a ser clave también escuchar o más bien leer el informe que vamos a conocer esta jornada después de esta sesión extraordinaria que convocó ayer el Consejo Fiscal Autónomo para esta tarde, específicamente a las 16:30 horas. Y aquí quiero ir a otro punto porque se da cuenta también de lo que podemos decir ha sido la opacidad en torno a la información que afecta a algo tan importante como lo es el fisco, como lo es las finanzas públicas de nuestro país, y es realmente preocupante. Otra investigación que está liderando específicamente la Secretaría General de la Presidencia y el Comité de Auditoría en ese sentido. Ayer la subsecretaria de este ministerio, Constanza Castillo, dijo que el gobierno ha hecho el análisis de datos más grande del último tiempo, solamente cruzando información de distintos servicios o solicitando información vía transparencia, detectando irregularidades por 9.200 millones de dólares. Se analizaron más de 500 servicios, aunque sí, la subsecretaria hizo una precisión en la información que fue recabada.
2: Son solo algunas de las que hemos encontrado hasta ahora. Que esto no implica necesariamente existencia de fraude. Acá existen distintos tipos de situaciones. Errores, inconsistencia, mala gestión. Y en algunos casos, antecedentes que podrían eventualmente configurar irregularidades o incluso hechos de relevancia penal.
0: A ver, y una de las tres alertas que tiene directa relación con este informe de finanzas públicas, porque vamos a ahondar solo en una, más adelante van a estar el detalle, digamos, de todo lo que fue este comité de auditoría el día de ayer, pero una de las principales alertas tiene que ver con la deuda que fue traspasada a este nuevo gobierno. Se detectó, por ejemplo, la postergación de pagos entre el 2025 y el 2026 por 3.200 millones de dólares, lo que es el equivalente al 1% del PIB. Esto afecta directamente en lo que es la postergación al pago de proveedores, una discusión que se da todos los años y que cobra mayor fuerza cuando se empieza a discutir la ley de presupuesto. ¿Qué es lo que recoge entonces esta auditoría? Que específicamente en el periodo que estamos comentando, que es del 2025 al 2026, se postergó el pago de 1.000 millones de dólares a la cartera de salud, 650 millones de dólares a la JUNAEB, específicamente esta plata era para la beca de alimentación escolar, 400 millones de dólares para el beneficio de la gratuidad, y escuche bien, casi 10.000 pymes que fueron proveedoras del Estado el año pasado, simplemente en la administración anterior, muy enfática con eso, se les dejó de pagar. Simplemente se les dejó de pagar. Entonces yo creo, Katy Tomás, que que lo que tiene que ver específicamente con este informe que conocimos el día de ayer, que es preocupante en torno a que las proyecciones hacia adelante no estarían cuadrando y por ende

0: las discusiones futuras que se vienen también, pero además este comité de auditoría dan cuenta de lo que decíamos, ¿no? De la opacidad con que se trata un tema tan delicado como lo son las finanzas públicas y que terminan pagando y repercutiendo directamente en la vida de los más pobres.
1: A ver, yo diría algunas cosas. Esto es totalmente expresivo, yo diría que no, porque hace rato que las cuentas públicas están siendo discutidas en nuestro país. ¿Es verdad que el gobierno anterior no hizo el ajuste fiscal? Sí. Esto es un hecho público, notorio, todo el mundo lo sabe. ¿Se le pidió? Sí, no lo hizo. Evidentemente que no lo hizo. Porque hacer ajustes fiscales significa un costo económico y un costo político. Costo político. Se ha dicho por parte del gobierno actual, del ministro Jorge Quirós, que hay que bajar el gasto y que esto significaría que no se va a producir una especie de disminución del gasto social o que las personas no van a sufrir. Sí van a sufrir. Yo no estoy de acuerdo con lo que dice el ministro, porque evidentemente que cuando hay menos liquidez, hay menos dinero, bueno, evidentemente que se produce de alguna manera una restricción económica importante. Es inevitable, a menos que el gobierno siga igual y deje esto para el próximo gobierno con la situación aún más grave. Porque podría ocurrir también, si el gobierno anterior lo hizo. ¿Se van a pagar costos políticos? Se van a pagar costos políticos. Yo creo que la famosa apretada de cinturón viene de todas maneras. Hay algo que me llamó mucho la atención. El gobierno ha intentado bajar el gasto público y ha habido discusiones, ustedes la han escuchado, que el gasto social, la oposición, no se puede gastar en disminuir el gasto en seguridad, ni en educación, ni en salud. ¿Dónde se disminuye entonces? El ministro ha dicho que bajó el gasto público en 0,4%, pero a mi juicio el déficit es tan grande que el 0,4% es poco en relación al desafío que existe. Yo no sé si va a ser capaz de esto. Ya la proyección de crecimiento para este año bajó 2,1%, porque cuando hay oxígeno, y el oxígeno me refiero a la deuda, puede aumentar el crecimiento, pero un crecimiento, esto entre comillas, falso, porque es en base a deuda, no con recursos propios. Y en base a deuda para gasto corriente, no para inversión, porque es muy distinto endeudarse para invertir que endeudarse para el gasto corriente, para pagar sueldos. No es lo mismo. Nosotros nos hemos estado endeudando para el gasto corriente. En conclusión, aquí va a haber un apretón. No sé cuál va a ser la magnitud y si esto políticamente es viable. El país está creciendo menos y va a crecer este año menos de lo proyectado. Y es prácticamente imposible que haya un equilibrio fiscal al término de este gobierno. Porque después de estas cifras, el esfuerzo es tan grande que posiblemente los ciudadanos no estén dispuestos a este esfuerzo. Y por lo tanto va a haber una limitación que es política, una limitación obviamente con la oposición, una gran limitación. Y yo no sé además políticamente en lo inmediato, estas cifras dadas a conocer ayer, cuánto influyen en la discusión de la ley de reconstrucción o ley miscelánea, póngale usted el nombre que quiera. Todos estos aspectos hay que considerarlo. Pero, a ver, para empezar, ¿se aleja la posibilidad de equilibrio fiscal? Eso es lo primero. Vanessa.
0: Sí, de todas maneras, pero a ver, yo creo que es importante mencionar que hay compromisos, digamos, que el ministro Jorge Quirós no da el brazo al torcer. Uno de ellos tiene que ver, cierto, con que él dice que no se van a tocar los beneficios sociales, que es quizás uno de los más cuestionables desde el mundo técnico y de la esfera política. Otro que él mantiene tajantemente es que van a recuperar un crecimiento del 4% hacia el año 2030, pese a que con estas cifras preliminares del primer informe, el crecimiento al año 2030 se proyecta en un 2,3%. Y ojo, hay apertura, lo dijo ayer también el ministro, para justamente modificar lo que es esta meta del déficit cero hacia el año 2030. Y él ahí hace el reconocimiento de que probablemente, y a propósito de que no se tenían todas las cifras a la mano y que, digamos, el problema o la basura que se había metido bajo la alfombra era mucho mayor, ahí muestra apertura que justamente esta cifra en particular va a tener que corregirse. Ahora, yo creo que en cuanto a lo que tiene que ver con los costos políticos, hay un economista que da en el clavo, que dice que acá, por mucho que el ministro dice que no se van a tocar los beneficios sociales, tiene que endurecer el tono, tiene que ser transparente con la ciudadanía y decir que efectivamente hay un problema que no se había dimensionado, que hoy la bola de nieve es tan grande y que se van a tener que tomar este punto de decisiones. Y ahí la bajada comunicacional va a tener que ser muy importante, porque como están las cosas, como está el clima en el Congreso, hoy eso no se logra. Y solo pongo de ejemplo lo que pasó tiempo atrás, ¿no? Cuando se filtró este oficio del Ministerio de Hacienda que tenía la firma de Jorge Quirós y que hablaba de este recorte, ¿no? De algo así como 140 programas sociales, muchos de ellos que se iban a eliminar, y luego el gobierno tuvo que salir a decir que en realidad era que se iban a repensar o a reevaluar estos programas. Eso generó muchísimo revuelo, impactó también la discusión en ese momento del Plan de Reconstrucción Nacional. Y bueno, no sé qué opinión tienen ustedes, pero a mí me pareció que ayer el ministro Quirós, que dice ser tan impopular, tan directo y tener frases que muchas veces caen mal en la esfera política, tuvo un tono más bien cauto, pudo haber sido mucho más, digamos, directo, mucho más emplazador su tono, pero no lo hizo. Al menos esa es la sensación que me queda a mí, y es justamente por el momento político y por la discusión de fondo que hay detrás.
2: Tengo unas dudas prácticas que, para ir desmalezando, ¿no?, también la discusión, porque recién decíamos, son números, esto es muy objetivo, pero hay un montón de ruido comunicacional detrás de la entrega de estas cifras. Primero, ¿por qué se aplazó dos veces la entrega de este informe? Era muy difícil tener la información anterior para hacer el calce, la comprobación de los números, eso por un lado. Y lo segundo es que el ministro Quirós llamó al Consejo Fiscal Autónomo para que revisara estas cifras, que entiendo que uno de los motivos de por qué se atrasó tenía que ver con este visado del Consejo Fiscal Autónomo. Se reunieron, conversaron, pero el Consejo Fiscal Autónomo dice que lo que hicieron fue revisar la metodología, no necesariamente los datos, los números, sino que lo que hicieron fue decir, sí, mira, esto con esto, es peras con peras, manzanas con manzanas, está bien, pero ellos van a emitir posteriormente, una vez que hayan revisado los números, su apreciación respecto de esta información, ¿no?
0: Y que debiese ser esta jornada, por eso se convocó a sesión extraordinaria. Ahora bien, específicamente no dicen que la sesión de hoy, pero a todas luces indica que sí, digamos, que vaya a ser para revisar el informe de finanzas públicas. Las razones por las que se aplazó en dos oportunidades, según la versión que entrega Hacienda, tienen que ver con temas de agenda, ¿no? Toda la discusión está en el Plan de Reconstrucción Nacional y que básicamente el ministro Quirós no había tenido el tiempo suficiente para ver en detalle este informe, también porque se topa, ¿no?, con su primer Chile Day en Nueva York y en Toronto. Pero el día de ayer este informe se da a conocer después de las 5 de la tarde, cuando se esperaba que fuera a primera hora del lunes. También tiene que ver porque necesitaban el visto bueno del Consejo Fiscal Autónomo para poder soltar este informe, y eso se tardó muchísimo, por eso también las reacciones llegan bastante tarde. Y ahora también es importante mencionar, porque ayer algunos lo comentaban, por qué el Consejo Fiscal Autónomo no detectó este error en la proyección de la deuda futura antes, y corresponde al informe del cuarto trimestre del año pasado. Bueno, tiene una explicación más bien técnica, y es que justamente en términos metodológicos, puede sonar un poco complejo, pero la administración pasada aplicó un nuevo concepto que tenía que ver con algo que se denominó como la regla dual de la relación deuda-PIB. Y eso, digamos, hizo que fuera un poco más complejo llegar a este error, o lo que dice Nicolás Grau también en su cuenta de X, es que no es un error, sino más bien una diferencia de puntos de vista. Ahí yo creo que eso lo podrán debatir los economistas, pero lo cierto es que ahora le toca al CFA, por supuesto, pronunciarse a raíz de este primer informe.
2: Y lo último, por mi parte, por lo menos, por irónico que parezca, ayer el ministro de Hacienda no descartaba pedir autorización al Congreso para adquirir más deuda, porque tienen un colchón, ¿no? Hacienda tiene un colchón de deuda, y cuando pasa ese colchón tiene que ir a pedir autorización. Él no lo descartaba ayer, tomando en cuenta el escenario en el que está el país.
0: Claro, y ahí más que los desbalances internos, uh-huh, o en lo interno podemos comentar, ¿no?

0: digamos, la crisis, como lo denomina el propio Ejecutivo, que hay en materia de empleo. Ayer, por cierto, sesionó nuevamente esta comisión, o esta mesa técnica, más bien, que se fijó en el Ministerio del Trabajo para hacer frente a este problema, que ha sido algo que también ha estado exigiendo la oposición. Pero también el ministro ahí hace un guiño importante a lo que tiene que ver con la crisis a nivel internacional y las presiones que se siguen sintiendo a propósito del conflicto en Medio Oriente, y lamentablemente, bueno, lo dice él, Chile va a tener que seguir endeudándose.
1: Aquí hay un problema político además, ¿eh? ¿Qué es lo que está tratando de hacer el gobierno? De negociar con la ley de reconstrucción, con el Partido Socialista y el PPD, y separar al Frente Amplio y el Partido Comunista, los que estima que son colectividades con las que es imposible llegar a un acuerdo, por la distancia que hay de acuerdo sobre la visión que tienen del país. Pero resulta que la parte económica estuvo a cargo de Mario Marcel, y Mario Marcel es un hombre del socialismo democrático. Los últimos 3 meses, antes de la ley de presupuesto del año pasado, estuvieron a cargo de Nicolás Grau, pero antes estuvo Marcel. Y por lo tanto, aquí hay un problema. Es el socialismo democrático el que tiene un hombre de sus, cercano a sus filas, el que está comprometido fundamentalmente en todo esto. Porque además hay otro asunto que es práctico. Gabriel Boric no es un presidente involucrado en la economía. Es un presidente lejano a la economía, lejano a los principios económicos. Tenía otras preocupaciones y otras inquietudes. No era Piñera, no era Lagos, por hablar de presidentes de distinto signo político, que sí estaban muy encima del manejo económico de sus gobiernos. En conclusión, ¿cómo va a reaccionar el socialismo democrático ahora? Porque ayer reaccionó Nicolás Grau, está bien. No, el socialismo democrático, frente a todo esto. Va a haber una defensa cerrada, va a decir todo esto es falso, porque cuando un país no se pone de acuerdo sobre los números, sobre la evidencia, sobre los datos, es que el quiebre entre los sectores políticos es definitivo. Los datos son los datos. Después de eso uno puede discutir las causas, cómo se llegó a estos datos, cuáles son las proyecciones, pero los datos están ahí. Cuando ya ni siquiera los datos son un elemento de un consenso mínimo, quiere decir que el país está totalmente separado y que el diálogo es imposible. Esto también es importante para lo que está pasando en Chile. Y vamos a ver si en el curso de este día, en las próximas horas, hay alguna coincidencia, por lo menos en cuanto a los números. Porque si esto no es así, cuando 2 más 2 para algunos es 3.5 y para otros 4.5, para algunos también será 4, pero ninguno de los dos le está conteste de acuerdo con ellos, es que no hay nada más que conversar. Ese es el problema que enfrentamos. ¿Se espera alguna respuesta de Mario Marcel durante esta jornada? ¿Tú sabes algo?
0: O sea, ayer intentamos comunicarnos con distintos, digamos, ex titulares de Hacienda de la actual oposición, ex subsecretarios, ex DIPRES, y lo cierto es que de momento no ha habido ningún tipo de respuesta. Yo creo que acá llama la atención una palabra que menciona el ministro Grau en su tuit de ayer, que tiene que ver con interpretación. Yo no sé si las cifras económicas necesariamente dan el espacio para hacer tantas interpretaciones. Ayer el ministro Quirós lo decía, es lo que es, citando a Aristóteles. Y lo cierto es que en economía es así, los números hablan por sí solos. Y acá, a propósito del tema de la autocrítica, es algo que no ha habido en la discusión política y llama la atención, ¿no?, que parece que van a tener que pasar de nuevo 10 años para que las autoridades salgan a hacer un mea culpa, ¿no?, a propósito de lo que pasó hace un par de semanas con los economistas que lideraron la reforma tributaria de la expresidenta Michelle Bachelet. Pero yo siento que hace falta esa autocrítica cuando vemos que las ex autoridades salen a hacer cierto tipo de declaraciones, a dar algunas entrevistas, que es algo que no se ha visto, creo yo, y que finalmente habla de la falta de criterio de lo que fue la administración pasada, sobre todo en el manejo económico del país, porque la herencia pesa y va a seguir pesando, y el nombre de Javiera Martínez, de Mario Marcel y de Nicolás Grau van a seguir acompañando a la administración de José Antonio Kast.
1: Mira, hay un mensaje que envió el ministro Mario Marcel. ¿Qué dice el ministro Mario Marcel? Un mensaje por escrito, ¿eh? Dice,

0: las declaraciones del ministro Quirós, se refiere al ministro Jorge Quirós, se refieren a la proyección de deuda al 2030, no a la situación actual. El supuesto error se refiere al cambio en las proyecciones entre los informes de finanzas públicas del tercer y cuarto trimestre de 2025, lo que ocurrió cuando yo no era ministro. A su vez, el entonces ministro Nicolás Grau publicó un tuit en que explica por qué no hay ningún error en la comparación de esas proyecciones. Sugiero revisar eso antes de proyectar supuestos impactos sobre los bolsillos de las familias. A ver, nosotros hemos hablado del impacto en los bolsillos de las familias por la disminución del gasto público. Y eso se siente en la economía y eso lo saben todos los economistas. Cuando disminuye el gasto público, evidentemente que hay un impacto. Eso es obvio. Y se va a producir de una u otra manera. Ahora, ahí está, esas son las declaraciones de Marcel con respecto a esto. Pero ¿saben lo que pasa? Que las proyecciones son importantes porque ¿qué dice Quirós? Que al 2028 superamos la relación deuda-PIB del 45%. Dice que al 2030, cuando termine este gobierno, habrá un diferencial en cuanto a deuda pública proyectada de 10.000 millones de dólares. Pero que ahora, en poco más de un año, se superaría la relación deuda-PIB, que es el límite fijado, teórico, por los economistas, del 45% de la relación deuda-PIB. Por lo tanto, la proyección no es tan larga, ni mucho menos. Siempre que se siga la evolución que hoy día tenemos. Pero parece que es prácticamente imposible esquivar eso justamente por las deudas comprometidas, los compromisos económicos comprometidos, muchos de ellos por ley. Estaremos a la espera de reacciones durante esta jornada, ¿te parece?
1: Líneas abiertas con ustedes. Buenos días.
0: Gracias, buenos días.
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0: El ministro de Hacienda, Jorge Quirós, acusó un error de cálculo en más de 10.000 millones de dólares al gobierno de Gabriel Boric respecto a la deuda pública.
4: No son consistentes con esos déficits. Ven un aumento en los déficits proyectados en el periodo 26-30 del orden de 13 billones de pesos, pero eso no se refleja en un aumento de deuda proyectada.
5: En una conversación con BioBio la radio ayer en la tarde, el jefe de las finanzas públicas informó el inicio de una indagatoria administrativa para detectar los procedimientos que fallaron en esa proyección.
6: Se inició una investigación administrativa interna para determinar responsabilidad y también descubrir por qué se produjo esta inconsistencia de procedimiento que falló.
0: El oficialismo apuntó al equipo que dirigía Nicolás Grau y a la exdirectora de presupuestos, Javiera Martínez, mientras que la oposición habló de un voladero de luces.
7: Esto ya no parece un simple error de Excel, sino un maquillaje deliberado de las cifras fiscales por parte del gobierno de Gabriel Boric.
8: Este primer informe de finanzas públicas del gobierno, lamentablemente, es un voladero de luces.
5: A través de sus redes sociales, el exministro de Hacienda, Nicolás Grau, aseguró que las estimaciones realizadas por el gobierno anterior son consistentes y no tienen errores de cálculo.
0: Un riesgo fiscal por más de 9.000 millones de dólares detectó el tercer informe de auditoría al Estado.
9: Por tanto, donde existan errores, deberán corregirse. Donde existan debilidades estructurales, deberá fortalecerse la institucionalidad interna. Y donde existan antecedentes e irregularidades, estos serán investigados.
5: En su último día a cargo de la presidencia del directorio de Codelco, Máximo Pacheco renunció a su puesto en la empresa Novandino Litio.
10: Me asombra profundamente que lo que debería ser una actividad profesional se transforme por cuestiones puramente partidistas en un campo de disputa miope y pequeño.
0: El ministro de Seguridad, Martín Arrau, admitió que el plan de la administración anterior para enfrentar la delincuencia es suficiente.
11: Nosotros creemos que esa política es suficiente, es amplia, da espacio para ciertos planes que se puedan implementar en el futuro. Y por tanto, vamos a operar bajo esa política que hoy día está vigente y que le quedan más de 5 años.
5: La moneda continúa en negociaciones con sectores oficialistas para asegurar en el Senado los votos para el Plan de Reconstrucción Nacional.
12: Estamos disponibles a extender el tiempo razonablemente.
13: Esto claramente va a depender si hay una voluntad.

0: voluntad real de llegar a acuerdos.
1: No se puede negociar contra la pared, ni mucho menos con la presión.
2: En la preparación de su primera cuenta pública, el presidente José Antonio Kast espera mostrar avances del llamado Plan Desafío 90 y adquirir nuevos compromisos para los próximos meses.
3: Una hoja de ruta no para el primer año solamente, una hoja de ruta para el gobierno del presidente Kast, que son 4 años.
4: Hacerse cargo de las prioridades de los chilenos, de las crisis por las cuales atraviesa el país.
5: En el caso Procultura, hasta mañana se extenderá la formalización en contra del psiquiatra Alberto Larraín y Constanza Gómez.
6: Todavía queda la discusión de medidas cautelares y otros incidentes, entre ellos la incompetencia que vamos a plantear. Esta nueva fórmula de delito que sería una distracción indebida.
2: Un sismo de magnitud 6,9 se registró en el norte grande del país. En la ciudad de Calama las clases fueron suspendidas para hoy.
7: Bastantes cosas se cayeron, se han tomando el ritmo, se cortó la luz.
8: En Tocopilla hubo rodado en el borde cerro y bueno, acá en Antofagasta también se sintió con mucha intensidad.
5: Un robo de 40 mil millones de pesos fue frustrado por la Policía de Investigaciones en Antofagasta.
9: Desarticulación completa de una asociación criminal que se dedicaba precisamente a los robos de esta especie.
2: En prisión preventiva quedó el exfiscal regional de O'Higgins, Roberto Díaz, imputado por tráfico de drogas.
5: Fue detenido un carabinero guardia de La Moneda acusado del homicidio de un conductor que lo chocó en Talcahuano.
2: En el exterior, Estados Unidos atacó objetivos iraníes en legítima defensa en plenas negociaciones de paz.
5: Tras la ofensiva, el secretario de Estado de Estados Unidos, Marco Rubio, afirmó que un acuerdo con Irán para poner fin al conflicto podría tardar días.
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12: Exactamente 8 de la mañana con 29 minutos.
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3: Una mujer herida grave y una decena de niños con lesiones menores dejó accidente de tránsito en la ruta Q90 entre Laja y Yumbel. Tiene los detalles Mario Tapia.
4: El accidente de alta energía ocurrió en el kilómetro 23 de la ruta Q90 e involucró al furgón escolar de la escuela Alfa Omega de Laja y una camioneta que luego volcó a un costado de la vía. En el furgón iban 11 escolares, según informó Carabineros, aproximadamente los que resultaron con lesiones en su mayoría leves. En tanto, una mujer mayor de edad que estaba en el sector del cruce donde se produjo el accidente, pero ajena a este, fue impactada por uno de los vehículos participantes, resultando gravemente herida, por lo que tuvo que ser derivada al Hospital de Los Ángeles para su atención. En tanto, los menores fueron trasladados hasta el Hospital de Laja para una evaluación médica. Las causas del accidente son investigadas por Carabineros. En el lugar trabajaron además unidades de emergencia de Laja, San Rosendo, Cabrero y Yumbel. También se dijo que la mujer trasladada al servicio de urgencia del Hospital de Los Ángeles está fuera de riesgo vital.
5: Hola amigos de Radio Bio Bio, buenos días. Amigos, estoy llamando de aquí camino a Cerro Colorado, donde hay dos escuelas juntas, como el kilómetro 2 puede ser de Los Ángeles, de la entrada hasta acá. Son dos colegios, el de La Fuente y el otro algo de La Paz. Los furgones se estacionan en la vereda de las calles, o sea, entre la calle y el colegio, sin las balizas prendidas, sin el chofer. Y cuando los colegios, los dos colegios que están acá, tienen el estacionamiento interior. Entonces, ¿ustedes se pueden imaginar la seguridad que tiene ese tío o esa tía que anda en los furgones escolares? Un llamado a los tíos que se estacionan acá, que entren a los colegios a dejar a los niños. Tienen patio, los dos colegios de acá tienen patio para recibir los niños. Muchas gracias, amigos, que tengan buen día.
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3: La colisión de tres vehículos dejó 5 personas lesionadas en la ruta 5 Sur cerca de Los Saltos de Laja. Se trata de 3 vehículos menores que colisionaron en serie por circunstancias que se investigan a la altura del kilómetro 474 frente a la localidad de Monte Águila, resultando 5 personas lesionadas de consideración, las que luego de ser estabilizadas en el lugar por bomberos y personal SAMU fueron derivadas al Hospital de Los Ángeles. Carabineros informó que por restricción el tránsito fue desviado por el cruce de Las Tejas y que el hecho tendría sus causas probables en la densa neblina que cubría la ruta y la escasa visibilidad que esta presentaba.
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3: De mañana, 36 minutos.
4: El Observatorio de Delito de la Sociedad Agrícola de Biobío, Socavío, patrocina un proyecto de ley sobre trazabilidad rural para enfrentar los delitos que afectan al sector. Conocemos reacciones y detalles en el informe de Esteban Sepúlveda.
5: La idea es que haya un cambio en las normas que regulan la compra de productos y permita principalmente a la justicia comprobar si se trata de artículos que se venden pero que son producto de robo. El director ejecutivo del Observatorio del Delito de Socavío, Jorge Contreras Blumel, señaló a la radio que existe la necesidad de generar cambios en las normas, generar cambio a la legislación para poder hacer una mejor persecución de los delitos rurales y también dijo conseguir una mejor trazabilidad. Para Socavío es necesario que haya un trabajo interagencial y que la respuesta frente a estos casos sea por parte de la justicia mucho más rápida.
6: Hoy día tenemos un fenómeno que el hurto de insumo agroquímico que se realiza en la bodega de un campo o se hurta de un proveedor, perdemos la trazabilidad con el tiempo y la compran ilegalmente otras personas y no se produce una identificación del comprador original. Desde este tipo de cosas que nosotros detectamos en nuestro diagnóstico de la situación de delitos rurales del Biobío y que nos acercamos a la diputada y le planteamos, tuvimos una excelente acogida y con su equipo empezamos a desarrollar un proceso de ir acotando la idea central.
5: El proyecto fue recibido por el equipo de trabajo de la diputada Joana Pérez, quien manifestó a la radio que la idea no solo es acompañar la trazabilidad en la posibilidad de tener el control y también fiscalización para posibles robos, hurtos y lo que generalmente está afectando hoy día a los agricultores. También dijo a la agroindustria, a la materia apícola y todo lo que es la cadena que va relacionado con quienes hoy en día laboran en este ámbito y que, a juicio de la parlamentaria, sienten que hay impunidad frente a estos delitos.
7: Que sienten que hay impunidad, que no hay una correcta persecución penal y por lo tanto la forma que se busca es, por ejemplo, exigir rotulados y que estos tengan toda una trazabilidad que la autoridad pueda pedir, no solo en materia del rótulo, sino también la factura y toda la documentación que se vincula a esta cadena productiva, pero también logística en materia agrícola.
5: Desde el Observatorio de Delitos de Socavío se invitó a trabajar en este proyecto a las asociaciones de proveedores e importadores, tales como la Asociación Nacional de Fabricantes e Importadores de Productos Fitosanitarios Agrícolas y también a la Asociación de Distribuidores de Insumos Agrícolas.
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4: Nos quedamos con un día martes parcialmente soleado, entre nubes y sol. Estamos con 4 grados, esperándose una máxima de 17. Para este miércoles y jueves está la probabilidad latente de chaparrones dispersos durante el día y extremas de 8 y 15 grados. El pronóstico para Angol es bastante similar al de Los Ángeles, un día mayormente nublado, están con 10 grados, entre nubes y sol en realidad. Se espera tanto así una máxima de 18 grados. Igual estará latente la probabilidad de chaparrones dispersos entre miércoles y jueves, con temperaturas extremas de 7 y 14 grados en Angol.
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4: El general director de Carabineros estuvo este reciente fin de semana en Ercilla en una actividad relacionada a la segunda comisaría de Pailahueque. Esta fue una actividad

0: Convocatoria de prensa a través de un video institucional Carabineros de Chile a través del general director Marcelo Araya se refirió justamente a estas dos actividades este día domingo en la región.
1: Constituido aquí en la linda región de la Araucanía, efectivamente en dos hitos que son muy significativos para la institución, pero también para el país. El cambio de denominación de la segunda comisaría de Temuco, que a contar de ahora pasa a denominarse Segunda Comisaría Suboficial Mayor Eugenio Naín, y de la Segunda Comisaría Control de Orden Público aquí en Pailahueque, un cuartel tan especial, que a contar de hoy pasa a denominarse Segunda Comisaría Suboficial Mayor Francisco Benavides. Esto es en recuerdo, esto es en homenaje de quienes dieron su vida en cumplimiento del deber, dando seguridad, paz y tranquilidad a todas las personas. Ellos no son olvidados. Ellos son recordados y permanentemente estarán no solamente presentes en nuestros cuarteles, sino que también en nuestro corazón. Siempre viven los que por la patria mueren.
0: Estas palabras del general director de Carabineros, Marcelo Araya, fueron a través de un video institucional. 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
8: 8 de la mañana, 45 minutos.
9: La Serena de Salud en la provincia de Biobío hizo un balance de las fiscalizaciones realizadas durante los episodios críticos de calidad del aire registrados en Los Ángeles. Conocemos aquello en el informe de Maricel Venegas.
10: Se indicó por parte del organismo fiscalizador que fueron patrulladas más de 1.200 viviendas en la comuna en 3 episodios de preemergencia y una emergencia ambiental por mala calidad del aire, lo que fue explicado por la delegada de la Seremi de Salud en Biobío, Mirna Gutiérrez.
11: Durante estos episodios se hizo patrullaje a 1.212 viviendas, se efectuó fiscalización a 39 domicilios y se iniciaron 4 sumarios sanitarios, todos el día de la emergencia ambiental.
10: También se hizo énfasis en que en los episodios de preemergencia ambiental se trató de educar a la comunidad en torno al buen uso de la leña como combustible para la calefacción domiciliaria, precisamente para evitar que se llegue a la emergencia donde las restricciones de uso de calefactores son durante todo el día, exceptuando solo aquellos que tengan certificación del Ministerio del Medio Ambiente o funcionen a pellet.
12: Hola amigos de la radio,

0: quiero hacer una denuncia pública por este medio. Hoy en la mañana tuve un día muy mal al empezarlo. Al salir de mi casa, acá en Francisco Encina, esquina Porto Alegre, una muchacha que comúnmente pide dinero a cambio de parche curita, siempre en las tardes, hoy en la apareció hoy día en la mañana. Conductor que no le da plata, lo agrede verbalmente, y justo vengo saliendo de mi casa y me pide que si le compro parche curita y le doy pan. Entonces le dije que en ese momento no tenía porque iba a guardar las cosas en mi auto. Me insultó, me bajó, me subí al auto, me quedé en el auto y esta mujer siguió. En un momento dado veo que aparece un tipo alto, delgado, de casaca negra con gorro y dan la vuelta hacia, de Francisco Encina hacia Porto Alegre y vuelven los dos y ella me tira una piedra al parabrisas, me quiebra el parabrisas y le da un golpe con el puño al capot, al cual hundió. Al bajarme para ver qué les pasaba, hasta cuándo seguían, la tipa va y sigue agrediendo, queriéndome empujar. Yo puse mi mano para defenderme y el tipo me pega un combo y me tira al suelo, de la cual estoy con lesiones en la pierna derecha. Fui a carabinero y me dice que tengo que contratar lesiones para ver los daños del acto, hacer la denuncia. Eso va a demorar mucho, pero solamente dejar la denuncia de que esta mujer es una mujer delgada que pide plata por parche curita en el semáforo de Puerto Alegre con Francisco Encina y anda con un tipo que es violento si uno no le da dinero.
1: Buenos días, Radio Bio Bio, para una información aquí en Avenida Marconi, intersección calle Colo Colo, los semáforos están pagados los semáforos, así que mucha precaución en esta intersección de Avenida Marconi con Colo Colo, para que este audio pueda llegar a, en este caso, los que la mantención de los semáforos o los carabineros.
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3: Subió la Bolsa de Comercio de Santiago, el principal indicador, el IPSA, en un 2,48%. El índice general aumentó un 2,25%.
4: Al alza también la Bolsa de Nueva York en Wall Street, el Dow Jones un 0,58%, el Nasdaq un 0,19%.
3: Ayer el precio del dólar bajó 6 pesos con 95 centavos. Se cotizó en 894 pesos con 70 centavos comprador y 895 pesos vendedor.
4: El euro está en 1039 pesos con 99 centavos.
3: Unidad de fomento para hoy, 40.526 pesos con 18 centavos.
4: A ver, ayer no hubo cotización del cobre en el Reino Unido porque era feriado y por lo tanto no cotizó la Bolsa de Metales de Londres, pero está vigente el precio del viernes, $6.14 por libra.
3: El precio del petróleo Brent está subiendo un 2,12% en Londres. El barril se cotiza en $95.47. En Nueva York, el WTI está bajando un 4,83% y se cotiza en $91.94 el barril.
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7: El municipio de Santa Bárbara interpuso una acción legal en contra de quienes resulten responsables de corte de energía eléctrica y serios daños a la red por robos y actos vandálicos. Se trata de una querella en contra de todos quienes resulten responsables de los sistemáticos robos y daños a medidores e instalaciones eléctricas de red que han provocado cortes frecuentes de energía eléctrica.

0: en la comuna y especialmente en el sector urbano, indicó el alcalde Cristian Oces.
1: De igual manera, hacemos un firme llamado a nuestra comunidad, a nuestros vecinos, vecinas, a nuestros dirigentes, que cuando vean a estos jóvenes, personas que no quieren ver la vida tranquila y andan destruyendo los bienes que son públicos, que son de todos nosotros, hagan reclamo, envíennos la información, tómenle fotografía, porque vamos a estar ejerciendo todas las acciones que sean necesarias.
0: Basado en la ley, el edil de profesión abogado agregó que de conformidad con los artículos del Código Procesal Penal, se interpuso esta querella criminal en contra de todos quienes resulten responsables en calidad de autores, cómplices o encubridores por los delitos de daños, daños calificados, interrupción o interferencia de servicios públicos o domiciliarios de electricidad y por todos aquellos ilícitos que se configuren durante la investigación. Lo anterior atendida a la reiterada, dolosa y sistemática destrucción, apertura forzada, manipulación e intervención ilegal de tableros eléctricos, medidores automáticos y sistema de control de alumbrado público comunal ahí en Santa Bárbara.
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0: Hay información policial sobre este joven apuñalado estudiante acá de Los Ángeles ayer a media tarde en el sector de la Plaza Pinto. Tiene los detalles Mario Tapia.
4: Un sujeto que ocupaba una bicicleta sería el causante de la agresión con arma blanca a un menor de 15 años de edad, hecho ocurrido en Plaza Pinto, en confusos incidentes. Se habla en primer término de un asalto a estos menores que se encontraban en dicho centro cívico de la Plaza Pinto, aquí en Los Ángeles, cuando el sujeto los interceptó para quitarle sus celulares. En un forcejeo posterior, el sujeto extrajo arma blanca y también apuñaló al menor, que se encuentra con lesiones graves, pero fuera de riesgo vital, según se indicó. Carabineros llegó al lugar para investigar la situación y la preocupación también de los vecinos del sector por este hecho nuevamente ocurrido en el sector de Plaza Pinto, aquí en Los Ángeles. 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
12: Faltan 5 minutos para las 9 de la mañana.
0: El Cuerpo de Bomberos de Mulchen se convirtió en el único en la provincia de Biobío en acreditarse en el ámbito forestal tras una serie de pruebas de diversa índole. También destacaron que es el tercero a nivel país y regional que logra acreditarse tras intensas jornadas de evaluación donde hubo que cumplir con pruebas técnicas, logísticas y operativas que simularon incendios forestales. El comandante de Bomberos de Mulchen, Patricio Arellano, indicó que sienten una gran satisfacción por este gran logro que alcanzaron, al que calificaron como histórico.
13: Este hecho marca un hito en nuestra institución, ya que somos el primer cuerpo de bomberos acreditado, bomberos de Chile y por el Sistema Nacional de Operaciones a nivel provincial, y el tercero a nivel regional. Nuestros bomberos podrán ser movilizados cuando se requiera alguna ayuda por parte del Sistema Nacional de Operaciones en cualquier territorio nacional.
0: Agregó que fue un proceso que duró cerca de un año, desde la documentación y en los trámites administrativos hasta llegar a la parte de la evaluación operativa. Los equipos trabajaron en diferentes fases de alerta, simulando una emergencia real de incendio forestal, bajo la supervisión del Sistema Nacional de Operaciones de Bomberos de Chile, organismo encargado de evaluar y aprobar las capacidades operativas del grupo forestal. Luego de una semana de combate prácticamente contenido, debería quedar el incendio forestal de Alto Rucúe en Antuco, siniestro que consumió 564 hectáreas de especie nativa. En otro incendio local, se reconfirmó que en Quillayleo, Santa Bárbara, el avance mínimo de un siniestro, pero que ha destruido 314 hectáreas de bosque nativo. Asimismo, en el sector Caledonia, Mulchen, se confirmó que el evento está controlado. La CONAF y la Delegación Presidencial Provincial de Biobío confirmaron que el incendio iniciado el pasado miércoles 20 de mayo y que provocó alerta y evacuación preventiva al inicio de la emergencia está contenido en sus costados principales, ya que el fin de semana fue abordado vía aérea y terrestre, eso en Antuco. Lo confirmó a la radio el delegado presidencial provincial de Biobío, Juan Pablo Mellado.
14: Además, ya hubo descarga de dos aviones que están conteniendo las partes más importantes. También hay 4 kilómetros ya de manejados con skidder, donde se hicieron franjas para proteger construcciones y viviendas, así es que está bastante controlado. Se está quemando solo la parte inferior del sotobosque, no han habido copas de árboles involucradas en este incendio.
0: En tanto, desde la CONAF Provincial Biobío se confirmó que el fuego destruyó 564 hectáreas de especies nativas y forestales y que se espera en las próximas horas iniciar la fase de control definitivo de las acciones. Así lo confirmó el director regional de CONAF, Álvaro González.
15: Bueno, estamos trabajando con brigadas de CONAF, de CMPC, de Arauco, también hay apoyo de bomberos locales, construyendo líneas. Este incendio es en bosque nativo, principalmente el tipo forestal roble, raulí y coigüe. El incendio no es de copas, es un incendio de sotobosque o a nivel del suelo mayoritariamente.
0: Se destacó además el trabajo de bomberos de Antuco, que hizo toda la labor complementaria de protección de viviendas cuando se registró el momento más complejo de la emergencia.
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0: Luego de una semana de combate, organismos de emergencia en la provincia de Biobío logran contener incendio de Alto Rucúe en Antuco.
15: El incendio no es de copas, es un incendio de sotobosque o a nivel del suelo mayoritariamente.
0: El municipio de Santa Bárbara interpuso una acción legal en contra de quienes resulten responsables de corte de energía eléctrica y serios daños a la red por robos y actos vandálicos.
1: Hagan reclamo, envíennos la información, tómenle fotografía, porque vamos a estar ejerciendo todas las acciones que sean necesarias.
0: La Seremi de Salud en la provincia de Biobío hizo un balance de las fiscalizaciones realizadas durante los últimos episodios críticos de calidad del aire en Los Ángeles.
16: Durante estos episodios se hizo patrullaje a 1.212 viviendas, se efectuó fiscalización a 39 domicilios y se iniciaron 4 sumarios sanitarios.
0: El Observatorio de Delitos de la Sociedad Agrícola de Biobío Socavío patrocina un proyecto de ley sobre trazabilidad rural para enfrentar los delitos que afectan al sector.
17: Hoy día tenemos un fenómeno que el hurto de insumos agroquímicos que se realiza en la bodega de un campo o se hurta de un proveedor, perdemos la trazabilidad con el tiempo.
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0: Ya luego, como es habitual, cada día también en BioBio, vamos a estar con las noticias del deporte. Son exactamente las 9 de la mañana, más un minuto.
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6: Y tal como dice nuestra presentación, resumen de noticias también del deporte. Todavía quedan ecos del fantástico fin de semana recién pasado, con estos dos clubes de la ANFA, Biobío Los Ángeles, proclamándose campeones regionales de la Copa de Campeones. Es el caso de Orompeyo. Vamos a escuchar a Cristian Uribe, su central, precisamente tras el triunfo que los ha dejado en la circunstancia esta que se dice y que se da, afortunadamente, que la tercera es la vencida. Había tenido 2 vicecampeonatos el club de Orompeyo acá de Los Ángeles, y esta vez sí se quedaron con el trofeo, las medallas y el honor de estar ahí en el cuadro principal de los clubes de la serie senior que han campeonado. Y en el caso de Los Ángeles lo hizo el 2014 también, esa misma serie de Atlas, y ahora se suma con los colores amarillo Orompeyo. Escuchamos entonces a Cristian Uribe comentando acerca del partido del fin de semana.
7: Fue un partido, creo que nosotros estudiamos al rival, fue un partido que nosotros nos dedicamos toda esta semana en que hemos ido avanzando en la Copa de Campeones, nos dedicamos a practicar, a reforzar lo que nosotros veníamos pensando, lo que teníamos en la cabeza, y creo que se nos dio un buen resultado porque nosotros sabíamos y teníamos la convicción de que íbamos a hacer las cosas bien y que era una oportunidad que no podíamos, como equipo, como hinchada, como todo, dejar escapar, porque era una copa que venía esquiva hace varios años atrás, disputando finales, semifinal, y creemos que esta era la chance en que podíamos traer la copa a casa, a la ciudad de Los Ángeles.
6: Sí, claro, había un convencimiento mental de los jugadores, el cuerpo técnico, la hinchada, y todo el mundo estaba ahí mentalizado con un trabajo que se venía realizando. Nos había dicho Héctor Iglesias que en el verano pasado dejaron de lado las vacaciones propiamente tal, estuvieron entrenando, practicando, concentrados, cuidándose, ¿verdad?, para estar en las mejores condiciones físicas y mentales para el compromiso entonces que los catapultó a ser los campeones. Bueno, y sobre todo lo que se dio en el tramo final de este campeonato, lo comentaba el mismo Cristian Uribe.
7: Es muy bueno recalcar que la circunstancia actual en la que se nos dio, que nosotros se fueron dando escenarios distintos, se fueron plasmando escenarios distintos, canchas distintas, que un momento íbamos a jugar en Tomé, otro momento íbamos a jugar en Concepción, y a la final jugamos en el Estadio Férico Schwager, en el cual para nosotros sabíamos como equipo y como grupo familiar e hinchada que iba a ser un encuentro muy difícil, pero logramos sacar adelante la tarea, en el cual estábamos con la convicción intacta, veníamos con la fe y que sabíamos que íbamos a sacar las cosas adelante y nos íbamos a traer un buen resultado positivo a la ciudad de Los Ángeles. Y así se nos dio, gracias a Dios.
6: Una vez más, nuestro saludo y felicitaciones al club Orompeyo entonces por este tremendo triunfo y logro a nivel regional ser los campeones ahí en la serie senior precisamente de esta versión 2026. Saludos extensivos obviamente a la gente de América también por el tremendo logro, este bicampeonato, ¿verdad?, de manera intermitente, pero están ahí con el segundo trofeo con estas características obtenido precisamente por América el pasado fin de semana allá en el estadio Federico Schwager. Y nos enterábamos esta semana que durante este mes hay un club de artes marciales de taekwondo que está de cumpleaños, de aniversario. Vamos a escuchar un audio precisamente de una de sus coordinadoras principales.
8: Soy presidenta del club taekwondo Yeon Gam, que entrena acá en Villa Galilea, Los Ángeles, con cerca de 50 niños, niñas y adolescentes que están felices de practicar este arte marcial. Queremos contarles que en este mes ya cumplimos 2 años de vida y estamos muy contentos por este aniversario que nos mantiene unidos como club, los apoderados, los niños entrenando y dedicándose

0: esta actividad que promueve, ¿no es cierto?, la vida sana, la disciplina, valores que se impregnan a través de esta práctica deportiva.
1: Vaya nuestro saludo y felicitaciones entonces a todos los que están trabajando ahí, sobre 50 integrantes, más los padres y apoderados que acompañan a los más pequeños, sobre todo, ¿verdad? Ahí en las prácticas, en las preparaciones de los campeonatos, en el sector de Villa Galilea, ahí se reúnen. Y a propósito de agradecimiento, Silvia Espinosa, su presidenta, también extendía aquello.
0: Muchas gracias también a nuestro instructor, Sabrín Jorge Moya Mattinson, y también a todos los apoderados que se esfuerzan por mantener a sus niños en nuestra escuela. También un caluroso agradecimiento al maestro César Pino Vera, que es también mentor de nuestro instructor Jorge Moya y mentor también de nuestra escuela. Muchas gracias, ya tendremos oportunidad de celebrar el fin de semana. Gracias a la Radio Bio Bio siempre también por su apoyo, la difusión de nuestras actividades. Gracias a todos, un saludo cordial.
1: 2 años, 2 añitos apenas está cumpliendo el club de taekwondo Jump Jam, acá de la comuna de Los Ángeles, así es que para cada uno de sus integrantes, que seguramente más de ellos, más de algunos de estar en clase, pero sus familiares les contarán que se estaban acordando de ellos precisamente en este su mes aniversario, con festejo y celebración, lo más probable, decía Silvia, el próximo fin de semana.
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1: En el programa de las 14:30 vamos a estar también ya adelantando lo que va a ser la programación de una nueva fecha del Campeonato Super Dorados de la ANFA Bio Bio Los Ángeles. Por ahora nos vamos a la capital, ahí está el reporte con Diego Osorio.
3: Desde las 20:30 horas en el Estadio del Parque Central en Montevideo, Coquimbo Unido visita Nacional por el último partido del Grupo B de la Copa Libertadores con la tranquilidad de ya estar clasificado a los octavos de final. El cuadro pirata buscará al menos un empate que lo deje como primero y su entrenador Hernán Caputo advirtió el cansancio en su plantel por la gran cantidad de encuentros de las últimas semanas.
4: Vamos a ir por más, pero siempre con tranquilidad, paso a paso, y vamos en el quinto mes del año y creo que van muchos partidos, muchos entrenamientos seguidos, pero esto ayuda, hay cansancio físico puede ser, pero mentalmente el equipo está muy fuerte.
3: También jugarán Palestino y O'Higgins por la Copa Sudamericana y mientras el cuadro árabe que ya está eliminado se despide frente a Deportivo Riestra desde las 18 horas en el Municipal de La Cisterna, en el mismo horario O'Higgins visita a Millonarios en el Campín de Bogotá, donde solo le sirve ganar para tener opciones de clasificación. Su entrenador Lucas Bobaglio aún lamenta la última derrota frente a Boston River en Montevideo.
5: Esa sensación de sin sabor, porque hasta siento un dejo de injusticia, porque siento que merecimos más de lo que cosechamos. Las chances están vivas, jugar la última carta en Bogotá.
3: En el fútbol nacional, el árbitro José Cabero informó a los futbolistas de Universidad Católica Vicente Bernedo y Daniel González, además de Joaquín Sosa y Javier Méndez de Colo-Colo, como responsable de los incidentes que se registraron tras el clásico del último domingo y serán citados al Tribunal de Disciplina ante posibles sanciones. En tanto, la selección chilena completó su primer entrenamiento de cara a los amistosos de principio de mes de junio ante Portugal y el Congo. A última hora, el entrenador Nicolás Córdoba citó al volante del Rubin Kazán de Rusia, Ignacio Saavedra, en reemplazo del defensa del Lecce italiano Matías Pérez, y una de las caras nuevas de La Roja, el volante Nils Reitmund, entregó las características que le puede brindar a La Roja.
6: Mi favorito posición es medio campo, más a derecha, para salir al medio con mi pies izquierdos, sí, y pienso que soy un jugador con mucha técnica y también tengo un buen como chute pegada, sí.
3: Tras la primera etapa de la tercera fecha del Campeonato del Mundo de Rally Cross Country en Argentina, desafío Ruta 40, el ganador fue Daniel Sanders, mientras que entre los chilenos el mejor clasificado fue José Ignacio Cornejo, duodécimo, dejando sus sensaciones en Sujero Motorsport.
7: Nos tocó abrir pista, así que sabíamos que no iba a estar fácil. Mi compañero Ross me pilló al final en el último 80 kilómetros más o menos, y después pasó a abrir él, así que hizo buen trabajo, felicitarlo. Zonas muy peligrosas, en algunos ríos era fácil cometer errores, pero lo sacamos adelante bien, la moto está entera y vamos a seguir dando lo mejor de nosotros día a día para escalar en la general.
3: El resto de pilotos chilenos tuvo a Benjamín Herrera finalizando en el 18º lugar, 22º fue Tomás de Gabardo y en el puesto 47 lo hizo John Medina.
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1: Continúan en nuestros estudios documentos a nombre de Gustavo Francisco Javier Aguayo Gangas, Elba Adelina Troncoso Rodríguez y también de Patricio Ceballos Bustos.
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1: Damos a conocer el sensible fallecimiento de Carmen del Pilar Gallego Figueroa, quien es velada en la parroquia Jesús de Nazaret, en Avenida Monasterio 250, Villa Galilea. Su funeral será hoy, luego de una misa a las 10:30 horas, siendo sepultada en el cementerio Parque Santa María. Agregar también el fallecimiento de Waldo Eduardo Quesada Salcedo, quien es venado en Hijuela San Manuel, kilómetro 17, Camino Nacimiento. Su funeral será hoy a las 11:30 horas, siendo sepultado en el cementerio católico. Guillermo Marcelo Neira Sangüesa, quien es velado en pasaje Sergio Hernández, 1370, Villa Alto Las Trancas. Igualmente agregar los fallecimientos de Luz Esther Suazo Suazo, quien es velada en la capilla Hogar Don Orione, y José Onofre Umaña Sepúlveda, quien es velado en la parroquia de Tucapel.
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Bueno, sin lugar a dudas, una jornada, un día, un mes especial, este de mayo, el mes aniversario precisamente de Los Ángeles. Hoy es la fecha cúlmine, digamos, de este cumpleaños 287, y las actividades ya se están sucediendo, se están desarrollando, digamos, en las inmediaciones y en el mismo municipio. El esquinazo en el edificio municipal estaba previsto para las 8:30 y para las 9:45 la ceremonia de izamiento del pabellón nacional, obviamente ahí en los tres mástiles que ornamentan lo que es la planta baja, digamos, del municipio. Por lo tanto, tal cual como se había anunciado, ya está cortado el tránsito en la intersección de Colón con Caupolicán y las calles que convergen a esa esquina precisamente. El dato práctico ahí para los amigos conductores en esta mañana, en que no va a ser un rato, sino que va a ser hasta las 14 horas 2 de la tarde que no se va a poder transitar ahí por las distintas actividades que se van a desarrollar. Y mañana hay un desfile de las brigadas escolares y tienen también sus actividades, así que será otra mañana sin poder transitar por esa misma calle como es Caupolicán frente a los edificios públicos. Y en la continuación del programa de este aniversario, hoy a las 11 horas está también la misa de Acción de Gracias ahí al frente de la plaza en la Iglesia Catedral Angelina.

0: Así estamos avanzando juntos ya en esta jornada en que vamos a tener una grata temperatura, tal cual como aconteció ayer acá en la zona de Los Ángeles. Vamos a llegar a una máxima de 17 grados. Ah, así que buena temperatura ahí hasta media tarde. Más temprano nos reportaba una auditora ahí acerca de una situación que le llamó la atención, estos furgones escolares sin asistente aparentemente, y donde el furgón estaba en solitario, sin las balizas, la luz estroboscópica esta que alerta que se trata de un furgón escolar, que hay que transitar con mayor precaución, en el frente de uno de los dos establecimientos que quedan ahí camino a Cerro Colorado, en la periferia nororiente acá de Los Ángeles. Nos entregaba ese antecedente y quería agregar algo más en torno a lo complicado que resulta esto de no llevar a otra persona, aparte de estar la conductora, el conductor propiamente tal, en este tipo de furgones.
1: Amigos Radio Bío Bío, ¿cuál fue la preocupación de las personas que pasamos por ahí, por la frente al colegio? Es con la persona que iba de conductor, que es una dama, se bajó a dejar a los niños al colegio. No iba con asistente y el furgón estaba sin el conductor y sin prendía la baliza. Entonces, estacionada en la berma de la carretera esa. Ese es el malestar, porque si la mamá, papá pagan un furgón, es para que sus hijos lleguen seguro al colegio, y la tía o tío que está conduciendo ese furgón a cargo de los niños no debe bajarse del furgón. Para eso existen los asistentes. Pareciera ese furgón no tenía asistente. Y esos colegios tienen el estacionamiento al interior, no en la calle. Así que de todas maneras ese furgón no estaba cumpliendo con la ley de los furgones escolares. Un llamado al Seremi de Transporte de Los Ángeles que se preocupe de los furgones, por favor.
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Lo que no es bueno es el aire que estamos respirando, o que se supone se va a contaminar de sobremanera también en las próximas horas, si no se atienen ahí nuestras auditoras, auditores, a la determinación de las autoridades. Hoy día estamos con emergencia. Prohibición de uso de calefactores y cocinas a leña durante las 24 horas. Nada de nada entonces de humos visibles y todo aquello, ni encendido de estos sistemas de calefacción a leña. Prohibición de uso de calefactores y cocinas a leña durante las 24 horas. Recordemos que es la situación de emergencia la que se encuentra hoy toda el área más bien urbana de Los Ángeles, con esta determinación de las autoridades que apuntan, por cierto, a cuidar nuestro aire para que se mantenga puro. Recordemos que para mañana hay algún pronóstico de lluvia, no es tanta el agua, pero puede traer alguna complicación a quienes tienen leña al aire libre, para que la guarden, la pongan bajo techo o la protejan, porque ya esa humedad no se va a pasar con el poco sol que quede para el resto también de este otoño, del invierno. En tibia no logra secar nuevamente la leña, así es que eso va a hacer perder dinero, porque va a estar consumiendo agua, no leña. No le va a calefaccionar lo que usted requiere, y más encima va a contaminar. Así es que a cuidar esas leñas que a veces se ven amontonadas, apiladas, ¿verdad? No solamente acá en el área urbana, en algún patio, ante jardín, sino también preferentemente en los campos. 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

0: auditor nos saluda y nos comenta, dice, ayer por la tarde, noche, el sector sur, hacia el sector sur del puente Payihue, de ahí para allá, el aire era irrespirable, el ambiente, mucho, pero mucho humo. Nos acota ahí en torno a la buena determinación de las autoridades de estar hoy día con esta emergencia ambiental, entonces, que prohíbe la utilización de estos elementos de calefacción. Así es que abstenerse de aquello para no sufrir alguna fiscalización tal cual como se ha estado mencionando. No van a estar tan fríos estos días, las madrugadas van a estar dentro de lo esperado, salvo la de hoy día, que fue también y que todavía se percibe con cierta frialdad, pero el resto de los días aparecen 7, 8 grados, 9 grados, inclusive las mínimas, seguramente producto de la agüita poca que podría caer entre mañana y el día siguiente, entre miércoles y jueves también aparece ese pronóstico de algunas precipitaciones, más bien a modo de chaparrones dispersos, tanto en Biobío como en la zona de Malleco. Y durante esta mañana, fíjese, se está destacando la efectiva labor de organismos de emergencia en la ubicación de una menor en nacimiento. He estado recabando los antecedentes y nos va a comentar de inmediato ahí Mario Tapia.
1: Bueno, durante esta mañana se ha confirmado por parte de bomberos y organismos de emergencia el nacimiento de los tensos momentos vividos en horas de ayer y la noche, debido a que una menor de 13 años de edad había escapado hacia nacimiento desde su hogar acá en Los Ángeles y fue rescatada, ubicada por organismos de emergencia en un vasto operativo en el sector denominado Tralpene, esto es al sector sur de la comuna de Nacimiento, como informamos oportunamente. En ese lugar, organismos de emergencia se reunieron, se dispersaron, se disgregaron con carabineros, también organismos de seguridad municipal, para poder encontrar a esta menor que finalmente fue encontrada en buenas condiciones y entregada a sus padres, finalmente, que estaban bastante desesperados por esta situación durante horas de anoche, reiteramos, donde se registró este operativo que duró una hora y media prácticamente en la comuna de Nacimiento.
0: Buena información, a fin de cuentas, ahí sobre esta menor que estaba un tanto desaparecida. Y nos vamos al centro de la ciudad en este día del cumpleaños de Los Ángeles y ya también en pocos minutos más se va a realizar el izamiento del pabellón nacional ahí en la parte baja del municipio, donde se encuentra precisamente Maricel Venegas.
2: Sí, nosotros estamos acá en el frontis de la Municipalidad de Los Ángeles, donde en pocos minutos más va a comenzar esta ceremonia de aniversario, una de las tantas actividades que están programadas en este contexto, y esto es el izamiento del pabellón nacional. Se encuentran en este lugar diversas autoridades, tales como los concejales, también autoridades de servicios públicos que están presentes. Ahora ya próximos, como indicábamos, a comenzar esta ceremonia de izamiento del pabellón nacional acá en el frontis del municipio de Los Ángeles. También podemos ver a estudiantes de distintos establecimientos de la comuna de Los Ángeles que se encuentran en este lugar entonces para poder ser parte de este aniversario 287 de la comuna de Los Ángeles. Nosotros nos vamos a mantener en este lugar para poder irles comentando lo que va sucediendo entonces en esta ceremonia.
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Nos saludan desde la Villa Galilea, dice, en cuanto a la contaminación por humo de anoche, horrible acá en Villa Galilea, incluso el humo se percibió hasta dentro de los hogares. Gracias, que tengan un buen día, nos acota esta amiga y que se estaba reportando. Sí, ayer partimos bien la noche, pero al poco andar, hora y media después de las 19, ya la situación se complicó bastante, al menos en el sector norponiente. Miré hacia afuera justamente cuando comenzó a anochecer, eso de las 19, y decía uno, no vamos a tener contaminación hoy día porque no había humo, no había niebla, de repente uno se tira a confundir un poquito, estaba todo bastante claro, paradojalmente al comienzo de la noche estaba claro en el sentido de que no había contaminación, pero después de las 20 horas, 20:30, la situación había cambiado, pero totalmente, ya se percibía nuevamente la contaminación, y eso que no era una noche tan fría, tan gélida, pero tuvimos ese episodio ahí de contaminación y ya las autoridades determinaron para hoy día la emergencia. Y recordemos que se ha estado fiscalizando, entregamos la información ahí, que en los últimos días fueron patrulladas más de 1.200 viviendas acá en Los Ángeles en 3 episodios de preemergencia y una emergencia, precisamente por la mala calidad del aire. Cuando hay preemergencia y las autoridades han intentado convencer a la gente, educarla en torno al buen uso de la leña como combustible para la calefacción domiciliaria, que esté realmente seca, puede tener cierta humedad, pero no más allá de un 23, un 25%. Por eso la importancia de cuidarla en estos días en que se anuncia lluvia, para no humedecerla, no contaminar más, porque después usted se tiente y la utiliza igual, no le rinde o le da el calor que se requiere, y además está súper contaminando.

Cada día van faltando menos jornadas para el próximo Mundial de Fútbol 2026, que se va a jugar, recordemos, en Estados Unidos, México y Canadá. ¿Tiene sus láminas? ¿Tiene su álbum usted ya, no? Ayer nos llamaba la atención, anduvimos en el día libre en el centro dando una vueltecita, y nos llamaba la atención que en tienda La Covadonga, una de nuestras tiendas tradicionales y que se mantiene vigente, ¿verdad?, tenía una vitrina ad hoc ahí para el próximo Mundial con alguna indumentaria de nuestra selección, que no va a estar en el Mundial, pero que sí, obviamente la tenemos siempre en mente ahí presente con una indumentaria, entiendo, más o menos antigua, porque va a ser rápido por ahí. Y sí nos llamó la atención que se indicaba que ahí también se estaban vendiendo láminas, el álbum y todo lo concerniente a eso que en más de alguna oportunidad, cuando niño, cuando adolescente, joven, también nos entusiasmaba. Bueno, y algunos adultos que también ya están creciditos, pero con el afán también de este álbum. Ah, así que ahí hay una opción entonces de hacerse de las láminas y todo lo que tiene que ver con este álbum del Mundial FIFA 2026 en La Covadonga. La vitrina ahí ornamentada ad hoc está por calle Almagro, precisamente. Recordemos que la tienda está ahí en Almagro con calle Rengo. Y el otro día en el mall me sorprendí porque también ahí en uno de los niveles del caso de Falabella, estaban también, mucha gente, y dije, ¿qué pasó aquí? ¿Hay una promoción, oferta? Y no, estaban todos agrupados ahí, intercambiando precisamente las láminas, haciéndose de las estampitas también, que tienen que ver con esta Copa Mundial de la FIFA 2026, que ya está por comenzar dentro de la próxima quincena.

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5: Y a los sones marciales de la banda del destacamento de montaña local, continúan las actividades en el frontis del municipio angelino en este día del cumpleaños de Los Ángeles. En el lugar permanece ahí Maricel Venegas.
6: A esta hora ya ha comenzado acá en el frente del municipio de Los Ángeles el izamiento del pabellón nacional por este aniversario 287 de la comuna, donde, como indicábamos anteriormente, se encuentran presentes diferentes autoridades, entre ellas el alcalde de la comuna, José Pérez Arriagada, el delegado de presidencial provincial, Juan Pablo Mellado, también el diputado Patricio Pinilla, consejeros regionales y, por supuesto, los concejales de la comuna, además de otras autoridades de servicios públicos, establecimientos educacionales, la policía de investigaciones, carabineros y también parte del ejército a través de su banda que se encuentra en este lugar entonces para conmemorar estos 287 años de la comuna de Los Ángeles. En este lugar, Bio Bio, la radio.
5: Y el ministro de Vivienda, Iván Poduje, está en Concepción, reunido con trabajadores y contratistas de Tapusa, empresa que abandonó diferentes obras en la zona. Tiene el reporte de Ivaleska Belmar.
7: Sí, porque hasta ahora el ministro de Vivienda, Iván Poduje, se encuentra en dependencias de la Seremi de Vivienda, en el centro de Concepción, reunido con trabajadores de Tapusa, esta empresa española que, recordemos, abandonó tres proyectos del Servio en el Gran Concepción: la construcción del Puente Esmeralda en la comuna penquista, el Eje Colón en la comuna de Talcahuano y la construcción del Puente Perales también en la comuna Puerto. Está reunido con los trabajos que quedaron con sueldos impagos tras el abandono de las obras por parte de Tapusa, y hasta ahora se busca entonces llegar a un acuerdo con los trabajadores. Recordemos que el ministro de Vivienda en su momento comprometió el pago tanto a trabajadores de la empresa Tapusa como también a los subcontratistas. Terminada esta reunión, se va a reunir también entonces con las empresas contratistas afectadas por el abandono de las obras por parte de Tapusa acá en el Gran Concepción, en el lugar Bio Bio, la radio.
5: Y tras la reja continuará el conductor de la locomoción colectiva imputado por apuñalar a un estudiante universitario, esto luego de que la Corte de Apelaciones de Concepción rechazara un recurso de la defensa y mantuviera la cautelar dictada por el juzgado de garantía. La resolución desechó así los argumentos de la defensa de Nicolás Gutiérrez, quien fue formalizado por el delito de homicidio frustrado. El fiscal Andrés Barahona dijo que la Corte de Apelaciones mantuvo la decisión adoptada por el juzgado de garantía en el sentido de que, pese a las versiones del imputado, teniendo en vista las características de las lesiones, su ubicación, el medio empleado y la fuerza ejercida, son indicativos de un ánimo de agredir para matar. 8 grados la temperatura en Los Ángeles cuando son exactamente las 10 de la mañana y 6 minutos.
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0: 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Bueno, tenemos a Marcela también, otra auditora que se ha enterado por ahí a propósito del cambio de láminas, ¿ah? Lo que tiene que ver con el próximo mundial y los recuerdos que se le vienen a la memoria, el solo hecho de mencionar los álbumes, las láminas o los intercambios que uno hacía. Así es que, Marcelita, la escuchamos ahí para saber al respecto su comentario. ¿Qué tal? ¿Cómo le va?
1: Buenos días, Carlito. Es un grato placer escucharlo. O sea, estaba escuchando lo que usted estaba diciendo con respecto al cambio de lámina. Qué rico es ver que nuevamente se volvió eso una... Es como retroceder en el tiempo. Antiguamente, cuando yo era una bebé todavía, ya ahora ya paso los 60, se daba mucho eso de los álbumes, de la historia de Chile, del cuerpo humano, de esto que lo otro, de aquí que allá, en fin. Muchos álbumes que mis papás me los coleccionaban todos. Y con respecto a los cambios de láminas de ahora, hay una librería que está ahí en Valdivia, Terrengo y Pucapel, de sur a norte a mano izquierda, un local muy lindo, donde todos los sábados el joven dueño regala 10 sobres a los mejores, a las mejores notas, o 7, algo así, promedios que tengan, de que comprobables que va, a los alumnos que vayan con buenas notas. Él regala 10 sobres por alumno, a las mejores notas, como le digo. Pero es una bonita manera de incentivar la educación también. Pero él tiene y otras cosas más que no recuerdo en este momento, pero ahí se hacen cambio de láminas también. Es rico ver a los jóvenes, a los adultos, a los niños, cómo intercambian láminas. Y tengo entendido que no son, que el sobre no es barato. Pero como para que se vayan motivando, lleven los papás, lleven a los niños ahí también. Aprovechan de, no sé, puede distraerse. Y eso, que tengan un lindo día. ¡Oh! Un frío, helado día, pero más tardecito va a entrar ya a calentar un poquito más el sol. Chao.
0: Chao, chao. Gracias a Marcelita ahí por estar atenta y comentar también. Claro, la librería se llama Sueños de Papel y tiene razón. Ahora, concordando con lo que percibí ayer, estuve en una barbería ayer ahí al frente. Claro, se veía movimiento de estudiantes y ahora Marcelita nos explicaba el motivo entonces por esa regalía que tienen también en motivación.

estudiantes ahí en esta librería Sueños de Papel. No, yo estaba acompañando a mi hijo en la barbería, no le puse el gorro a mi peluquero ahí de la peluquería Piscis, que la tenemos aquí a una cuadra de la radio, frente a la parroquia Buen Pastor. Me quisieron convencer. Yo lo estaba esperando afuera, mi hijo se estaba haciendo estos cortes con rebaje y todo aquello, la onda actual, y se acercó alguien y me dijo: caballero, un cortecito de pelo por 5.000 pesos nomás. No, le dije yo, gracias, soy fiel a mi peluquero.

0: sí, estamos avanzando juntos en esta jornada del cumpleaños, precisamente de la comuna de Los Ángeles, donde se está desarrollando el acto que no está siendo transmitido a través de las redes sociales. Hemos estado monitoreando ahí, no hay transmisión, imágenes que es lo indicado para el resto de la comunidad que no puede estar en el centro. Pero nosotros le mantenemos al tanto y vamos a escuchar, de hecho entiendo, las palabras del alcalde. Maricel, vamos contigo.
1: Vamos a escuchar algunas de las palabras del alcalde de Los Ángeles, José Pérez Arriagada, por este aniversario 287 de la comuna.
2: Y oportunidades tanto al sector urbano como al sector rural. La seguridad de nuestras familias debe seguir siendo una de las prioridades más importantes. Queremos que nuestros niños jueguen tranquilos. Queremos que los adultos mayores vivan sin miedo y que los vecinos puedan caminar con seguridad en los distintos lugares de nuestros barrios. Y junto con ello, seguiremos impulsando sueños importantes para el desarrollo de nuestra comuna, como recuperar la conectividad aérea para que el aeropuerto María Dolores funcione de una vez por todas y fortalecer el crecimiento de Los Ángeles pensando siempre en el bienestar de futuras generaciones. Hoy también queremos agradecer a quienes con generosidad y profundo amor por esta tierra

0: realizaron deportes que marcaron una historia. Pensamos como don Víctor Ríos Ruiz. Allí se instaló el Hospital de Los Ángeles, en su tierra. Don Ítalo Zunino Muratori, quien donó una cantidad importante de terreno para que se desarrolle la Universidad de Concepción. Don Gerardo Arregada García, quien donó en el pasado una cantidad importante de hectáreas para establecer allí la Escuela Granja de Llano Blanco, hoy Liceo Agrícola de Llano Blanco. Esa gente merece nuestro recuerdo y agradecimiento, cuyo compromiso permitió avanzar en salud, educación y desarrollo de nuestra comunidad. A ellos y a tantas otras personas y familias que aportaron silenciosamente al crecimiento de nuestra comuna.
1: Bueno, ahí escuchamos entonces parte de las palabras del discurso del alcalde de Los Ángeles, José Pérez Arriagada, en esta ceremonia que se está realizando en el frontis del municipio, donde hay establecimientos educacionales y diversas autoridades, por supuesto, celebrando este aniversario 287 de la comuna.
2: Vamos a estar al pendiente entonces del desarrollo de esas actividades ahí en la planta baja del municipio en pleno centro de Los Ángeles. Nos vamos a otro ámbito de la noticia. Hay información policial con Mario Tapia.
3: Con arraigo y también con firma mensual como medida cautelar y formalizado, quedó un hombre mayor de edad acusado de ofrecer droga a carabineros de servicio y de civil mientras efectuaban un control y fiscalización de drogas en Cabrero, comuna de la provincia de Biobío. En este sector se informó que carabineros de civil requirieron la presencia y la identidad de dos sujetos. Uno de ellos mostró bastante nerviosismo porque fue requerido para saber y ser extraído de sus ropas clorhidrato de cocaína y también pasta base. En ese momento fue cuando se descubrió que exportaba droga, que ofreció a la venta esta droga a personal policial que estaba de civil, sin saber obviamente que estaba siendo controlado por personal policial. Una vez identificados los funcionarios policiales, esta persona fue detenida y llevada a un cuartel policial donde se comprobó el porte de clorhidrato de cocaína y también de pasta base. Pasó a disposición del tribunal, quedando con las cautelares de arraigo y también con firma semanal en 4 meses de investigación que se determinó por parte del juzgado respectivo. 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
5: El 26 de mayo de 1906. Ese día el ingeniero alemán August von Parseval realizó la primera ascensión a bordo de un dirigible no rígido, un invento que marcó un antes y un después en la industria de la fabricación de aviones. August Franz Max von Parseval había nacido el 5 de febrero del año 1861 en Frankenthal, en Palatinado, en Alemania. De niño asistió al Real Cuerpo de Wagenkorps de Baviera en Múnich entre 1873 y 1878. Allí realizó los exámenes de cadete y después fue admitido como cadete en el regimiento de infantería Prinz Karl von Bayern, el que abandonó el año 1907 tras alcanzar el rango de mayor. Von Parseval era un apasionado por la aeronáutica y se sumergió en la teoría del mecanismo de las alas de los pájaros, dedicándose al estudio de la tecnología de las aeronaves. Mientras su colega Ferdinand von Zeppelin avanzaba sobre los globos de carcasa rígida, Parseval desarrolló modelos de carcasa flexible que se endurecían por la presión interna del gas de inflado. En la ciudad de guarnición de Augsburgo, August von Parseval entró en contacto con August Reininger y también conoció a Hans Barth von Sixtel. Con la valiosa ayuda de este último, el año 1891, Parseval desarrolló el Drachen, un novedoso modelo de globo de observación militar que estaba provisto de una góndola. Se los denominó globos cometa, también conocidos como del tipo Parseval-Sixtel. Ahora los aliados los apodaron globos salchicha debido a su particular forma cónica. En todo caso, esos aparatos se usaron ampliamente en el frente para la observación de artillería durante la Primera Guerra Mundial. Finalmente, el año 1901, von Parseval y Sixtel comenzaron la construcción de un dirigible. La idea era la de una aeronave motorizada y tras el fallecimiento de Sixtel durante un aterrizaje libre en globo el año 1902, las obras se interrumpieron hasta 1905. Retomó la tarea

0: ese año 1905, alentado por las mejoras en el diseño de motores. Dos años después, Parzival se retiró del ejército alemán para dedicarse por completo a trabajos científicos. Hasta el final de la Primera Guerra Mundial, se construyeron 22 dirigibles Parzival, tanto no rígidos, o sea dirigibles, como semirrígidos, o sea con quilla. Así se llegó a ese 26 de mayo de 1906, cuando August von Parzival lanzó el primer dirigible experimental. La aeronave tenía 48 metros de longitud, contenía 2.500 metros cúbicos de gas y estaba dotada de un motor de 90 caballos de potencia. Aprovechando el gran impulso que dio esa exitosa prueba, Parzival desarrolló cerca de unos 20 modelos más sofisticados de aeronaves, aeronaves flexibles, con un tamaño y alcance restringidos, muchos de los cuales, tras ser aprobados para su uso militar, fueron fabricados en masa para su uso en las misiones de vigilancia costera y antisubmarinas. Tras esa Primera Guerra Mundial, el inventor alemán llegó al final de su evolución tecnológica desarrollando 4 modelos de aeronaves con carcasa semirrígida. Esos globos civiles fueron usados tanto para el transporte de pasajeros como también para las primeras publicidades aéreas. La robustez y también la fiabilidad de las máquinas creadas por Parzival siguieron usándose. Su tecnología se exportó a todo el mundo, dando lugar a cientos de globos, muchos de los cuales fueron fabricados bajo licencia por la reconocida firma estadounidense Goodyear. Entre 1902 y 1936, August von Parzival estuvo a cargo de las cátedras de construcción de aviones y de ingeniería aeronáutica en la Escuela Técnica Superior de Charlottenburg, falleciendo el 22 de febrero de 1942 en Berlín, pero fue él cuando el 26 de mayo de 1906, este ingeniero alemán August von Parzival realizó la primera ascensión a bordo de un dirigible no rígido.
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0: 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Vio la radio. Yo voy a dar un aviso: que tengan mucho cuidado con los billetes de a 10 que están en la Servicentro entregando billetes manchados color rosado. Al recibir un billete, pongan mucho cuidado, porque pueden ser de mala procedencia y después se lo rechazan en todos lados. Yo compré Shevensin ayer en la Copec de la Torre con Almagro y me dieron un billete manchado y lo fui a cambiar. Ahí mismo me lo devolvieron con comprobante en mano. Para que pongan ojo y mucho cuidado a los clientes, las clientelas que van a echar combustible. Chao, chao, Bio Bio la radio.
1: Hola amigos de la radio Bio Bio, espero que estén todos bien. Quería consultarle o preguntarle, no sé, ustedes saben tantas cosas. Me fui por Janequeo a dejar a mi mamá al Siam y veo que están cortando los árboles. De ayer corté, pensé que era uno solo, pero están cortando de la raíz. Y le pregunté a un señor, ¿van a cortar todos los árboles? Sí. Bueno, como iba en vehículo manejando, no pude hacerle más consultas si iban a replantar de nuevo árboles. Esos son árboles muy añosos también, pero no sé de qué lo que son, pero no sé qué irán a hacer, si los irán a reponer. Ustedes saben algo de eso, pero es toda la calle de Janequeo, siguiendo con la calle de donde está la escuela 97, que no sé cómo se llama ahora, o árabe, algo así. Y sí que ustedes pudieran saber, porque la verdad que así como estamos con el esto del smog, de las estufas, los arbolitos igual hacen falta. Y lo otro, que hay mucha gente mayor también en la población Arompeyo, y yo que veo en el verano caminar, yo misma llevo a mi madre en los veranos, primavera, a caminar a la Plaza de la Araucanía, y la verdad que los arbolitos ayudan en la sombra a cualquier hora, porque está bien que quieran arreglar, pero no sé. Y lamentablemente uno, si va a la municipalidad, es tanta la burocracia que uno no puede hacer nada. Nosotros estamos haciendo una carta para hacérsela llegar al señor alcalde de muchas cosas que para nosotros

como ciudadanos de la ciudad son incomodísimas, tanto que los vehículos en la avenida Arcilla todos se estacionan, la gente con muleta tiene que hacer zigzag para pasar por los vehículos, no hay cero respeto. También esta avenida está bien dejadita de la mano de Dios, entonces muchas cosas, pero así como para ir a preguntar, la verdad que es mucha burocracia. El otro día

0: Mis queridos amigos, saludos, cariños y un abrazo para ustedes. Chao, muchas gracias.
1: Gracias ahí a María entonces por esta preocupación de esta arboleda ahí en las inmediaciones de la Escuela Colonia Árabes, la número, ex número 97, ahí en calle Janequeo, precisamente están complicados con este corte de árboles, no es poda, sino que corte de raíz, precisamente por la antigüedad, la vejez que tienen estos árboles y que algunos de ellos ahí en otro punto de la ciudad también con los temporales a veces se caen, se quiebran, ¿verdad? Y pueden provocar algún accidente. Ojalá que sean replantados otros, ¿verdad? Y que tengan un crecimiento más bien rápido, no como algunos que han puesto y han pasado años y todavía sigue siendo apenas una varita, no va para árbol. 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Y nos vamos ahí a la parte baja del municipio donde está concluyendo ya el acto principal. Está hablando el alcalde, o lo va a hacer luego, y está también ahí Maricel Venegas.
2: Sí, vamos a escuchar entonces palabras del alcalde de Los Ángeles posterior a esta ceremonia de celebración del cumpleaños de la comuna.
3: La verdad es que es muy importante, 287 años de nuestra comuna de Los Ángeles, que ha ido creciendo con el correr de los años. Yo diría en los últimos 50 años ha tenido un desarrollo muy importante. Tenemos que trabajar todos juntos y unidos para que siga creciendo y sea la comuna más importante y más bella del sur de Chile. Eso es lo que queremos, que haya unidad, que haya preparación y capacidad, ¿no es cierto?, para llevar adelante las distintas tareas que tenemos tanto en la parte urbana como en la parte rural, que es fundamental.
2: Sí. Bueno, alcalde, usted dentro de su discurso también hablaba acerca de ciertos proyectos emblemáticos, ¿verdad?, que han estado paralizados para la comuna. ¿Qué nos puede contar con respecto a eso?
3: Bueno, estamos trabajando, ¿no es cierto?, para que tengamos una mayor seguridad, que es lo fundamental, para que haya más recursos para tener la posibilidad de un nuevo hospital para Los Ángeles y para tener, ¿no es cierto?, el aeropuerto funcionando lo más pronto posible. Estamos haciendo las gestiones en el nivel central. Esperamos, ¿no es cierto?, que en un futuro no lejano esto sea una realidad. Es indispensable. Esta comuna no puede mantenerse aislada. Somos la única comuna importante del sur de Chile que no tiene tren, que no tiene avión, solamente la vía vial. Y con las dificultades que hay para trasladarse de un punto a otro por el exceso de tráfico, que siempre nos encontramos con algún accidente, con alguna dificultad cuando vamos a Santiago. El avión es indispensable para la comuna de Los Ángeles y espero que todas las autoridades regionales y nacionales entiendan que esto es así. Lo he planteado en todos los niveles y espero que tengamos éxito antes del término de mi periodo.
2: Sí. Alcalde, por último, bueno, hay algunos consejeros regionales que han indicado que no han podido realizar alguna sesión en Los Ángeles y que habrían algunos proyectos que estarían un poco estancados producto de que tienen incluso el RS. ¿Qué podría comentarnos acerca de eso?
3: Mire, yo los comentarios nunca son lo suficientemente claros, transparentes y reales. Hemos tenido conversaciones, he estado permanentemente conversando con el gobernador regional, he viajado a Concepción junto con algunos personeros de nuestra comuna, de nuestra ciudad, de nuestra municipalidad, hemos conversado con él y dentro de las próximas semanas, dos o tres, vamos a tener aquí una reunión en la comuna de Los Ángeles con el gobernador, con consejeros regionales para aprobar algunos proyectos que están en la carpeta. Tenemos muchos proyectos que hemos presentado y existe el compromiso, ¿no es cierto?, de entregar los recursos para muchos de ellos, que es urgente su realización.
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2: Bueno, ahí escuchábamos entonces palabras del alcalde de Los Ángeles, José Pérez Arriagada, posterior a esta ceremonia en el frontis del municipio, donde también se ha referido a diversos proyectos que tiene para la comuna, que han estado también siendo sacados adelante, pero han tenido retrasos, ha dicho el alcalde, pero que también ha indicado, tiene confianza en que el Consejo Regional pueda entonces en unas semanas más sesionar en la comuna y poder ir avanzando en ciertos proyectos que han tenido algún tipo de demora.
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La radio sirve a sus auditores y lo hace en cualquier momento del día, cuando se extravían documentos, se encuentra algún elemento, usted lo quiere devolver, regresar, orientar a la persona, a su dueña, a su ama, a su amo. En el caso de las mascotas, ahí está la opción. Y hasta los animalitos saben que la radio sirve a sus auditores, porque el día domingo estuvimos acompañados desde tempranito, 8:30, 8 de la mañana, había un animalito, un perro, decíamos nosotros, pero en definitiva, ayer subimos que era Kiara, era una perra. Ah, de buena raza, con su collar. Googleamos una fotografía de ella y llegamos más o menos a la raza que podía ser, y estuvimos insistiendo el día domingo, durante la mañana, durante la tarde, al anochecer, y ayer por fin apareció su dueña, su tutora, y que era una auditora, una residente de la villa.

0: Galilea. Así que muy contentos, muy felices con el buen cometido que se tuvo, ¿verdad? Al venirse esta mascota, esta perrita, hasta nuestros estudios, estuvo aguachada por acá. Nuestros amigos del departamento de prensa y más querendones le convidaron algo de comida ahí, así es que estaba ahí con su cara de preocupación, a pesar de ser un animal, digamos, grande. Era muy pacífico, muy tranquilito cuando uno pasaba al lado de ella, cuando llegamos recién esa mañana de domingo. Así es que ahí ganamos a otra familia auditora de Kiara, los tutores de ella. 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Esta perrita estaba bien cuidada, precisamente su pelaje, todo en regla, como se dice. 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Y hay información del ámbito social local, hay preocupación de las autoridades por un espectro importante de nuestra comunidad, y de aquello nos comenta ahí Mario Tapia.
1: Personas en situación de calle y también en situación social vulnerable son temas que serán analizados en los próximos minutos en una mesa de trabajo precisamente del Desarrollo Social y la Delegación Presidencial Provincial de Biobío, aquí en el centro de la ciudad, en la sede de la Delegación Provincial. Una situación a la cual Los Ángeles no escapa y tiene una realidad bastante dura respecto a este tema, con más de 600 personas registradas en situación de calle, es decir, que viven en la calle, que viven en intemperie, tomando en cuenta la rigurosidad climática del invierno acá en el sector y también, por supuesto, las bajas temperaturas. Es que se va a formar una mesa de trabajo para ir con medidas efectivas en ayuda de estas personas y de otras en situación social, menores también, que viven en situación de calle. Esta reunión se va a realizar en los próximos minutos aquí en la Delegación Presidencial Provincial, y de la cual se darán a conocer mayores detalles por parte de las autoridades.
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2: El presidente José Antonio Kass está reunido con la ministra de Salud y los subsecretarios del MINSAL de cara a la cuenta pública. Tiene los detalles Montserrat Tapia.
3: Sí, a esta hora el presidente José Antonio Kass encabeza una reunión de trabajo junto a la ministra de Salud, May Tsumali, y los subsecretarios del MINSAL, en una cita clave para preparar la cuenta pública del sector. Durante el encuentro, la ministra va a estar presentando los avances de la alerta oncológica y el estado de las listas de espera para pacientes con cáncer, uno de los principales focos del gobierno. Además, las autoridades revisan el despliegue de la campaña de invierno en medio del aumento de enfermedades respiratorias y la presión sobre la red asistencial. La reunión también busca proyectar los próximos desafíos del Ministerio de Salud una vez resuelta la contingencia oncológica, con énfasis en prevención, modernización y fortalecimiento de la salud pública, por lo que estaremos al tanto de las actualizaciones. 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
2: La nueva formalización en contra de Alberto Larraín se trasladará a Santiago, así nos reporta Marcela Rojas.
4: Sí, el juzgado Antofagasta acogió las solicitudes de las defensas de los representantes legales de la Fundación Procultura, Alberto Larraín y María Constanza Gómez, de la incompetencia del mismo tribunal para conocer sobre la causa que iba a formalizar los 6 cargos de apropiación indebida en contra de estas dos personas, estos dos imputados. Esto porque las defensas cuestionaron que el principio de ejecución fuera realmente en Antofagasta y sostuvieron que comienza con la firma de unos convenios en la comuna de Las Condes y es ahí donde comienza finalmente los delitos que se están acusando por parte de la Fiscalía. El tribunal acogió esta tesis de la defensa, por lo que va a ser el cuarto juzgado de garantía de Santiago quien tome a partir de ahora la formalización por estos 6 delitos de apropiación indebida en contra de Alberto Larraín, fundador de Procultura, y la representante legal de la ONG, María Constanza Gómez. Todo esto a la espera de lo que haga también la Fiscalía, el Ministerio Público, para poder revertir esta resolución del juzgado de garantía de Antofagasta y ver si es que esta causa finalmente se traslada a Santiago, como ya lo decretó este juzgado de garantía, o si finalmente incurren o acuden a instancias superiores para revertir esta resolución. 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
2: Hay 2 detenidos por el robo de 1.200 millones de pesos que afectó a la empresa Prosegur. La información en detalle la tiene Oscar Valenzuela.
5: Sí, porque la Fiscalía de la Región del Biobío informó de 2 personas detenidas. La última detención ocurrió durante el fin de semana. Esto por el millonario robo que ocurrió en la empresa Prosegur el 30 de noviembre del año pasado, donde, recordemos, según la Fiscalía, hubo una organización para robar la empresa Prosegur y donde se quemaron incluso vehículos en pleno centro de Concepción. Y una persona que fue trabajador de esta misma empresa lanzó el dinero o las bolsas con dinero por la ventana. Esa persona fue detenida durante este fin de semana, tuvo que enfrentar a la justicia y quedó en prisión preventiva. Previamente, gracias al trabajo también de la Policía de Investigaciones, otra persona que había participado también de este ilícito también había quedado en prisión preventiva previamente. Eso es lo que al menos informó la Fiscalía en las últimas horas. Recordemos que este robo a la empresa Prosegur fue millonario, 1.200 millones de pesos del dinero. Aún no se sabe nada. 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
2: 11 grados la temperatura actual en Los Ángeles cuando son las 11 horas y 6 minutos.
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Así continuamos acompañando a nuestros auditores en esta mañana y también comentándoles lo que ustedes también nos comparten a través de la línea telefónica de la radio, donde un auditor nos señalaba una situación de cables de alumbrado público quemándose. Esto en calle Alberto Blech Gana con Juan Guzmán, como referencia a la vueltecita de la capilla Laura Vicuña, donde se estaría entonces proporcionando esta situación que nos indica acá un auditor de este cables, ¿no?, de alumbrado público que estarían quemándose. Retiramos la dirección ahí en calle Alberto Blech Gana con Juan Guzmán, a la vueltecita ahí de la capilla Laura Vicuña, como referencia, donde estaría entonces sucediendo esta situación que hacemos referencia a esta hora de la mañana. 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

esta forma, como siempre, continuamos avanzando en esta mañana juntos y señalar también de esta situación de corte y desvío de tránsito que se va a estar desarrollando debido a la realización del acto del desfile de brigadistas escolares e integrales. Esto se va a realizar este 27 de mayo desde las 8 de la mañana a las 14 horas y por ende se suspende el tránsito vehicular en calle Caupolicán desde Valdivia hasta Colón, para tener en consideración aquello ya para la jornada de mañana en cuanto a la situación del tránsito que tendrá este corte y desvío para la jornada de mañana en este desfile de brigadistas escolares e integrales que se va a realizar este 27 de mayo. Desde las 8 de la mañana, que será el inicio de esta actividad, que se va a extender hasta las 14 horas 2 de la tarde, y por ende va a estar suspendido el tránsito vehicular en calle Caupolicán desde Valdivia hasta Colón, se señala acá, por parte de la información que estamos revisando. Así que también muy relevante para compartir con nuestros auditores a esta hora de la mañana acá en la radio. 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
1: El Club Andinos de Los Ángeles está invitando a las mujeres a participar de un taller de fútbol especialmente agendado para ellas. Las interesadas, que sepan jugar fútbol o no, pueden llegar directamente el día viernes a las 20 horas a la cancha de pasto sintético del Polideportivo, comunicarse con los encargados al siguiente teléfono WhatsApp, más 569-8217-5825. Y ahora hay información del fútbol que nos comenta a esta hora de la mañana Diego Osorio.
2: Desde las 20:30 horas en el Estadio del Parque Central en Montevideo, Coquimbo Unido visita a Nacional por el último partido del Grupo B de la Copa Libertadores con la tranquilidad de ya estar clasificado a los octavos de final. El cuadro pirata buscará al menos un empate que lo deje como primero y su entrenador Hernán Caputo advirtió el cansancio en su plantel por la gran cantidad de encuentros de las últimas semanas.
3: Vamos a ir por más, pero siempre con tranquilidad, paso a paso, y vamos en el quinto mes del año y creo que van muchos partidos, muchos entrenamientos seguidos, pero...

0: esto ayuda. Hay cansancio físico, puede ser, pero mentalmente el equipo está muy fuerte.
1: También jugarán Palestino y O'Higgins por la Copa Sudamericana, y mientras el cuadro árabe, que ya está eliminado, se despide frente a Deportivo Riestra desde las 18 horas en el Municipal de La Cisterna, en el mismo horario O'Higgins visita a Millonarios en el Campín de Bogotá, donde solo le sirve ganar para tener opciones de clasificación.
2: Una importante reunión para ir en ayuda de personas en situación de calle se ha realizado en Los Ángeles, y tenemos los detalles a continuación con Mario Tapia.
3: Nos encontramos en la delegación presidencial policial de Biobío aquí en Los Ángeles con don Daniel Manchileo Ceballos, quien es el Seremi de Desarrollo Social de Biobío, quien ha participado en una reunión junto al delegado presidencial respecto al tema social, tema de calle, personas en vulnerabilidad, situación de calle, para establecer una mesa de trabajo y tomar medidas también respecto a este tema para ir en ayuda a ellos. Los Ángeles es una ciudad que tiene mucha vulnerabilidad en situación de calle, y por eso también que la reunión ha sido precisamente acá en esta zona de Biobío. ¿Cómo está, Seremi? Muy buenos días. ¿Cuál es la situación de Los Ángeles respecto a este tema y qué se ha conversado en esta mesa de trabajo?
4: Bueno, estamos avanzando del plan Protege Calle, desarrollando una mesa de compromiso con diferentes actores que puedan obviamente asumir responsabilidades frente a este desafío que es importante a nivel social, no solamente de una mira política, sino que también sumamente amplia, con actores del servicio de salud, con empresas buscando alianzas público-privadas, con las policías y también con todas las corporaciones y ejecutores desde el mundo social, con la intención de ir en ayuda a quien hoy día más lo necesite, quienes están en una situación de vulnerabilidad, están en una situación de pobreza, y como Estado tenemos que estar a la altura para poder ayudarlos más en este tiempo de invierno.
3: Tocaron bien la situación de Los Ángeles, donde hay casi 600 personas en vulnerabilidad de calle.
4: Nosotros estamos trabajando un nuevo nexo calle para ver si los números efectivamente son verídicos, con la intención de dar una respuesta mucho más clara y más pertinente. Efectivamente, en Los Ángeles estamos hablando de un número de 600 personas en situación de calle aproximadamente, siendo la comuna con mayor número a lo largo de la región del Biobío. Por ende, esta mesa, que tiene una finalidad regional, se buscó que la sesión fuera aquí en Los Ángeles con la intención de dar una respuesta clara, que la autoridad estuviese presente y que obviamente podamos estar a la altura de este tremendo desafío.
3: ¿Se hablará con municipalidades, por ejemplo, para albergues donde haya más capacidad? Porque uno lo que sabe es que se ha disminuido la capacidad, no ha aumentado.
4: Nosotros estamos buscando diferentes alianzas también con la delegación provincial del Biobío, con la intención de aperturar nuevos albergues. Efectivamente, en el plan invierno estamos trabajando para tener un albergue nuevo que pueda estar activo ya la primera semana de junio. También estamos viendo las alianzas con los servicios de salud para tener una ruta médica, de entregar prestaciones, también una ruta protege, la ruta social, que entrega abrigo, entrega alimentación, obviamente vela también por la integridad de las personas en situación de calle, y tener diferentes dispositivos donde las personas puedan obviamente recurrir con la intención única de salvar vidas mirando el invierno. Nosotros tenemos un fono telefónico para toda la ciudadanía en el caso de ver una persona en situación de calle, para que se activen todos los dispositivos y ir en ayuda inmediata de las personas. El número es 800-104-777, opción 0.
3: Muy bien, muchas gracias, Seremi. Daniel Manchileo, entonces, Seremi de Desarrollo Social, aquí conversando con la radio en la delegación presidencial de Biobío, donde se ha desarrollado esta importante reunión. En este lugar, Biobío, la radio.
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9: La siguiente información la conocemos junto a Miguel García.
10: Efectivamente, tal como estaba informando oportunamente la radio, hace pocos minutos acá en la Fiscalía Regional del Maule, Fiscal Regional Julio Contardo confirmó que precisamente la placa patente encontrada por un buzo de la Policía de Investigaciones en las aguas del río Loncomilla, esto es en la zona San Javier, Villa Alegre, corresponde a la placa patente del vehículo de la desaparecida concejala de esta comuna de la provincia de Linares, María Ignacia González. El fiscal regional Julio Contardo señaló en conferencia de prensa que es un hallazgo tremendamente importante, valioso para la investigación, puesto de que esto no fue entregado por un tercero, más bien fue encontrado por efectivos policiales que están desarrollando esta búsqueda. Recordar que la concejala María Ignacia González desapareció en forma misteriosa precisamente en mayo del año pasado, donde se están cumpliendo ya más de 11 meses desaparecida, donde se han entregado diversas hipótesis por parte de la familia, que habría intervenciones de terceras personas, que habrían personas vinculadas, presuntamente el municipio de Villa Alegre, ni lo uno ni lo otro, ya que no se había encontrado nada respecto a la desaparición de la concejala, por lo cual ya es un hallazgo importante, señala el fiscal regional Julio Contardo. Se encontró una placa patente por parte de un buzo de la PDI, lo fue entregado por terceras personas, por lo cual hace presumir que la concejala y su vehículo se podrían encontrar en las aguas aún del río Loncomilla, por lo cual se están intensificando la búsqueda por parte no solamente de la Policía de Investigaciones, sino que también están trabajando, lo confirma el fiscal regional Julio Contardo, efectivo del Grupo de Operaciones Especiales GOPE de Carabineros de la ciudad de Talca. Así es que se confirma que la placa patente encontrada por un funcionario policial corresponde al vehículo de la desaparecida
11: concejala María Ignacia González. Hace

0: pocos minutos también se retiraron de este lugar las hijas de la concejala. Se reunieron con el fiscal regional Julio Contardo, a quienes se les confirmó esta información que ellas ya manejaban inicialmente, y se retiraron sin hacer ningún tipo de declaraciones, por lo cual continúa la búsqueda. Es el primer hallazgo más importante que han realizado los efectivos policiales tras la desaparición de la concejala, ocurrido en mayo del año pasado en medio de un tenso temporal de viento y lluvia que acaecía en ese minuto, y donde la concejala visita algunos vecinos, amigos, y posteriormente pierde su rastro en las aguas del río Loncoville, que habría sido el último varadero, como ha mantenido esa hipótesis la Fiscalía Regional del Maule, lo que está aconteciendo hasta ahora acá en la capital maulina.
1: Y a continuación vamos a conocer la información del ámbito judicial junto a Mario Tapia.
2: Comunidades mapuches de Renaico recurrieron de protección en la Corte de Apelaciones de Temuco en contra del Estado debido a la baja de presupuestos de compra de tierras y también de los proyectos que tenían concretados el gobierno anterior. Cerca de 124 familias de la correspondiente comunidad Eugenio Araya Gualiñir de Renaico tenían sus proyectos y recursos aprobados para compra de tierras tanto en Malleco como en Biobío. Sin embargo, estos proyectos ya aprobados junto a sus recursos, según Abraham Araya, jefe de estas comunidades, están precisamente acordados por ley y están siendo desconocidos, dijo, por el actual gobierno, lo que ha obligado a recurrir a la justicia pidiendo orden de no innovar. El abogado Lautaro Loncón, que representa a las comunidades de este sector de Malleco y a otras del país, afirmó que el recurso de protección interpuesto en la Corte de Apelaciones de Temuco va dirigido en contra de CONADI y del Ministerio de Hacienda. 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

Próximo 28 de mayo, el horario entre las 9 de la mañana y las 13 horas, 1 de la tarde, esto en la comuna de Negrete, quienes van a estar realizando lo que será el último operativo de retiro de residuos voluminosos, esto en el sector urbano de aquella comuna, refiriéndonos a Negrete, y donde el punto de acopio será el terreno ex CMPC, y además se puede llevar muebles, electrodomésticos, colchones, neumáticos y madera. Así que desde ya queda hecha la invitación para quienes deseen sumarse a lo que será esta iniciativa, que de alguna manera busca mantener una comuna más limpia con esta actividad que tiene relación con este operativo de retiro de residuos voluminosos que se va a desarrollar precisamente como punto de acopio. En esta ocasión será terreno ex CMPC, que es la dirección que se señala. Esto para el sector urbano, donde va a estar entonces esta actividad, donde se van a poder llevar entonces, tal como lo indicábamos, muebles, electrodomésticos, colchones, neumáticos y madera. La fecha, ya lo sabes, será este próximo jueves 28 de mayo entre las 9 de la mañana y las 13 horas, 1 de la tarde, en relación con este último ya operativo de retiro de residuos voluminosos que se llevará a cabo en el sector urbano de la comuna de Negrete, en la fecha que mencionábamos recientemente. 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
2: Guillermo Frick Elze fue el primer colono alemán de la ciudad de Valdivia. Este señor había nacido en Berlín el año 1813 y había estudiado en el famoso Instituto Plamann de la capital prusiana, donde fue condiscípulo de Otto von Bismarck. Después estudió Humanidades en el Real Gimnasio de Berlín y Derecho en la Universidad de Bonn, donde se tituló de abogado en 1834. Guillermo Frick se incorporó al Tribunal de Berlín, pero al poco tiempo renunció, volviendo a la universidad, esta vez a estudiar Ciencias Naturales, Física, Química e Idiomas, y aprendió inglés y español. Además recibió clases prácticas de carpintería, tornería, herrería y otras materias. Su intención era emigrar de su país, dejar Alemania, y se preparó muchísimo para ello. Y así, Guillermo Frick Elze, en septiembre de 1839, se embarcó a Chile en el velero Alfred y llegó a Valparaíso en enero del año 1840. Ahora, su propósito no era establecerse en Chile. Su propósito era llegar a California. Estaba el tema de la fiebre del oro y las promesas de la América del Norte. Pero finalmente, Guillermo Frick Elze se quedó en nuestro país. Permaneció en Valparaíso y en Santiago por 2 años, realizando excursiones a Illapel, Concepción y Coquimbo. Fue en el año 1842 cuando visitó Valdivia. La idea era establecer una fundición de metales en Corral, un proyecto que en todo caso no fue exitoso. Sin embargo, en Valdivia se encontró con su compatriota, el naturalista Bernardo Filippi, que estaba recolectando especies para el Museo de Berlín. Estaba de paso por Valdivia. Se cuenta que fue Frick quien habría estimulado a Filippi para obtener del gobierno chileno la autorización para fundar en esa región una colonia alemana. Bueno, lo cierto es que Filippi efectivamente presentó un plan al intendente de Valdivia, y el año 1845 se dictó la ley de inmigración selectiva. El 25 de agosto de 1846 entonces llegó a Corral el velero Catalina, con los primeros 34 colonos alemanes que se instalaron a orillas del río Bueno en los Llanos de Osorno. Pero claro, Guillermo Frick ya estaba instalado desde antes, desde 1842, cuando había comprado algunos terrenos en Valdivia. Por lo tanto, Guillermo Frick Elze es efectivamente el primer colono alemán que se estableció en esa zona, cuando estableció además un aserradero. En el año 1848, Frick fue comisionado por el gobierno para distribuir y mensurar las tierras fiscales de la provincia. Entonces fue él quien fijó los límites urbanos y rurales de la ciudad de Valdivia. 4 años más tarde, fue agente de colonización, reemplazando a Vicente Pérez Rosales, que ocupaba la intendencia de la provincia. Guillermo Frick fue también profesor de física y química y rector del Liceo de Valdivia. También cooperó a la fundación del Club Musical de Valdivia, para el cual compuso varias piezas para piano, canto y orquesta, que servían de ejercicios a esa sociedad artística. Entre otras cosas, Frick fue dueño de la Isla Mota y de la Isla del Rey. Y finalmente, Guillermo Frick Elze, el primer colono alemán de Valdivia, murió en esa ciudad en agosto de 1905.
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6: El Partido Nacional Libertario impulsará una acusación constitucional contra el exministro de Hacienda Nicolás Grau. Tiene más detalles de esta información Francisca Cárez.
7: Así es, lo acaba de anunciar el Partido Nacional Libertario y es que van a anunciar un impulso de acusación constitucional contra el exministro de Hacienda, Nicolás Grau, luego de esta polémica por las proyecciones de deuda fiscal contenidas en el último informe de finanzas públicas de la administración anterior. Una ofensiva que será presentada en un punto de prensa que ya fue convocado para las 15 horas y que contará con la participación del presidente del partido, Johannes Kaiser, y también el vicepresidente Hans Marowski. Desde este partido aseguran que el IBE los sostiene sobre un caso que es sólido, especialmente tras este informe presentado por el actual ministro de Hacienda, Jorge Quirós, quien advirtió una inconsistencia cercana a los 9,5 billones de pesos en las proyecciones de deuda realizadas por la administración del expresidente Gabriel Boric. La colectividad además sostuvo que no pueden esperar a que otros tomen la iniciativa por ellos, aunque reconocen que todavía no cuentan con los apoyos formalizados de otros sectores para poder avanzar en esta acusación. Sin embargo, aseguran confiar en que podrán reunir todos los respaldos necesarios en los próximos días. Recordemos que de prosperar una eventual acusación constitucional y de ser finalmente condenado por el Senado, el exministro podría arriesgar hasta cinco años de inhabilidad para ejercer cargos públicos, lo que incluso podría afectar sus funciones como profesor e investigador de la Universidad de Chile.
6: Comenzó la quinta postulación para el subsidio eléctrico que estará disponible hasta el 5 de junio. Los antecedentes con María Agramunt.
8: Así es, porque ya comenzó la quinta convocatoria del subsidio eléctrico, un beneficio destinado a apoyar a los hogares más vulnerables frente al alza de las cuentas de la luz. Esta postulación estará abierta desde hoy, martes 26 de mayo, hasta el 5 de junio y pueden acceder personas pertenecientes al 40% más vulnerable del registro social de hogares, además de familias con integrantes electrodependientes. El aporte entrega descuentos que varían según el tamaño del hogar y pueden estar entre los 17.000 pesos y los 32.000 pesos. Para acceder, las personas deben postular de forma online con su clave única y también estar al día en el pago de su cuenta eléctrica. Los resultados serán publicados en agosto y los descuentos comenzarán a aplicarse desde septiembre. 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
6: La Fiscalía nombró un persecutor exclusivo para investigar eventuales irregularidades en Codelco. Los detalles con Marcela Rojas.
9: A través de un comunicado, la Fiscalía Nacional comunicó la designación del fiscal regional de O'Higgins, Aquiles Cubillos, para investigar estas presuntas irregularidades en Codelco. La Fiscalía señala que se informa la designación del fiscal regional de O'Higgins, Aquiles Cubillos, para asumir esta dirección de la investigación penal relacionada con estas eventuales irregularidades por la sobreestimación de producción de toneladas métricas del cobre reportadas durante el año pasado 2025. Fue una decisión adoptada por el fiscal nacional Ángel Valencia, que a partir de ahora deja como persecutor de la causa de forma exclusiva al fiscal regional Aquiles Cubillos.
6: El gobierno inició la preparación para el invierno con la primera reunión nacional del Comité para la Gestión de Riesgo de Desastres, COGRID. La instancia fue encabezada por el ministro del Interior y vocero de gobierno, Claudio Alvarado, junto al Servicio Nacional de Prevención y Respuesta ante Desastres, el SENAPRED, y también autoridades de distintos ministerios, lo anterior con el objetivo de coordinar acciones preventivas frente a las posibles emergencias climáticas en el territorio nacional. Durante la reunión, las autoridades fueron informadas sobre los posibles efectos del fenómeno de El Niño, que podría provocar un aumento de precipitaciones durante el invierno. Según explicó el viceministro Claudio Alvarado, las zonas con mayor probabilidad de afectación van desde la región de Coquimbo hasta la región del Biobío, y dijo que están dejando atrás la improvisación para apoyar esa realidad de poder ir en auxilio de la emergencia lo más pronto posible. 13 grados se registran en la comuna de Nacimiento, son las 12 horas con 4 minutos.
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Escuchando un tremendo clásico de la música, la famosa balada Carrie de la banda sueca Europe, que se lanzó allá por el año 1987 y que también formaba parte de la programación musical de la radio a esta hora de la mañana, como siempre acompañándoles a ustedes, nuestros auditores que nos escuchan en los distintos rincones de nuestra zona, tanto en Biobío como también en Malleco, y también para quienes nos escuchan a través de nuestro sitio web biobiochile.cl y para quienes están trabajando también a esta hora de la tarde. 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De esta forma, como siempre, continuamos a

avanzando juntos y saludando obviamente a quienes se suman a la sintonía de la radio. 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

Bueno, agregar además esta actividad del ámbito del deporte que se viene con esta gran maratón de fitness en nacimiento. Señalar que, bueno, se va a estar agendando esto ya para este jueves 28 de mayo desde las 6 de la tarde en el gimnasio del Liceo Municipal de aquella comuna, donde se podrá participar de clases masivas, por ejemplo, de body combat, entrenamiento funcional y también zumba. Así que a prepararse para lo que será una jornada llena de energía, movimiento y vida sana junto a esta gran maratón fitness 2026, una actividad abierta a toda la comunidad que reunirá distintas disciplinas deportivas en una entretenida tarde recreativa. Ya lo señalábamos, body combat, entrenamiento funcional y zumba, que se va a estar desarrollando en la jornada de este próximo jueves 28 de mayo desde las 6 de la tarde en adelante ahí en la comuna nacimentana, en el gimnasio del Liceo Municipal de aquella comuna, lugar donde se va a desarrollar esta actividad del ámbito deportivo. Además, las primeras 30 personas en llegar van a estar recibiendo una polera en cada clase respectiva, así que también señalar aquello para quienes

están entonces con las ganas de participar este próximo jueves de esta actividad deportiva en la vecina comuna de Nacimiento, que está organizando esta actividad. ¿Eres un tutor top que quiere lo mejor para su mascota? 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

0: Bomberos se refirió a un incendio de vivienda. Nos informa Vladimir Sáez desde Radio Bio Bio en Angol.
1: El comandante del Cuerpo de Bomberos de Angol, Jorge Contreras, se refirió durante la mañana del día de hoy a un incendio que se registró cerca de las 6 de la mañana en el sector de la Villa España de nuestra comuna, en calle Altué 0621, y que afectó un domicilio de segundo piso. El comandante señaló que el segundo piso fue consumido por completo por efecto de las llamas y también hubo daños en el primer piso. Las causas de este incendio de esta vivienda están siendo investigadas por el Departamento de Estudios Técnicos del Cuerpo de Bomberos de la comuna. 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

Buenos días, amigos de la Bio Bio. Especialmente quiero saludarlo y desearle un muy feliz y bendecido día para todos los que trabajan en la radio, amigo, que son los mejores, excelentes, que los dan

0: noticia al minuto y lo entretienen mucho. Y también quiero saludar a todos los conductores de la línea Payigüe Avellano, de los micros, de las micros Payigüe Avellano, que son muy amables, atienden muy bien a las personas. Cuando uno se baja de la micro, baje con cuidado, no se apure, tenga cuidado, que le vaya bien, linda tarde. A los conductores de la línea Payigüe Avellano, de las micros Payigüe Avellano. No solo uno que va Payigüe Santiago Buera, que es insoportable caballero, a un caballero amargadísimo. Usted le pregunta algo, dice ¿dónde? Es molesto el caballero. Si no va a tener paciencia con la gente, mejor no sea conductor de micro. La Payigüe Santiago Buera. Pero los mejores son los Payigüe Avellano, los conductores excelentes, muy amables, saludan a la bajada, que le vaya bien, tenga linda tarde. Los Payigüe Avellano. Y el de Santiago Buera, Payigüe Santiago Buera, es insoportable el caballero. Tomé una, pero insoportable. Insoportable. Ya, amigo, que estén súper.
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0: Senapred Biobío confirmó que se aproxima sistema frontal para la provincia. Los detalles a continuación, junto a Mario Tapia.
1: Hace pocos minutos, Senapred Biobío ha emitido un aviso de alerta meteorológica y más que nada de un aviso de evento meteorológico para las regiones de O'Higgins, Maule, Ñuble y Biobío. Y este tiene como condición que las condiciones de tiempo van a desmejorar en las próximas horas a partir del miércoles 27 y hasta el jueves 28 de mayo, con precipitaciones intensas en corto tiempo y además viento, que en el sector del valle podría llegar a rachas de 40 a 50 km por hora y en sectores cordilleranos de la provincia del Biobío podría alcanzar rachas de hasta 60 km por hora, por lo que están llamando ya a tomar las medidas del caso de acuerdo a esta condición de tiempo que va a imperar a partir de mañana en la zona de Biobío, tanto en sectores pre-cordilleranos y también de valle. 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
0: Y de esta forma, como siempre, continuamos acompañándoles a ustedes, nuestros auditores que a esta hora están en sintonía de la radio. 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

0: para quienes nos escuchan en la comuna de Laja, se viene un panorama para este sábado y se va a realizar en el marco y la conmemoración del Día de los Patrimonios. Recordemos que esta actividad se va a desarrollar en la Casa de la Cultura de Laja, el cual va a ser escenario de dos grandes actividades pensadas para disfrutar, compartir y reencontrarse de alguna manera con la historia y la cultura. Se está haciendo ahí la invitación entonces a ser parte de estas dos actividades, una de ellas una expo fotográfica y la segunda un trueque de libros. Fíjese que ambas actividades se van a desarrollar de manera simultánea desde las 10 de la mañana hasta las 17 horas 5 de la tarde en un espacio abierto a toda la comunidad. Una jornada ideal para recorrer imágenes con historia, descubrir nuevas lecturas e intercambiar libros en un ambiente cultural y familiar que se va a estar desarrollando ya este sábado 30 de mayo con estas dos actividades que se llevarán a cabo en la Casa de la Cultura de la comuna de Laja. Agregar que ambas actividades comenzarán a eso de las 10 de la mañana en adelante, así que de ya queda hecha la invitación para quienes deseen participar y disfrutar de esta actividad. Reiteramos, la expo fotográfica y el trueque de libros, que son dos actividades que se llevarán a cabo ya este fin de semana, este sábado 30 de mayo, en la Casa de la Cultura de la comuna de Laja, en conmemoración obviamente al Día de los Patrimonios. Así que una actividad también del ámbito cultural que siempre queremos resaltar a esta hora de la tarde acá en la radio y obviamente en los distintos sectores de nuestra zona donde también se llevan a cabo este tipo de actividades, como lo es en esta ocasión la comuna de Laja que señalábamos recientemente. 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Y a esta hora conocemos información del ámbito policial junto a Vladimir Sáez desde Radio Bio Bio en Angol.
1: Carabineros logró detener a una persona que momentos antes había ingresado a robar a la tienda Tricot en la comuna de Angol. Según señaló el capitán de carabineros Sergio Corman, esto se dio durante la noche, donde esta persona logra escalar esta tienda, hace un forado y roba algunas pertenencias. Posteriormente, cuando estaba descendiendo y saliendo a la parte de calle Lautaro, fue divisado por un carabinero de Franco, el cual salió en persecución de este, logrando retenerlo y posteriormente ser retenido por personal de la población y recuperando las especies robadas, que cerca eran de 400 mil pesos, principalmente en vestuario, el cual esta persona había robado a la tienda Tricot durante la noche en nuestra ciudad. En Angol, Bio Bio, la radio.

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2: Comunidades indígenas de Renaico acuden a la justicia para que les devuelvan sus tierras ancestrales. Autoridades de Desarrollo Social y de Emergencia BioBio planifican ayuda social a gente en situación de calle en la zona. Durante esta jornada se realizaron diversas actividades conmemorativas del aniversario 287 de la Comuna de Los Ángeles, donde además se remarcó la necesidad de insistir en proyectos emblemáticos. Caminos interiores de nacimiento serán intervenidos para prevenir emergencias de invierno. Estas y más noticias ya vienen en el radiograma.
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0: como siempre hay informaciones para compartir con nuestros auditores y sobre el porcentaje de avance de la vacunación contra la influenza nos informa y nos entrega detalles Maricel Venegas.
1: Sí, así es. Desde la autoridad sanitaria han indicado que un 69,8% de avance es lo que lleva la campaña de vacunación contra la influenza en la provincia del Biobío. En tanto, a nivel regional, el porcentaje es del 68,8%, lo que claramente da una leve ventaja a la provincia del Biobío, lo que es bastante positivo, pero aún así han indicado que se debe acudir a los centros de vacunación, sobre todo a las personas mayores de 60 años, que es uno de los grupos que se encuentra más bajo en esta campaña. También han indicado que todas las personas que cuiden a adultos mayores o a menores, también es importante que puedan vacunarse debido a que estos grupos son los más vulnerables. Además, las temperaturas están bajando cada vez más y eso significa que aumenta la circulación de virus. Por eso entonces el llamado enfático es a ir a vacunarse cuanto antes si todavía no se ha realizado este proceso.
0: Bueno, y también a tener en cuenta una situación bastante importante que nos hacen llegar auditores a través del WhatsApp de la radio, nos indica una situación de personas que están yendo puerta a puerta, haciéndose pasar por empleados del Instituto Nacional de Estadísticas y Censos, del INE. Fíjese que tienen documentos y también hacen alusión de que son verdaderamente funcionarios, pero no lo son, y es una situación que se replica también en distintos puntos de nuestra zona, y es así como también nos comenta un nuevo lugar donde está pasando esta situación una auditora que la escuchamos a continuación.
2: Esa es una información que se está enviando a los vecinos de Chacayal Sur porque andan un grupo de personas haciéndose pasar por funcionarios del gobierno y consiguiendo información, que las personas tengan cuidado, que según esa carta y según lo que uno ha escuchado en las noticias, tampoco se está haciendo ningún censo, ni presenso, ni nada. Así que a estar todos alerta porque se meten a las casas así en pleno día.
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2: La Fiscalía Nacional designó al fiscal regional de O'Higgins, Aquiles Cubillos, para investigar las eventuales irregularidades sobre la sobreestimación de producción en Codelco.
3: El Partido Nacional Libertario y el Partido Republicano anunciaron una acusación constitucional en contra del ex ministro de Hacienda, Nicolás Grau, por un supuesto error en la proyección de la deuda pública.
2: El gobierno ya cuenta con el borrador de la cuenta pública que va a realizar el presidente José Antonio Kast el 1 de junio.
3: Pese a la presión de los partidos, todavía no se define si es que habrá anuncios acerca de fusión de ministerios.
2: Privilegiando el diálogo con el oficialismo, el gobierno ya activó las conversaciones en el Senado en los días previos al trámite de la Ley de Reconstrucción Nacional.
3: La Moneda todavía no entra en contacto con posibles votos bisagra, mientras la oposición cuestiona ausencia del impacto de la reforma en el informe de las finanzas públicas.
2: El socialismo democrático respondió con dureza a las declaraciones del ministro de Agricultura, Jaime Campos, quien aseguró que el bloque se transformó en un vagón de cola del Partido Comunista y el Frente Amplio.
3: 15 viviendas con daño, 12 edificios de bomberos afectados, suspensión de las clases y sectores todavía sin energía eléctrica son parte de las consecuencias del violento sismo que afectó a Calama ayer en la tarde.
2: La Fiscalía confirmó que la patente encontrada en el río Loncomilla pertenece al auto de la concejala desaparecida de Villa Alegre.
3: Desconocidos robaron una camioneta con una guagua de 4 meses en su interior.
2: Tras las críticas a Martina Rau, el gobierno defendió su plan de seguridad asegurando que el énfasis estará en fortalecer el rol de las policías.
3: En el ámbito internacional, el líder supremo de Irán, Mojtaba Jamenei, predijo que Israel se acerca a su final.
2: La Cámara de Diputados de Bolivia debate hoy un proyecto de ley para eliminar restricciones a la intervención de las Fuerzas Armadas en conflictos internos.
3: El secretario general de Naciones Unidas alertó que el mundo vive el mayor número de conflictos desde la fundación de su organismo en 1945.
2: El deporte, Coquimbo juega hoy de visita a las 20:30 contra Nacional de Montevideo, buscando terminar en el primer lugar del grupo B de la Copa Libertadores.
3: Alejandro Dotavila avanzó a la segunda ronda de Roland Garros. Cristian Garín quedó eliminado del torneo.
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0: 1:03 PM.
2: Buenas tardes, bienvenidos, gracias por acompañarnos. Iniciamos la revisión de las noticias en esta edición del mediodía junto a Catherine Cubillos. Catherine, buenas tardes.
3: ¿Cómo estás, Nivaldo? Buenas tardes. Buenas tardes también a nuestros auditores, a todos quienes ya están con nosotros y van a estar acompañándonos en esta revisión de las noticias. A esta hora siempre saludamos a todos ahí en las 43 estaciones de Bio Bio, la radio en todo el país. También, por supuesto, quienes están en la plataforma digital es biobiochile.cl y, por supuesto, quienes nos escuchan y nos ven a través de Bio Bio TV.
2: Vamos con las informaciones. El Ministerio Público ha designado al fiscal regional de O'Higgins, Aquiles Cubillos, para liderar la investigación por eventuales irregularidades en Codelco vinculadas a presuntas inconsistencias de los reportes de producción de cobre del año 2025.
3: La decisión fue adoptada por el fiscal nacional Ángel Valencia, quien argumentó que el persecutor ya dirige otra causa que está relacionada con la coprífera estatal y cuenta con conocimiento respecto del funcionamiento de la compañía, particularmente el accidente del teniente. Marcela Rojas tiene todos los detalles. Hola, Marcela, buenas tardes.
4: ¿Qué tal? ¿Cómo están? Muy buenas tardes. Es una información que estuvimos actualizando durante esta mañana porque desde la Fiscalía Nacional llega esta decisión del fiscal nacional Ángel Valencia de poner al mando de esta investigación de eventuales irregularidades en Codelco al fiscal regional de O'Higgins, Aquiles Cubillos, quienes ustedes ya mencionaban, también dirige la investigación de este fatal accidente del teniente que dejó 6 trabajadores muertos en agosto del año pasado. Esta es una decisión para investigar estas irregularidades relacionadas con presuntas inconsistencias en los reportes de producción de cobre correspondientes al año pasado. Una decisión que el fiscal nacional Ángel Valencia señalaba, responde a que existen 2 denuncias actualmente vinculadas a estos hechos en el Ministerio Público, una que se había ingresado por parte del diputado Jaime Mulet en la Fiscalía Nacional y otra que estaba dirigida en la Fiscalía Centro Norte. De esto se desprende que hay la necesidad de que un persecutor solamente dirija esta investigación y es por eso que se agrupan en una sola investigación y es finalmente Aquiles Cubillos, el fiscal regional de O'Higgins, quien va a tomar esta indagatoria a partir de ahora. Según detalló Ángel Valencia, ambas acciones judiciales apuntan a supuestas alteraciones o entrega de información incorrecta respecto de antecedentes y de la producción del cobre de la estatal cuprífera. Antecedentes que, según se ha planteado públicamente, también podrían haber impactado incluso en los bonos pagados a los funcionarios y a los trabajadores de la compañía. El fiscal señaló que para una mejor tramitación y para una dirección que sea de mejor forma de esta investigación, se resolvió que ambas denuncias fueran unificadas bajo este mismo persecutor, Aquiles Cubillos, y en ese contexto se explica también la designación del fiscal regional a que él ya investiga también este accidente del teniente. Escuchemos las palabras del fiscal nacional refiriéndose a esta nueva designación del fiscal Aquiles Cubillos en la investigación contra Codelco.
5: Resolvimos que ambas denuncias iban a ser tramitadas por un solo fiscal y en particular había consideración de que el fiscal Aquiles Cubillos ya estaba conduciendo una investigación que se relacionaba con la operación de Codelco, obviamente teniendo a la vista el conocimiento que el fiscal Cubillos ya tiene del funcionamiento de la compañía y otra evidencia que ya ha sido incautada en esa causa, que fuese el propio fiscal Cubillos el que también asumiese esa investigación.
4: Por ahora esta causa se mantiene desformalizada, no se ha avanzado mucho más, recién estamos en la designación del persecutor que va a estar a cargo de esta investigación y busca determinar si efectivamente hubieron eventuales responsabilidades penales asociadas a este manejo o entrega de información sobre la producción de cobre de la empresa estatal. Aún no se sabe cuál va a ser el rol principal de Máximo Pacheco en esta investigación, si es que va a tener la calidad de imputado o si es que va a ser algún tipo de testigo en esta indagatoria que lleva a partir de ahora el fiscal regional de O'Higgins. Sin embargo, es una causa que recién comienza y que tiene, por ejemplo, al fiscal designado que va a empezar a llevar estas indagatorias.
3: A ver, esto está relacionado con eventual falseamiento, ocultamiento, claro. Maquillaje incluso de cifras en el año pasado, particularmente en diciembre, para obtener bonos y que se pagan por metas a ejecutivos y al personal en general de Codelco, ¿no?
4: Claro.
3: Y eso es lo que va a investigar ahora, además, el fiscal Cubillos, porque está con lo del teniente, con lo del accidente.
4: Aquí se podría investigar incluso un eventual fraude al fisco, debido claro. a que esta es una empresa estatal y todos estos bonos habrían sido pagados de manera irregular. El fiscal Cubillos también está a cargo de la investigación del teniente, por lo que resulta bastante cómodo para la Fiscalía Nacional tenerlo a él como el persecutor que dirige esta investigación, debido a que él ya tiene el manejo de la empresa desde el año pasado, cuando inician estas indagatorias por el fatal accidente.
2: Gracias, Marcela.
4: Buenas tardes.
3: Chao, Marcela.

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0: 1:08 PM.
2: Hablemos acerca del proyecto de mega reforma o ley miscelánea, aún sin entrar en diálogo formal con la oposición ni tampoco con los llamados votos bisagra. El gobierno privilegió activar en la semana distrital las primeras conversaciones con senadores oficialistas, y esto es, por cierto, en la antesala del inicio del trámite de esta que también es conocida como Ley de Reconstrucción Nacional.
3: Factores externos complican el ánimo opositor. La ausencia de los eventuales efectos del proyecto en el informe de finanzas públicas y un posible conflicto de interés del ministro de Hacienda Jorge Quirós motivan una petición de explicaciones al Ejecutivo. Gonzalo Holguín tiene los detalles. Gonzalo, buenas tardes.
4: ¿Qué tal? Muy buenas tardes, Nivaldo, Katy. Sí, ha sido una jornada no de tantas declaraciones, pero mucho está pasando tras bambalinas. Ya se ha activado una ronda de conversaciones por parte del Ejecutivo con senadores oficialistas, con sus asesores, comenzando a acercar puntos comunes y empezando también el Ejecutivo a aquilatar cuáles van a ser las grandes solicitudes que van a recibir de su propio sector, recordando que también en la Cámara Baja fue complicado para el gobierno lidiar con algunas de las posiciones que tuvieron, por ejemplo, en Chile. Pienso, por ejemplo, en la manera en que Renovación Nacional fue insistente en que no se rechazara, en que no se aprobara, perdón, la eliminación de la franquicia tributaria del CENSES. En ese contexto, que hay que decir que durante esta jornada ha habido conversaciones en el ex Congreso Nacional, diversas fuentes nos han podido confirmar. Entendemos que en estas conversaciones, más que senadores, hay asesores o representantes técnicos de los parlamentarios, pero que esta conversación hasta ahora solamente involucra a el sector del oficialismo, que las oposiciones aún no han recibido un telefonazo para tener una conversación seria, y que tampoco lo han hecho aquellos parlamentarios que a lo mejor uno podría pensar que el gobierno querría adelantar alguna conversación por la apertura que han mostrado. Y en este caso no está tan difícil ni tan misterioso el ver a quién nos referimos. Nos referimos al senador PPD Pedro Araya y al senador independiente Karim Bianchi. Son los dos parlamentarios que han mostrado algo de apertura a eventualmente aprobar la idea de legislar, que no sean evidentemente del Ejecutivo, y que para eso necesitan tener conversaciones profundas respecto de los eventuales cambios que podrían pedirle al gobierno a cambio de esta votación o de este voto a favor de la idea de legislar, que, como siempre hemos dicho, tiene una suerte de piso de 26 votos que el gobierno está tratando de afirmar, porque nosotros hemos contado en reiteradas ocasiones que esa bolsa de votos el gobierno haría bien en no darla completamente por sentado, porque también los parlamentarios de derecha tienen sus propios bemoles, sus propias aprensiones con este proyecto de ley, sobre todo en algunos incluso de sus elementos centrales, y es en ese contexto que pasamos a escuchar al senador PPD Pedro Araya, quien dice que aún no ha tenido conversaciones con el Ejecutivo, que está dispuesto a tenerlas, pero al mismo tiempo lanza una crítica bastante dura y bastante profunda al proyecto de ley, por lo que uno supone que en base al tono que emprende el parlamentario del progresismo, sería bien difícil que se pueda conseguir su voto a favor de la idea de legislar, a menos que el Ejecutivo cambie significativamente el proyecto. En todo caso, lo escuchamos al senador de Antofagasta, Pedro Araya.
5: Estamos disponibles para conversar con el gobierno y, sin embargo, la llamada mega reforma es un proyecto profundamente equivocado, debilita el Estado y reduce su capacidad de fiscalizar adecuadamente y generando mayores espacios de incertidumbre. Chile necesita reformas responsables y consensuadas.
4: Bueno, también hay que decir que algo de críticas ha recibido Jorge Quirós, el ministro de Hacienda. Ya estaba esta declaración de la senadora María José Gatica, jefa de bancada Renovación Nacional, que había deslizado una crítica en torno a la falta de apertura o la eventual falta de apertura que podía tener el secretario de Estado, sobre todo esto en base también a lo que ocurrió en la Cámara de Diputadas y Diputados. Y también está esta cuestión que ha aparecido durante esta jornada del medio del mostrador, saco una nota de prensa en donde señala que existiría un conflicto de interés no reportado en su declaración de intereses y patrimonio por parte del ministro de Hacienda Jorge Quirós. Tiene que ver básicamente con que su hermano es uno de los integrantes de una firma de arquitectos bastante reputada en la región de Valparaíso, que ha tenido una serie de contratos significativos con una serie de inmobiliarias y constructoras. Esto, evidentemente, amén de que en la mega reforma hay una serie de elementos, evidentemente, como está el tema de la excepción de pago de contribuciones en la primera vivienda, la agilización de procesos administrativos en materia de construcción o de proyectos de larga envergadura que precisamente van a ir a beneficiar a la industria inmobiliaria y también a las empresas constructoras. Y en este punto se ha hecho ya una solicitud abierta. Por ejemplo, el senador del Partido Comunista, Daniel Núñez, ha pedido que el ministro Quirós de alguna manera transparente esta información, que la incorpore en su declaración y que también sea franco con el Congreso para saber de qué manera las políticas del proyecto que él

0: las impulsa, podrían beneficiar directamente ni más ni menos que a su hermano. En ese contexto, habiendo dicho todo este asunto, vamos a escuchar al vicepresidente del Senado, el senador de la UDI, Iván Moreira, que en alguna manera defiende a Quirós, que dice que no está en ningún pedestal, que es necesario que esta mega reforma se apruebe y que habrá espacio para el diálogo. Escuchamos al senador gremialista.
1: El ministro Quirós no está en ningún pedestal, está a la altura de las circunstancias. Chile demanda una mega reforma, no la pelea chica.
0: Evidentemente, el tema del informe de finanzas públicas es todo un análisis y todo un tema político y técnico por sí solo. Nos vamos a referir exclusivamente a lo que tiene que ver con una crítica que también ha lanzado la oposición, los senadores, los diputados de diversos partidos opositores, y que tiene que ver con que en el informe no está contenido, no está dimensionado ni proyectado el eventual impacto que puede tener en las finanzas públicas esta mega reforma, que evidentemente, como sabemos, el Consejo Fiscal Autónomo ha cifrado, también el Fondo Monetario Internacional se refirió a aquello, diversos economistas. Este tema del impacto que tiene la recaudación fiscal ha sido tema, y el senador del Frente Amplio, Diego Ibáñez, llama al ministro de Hacienda, Jorge Quirós, a entregar estos antecedentes que, a juicio de ellos, del sector de la oposición, son un insumo relevante para cuando este debate comience oficialmente en el Senado de la República el próximo martes.
2: Creo que el ministro Quirós tiene que hacerse cargo de transparentar sus dichos. Aún tiene pendiente estimar el impacto de su mega reforma en la trayectoria de la deuda, que era lo que todos esperábamos que dijera ese informe.
0: Quedan 7 días para que pase por la cuenta. Ya sabemos que va a ingresar con urgencia suma. Lo más probable es que pase por las comisiones de Hacienda, Medio Ambiente y Trabajo, como lo hizo en la Cámara Baja. Y evidentemente el diálogo que ya está abierto con el oficialismo y que todavía no se abre con la oposición genera mucha expectativa respecto a la posibilidad y la capacidad que tendrá el gobierno de llegar a un acuerdo político. Estamos esperando declaraciones de la presidenta del Senado, Paulina Núñez, que se encuentra en La Moneda en reuniones con diversos ministros de Estado, pero lo cierto es que también hay una bajada de línea respecto de cómo ella proyecta que se va a dar esta tramitación, cómo le va a plantear a los comités parlamentarios que debe plantearse, los tiempos de la misma, por las comisiones que va a pasar, todo eso aún por verse a 7 días del inicio del trámite de la Ley de Reconstrucción Nacional. Ibaldo Cati.
3: Muchas gracias, Gonzalo.
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3: Bueno, hoy la Fiscalía del Maule confirmó el hallazgo de una placa patente en el río Loncomilla que corresponde al vehículo de la concejala desaparecida María Ignacia González. Nos informa desde Radio Bio Bio en Talca, Miguel García.
8: Como un hallazgo importante calificó el fiscal regional del Maule, Julio Contardo, refiriéndose a la placa patente delantera del vehículo de la desaparecida concejala de Villalegre, María Ignacia González, encontrada, dijo, por buzos de la Policía de Investigaciones en el sector de la balsa del río Loncomilla en Villalegre, lugar en que se ha centrado la búsqueda de la DIL al cumplirse 11 meses desde que se perdió su rastro tras salir desde su residencia particular el día domingo 15 de junio del año pasado, en medio de un intenso sistema frontal que afectaba en ese minuto a la región del Maule. Asimismo, el fiscal regional Julio Contardo confirmó además que a raíz de este hallazgo de la placa patente se ha intensificado el trabajo conjunto entre buzos de la Policía de Investigaciones y del Grupo de Operaciones Especiales COPE de Carabineros, insistiendo que el hallazgo de la placa patente es importante puesto que fue encontrado por efectivos policiales y no por terceras personas, y por ende la búsqueda se intensifica hacia el lado sur de la balsa del río Loncomilla en Villa Alegre, en donde también dijo se trabaja con maquinaria pesada.

0: acotó la autoridad judicial.
1: Ninguna persona nos hizo entrega, digamos, de la carpeta. Fue encontrada el día de ayer, es probablemente mañana será una búsqueda. Están trabajando en el lugar buzos de la Policía de Investigaciones y también del GOPE de Carabineros, que han tenido a bien ponerlos a disposición de la investigación, rastreando todo el lugar, tanto en la zona de que trabajaron la maquinaria como en el sector sur de la balsa.
0: Cabe recordar que la confirmación de la placa patente encontrada que corresponde a la desaparecida concejala de Villalegre, María Ignacia González, dada a conocer por el fiscal regional del Maule, Julio Contardo, se realizó a posterior de una reunión que sostuvo con las hijas del edil, quienes señalaron a un medio de carácter nacional su sorpresa, puesto que esto ocurre después de un año y en el mismo lugar que ya había sido rastreado por los organismos policiales. Aquí en Talca, la región del Maule, Bío Bío, Larra.
2: Bueno, y por homicidio simple será formalizado el carabinero guardia del Palacio de la Moneda, que se encontraba activo en las filas de carabineros luego de matar a un hombre de 27 años por una supuesta defensa propia en Talcahuano, región del Biobío. La institución ya ordenó la baja del imputado. Tiene más detalles de esto Oscar Valenzuela, de Radio Biobío en Concepción.
3: Todo ocurrió en la madrugada del sábado 9 de mayo, cuando la víctima, Omar Solís, a bordo de un vehículo, habría estado involucrado en un choque con el funcionario. Según la familia, él fue amenazado con un objeto contundente y por eso huyó del sitio del suceso, generando una persecución que terminó en una calle sin salida en el sector de Cerro Alegre, en la comuna Puerto. Según el comunicado de la institución, tras ocurrido los hechos, el cabo primero, quien iba junto a su esposa, también funcionaria, se habría identificado como carabinero y en un intento de atropello utilizó su arma y le disparó en el tórax. La víctima fue llevada hasta el hospital Las Higueras de Talcahuano, donde finalmente murió horas más tarde. La madre de Omar Solís, María Godoy, exige justicia. Se enteraron casi 10 horas después del crimen. Por esa y otras irregularidades se creen que se intentó tapar este asesinato.
4: Nosotros en este momento estamos exigiendo justicia y que se aclare todo esto y no sé, pues, justicia por Omar Damián Solís Godoy, que es mi hijo. Igual me preguntaron los otros medios qué pasaba, por qué se habían demorado tanto. O sea, nosotros estamos pensando de que, claro, se demoraron porque era un carabinero de La Moneda.
3: Desde la institución aclararon que el funcionario fue dado de baja. Así lo confirmó el general director de Carabineros, Marcelo Araya.
5: Y desde un primer minuto, incluido el mismo funcionario, se entregaron y se disponibilizaron todos los antecedentes para que se pueda esclarecer. Esa es la condición en la cual él se encuentra, y dado los antecedentes que son de público conocimiento, también se adoptó la medida disciplinaria, en este caso, de desvincularlo de la institución.
3: El abogado querellante, Andrés Codoseo, indicó que solicitarán la ampliación de la querella criminal a todos los involucrados, ya que, según las primeras declaraciones, no se condice con las pruebas levantadas por la Brigada de Homicidios de la PDI en el sitio del suceso.
6: Lo más probable es que realicemos una ampliación de la querella, no solo por probablemente el delito de homicidio calificado, contando con toda la información, sino que contra todos aquellos que resulten responsables. Lo cierto es que de los primeros antecedentes de los hechos ocurridos hay una serie de incongruencias y información que la familia dice que no contó.
3: La formalización se está desarrollando en el juzgado de garantía de Talcahuano. El imputado se encuentra vía telemática y el Ministerio Público solicitará la prisión preventiva, arriesgando el ahora ex carabinero un mínimo de 10 años y un día de cárcel.
2: Bueno, 15 viviendas con daños, 2 edificios de bomberos afectados, suspensión de clases y sectores aún sin energía eléctrica son las consecuencias del violento sismo que afectó a Calama en el día de ayer. Tiene todo el detalle Arturo Larraín.
7: Con el amanecer de un nuevo día se han ido conociendo antecedentes respecto al violento sismo que afectó ayer a la ciudad de Calama, alcanzando una magnitud de 6.9. Hay que señalar que los informes señalan que hay 15 viviendas con daños en sus techumbres y también murales, donde el municipio se da cargo de repararlos. Por otra parte, se ha informado también que los edificios de los cuerpos de bomberos, primera y segunda compañía, sufrieron los efectos de este movimiento sísmico, pero con daños menores. El alcalde de la comuna, Alessio Chamorro, durante esta mañana recorrió varios establecimientos educacionales para conocer si el sismo afectó de alguna manera a estos establecimientos ir en ayuda, aunque no le corresponde, porque esto ha señalado que es del SLEP, tratar de mejorarlo y evitar algún problema mayor en la comunidad. Este diálogo fue el que sostuvo el alcalde con los profesores, donde visitó esta mañana dichos establecimientos. En relación a la situación de los pueblos del interior, se ha informado que todos están sin problemas y las rutas, en el caso de Río Grande, que es una localidad ubicada en la comuna de San Pedro Atacama, que sufrió varios rodados, ya fue habilitada una de las pistas que estaba afectada precisamente en la tarde de ayer. Por otra parte, en San Pedro Atacama, la cuesta Barros Arana también ya está totalmente habilitada y finalmente se ha informado que hay varias murallas y algunas viviendas en el sector poniente de Calama, que en su mayoría son de adobes, se encuentran también afectadas. En lo que respecta a la producción de cobre, la totalidad de las mineras se encuentra ya laborando normalmente, luego que ayer debieron suspenderse las faenas precisamente en rodados que afectaron a las mineras Ministuales, Radomiro Tomes y también la división Chuquicamata. En Calama, hasta el momento, todo es normal, salvo algunas viviendas que se encuentran aún sin energía eléctrica, de lado, ya son las menores, en este caso alcanzarían aproximadamente unas 200 en el sector sur de Calama. 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
2: Bien, vamos con información policial del momento con Rodrigo Pino. Rodrigo, adelante, buenas tardes.
8: Sí, buenas tardes. Procedimiento que está actualmente acá en desarrollo, sector de calle Romero con Matucano. Ustedes ven imágenes a través de Bio Bio TV y le relatamos a nuestros auditores este bus de servicio red que quedó prácticamente totalmente destruido producto del efecto de las llamas, un acto totalmente intencional. Hay registros de cámaras de seguridad en la cual se evidencia que efectivamente desconocidos salieron desde el interior de uno de los accesos de la Universidad de Santiago de Chile, bloqueando el paso de este bus de servicio de red, amenazando al conductor y posteriormente rociando con combustible este vehículo del servicio de red. Afortunadamente no hay personas lesionadas, pero provocó una destrucción total de esta máquina y también daños en la propiedad pública. Un árbol que está justo abajo generó un riesgo importante de que estas llamas pudieran alcanzar incluso un edificio que está en este sector. Debió trabajar rápidamente personal del Cuerpo de Bomberos de Santiago para poder sofocar las llamas. Hay registros de cámara de seguridad, cual se ve el accionar de estos asaltantes. Hay parte del ambiente de estos encapuchados quienes protagonizaron el ataque a este bus. Escuchemos parte de lo que fue este ambiente protagonizado por parte de estos encapuchados quienes bloquean el tránsito y posteriormente lanzan estos elementos combustibles. Sí, parte de este ambiente, la cual se ve como posteriormente prenden fuego. Ustedes ven imágenes, ha llegado hace instantes el delegado presidencial Germán Codira, pero también ha llegado el ministro de Seguridad Martín Arrau, quien ha llegado hace instantes, se está entrevistando con personal de carabineros de fuerzas de control de orden público y también con bomberos para recabar más antecedentes, y también ha llegado el jefe de la zona metropolitana de carabineros para recabar más antecedentes. No tenemos reporte de que haya personas detenidas, pero efectivamente hay diligencias en curso y que ha llamado, por supuesto, la atención de las autoridades de gobierno que se han hecho presentes en este lugar, acá en los límites prácticamente de las comunas de Santiago, también de Estación Central, en torno a este ataque incendiario que afectó a este bus del servicio red. Lo señalamos, no hay personas lesionadas, hay trabajo ya en curso por parte de carabineros, de bomberos, y estamos a la espera de los próximos minutos la vocería también de carabineros y de las autoridades que han llegado hasta este lugar. Lo reiteramos, el ministro de Seguridad Martín Arrau, el delegado presidente Germán Codina, además del jefe de zona metropolitana de carabineros, quien está a esta hora recabando antecedentes de este primer atentado incendiario a un bus de servicio red bajo el gobierno de José Antonio Kast y que tiene parte de acciones protagonizadas por encapuchados acá en el centro de la capital. 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
2: Bueno, y el gobierno...

0: Ya cuenta con el borrador de la cuenta pública que realizará el presidente José Antonio Kast este 1 de junio. Pese a la presión de los partidos, aún no se define si habrá anuncios sobre fusión de ministerios. Nos cuenta de esto María José de la Barra. Buenas tardes.
1: ¿Cómo están? Muy buenas tardes. Queda menos de una semana para la cuenta pública y ya está el primer borrador de lo que será el mensaje que entregará el presidente José Antonio Kast a la ciudadanía el próximo 1 de junio. En la previa hemos visto un despliegue comunicacional liderado por la SECOM en la que se ha instalado la frase Chile cuenta con todos como uno de los eslogan que se quiere claramente implementar en una cuenta pública que, según comunican fuentes de la radio, tendrá un sello ciudadano. Podría incluir ideas e imágenes ciudadanas dentro del mensaje presidencial. Más allá de esto, también hay un foco importante respecto a qué es lo que se quiere comunicar como los principales hitos del Ejecutivo. Se quiere poner foco, por cierto, nuevamente en el concepto de la emergencia, que a juicio de algunos ha quedado en segundo plano durante estos meses de administración. Parte de eso, de volver a poner la emergencia en el centro, implica tener que explicar por qué Chile llegó a este punto, y ahí va a haber un espacio, por cierto, de poder realizar críticas o puntos políticos sobre los gobiernos anteriores. Otro eje está en seguridad. Se espera que tanto el domingo 31, en la instancia del presidente presente, que es una reunión que va a realizar el presidente con distintos vecinos en Villa Alemana, tanto como en la cuenta pública, se den a conocer los principales lineamientos de la política de seguridad. Más que dar a conocer un plan como tal, dicen acá en La Moneda, será explicar los principales aspectos que han llevado a cabo, que esos han permitido poder sentar las bases para poder realizar cambios mayores. Se hablará del plan de reconstrucción nacional, de los logros o hallazgos del plan Inspección Total, esta auditoría que también está generando parte del equipo de auditores internos del Ejecutivo, lo relativo a la ley de escuelas protegidas, y habrá un énfasis importante en salud, dando a conocer los hitos de la alerta sanitaria oncológica, e incluso no se descarta que se puedan anunciar otras alertas sanitarias para hacer frente a distintos aspectos de las listas de espera. Pero tal como ustedes lo decían, los partidos han sido bastante inquietos respecto a sus solicitudes, sobre todo por temas de fusión de ministerios. De hecho, este es un tema que fue planteado por el presidente de la República en campaña y que adquirió mayor relevancia luego del ajuste ministerial que se realizó la semana pasada, con el que el gabinete ya cuenta con 3 biministros. La UDI propuso fusionar 10 ministerios, eso es algo que ya hemos realizado, que ya hemos revisado dentro de educación, por ejemplo, fusionarlo con ciencias y cultura, interior con SECPRES y SEGEGOV, también vivienda con bienes nacionales, minería con energía. Son algunos de los aspectos que, según el diputado de la UDI, Eduardo Cretón, son claves para poder avanzar en un Estado eficiente.
2: Hoy Chile tiene muchos ministerios y creemos que es momento de avanzar hacia lo que se prometió en campaña, fusionar ministerios. Por eso le hemos hecho una propuesta seria y responsable al presidente José Antonio Kast para avanzar hacia un Estado más eficiente.
1: Por parte de la oposición, el secretario general del Frente Amplio, Andrés Kuble, sostuvo que están de acuerdo con que estos temas se evalúen. De hecho, dijo que lo habían incorporado como propuesta incluso en sus distintos programas de gobierno, pero realizó la crítica, por cierto, apuntando a que no sirve de nada anunciar cosas que no se han cumplido, tal como lo hizo el presidente Kast durante la campaña, prometiendo aspectos que ahora se ha dicho que no se van a poder materializar.
3: La ciudadanía ya tiene una desconfianza ante este gobierno que no ha sido capaz de mostrar resultados en estos días. Respecto a la fusión de ministerios, algo que siempre se puede evaluar, nosotros mismos lo teníamos incluido en nuestros programas de gobierno, pero no nos sirven de nada promesas o palabras en el aire que ya hemos visto que después el gobierno no es capaz de cumplir.
1: Las propuestas del propio oficialismo y las promesas de campaña del presidente Kast se suma una nueva medición. Hablamos de la encuesta Panel Ciudadano UDD, que evidenció que un 63% de los encuestados está de acuerdo con que se necesitan 20 o menos ministros en este momento en el Poder Ejecutivo, y un 57% cree que esto debería ser anunciado durante la cuenta pública. Las razones que se le preguntan a los encuestados para hacerlo y claramente van variando: un 30% creen que con esto sí se realiza un ajuste fiscal o un verdadero recorte fiscal, un 21% cree que es una forma de improvisar ante problemas políticos. Hay distintas visiones. Lo cierto es que dentro del borrador todavía no está considerado como un aspecto fundamental el tema de la fusión de ministerios para la cuenta pública, pero en el Palacio de la Moneda no descartan que ese tema pueda ser finalmente anunciado. Hay que ver si es que va a ser con la propuesta de la UDI o con

0: puedan ser de hecho recogidas durante los próximos días, pensando en que aún queda menos de una semana.
1: Bien, vamos a continuar revisando otras informaciones. Las críticas apuntan a cálculos poco precisos que terminan influyendo en leyes, presupuestos y finalmente en el bolsillo de las familias. El informe de finanzas públicas del primer trimestre se indica nuevamente a la administración pasada y una posible acusación constitucional contra el exministro Nicolás Grau. Tiene más detalles de todo esto Vanessa Gajardo.
2: Conocí entonces este primer informe de finanzas públicas de esta administración y nuevamente lo que deja ver es una cierta desprolijidad o falta más bien de rigurosidad de lo que son los cálculos. Cálculos con los que, por cierto, se discuten proyectos de ley, se discuten los presupuestos de la nación y se afecta al bolsillo de las familias. Esta mañana el exministro de Hacienda, Mario Marcel, respondía a través de un mensaje escrito a Bio Bio La Radio que las declaraciones que dio ayer el ministro Jorge Quirós se refieren a la proyección de deuda al 2030, no necesariamente de lo que es la situación actual. Y además sugirió que se revise la explicación que dio a través de su cuenta de X el exministro Nicolás Grau antes de proyectar supuestos impactos, dice este mensaje, sobre los bolsillos de las familias. Pero cuando la deuda crece, cuando se gasta más de lo que se tiene, cuando se sobreestiman los ingresos que van a entrar al fisco, las medidas que deben tomarse, ¿no?, y que son, a propósito de esto, del todo discutibles, si terminan por impactar la economía de las familias. Sobre todo en un país que a todas luces los técnicos, los economistas dicen, está estancado, está creciendo a paso de tortuga, y para qué hablar con la situación del empleo, que el propio Ejecutivo lo califica como una crisis en materia de generación de puestos de trabajo. Viviana Béjar, docente investigadora de FARO, de la Universidad del Desarrollo, profundizó en la respuesta del exministro Grau a través de su cuenta personal, que es que la deuda, dice, no solo considera el déficit, sino también otros factores. Esto es lo que plantea el ex titular. Aunque sí, la economista señala que el gran debate de fondo a raíz de este informe tiene que ser que las cifras para este 2026 nuevamente presentan errores.
3: Si el peso se aprecia, como ha pasado en este último tiempo, parte de la deuda en moneda extranjera puede pesar menos en las cuentas fiscales. Más allá de esa explicación técnica, lo importante es que el primer informe de finanzas públicas ya muestra menores ingresos y mayor gasto.
2: Tal como lo anunciábamos durante esta tarde, a partir de las 4:30, de forma extraordinaria va a sesionar el Consejo Fiscal Autónomo y los ojos de los expertos, pero también del mundo político, están puestos en lo que pueda decir o no ese análisis. Probablemente durante el transcurso de la tarde vamos a tener el comunicado oficial. Juan Alberto Pizarro, presidente de la Comisión Tributaria del Colegio de Contadores, dijo que el órgano liderado por Paula Benavides debe confirmar o no si efectivamente la aseveración de Hacienda, lo que señala Jorge Quirós el día de ayer, ¿es correcto o no?
4: Esto debilita gravemente la credibilidad fiscal que deberá ser recuperada por la actual administración. El Consejo Fiscal Autónomo debe ratificar estas cifras con urgencia.
2: Lo decíamos también, la herencia pesa sobre todo en materia económica y es por eso que también el oficialismo está apuntando con fuerza a quien estaba liderando la billetera fiscal en ese minuto, el exministro Nicolás Grau. El Partido Nacional Libertario ya anunció que van a impulsar una acusación constitucional contra el extitular. De hecho, también el diputado de Republicanos, Benjamín Moreno, respaldó esta moción a través de su cuenta de X diciendo que esto puede ser un trabajo conjunto. Luego Johannes Kaiser le respondió que así va a ser en efecto. Por su parte, la diputada y presidenta del Movimiento Demócratas, Joana Pérez, manifestó que probablemente impulsar esta acusación constitucional puede transformarse en un espacio institucional para exigir las explicaciones correspondientes, pero eso sí dijo, hay que asegurarse de contar con todos los votos.
5: Los números no acompañaron al gobierno pasado y nunca quiso asumir que había desconfianza desde DIPRES, Hacienda. Hay que asegurarse de tener los votos, porque de lo contrario termina siendo un anuncio.
2: Bueno, y hay que ver si finalmente esta acusación constitucional, que tampoco es la primera vez que se menciona particularmente contra el ministro Nicolás Grau, toma o no la relevancia. Sabemos que hay un punto de prensa programado a las 14 horas por el Partido Nacional Libertario y otro a las 14:30 por el Partido Republicano.

0: órgano, vamos a ver si finalmente se toma una acción conjunta o no.
1: Respecto a la expectativa del Consejo Fiscal Autónomo, en la mañana hablábamos que ellos se habían reunido con el ministro Quirós, que él los llamó para hacerle esta presentación, pero que no necesariamente es que esté visado por el Consejo estos datos, sino que ellos estuvieron para hacer un cruce, decir si efectivamente se está comparando peras con peras, manzana con manzana, pero no necesariamente que estén de acuerdo con lo que se presentó ayer, lo que sí van a decir el día de hoy. Eso sí, es, ¿no?
0: Exacto, y justamente lo que dicen los economistas es que el Consejo pueda ratificar o no. Ajá, si claro. Este error que detecta Hacienda, digamos, tiene sentido o no, y si efectivamente la administración pasada se pasó por alto algo en las proyecciones del último informe de Gabriel Boric.
1: Ahora, el mismo Consejo Fiscal Autónomo hizo en varias oportunidades la crítica al pasado ejecutivo en relación a la
0: metodología
1: y la sobreexpectativa, ¿no?, de los ingresos que nunca llegaron finalmente. Lo mencionó más de una oportunidad.
0: Sale explicado en lo que tiene que ver con la caída de los ingresos para este 2026, claro, que la ley de cumplimiento tributario, que fue una de las grandes banderas del ministro Mario Marcel, iba a recaudar un 0,7% del PIB y alcanzó a recaudar apenas un 0,1%. También está la caída de los ingresos tributarios no mineros, está lo que fue en el pasado ya mayor estimación en el precio del litio, ¿no? En el fondo, sobreestimaciones que llevan a que la situación fiscal esté como esté.
2: Bueno, y el socialismo democrático respondió con dureza a las declaraciones del ministro Jaime Campos, quien aseguró que el bloque se transformó en un vagón de cola del Partido Comunista y el Frente Amplio. Voces del bloque emplazaron a Campos a contribuir al fortalecimiento del socialismo democrático desde sus propias filas. En lugar de formular críticas desde posiciones cercanas a la extrema derecha, tiene todo el detalle Gabriela Piña. Buenas tardes.
3: ¿Cómo están? Muy buenas tardes. Así es, el ministro de Agricultura, Jaime Campos, abrió una nueva polémica en la izquierda tras cuestionar duramente al socialismo democrático y acusarlo de haberse transformado en el vagón de cola, dijo, del Partido Comunista y el Frente Amplio. El histórico dirigente radical sostuvo que esa postura es un suicidio para el sector y advirtió que si mantiene esa línea a la larga o a la corta, dijo, van a terminar desapareciendo. Además, en conversación con Radio Pauta esta mañana, hizo un llamado a construir una oposición más dialogante frente al gobierno del presidente José Antonio Kast. Las declaraciones obviamente generaron inmediatas reacciones en el socialismo democrático, el sector aludido. El senador socialista Juan Luis Castro calificó los dichos de Campos como desafortunados y cuestionó que en lugar de enfocarse en temas de su cartera, opine sobre partidos políticos.
4: Esto no habla bien del tono que tiene que tener el ministro de Estado, solo quizás para hacer conducta al sector que ahora ya pertenece, que es la derecha. ¿Quién lo ve y quién lo vio?
3: En una línea similar se refirió el senador del PPD, Pedro Araya, quien calificó como destempladas y fuera de lugar las declaraciones de Campos, asegurando que quien realmente ha perdido identidad política es el propio ministro.
5: No es posible que una persona que fue líder del Partido Radical, que creció al alero de los gobiernos de la Concertación, hoy sin más critique el socialismo democrático y dé un paso para integrar un gobierno de extrema derecha. Claramente el que ha perdido identidad es el ministro Campos y es el que tiene que dar las explicaciones.
3: Quien también se refirió a esta polémica fue el exministro Sergio Vitar, quien compartió de hecho gabinete con Jaime Campos durante el segundo gobierno de la expresidenta Michelle Bachelet, y él rechazó también la tesis de que el socialismo democrático se haya subordinado al Partido Comunista y al Frente Amplio. El líder del PPD defendió el rol del sector en los avances del gobierno del expresidente Gabriel Boric y también aseguró que hoy existe un esfuerzo por reconstruir una mayoría política desde la socialdemocracia. Vitar también emplazó directamente a Campos.
6: Le diría a mi amigo Campos, además, de que podría hacer mejor una contribución a un socialismo democrático al cual él pertenecía desde el socialismo democrático que hacerle críticas del lado de la extrema derecha.
3: El exministro también descartó que el bloque, haciendo alusión al socialismo democrático, haya perdido capacidad de diálogo, afirmando que mantienen una disposición dialogante, pero orientada a fortalecer la democracia y avanzar en mayor justicia social.
7: Gracias, Gabriela.
3: Muy buenas tardes.
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0: de niebla en noviembre del 2024, cuando tenía 6 meses de embarazo. Según los primeros antecedentes, la mujer de 34 años decidió quitarse la vida tras sufrir violencia de su pareja por una década, quien fue detenido y fue el primer formalizado del país por el delito de suicidio femicida. El sujeto fue reformalizado este martes porque se añadió el delito de lesiones menos graves contra el hijo que tiene en común con la víctima. Así lo confirmó la directora regional del Cernamec, Loreto Cerda.
1: Se suma nuevo antecedente a la investigación, se suma el hecho de que se configuraron lesiones menos graves al hijo que tienen en común. Siempre buscamos esclarecer la verdad, que se haga justicia y reparación a las víctimas que han sufrido de violencia entre familias.
0: La prima de la víctima y vocera de la familia, Evelyn Cañoles, mostró confianza en el proceso judicial.
2: Quizás es un poquito largo, un poco tedioso, sí, pero confiamos en que todo va a salir por buen puerto, porque dar una condena tan rápido no es conveniente para nosotros. Lo importante es que se haga una investigación total y completa, que lo que han demorado todo este tiempo.
0: El sujeto fue el primer formalizado por el delito de suicidio femicida en Chile, pero desde entonces se sumaron otros casos por el mismo ilícito en el país que avanzaron con mayor rapidez, como en la Florida, donde un hombre fue condenado a 4 años de cárcel. En el caso de Valdivia, el imputado sigue en prisión preventiva mientras continúa la investigación. 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
3: La Fiscalía solicitó la prisión preventiva para el alcalde de Rinconada, Juan Galdames, por fraude al fisco, falsificación y uso de instrumento público y negociación incompatible. Tiene todo el detalle Lucas Peña. Adelante.
4: Sí, nos mantenemos en el juzgado de garantía de la comuna de Los Andes porque durante toda esta jornada ya se ha llevado a cabo esta audiencia de formalización en contra del alcalde de Rinconada, Juan Galdames. Recordemos por los siguientes delitos. En primer lugar, fraude al fisco como autor consumado y reiterado, falsificación y uso malicioso de instrumento público también como autor consumado y también el delito de negociación incompatible. Hay que recalcar que va a haber un receso a las 12 de la tarde donde esperamos mayor antecedentes desde la Fiscalía y también por parte de la defensa, pero ya la Fiscalía solicitó la medida cautelar para la medida cautelar de prisión preventiva para el alcalde de Rinconada, Juan Galdames, también para otros 2 imputados, que en este caso es Hernán Espina, director de obras municipales de Rinconada, y también Jorge Lautaro Silva, quien era director jurídico de la misma comuna de Rinconada. Esas 3 personas actualmente están siendo formalizadas en el juzgado de garantía de la comuna de Los Andes, una audiencia que se espera que vaya a finalizar el día viernes, después de un receso que va a finalizar hoy día a las 4 de la tarde para retomar la audiencia el jueves. Será finalmente el viernes cuando se sepa las cautelares en contra de estas 3 personas, entre ellas el alcalde de la comuna de Rinconada, Juan Galdames. 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
3: Bueno, y un fatal atropello involucró a 2 funcionarios de la Armada de Chile en la Avenida España, en Viña del Mar, esto en dirección hacia Valparaíso. Un cabo primero de la Armada se mantiene detenido, acusado de atropellar con resultado de muerte al cabo segundo Felipe Guerrero, a la espera de las diligencias de la CIAT de Carabineros. Tiene el detalle Karim Aguirre, de Radio Bio Bio, en Valparaíso.
7: Diligencias activas mantiene la sección de investigación de accidentes de tránsito de Carabineros tras el fatal atropello que cobró la vida del cabo segundo de la Armada de Chile, Fernando Guerrero, quien fue arrollado en la Avenida España a la altura del Club de Yates en Viña del Mar con dirección hacia Valparaíso. El conductor del vehículo, según indicó la Armada, se trata de otro funcionario de la institución, un cabo primero, quien se encontraba manejando su vehículo de camino a su lugar de trabajo cuando se vio involucrado en este accidente. La investigación sigue en curso con el fin de determinar cómo ocurre el fatal atropello, mientras que el cabo primero involucrado quedó detenido. Por parte de la Armada, lamentaron el fallecimiento del cabo segundo, quien era funcionario activo de la institución, además de la Gobernación Marítima. Mediante un comunicado, adelantaron la realización de una investigación interna. Al estar involucrado el cabo primero que conducía el vehículo, que da muerte a Gutiérrez. El teniente Ricardo Cubielo, de la CIAT de Carabineros de Valparaíso, señaló que llegaron hasta el lugar de los hechos y constataron la muerte de la víctima para dar paso a las diligencias del caso.
8: Sector urbano de la comuna de Viña del Mar, con la finalidad de investigar un siniestro vial de tipo atropello, con participación de un automóvil y un peatón. Como institución enfatizamos con el sensible fallecimiento de este último, quien a raíz de la gravedad

0: Las lesiones fallecen en el lugar de los hechos, a raíz de lo cual se realizaron las pericias previas y técnicas de nuestra especialidad.
1: El trabajo del personal policial y también la espera del servicio médico legal para el retiro del cuerpo generó un extenso corte de tránsito en horario punta en la principal vía de conexión entre Valparaíso y Viña del Mar. La congestión vehicular en Avenida España desencadenó un caos vial y colapso en Viña del Mar, que aumentó los tiempos de viaje a incluso el doble, desde el interior hasta la comuna Puerto, considerando que las vías alternativas en Recreo y Cerro Esperanza también registraron alto tráfico. Así lo manifestaron auditores de la radio que se encontraban en ruta esta mañana.
2: Traten de no tomar Recreo porque el taco es espantoso. Llevo casi una hora.
3: El taco por el accidente ya en Valparaíso llega hasta acá San Martín con 10 Norte.
4: Que el taco que hay hacia Valparaíso parte del Club de Yates y llega hasta el Hotel Sheraton. Entonces busquen vías alternativas.
1: Será ahora la CIAT de Carabineros la que va a determinar el grado de responsabilidad del conductor del vehículo, el cabo primero, en este fatal accidente que terminó con la vida del cabo segundo Fernando Guerrero, quien se mantenía activo en la Armada de Chile, desde donde en paralelo realizarán una investigación interna para determinar acciones contra el funcionario detenido. En la región de Valparaíso, Bio Bio, la radio.
5: Y la reposición del complejo fronterizo Cardenal San Moreno Sorno se espera hace 14 años y hoy el gobierno reconoce dudas por el financiamiento. Tiene más detalles Pedro Abarzúa de Radio Bio Bio y en Osorno.
6: Fue a pocos minutos de finalizar el año 2012, un 31 de diciembre, pasadas las 23 horas, cuando un violento incendio consumió parte importante de las dependencias del Complejo Internacional Terrestre, sindicado como uno de los más importantes del sur del país, y desde esa fecha que se pide su reposición. Hoy está en curso un diseño que contempla varias obras integradas en la cordillera. Considera de esta manera modernizar este corredor terrestre binacional en obras que en conjunto se estimaron en la consultoría en cerca de 100 millones de dólares para su inversión. Hoy, si bien el gobierno actual reconoce que la modernización y reposición del complejo Cardenal Zamora es prioridad, la iniciativa está supeditada al flujo financiero, según explicó el delegado presidencial de Osorno, Alejandro Revain.
7: Esperar a generar caja, disculpen esto que puede sonar un poco complejo, pero obviamente es públicamente conocido que del gobierno anterior heredamos una cartera fiscal bastante agotada y dilatada. Sin embargo, para nosotros es de enorme importancia, está dentro de las prioridades del presidente José Antonio Kast sacar adelante el paso Cardenal San Moreno.
6: A medida que avanzan algunas obras, otras están en proceso. Es el caso de la tenencia a Pajaritos, de la cual se reconoce una ampliación del plazo de licitación. Además, las obras de la ruta internacional avanzan en la medida que se pueda dar celeridad. Un proyecto esperado por los miles de viajeros que utilizan día a día Cardenal Antonio Zamora en la provincia de Osorno para conectar con Argentina o el territorio austral del país con el famoso recorrido Chile-Chile. En Osorno, Bio Bio, la radio.
5: Bueno, y como insuficiente calificó el diputado Mauro González la propuesta de micro relocalizaciones del gobierno para centros de cultivo de la industria salmonera, proponiendo permitir que se muevan las jaulas hasta 200 metros de sus actuales sitios. Tiene más detalles de esto Damaris Ubiabre desde Radio Bio Bio en Puerto Montt.
8: Fue en medio de la ceremonia del lanzamiento del Día del Trabajador de la industria salmonera que el diputado de la región de Los Lagos, militante de Renovación Nacional, Mauro González, también se refirió a la propuesta e indicaciones que tiene la Ley de Reconstrucción Nacional sobre las micro relocalizaciones de los centros de cultivo de la industria salmonera. El diputado Mauro González sostiene que la propuesta del gobierno es insuficiente, dado que aborda solo cambios cartográficos, pero lo que se requiere es poder entregar permisos a las distintas empresas para que puedan mover sus jaulas 100 o 200 metros de sus lugares actuales, avanzando en micro relocalizaciones que no requieran pasar por el servicio de evaluación de impacto ambiental. Esta propuesta sostiene que se la presentará al ministro de Hacienda, Jorge Quirós, para poder fortalecer también la industria salmonera, destrabar parte de la inversión y desde ahí también apoyar el trabajo de quienes hoy se desempeñan en una de las industrias más importantes del país. En Puerto Montt, Bio Bio, la radio.
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1: Y la senadora del Partido Nacional Libertario, Vanessa Kaiser, dijo que los atentados ocurridos en la Araucanía tras los operativos en Temo Cuicui dan legitimidad a policías de ese tipo, a políticas, digo, de ese tipo. Además, reconoció su decepción con el gobierno por no tener un plan robusto en seguridad. Tiene más detalles Amparo Montoya, de Radio Bio Bio en Temuco. Amparo, ¿cómo te va? Buenas tardes.
2: Buenas tardes, Hans. Tres ingresos concretaron las policías con apoyo del ejército a la comunidad mapuche de Temucuicuy en Ercilla, una zona donde se cuestionaba la presencia del Estado y que ahora, según la senadora libertaria Vanessa Kaiser, da cuenta de que no hay imposibles. Luego de los operativos, sin embargo, se registraron distintos atentados incendiarios en la Araucanía, incluso un ataque frustrado en Nueva Imperial, donde un psicólogo, miembro de la coordinadora Arauco Malleco, murió tras ser atropellado por el conductor de un camión forestal. Se trata de reacciones que algunos indican son represalias tras los operativos en Temucuicui. Sin embargo, para la senadora Vanessa Kaiser, esto da cuenta de la presencia de grupos armados y por lo mismo dice, la gente comienza a ver que cuando las reacciones se exacerban, entonces se legitima el uso de la fuerza mayor.
3: Bueno, que la gente entienda por qué, si es que aquí se exacerban las reacciones, va a ser necesaria un uso de la fuerza mayor. Es bueno porque tiene que tener legitimidad una política de ese tipo. No es llegar e imponerse.
2: La parlamentaria además reconoció su decepción con el gobierno, ya que esperaba, dijo, un plan robusto en seguridad.
3: Ahora, la decepción de que no tengan un plan robusto trabajado en profundidad, por supuesto que está. Y yo creo que, aparte importante de todos los que esperábamos, primero, porque aquí hay una cosa, no podemos poner la carreta antes que los bueyes, como decimos en el campo. Si no hay seguridad, y lo sabemos en la Araucanía, quizás mejor que en cualquier otra parte de Chile, nadie invierte.
2: Esto porque para la senadora primero tenía que existir un plan en seguridad y luego avanzar en un proyecto como la mega reforma. La senadora libertaria Vanessa Kaiser de todas maneras dijo que se trata a estos operativos de decisiones inteligentes del gobierno. Según dijo, es necesario contar con medidas en seguridad para atraer la inversión, indicando además que el Partido Nacional Libertario se mantendrá como una oposición amistosa al gobierno. En Temuco, Bio Bio, la radio.
1: Bueno, crece la presión contra el ministro de Seguridad, Martín Arrau, en medio de las definiciones del gobierno en materia de delincuencia y crimen organizado, luego que validara la política de seguridad durante el gobierno anterior. Tiene más detalles de esto Francisca Cárez. Francisca, buenas tardes.
4: Muy buenas tardes. Justamente ustedes ahí lo escuchaban, lo veían en una intensa agenda entre vocerías, reuniones y también comités policiales. El ministro de Seguridad Pública, Martín Arrau, cumplió este martes su primera semana a cargo de una de las carteras más cuestionadas del gobierno del presidente José Antonio Kast. Y fue justamente en medio de esta instalación donde el Ejecutivo salió hoy a defender el rumbo que va a tomar en materia de seguridad la cartera luego de la polémica generada por las declaraciones de el ministro Arrau validando la actual política nacional de seguridad pública impulsada durante la administración del expresidente Gabriel Boric. Esta mañana, una de las primeras actividades del nuevo secretario de Estado fue reunirse con el diputado socialista integrante de la Comisión de Seguridad, Raúl Leiva, quien recordemos fue uno de los parlamentarios que ofició a la Contraloría tras la polémica por el mensaje, este tuit borrado desde la cuenta del Ministerio de Seguridad sobre el operativo en Temucuicui. Tras este encuentro, el parlamentario valoró que el nuevo ministro esté reconociendo la continuidad de la política de seguridad impulsada durante el gobierno anterior y también apunte a una mirada de Estado en esta materia.
5: Valoramos de sobremanera el que el ministro de Seguridad Pública, Martín Arrau, establezca que la seguridad es una política de Estado, que va más allá de cualquier coyuntura circunstancial política.
4: Se han abierto varios flancos respecto a esta idea de haber validado la política del

0: el gobierno anterior, y por eso desde el actual gobierno han insistido en que el foco ahora va a estar puesto en fortalecer el trabajo policial, la institución de carabineros, avanzar también en medidas concretas para enfrentar el crimen organizado. El subsecretario de Seguridad, Andrés Joanet, aseguró que el principal problema que hoy se enfrenta es la falta de personal policial y sostuvo que la prioridad, el énfasis que le va a dar el gobierno, a diferencia que el que le dio el gobierno anterior, va a ser reforzar las capacidades de carabineros, también de la PDI y de gendarmería.
1: Hay cosas que se informan, otras cosas que no, pero nosotros tenemos un plan de trabajo, tenemos un programa de gobierno, cada gobierno pone distinto énfasis. Nosotros, por ejemplo, el presidente de la República nos ha señalado que tenemos que fortalecer lo básico, y lo básico es fortalecer las policías.
0: Un respaldo que no solamente ha surgido desde el gobierno, sino que desde el propio partido del ministro Arrau, desde el Partido Republicano, donde respaldaron este giro del gobierno y defendieron que se mantengan aquellas herramientas que consideran que son útiles en la administración anterior. Particularmente respecto a las críticas que hizo la exministra vocera de gobierno Camila Vallejo por la falta de un plan de seguridad y la utilización de la del expresidente Gabriel Boric, el diputado republicano Cristian Araya aseguró que, a diferencia de la oposición, el actual gobierno no busca refundar las policías, sino fortalecer aquello que funciona y corregir lo que salió mal.
2: A diferencia de ellos, no queremos refundar el país, sino recoger lo que se hace bien y modificar lo que se hizo mal. En particular, el gobierno anterior en materia de seguridad hizo muchísimas cosas malas y muchas de ellas que resultaron positivas fueron en contra de la voluntad del mismo gobierno.
0: Y es que, como ya hemos visto, La Moneda intenta bajarle este tono a la polémica. También lo decía el ministro Arrau, que no vale la pena entrar en este tipo de discusiones y defender, por cierto, la seguridad, y que debe entenderse como una política de Estado también. Paralelamente comienza a crecer la presión desde los propios partidos de gobierno para que el Ejecutivo presente pronto una estrategia concreta con una agenda legislativa, metas y resultados medibles en materia de seguridad, lo que recientemente dijo el ministro Arrau, que serán más o menos unos 20 proyectos de ley que darán suma urgencia, entre ellos el plan cuadrante.
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4: La Fiscalía Nacional designó al fiscal regional O'Higgins Aquiles Cubillos para investigar las eventuales irregularidades por la sobreestimación de producción en Codelco. El gobierno ya cuenta con el borrador de la cuenta pública que realizará el presidente José Antonio Kast el 1 de junio. Pese a la presión de los partidos, aún no se define si habrá anuncios sobre fusión de ministerios. Privilegiando el diálogo con el oficialismo, el gobierno ya activó las conversaciones en el Senado los días previos al inicio del trámite de la Ley de Reconstrucción Nacional. 15 viviendas con daño, 2 edificios de bomberos afectados, suspensión de clases y sectores aún sin energía eléctrica son las consecuencias del violento sismo que afectó a Calama el día de ayer. Y tras las críticas a Martín Arrau, el gobierno defendió su plan de seguridad, asegurando que el énfasis estará en fortalecer el rol de las policías. Exactamente, 14 horas y 3 minutos.
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8: Comunidades mapuche de Renaico presentaron recursos de protección en contra del Estado debido a bajada de proyectos ya aprobados para compra y recuperación de tierras.
9: Cerca de 124 familias correspondientes a la comunidad Eugenio Araya Hueliñir de Renaico tenían sus proyectos y recursos aprobados para la compra de tierras tanto en Malleco como en Biobío.
8: Sin embargo, estos proyectos ya aprobados junto a sus recursos, según Abraham Araya Cid, jefe de estas comunidades, hoy están siendo desconocidos por el actual gobierno, obligándolos a recurrir a la justicia pidiendo orden de no innovar.
10: Ya, el objetivo es tratar de retroceder. Que la Corte de los Señores Ministros se pronuncien en retrotraer esos dineros que

0: El ministro Quiroz decretó retirarlos, que son 7.600 y tantos millones de pesos que afectan a la compra de tierra de las comunidades. Mire, en el inicio nos afecta mucho porque es un indicador de que este gobierno no va a hacer nada por las comunidades y más aportes de dinero, no, por lo que se ve, no van a haber.
1: El abogado Lautaro Loncón, que representa a las comunidades de este sector de la provincia de Malleco, afirmó que el recurso de protección interpuesto en la Corte de Apelaciones de Temuco va dirigido contra CONADI y también contra el Ministerio de Hacienda por las rebajas millonarias que implementan y que significan el no cumplimiento de los acuerdos legales ya concretados.
2: Estimamos que esta rebaja es ilegal y es arbitraria por dos cosas bien puntuales. Primero, porque existe la glosa 3 de la ley de presupuesto, que establece claramente, digamos, fondos de destinación. Cuando se asignan fondos para la inversión social, estos no pueden ser redestinados para otros objetos como, por ejemplo, seguridad o como lo está haciendo el gobierno de ahora.
3: El Lonco Abraham Araya señaló que son comunidades pacíficas que han centrado su trabajo en la proyección de tierras y el trabajo en ellas, por lo que lucharán con todos los mecanismos que la ley les permita para restablecer sus derechos por ley y ancestrales, sin descartar otras medidas conforme se presente el tema legal.
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1: El alcalde de Mulchen respaldó el uso de pistolas taser para seguridad municipal y de la comunidad.
3: Los jefes comunales del sur, incluidos Mulchen, esperan que el Congreso avance allí prontamente la aprobación de herramientas no letales para proteger a funcionarios municipales y vecinos frente al aumento de la delincuencia.
1: Luego del brutal atropello que afectó a una inspectora municipal en Curacaví y en medio del debate sobre la ley de seguridad municipal, los alcaldes de Mulchen, José Miguel Muñoz, y Puerto Montt, Rodrigo Wainwright, respaldaron la posibilidad de autorizar el uso de estas pistolas y otros elementos no letales para funcionarios de seguridad municipal, asegurando que hoy los equipos comunales enfrentan situaciones de alto riesgo sin las herramientas necesarias.
3: El alcalde Muñoz sostuvo que las comunas necesitan mayores atribuciones y protección para quienes cumplen labores preventivas en terreno.
6: Nuestra comuna últimamente ha sufrido y hemos tenido en varios epicentros de varios delitos, y desgraciadamente nuestros funcionarios deben combatir con elementos muy básicos todo este tipo de delincuencia que está ocurriendo no solamente en nuestra comuna sino a nivel país. Creemos que con estas herramientas se puede contener la acción delictual y poner bajo custodia de carabineros a quienes cometen este tipo de delitos. Por lo tanto, queremos seguir siendo aliados y claramente resguardar la vida de nuestros funcionarios municipales.
1: Por su parte, el alcalde Wainwright afirmó que este debate lleva tiempo instalado en las comunas del sur del país y que hoy existe una realidad delictual que obliga a actuar con mayor decisión.
3: Personas vulnerables en situación de calle necesitan ayuda social urgente en la región del Biobío.
1: El Seremi de Desarrollo Social y Familia, Daniel Manchileo, y el delegado provincial, Juan Pablo Mellado, encabezaron la mesa regional de Compromiso Calle, que reunió a los diversos actores que trabajan con la temática compleja de las personas que viven en situación de calle.
3: Esta iniciativa busca avanzar en solucionar diversas problemáticas de vulneración de las personas en situación de calle en la región, y en donde todas las instituciones participantes tienen algo en qué aportar, sobre todo Los Ángeles, donde se indica que serían más de 600 personas las que se encontrarían en esta situación, según lo explicó Daniel Manchileo, Seremi de Desarrollo Social en Biobío.
7: Bueno, estamos avanzando del plan Protege Calle, desarrollando una mesa de compromiso con diferentes actores que puedan obviamente asumir responsabilidades frente a este desafío que es importante a nivel social, no solamente de una mira política, sino que también sumamente amplia, con actores del servicio de salud, con empresas buscando alianzas público-privadas, con las policías y también con todas las corporaciones y ejecutores desde el mundo social, con la intención de ir en ayuda a quien hoy día más lo necesite, quienes están en una situación de vulnerabilidad, están en una situación de pobreza.
1: Se informó que se buscará a nivel municipal, de salud y otros organismos públicos y privados para coordinar las acciones que ayuden a estas personas de alta vulnerabilidad en la sociedad.
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3: Durante esta jornada, Los Ángeles se enfrenta a la segunda emergencia ambiental del año por mala calidad del aire.
1: Cabe destacar que previo a esta emergencia se han registrado otros episodios de preemergencia y una emergencia por la mala condición del aire en la comuna.
3: En el caso de los episodios de emergencia ambiental, hay prohibición del uso de calefactores a leñas durante todo el día, a menos que se usen calefactores certificados por el Ministerio del Medio Ambiente o funcionen con pellet.
1: Desde la autoridad sanitaria se hizo un llamado enfático a cumplir con la normativa, ya que los fiscalizadores de este organismo patrullan la comuna, asegurándose que no se usen calefactores a leña para evitar más condiciones de emergencia y además la comunidad se arriesga a que le cursen alguna infracción.
3: Durante esta jornada se efectúan diversas actividades conmemorativas del aniversario 287 de la Comuna de Los Ángeles, donde además se remarcó la necesidad de insistir en proyectos emblemáticos.
1: Las actividades partieron bien temprano durante esta mañana con un esquinazo y posteriormente el izamiento del pabellón nacional, locación en la que estuvieron presentes autoridades encabezadas por el alcalde José Pérez, quien dentro de su alocución expresó que es necesario seguir insistiendo en proyectos emblemáticos tales como el aeropuerto y el tren para la comuna.
9: Bueno, estamos trabajando, ¿no es cierto?, para que tengamos una mayor seguridad, que es lo fundamental, para que haya más recursos, para tener la posibilidad de un nuevo hospital para Los Ángeles y para tener, ¿no es cierto?, el aeropuerto funcionando lo más pronto posible. Estamos haciendo las gestiones a nivel central. Esperamos, ¿no es cierto?, que en un futuro no lejano esto sea una realidad. Es indispensable. Esta comuna no puede mantenerse aislada. Somos la única comuna importante del sur de Chile que no tiene tren, que no tiene avión, solamente la vía vial.
3: Posterior a esta ceremonia, las autoridades se trasladaron hasta la Iglesia Catedral Angelina para realizar una misa de acción de gracias y luego se destacaría a diversos angelinos por su contribución a la comuna.
1: La provincia del Biobío alcanza un 69,8% de avance en la vacunación contra la influenza, superando el promedio regional.
3: Un 68,6% es el porcentaje regional de avance de vacunación contra la influenza a nivel de la región, lo que posiciona a Biobío con una leve ventaja en este proceso que debe llegar al 85% de alcance para generar un efecto rebaño en la comunidad.
1: Desde la Seremi de Salud en Biobío, Cecilia Soto, quien es Seremi subrogante, entregó detalles de esta campaña.
10: La cobertura de la campaña de vacunación contra la influenza alcanza el 68,6% a nivel regional, mientras que la provincia de Biobío esta cobertura alcanza un 69,8%. Esto quiere decir que aún falta en la zona un 15,1% para lograr la meta del 85%.
3: Con respecto a los grupos objetivos, se hizo un llamado a los mayores de 60 años a vacunarse, ya que solo alcanzan un 59% en este importante proceso. También se pide a los padres de los menores de entre 6 meses y 5 años se vacunen, ya que este grupo lleva un 61%.
1: Antuco y Santa Bárbara son las comunas con más avance en el proceso de inmunización en la provincia de Biobío. En tanto, Alto Biobío y Negrete son las que menos porcentaje alcanzan hasta el 25 de mayo.
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3: Un sujeto fue detenido robando en una tienda céntrica de Angol. Tiene los detalles Vladimir Sáez.
11: Un carabinero que pasaba por calle Lautaro de Franco logró la retención de una persona que estaba robando especies al interior de la tienda Tricot en pleno centro de la comuna de Angol. El capitán de carabineros Sergio Kosherman señaló que tras el oportuno aviso de este funcionario policial que estaba de Franco, quien salió en persecución de esta persona, personal policial logró la detención de esta persona, quien venía bajando desde el entretecho de la tienda Tricot con vestuario que había robado al interior de esta tienda durante la noche.
12: Un funcionario que la hacía en calidad de Franco, fuera de la tienda Tricot, observa a un individuo que viene saliendo desde el entretecho hacia el exterior de la tienda. Al ver que iba bajando con diferentes especies del interior, procede a lograr su captura. No obstante ello, se dan a la fuga por diferentes calles del sector,

0: céntrico de Angol, logrando la detención posteriormente y la reducción y la cooperación después del personal policial para poder ser trasladado a la vía.
1: El avalúo de las prendas que habían sido robadas y posteriormente recuperadas por carabineros cercano a los 400 mil pesos y los daños en el forado también llegan solo a los 300 mil pesos. Afortunadamente, el oportuno aviso y también la persecución de un funcionario de carabineros de Franco evitó el robo a esta tienda Tricot de la capital de Malleco. En Angol, Bio Bio, la radio.
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5: Con 12 candidatos, todos hombres, cerró la postulación para el concurso a través del cual será seleccionado el próximo fiscal regional del Biobío. El último en sumarse al proceso fue el abogado Enrique Hernández, quien ejerce libremente la profesión. Conocemos más detalles en el reporte de Fabián Polanco.
6: A las 0 horas de este martes se terminó el plazo de postulación otorgado por la Corte de Apelaciones de Concepción para los interesados en suceder en el cargo a la fiscal regional del Biobío, Marcela Cartagena. Hasta este lunes eran 11 los candidatos, 10 abogados actualmente funcionarios del Ministerio Público, además del director de la Corporación de Asistencia Judicial, sumándose en el último minuto el único abogado del ejercicio libre, Enrique Hernández, quien explicó su interés por liderar la Fiscalía Regional.
7: La decisión de postular a la Fiscalía Regional del Biobío nace desde la experiencia que me ha correspondido ejercer durante años de ejercicio libre profesional, donde surge la convicción que la Fiscalía requiere aires nuevos, requiere oxigenación, y el ejercicio libre le puede dar nuevos horizontes, nuevos desafíos que se pueden abordar, y justamente porque puede un abogado del ejercicio libre postular este cargo, es que nosotros estamos haciendo hoy día esta postulación.
6: Ahora el Tribunal de Alzada Penquista revisará los antecedentes de cada postulante y quienes cumplan con los requisitos serán convocados a una audiencia pública que podría realizarse la próxima semana. Otro punto que el abogado Hernández podría abordar en esa instancia es lo que califica como un error que existe en la opinión pública sobre el rol de la Fiscalía en el combate de la delincuencia.
7: El Ministerio Público está encargado, según la Constitución y la ley, de la persecución penal. Y aquí es donde con el tiempo se ha ido confundiendo de una manera que nosotros podríamos llamar ya casi como que todo el mundo piensa que la prevención está en manos de la Fiscalía, y ese es un error garrafal. La prevención se encuentra en manos del Estado a través de las policías.
6: A diferencia del año 2018, cuando postularon las fiscales Cartagena, Ana María Aldana y la abogada Paula Villalobos, esta vez ninguna mujer se presentó al concurso. Tras la audiencia pública, la Corte de Apelaciones conformará una terna de la cual el fiscal nacional Ángel Valencia elegirá al fiscal regional que debe asumir el próximo 2 de agosto.
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9: Respecto a un incendio en Angol, tenemos los detalles de inmediato con Vladimir Sáez.
1: El incendio de esta vivienda se registró en la Villa España, en la calle Altué de la comuna de Angol, y afectó a la familia Soto, donde la vivienda resultó con daño 100% del segundo piso y también daño de consideración en el primer piso. El comandante de bomberos de Angol, Jorge Contreras, señaló que asistieron cerca de 30 voluntarios y 5 carros bombas al lugar de la emergencia donde se registró este incendio.
10: Alrededor de las 5:45 de la madrugada se recibió un llamado de alerta en la central de alarma de comunicaciones, lo que indicaba un incendio de casa-habitación en el sector de Villa España.
1: ¿En la calle Altué?
10: Así es, en la calle Altué. Al momento de llegar bomberos se rescató de que era un incendio en fase de libre combustión en segundo piso. Trabajaron alrededor de 30 bomberos en la emergencia con 5 máquinas de

0: bomberos de Angol.
1: Entiendo de que el fuego fue segundo piso y también parte del primer piso de esta vivienda.
0: Así es, el segundo piso tuvo una afectación del 100% y el primer piso de un 90% de su totalidad.
1: Las causas y el origen del incendio están siendo investigadas por el Departamento de Estudios Técnicos del Cuerpo de Bomberos de la comuna. En Angol, Bio Bio, la radio.
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4: Con el objetivo de fortalecer la identidad local y proyectar el potencial turístico y productivo, el municipio de Nacimiento encabezó una reunión de coordinación con diversos servicios públicos para avanzar en el reconocimiento del territorio como la cuna de la papa frita mapuche.
5: La iniciativa se sustenta en el estudio Un origen mapuche para las papas fritas, evidencia desde Nacimiento, basado en el libro Cautiverio Feliz, publicado en 1677 por el soldado español Francisco Núñez de Pineda y Bascuñán.
4: En la reunión participaron representantes de servicios del Ministerio de Agricultura, entre ellos INDAP, el SAG, el Instituto de Investigaciones Agropecuarias, INIA, y con la Comisión Nacional de Riego, CNR, además de organismos vinculados al Ministerio de Economía, tales como el Servicio de Cooperación Técnica, CERCOTEC, y el Servicio Nacional de Turismo, CERNATUR, además de la Seremi de las Culturas, las Artes y el Patrimonio, además de DUOC, UC.
5: El alcalde de Nacimiento, Carlos Tolosa, destacó la importancia de esta iniciativa para la identidad local.
6: El compromiso fue tener esta mesa de trabajo con respecto a los avances que nosotros llevamos con respecto a los estudios y el origen de la papa frita mapuche. Tuvieron casi todos los servicios que dependen del Ministerio de Agricultura y por lo tanto fue una muy buena reunión. Quedamos todos contactados para seguir avanzando.
4: La iniciativa busca consolidar una estrategia que permita posicionar a Nacimiento como un referente en torno a este producto, integrando a productores, emprendedores, el mundo académico y los servicios públicos en una visión común de desarrollo sostenible con identidad territorial.
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5: La temperatura máxima de hoy se registra ya a esta hora en Los Ángeles, alcanza los 17 grados, nos quedamos con una tarde parcialmente soleada. Para mañana temperaturas extremas de 7 y 14 grados y algún chaparrón disperso a principios de la tarde y por la mañana también del próximo jueves.
4: En tanto, en la provincia de Malleco, la comuna de Angol, a esta hora se encuentra con 18 grados. Esta es la temperatura máxima para esta jornada. En tanto, para mañana miércoles va a descender bastante la temperatura, con una mínima de 7 grados, una máxima de 10 grados y posibles precipitaciones. 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
5: Bueno, y esta semana, ya el día de mañana, continúa la acción del campeonato 2026 de la Serie Super Dorado, séptima fecha del campeonato de la ANFA Bio Bio Los Ángeles, y donde estará libre el club Independiente. ¿Cómo se va a jugar? En el recinto de Orompeyo. Van a jugar a las 21:30 horas el Cóndor con Orompeyo, precisamente. 21:30 en cancha de Magallanes, Luis Dávila con Ferroviarios. 21:30 en cancha de Villa Todos los Santos, Villa Todos los Santos con Clara de Godoy. 20:30 en cancha de Magallanes, Los Carreras con John Kennedy.

0: En Cantarrana 2 a las 20:30 horas, Villahermosa con Colo Colito. En Cantarrana 1, 20:30 horas, Galvanino con el Bolsón. 20:30 en cancha de Villa Todos los Santos, Baquedano con Real Victoria. En cancha de Maquena a las 20:30 horas, El Cañón con Municipal. 20:30 horas en el recinto de Orompeyo, Estrella de Chile con Atlas. Y en cancha de Maquena a las 21:30 horas, América con Magallanes. Ahí está el detalle entonces de la séptima fecha del Campeonato Super Dorado de la ANFA Bio Bio Los Ángeles. También ya tenemos la programación de lo que es el fútbol femenino de la ANFA local. Es una nueva fecha, la tercera precisamente, donde América son las chicas que estarán libres el día jueves. ¿Cómo se va a jugar? En el recinto de Orompeyo, Orompeyo con Cruz Azul, a las 21:15 será aquello. Hay un partido previo, el de las 20, entre John Kennedy con Atlas, ahí en el recinto de Orompeyo. En cancha de Villa Todos los Santos, un solo partido estoy viendo, 20:15 horas, Galvanino con El Cañón. En cancha de Maquena, a las 20 horas, Clara de Godoy con Juventud Baquedano. Después de fondo, ahí en cancha de Maquena, a las 21:15, Vicuña Maquena con Magallanes. En cancha de Magallanes, Estrella de Chile con Real Victoria, eso es a las 20:15. Mismo horario en Cantarrana 2, Luis Dávila con Villa Todos los Santos. ¿Ah? Ahí está el detalle entonces de la programación de esta tercera fecha de lo que es el fútbol femenino de la ANFA Angelina. ANFA Angelina y los clubes que están regocijados aún, entusiasmados con los ecos de lo que fue el triunfo de América y de Orompeyo, respectivamente ya en honor y senior. A propósito de Orompeyo, tenemos audios ahí de Cristian Uribe, el central del equipo que resultó campeón entonces el pasado fin de semana, comentando a propósito cómo estuvo aquello del partido en el Federico Schweyer.
1: Un partido, creo que nosotros estudiamos al rival, un partido que nosotros nos dedicamos toda esta semana en que hemos ido avanzando en la Copa de Campeones, nos dedicamos a practicar, a reforzar lo que nosotros veníamos pensando, lo que teníamos en la cabeza, y creo que se nos dio un buen resultado porque nosotros sabíamos y teníamos la convicción de que íbamos a hacer las cosas bien y que era una oportunidad que no podíamos como equipo, como hinchada, como todo, dejar escapar, porque era una copa que venía esquiva hace varios años atrás, disputando finales, semifinal, y creemos que esta era la chance en que podíamos traer la copa a casa, a la ciudad de Los Ángeles.
0: Y así resultó, la tercera es la vencida y se dio afortunadamente también para nuestros amigos de Orompeyo. El mismo Cristian Uribe comentaba algo más al respecto de las ciertas dificultades que tuvieron también para este último compromiso.
1: Es muy bueno recalcar que la circunstancia actual en la que se nos dio, que nosotros se fueron dando escenarios distintos, se fueron plasmando escenarios distintos, canchas distintas, que un momento íbamos a jugar en Tomé, otro momento íbamos a jugar en Concepción, y a la final jugamos en el Estadio Federico Schweyer, en el cual para nosotros sabíamos como equipo y como grupo familiar e hinchada que iba a ser un encuentro muy difícil, pero logramos sacar adelante la tarea, en el cual estábamos con la convicción intacta, veníamos con la fe y que sabíamos que íbamos a sacar las cosas adelante y nos íbamos a traer un buen resultado positivo a la ciudad de Los Ángeles, y así se nos dio, gracias a Dios.
0: Una vez más, nuestro saludo y felicitaciones, por cierto, a América y también a Orompeyo por los logros importantísimos ahí para el fútbol amateur local a nivel regional e interregional, pues al que tiene que ir precisamente la gente de América. Pensando ya en aquello, continuará la preparación después de lo que se dio allá en el Federico Schweyer. Algo les contábamos ayer acerca de este mes aniversario del club de taekwondo John Gam, que tiene sus prácticas ahí en la Villa Galilea. Hoy día tenemos el audio, precisamente el saludo y la reflexión, el comentario de una de sus principales coordinadoras.
2: Mi nombre es Silvia Espinosa, soy presidenta del club taekwondo John Gam, que entrena acá en Villa Galilea, Los Ángeles, con cerca de 50 niños, niñas y adolescentes que están felices de practicar este arte marcial. Queremos contarles que en este mes ya cumplimos 2 años de vida y estamos muy contentos por este aniversario que nos mantiene unidos como club, a los apoderados, los niños entrenando y dedicándose a esta actividad que promueve, ¿no es cierto?, la vida sana, la disciplina, valores que se impregnan a través de esta práctica deportiva.
0: Práctica que se da entonces, como decíamos, ahí en el sector de la Villa Galilea. La misma Silvia Espinosa, que es la presidenta de este club de taekwondo John Gam, aprovechaba la ocasión de este segundo año, este segundo aniversario precisamente, de agradecer a quienes hacen posible estar con esta instancia de aniversario y obviamente seguir incrementando la cantidad de participantes y la participación en distintos torneos.
2: Muchas gracias también a nuestro instructor, Sabrín Jorge Moya.

0: y también a todos los apoderados que se esfuerzan por mantener a sus niños en nuestra escuela. También un caluroso agradecimiento al maestro César Pino Vera, que es también el mentor de nuestro instructor Jorge Moya y mentor también de nuestra escuela. Muchas gracias, ya tendremos oportunidad de celebrar el fin de semana. Gracias a la Radio Bio Bio siempre también por su apoyo, la difusión de nuestras actividades. Gracias a todos, un saludo cordial.
1: Por el contrario, gracias ahí a Silvia Espinosa, quien es la presidenta de esta escuela y club Taekwondo Jump Gam y apoderada también de esta agrupación acá en Los Ángeles.
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1: Sí, claro, y el resto de las informaciones las conocemos desde la capital ahí con Felipe Espina. ¿Qué tal? Buenas tardes.
3: Buenas tardes, hay fútbol de Copa Libertadores de América hoy, fecha 6 del grupo B, Nacional de Montevideo ante Coquimbo, se juega precisamente en la capital de Uruguay, allí en el Estadio Gran Parque Central. Hernán Caputo, el técnico de los Piratas, adelanta este compromiso pensando en que un empate podría clasificarlo como primero del grupo, algo fundamental. Coquimbo ya está clasificado a la siguiente ronda, pero determina el donde define la siguiente llave de los octavos de final. Si termina primero, queda entre los ocho mejores del torneo y va a definir como local sus compromisos. El análisis y el adelanto del partido del técnico del cuadro Pirata.
4: Mi esencia es ir por más siempre, no conozco otro camino. Que el rigor, que el trabajo, que la humildad, para mí son tres pilares importantes. Siempre vamos a ir por más porque es parte de mi esencia y la esencia que veo día a día de los jugadores. Veo ese ojo de tigre que tienen día a día por querer conseguir algo nuevo. Y entonces a un entrenador nos lleva a exigirle más y a darle más de lo que uno puede dar como guía, como conductor.
3: Eso entonces con lo que tiene que ver con la Copa Libertadores. El otro representante chileno en este certamen, la Universidad Católica, va a jugar el próximo jueves 20:30 en la Bombonera ante Boca Juniors, también en la definición de su zona. Copa Sudamericana, hoy dos compromisos que involucran a equipos chilenos. Por el grupo F, 6 de la tarde, Palestino ante Riestra, aquí en el Municipal de la Cisterna. Palestino sin chances, digo, de seguir avanzando en este torneo. Y en el mismo horario, en Colombia, Millonarios va a recibir a O'Higgins de Rancagua, que sí tiene opción de seguir avanzando en este certamen. Amistosos de la selección nacional, Portugal y la República del Congo, 6 y 9 de junio, comenzó ayer la preparación del equipo de Nicolás Córdoba. Los detalles de la segunda jornada de entrenamientos con Benjamín Rojas desde el Complejo Deportivo Juan Pinto Durán. Benja, ¿qué tal?
5: ¿Qué tal? La selección chilena continúa con su preparación de cara a la próxima fecha FIFA, donde enfrentará a Portugal y a la República Democrática del Congo, ambas selecciones que participarán en el próximo Mundial. Hoy en el entrenamiento se pudo ver en la primera pincelada de lo que será esa línea de cuatro defensiva, donde en el lateral derecho está Felipe Loyola, en la dupla de centrales está Francisco Sierralta junto a Igor Lichnowsky y en el lateral izquierdo Gabriel Suazo. Eso sí, hoy arribó Guillermo Maripán, por lo tanto los nombres pueden variar en esa dupla defensiva. Hoy también hubo vocería, habló Brian Cortés, el ex arquero de Colo Colo, y se refirió a la competencia en el arco, tomando en cuenta que Vigorú, Lawrence Vigorú, es el titular de Nicolás Córdoba. Esto fue lo que dijo el ex arquero de Colo Colo.
6: Vengo a competir, acá cada uno viene a entregar lo mejor de sí en lo que le toque. Muy feliz con este nuevo regreso. La verdad que, como tú bien dices, un buen presente en Argentina, eso te llega a estar acá. Y competir, yo creo que esa es la única forma para ganar su puesto.
5: Por otra parte, otra cosa importante es que acá en Juan Pinto Durán hay 16 jugadores, porque falta que lleguen los jugadores que participan en la Copa Libertadores, como es el caso de Vicente Pizarro y Matías Sepúlveda, junto a los del medio local también, que tienen fecha este fin de semana y también juegan Copa Libertadores. Desde Juan Pinto Durán, Bio Bio, la radio.
3: Ya seguirá trabajando entonces la selección para el viernes. Está prevista, programada la conferencia de prensa del entrenador Nicolás Córdoba. Hablemos de tenis. Partimos con la mala primero, para terminar con la buena. Cayó Cristian Garín, 114. Esto es primera ronda del segundo Grand Slam de la temporada. Roland Garros, el abierto de Francia. En 4 sets, 0-6, 6-2, 0-6 y 2-6 ante el estadounidense Lerner Thiem. Mientras que, en el caso de Tabilo, número 36 del ranking, venció en 3 sets al polaco Kamil Majdrak en 6-1, 6-3 y 6-4. El resultado entonces para el avance de Tabilo a la segunda ronda del segundo Grand Slam de la temporada.

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1: En nuestros estudios permanecen documentos a nombre de María Eugenia Pilar Navarrete Sandoval, Julio Eduardo Guerrera Valenzuela, también María Chacón López y Ricardo Carvajal.
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1: Comunicamos el sensible fallecimiento de José Onofre Umaña Sepúlveda, quien es velado en la parroquia de Tucapel. Su funeral será este miércoles luego de una misa a las 9 horas, siendo sepultado en el cementerio de Huépil. Agregar igualmente el fallecimiento de Jorge Nicolás Ale Arroyo, quien es velado en la iglesia adventista de calle Valdivia 116, acá en Los Ángeles. José Joel Sangüesa, quien es velado en la capilla Hogar Don Orione. Carmen del Pilar Gallegos Figueroa, quien fue sepultada hoy en el cementerio Parque Santa María, y Waldo Eduardo Quesada Salcedo, quien fue sepultado hoy en el cementerio católico.
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Ya, estaba whatsappeando ahí con un amigo técnico entrenador que está ahí con algún dejo de duda en torno a esta situación que en cada época de otoño, de invierno, en que estamos con estas instancias de restricción de la utilización de estufas y la contaminación, hay una situación un tanto ambigua. ¿Se puede o no se puede realizar actividad física, deportiva, en recintos municipales, en recintos gubernamentales, en emergencia? ¿Qué es lo que se indica? ¿Se puede o no se puede? La respuesta es corta. Sí, te pueden multar o sancionar. En días declarados de emergencia ambiental, las autoridades sanitarias y ambientales de Chile prohíben estrictamente la realización de actividades físicas y deportivas tanto al aire libre como en recintos cerrados. Ahí estamos hablando de gimnasio. Nos asalta esa tremenda duda porque uno ve en las redes sociales, hoy jugamos en tal cancha o aquí allá, o están citados los niños, los jóvenes, o algunos no tan jóvenes, a entrenar, practicar. Y hoy día estamos con emergencia ambiental, precisamente acá en Los Ángeles.

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1: Sin duda alguna, The Beatles ha sido la banda de todos los tiempos. Sin embargo, el éxito, la fama y todo lo que les rodeó en algún momento los dejó completamente agotados. Fue así como en 1967 decidieron apartarse un poco del mundanal ruido y para ello experimentaron con música y con nuevos sonidos. Y a partir de una anécdota surgió Sgt. Pepper's Lonely Hearts Club Band, el club de los corazones solitarios del sargento Pimienta. El nombre se debió a un enredo de Paul McCartney, puesto que cuando se encontraba en un avión con uno de sus roadies, le dijo: pásame la sal y la pimienta, lo que Paul McCartney interpretó como Sargento Pimienta, y de allí nació la idea de formar una especie de grupo paralelo, un grupo distinto a los Beatles que les permitiera hacer música sin todo el barullo y sin toda la presión que tenían en ese entonces. De allí nació este álbum que tiene realmente joyas en su interior, Sgt. Pepper's Lonely Hearts Club Band. Como una anécdota o un malentendido, generó con la creatividad de Paul McCartney uno de los grandes discos en la historia de la música mundial. En esta cápsula musical

Hay una situación de emergencia que se está dando a esta hora, aparentemente un accidente ahí en 5 de abril con Manuel Rodríguez, que es como la parte sur posterior de la llamada cárcel de Los Ángeles. Continúa siendo punto de referencia para muchas personas y hasta allá se dirigen entonces los equipos de emergencia, alertados precisamente por este accidente que ha ocurrido hace cosa de instantes. De hecho, por acá se percibía el ulular de alguna sirena de estos equipos que van, reiteramos, ahí más o menos a 5 de abril con calle Manuel Rodríguez, sector sur, ahí de lo que es la avenida Vicuña Maquena, está el recinto carcelario y ahí está precisamente dándose esta situación un poco más al sur acá en Los Ángeles.

0: Hola, muy buenas tardes, acá de Biobío. Acabamos de pasar por la avenida Edgardo Vicuña, cerca de Alcázar, y notamos que había un perro grande, parece que era un dogo argentino blanco o un pitbull blanco grande, que se notaba bien cuidado y estaba atravesando la calle. Entonces no sé si se habrá escapado de alguna casa o algo, si para que sepa.
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6: En relación a este accidente ocurrido en 5 de abril con calle Manuel Rodríguez, sector sur acá de Los Ángeles, se vio involucrado un vehículo y un motociclista, en donde el vehículo más débil quedó a mal traer. Han llegado los equipos de emergencia y lo están atendiendo, y se entiende que lo llevarán hasta el complejo asistencial, hasta urgencia, por cierto, ¿verdad? Tras este accidente, esta colisión que se dio ahí, precisamente en esta intersección sur de Los Ángeles, donde ya los equipos de emergencia llegaron rápidamente a auxiliar al motociclista afectado. Prisión preventiva para carabinero que valió a un hombre en Talcahuano mientras estaba de franco. Tiene los detalles Mauricio Gándara.
7: Sí, esta es información desde el momento, porque la justicia ha decretado prisión preventiva para el cabo primero, ahora ex cabo primero de carabineros, que recordemos fue dado de baja en las últimas horas, luego que se determinara formalizarlo por homicidio simple tras la muerte de un hombre, en hechos que ocurrieron hace algunos días en la comuna de Talcahuano, cuando este efectivo estaba de franco junto a un familiar, se enfrascó en una discusión con una persona a quien persiguió por las calles de la comuna Puerto, para terminar todo en los cerros de Talcahuano, donde este ahora ex carabinero utilizó su arma de fuego para quitarle la vida a un hombre. La justicia ha determinado un plazo de investigación de 4 meses, dejando en prisión preventiva entonces a este ahora ex cabo primero de carabineros, formalizado por homicidio simple. Bio Bio, la radio.
6: Hay otra información que conocemos de inmediato con Ignacio Mabe.
8: Desde la sede del Partido Nacional Libertario, el presidente de la colectividad, Johannes Kaiser, anunció la presentación de una acusación constitucional contra el ex ministro de Hacienda del gobierno Gabriel Boric, Nicolás Grau. El motivo, según planteó Kaiser, sería una eventual falta a la Constitución debido a los errores relacionados con las proyecciones de la deuda pública. Kaiser dijo que los ministros pueden ser acusados hasta 3 meses de salir del cargo, por lo que presentarán prontamente la acusación. A la par de esta situación, se está viviendo en el Partido Republicano la propia acusación constitucional contra el ministro Grau. Sin embargo, desde el Partido Republicano no confirmaron que se presente en conjunto la acusación. 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
6: Ahora la información la conocemos con Diego Malverde.
10: El caso comenzó siendo investigado como una presunta desgracia luego de que familiares de la mujer presentaron una denuncia en Carabineros de Río Bueno tras salir de su casa y no regresar. Sin embargo, posteriormente fue recibida una nueva alerta por parte del personal policial, que daba cuenta de que la mujer se encontraría retenida dentro de un domicilio donde además habría sido violada y habría sido víctima también de abuso sexual. Carabineros se trasladó hasta el lugar y pudo verificar que la mujer se encontraba en el interior, deteniendo al presunto autor de estos delitos, quien además habría amenazado a la mujer con un arma blanca. ¿Por qué llegó la mujer?

0: a ese domicilio fue contratada por la madre del detenido para efectuar labores de aseo y cuando ya estaba en el interior fue atacada por quien actualmente se encuentra a la espera de la audiencia de control de detención y posterior formalización. En Valdivia, Bío Bío, La Radio.
1: 17 grados la temperatura en Los Ángeles cuando son las 15 horas 3 de la tarde y 5 minutos.
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0: Hay información respecto a este accidente en el sector sur de Los Ángeles con Mario Tapia.
1: Nos encontramos en calle 5 de Abril, esquina Manuel Rodríguez, donde está trabajando una ambulancia del SAMU, también bomberos en la contención y también en la estabilización de una persona que ha resultado lesionada de consideración. Está siendo estabilizada en estos momentos en este lugar, aparentemente un motociclista que impactó con un vehículo particular, un vehículo menor, un vehículo color oscuro. Está llegando la ambulancia del SAMU en estos momentos para llevarse a esta persona a lesionada, derivada al hospital de Los Ángeles. En este accidente de tránsito ya comienza a investigar carabineros aquí en este lugar, en calle 5 de Abril con Manuel Rodríguez, donde trabaja, donde tenemos personal de bomberos y también del SAMU de Los Ángeles para derivar a esta persona herida hacia el recinto asistencial al complejo Víctor Ríos Ruiz de Los Ángeles. Sigue trabajando aquí bomberos en estos momentos y habían otras dos personas lesionadas, pero de menor consideración. Mayormente es el motociclista el que está lesionado de más consideración, según se puede apreciar aquí en el lugar. 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

0: vamos a regresar a calle Manuel Rodríguez, sector sur ahí de la llamada excárcel de Los Ángeles. Ahí permanece Mario Tapia.
1: Bueno, seguimos informando aquí en el sector de calle 5 de Abril con Manuel Rodríguez. Hablábamos con algunos vecinos de acá del sector que hay un cerrar el paso. Podría ser necesario una frenética mayor porque al parecer uno de los dos conductores, o el de la motocicleta o el del auto menor, no respetó el cerrar el paso desde acá y se produjo el accidente. Se nos ha informado por parte de Carabineros de manera preliminar que los dos heridos, un hombre y una mujer, la mujer es del vehículo menor, el motociclista es varón, van complicados al hospital de Los Ángeles, pero sin riesgo vital, van conscientes, estabilizados, a la espera de mejor atención en el complejo Víctor Ríos Ruiz de Los Ángeles. Aquí sigue trabajando bomberos, Carabineros también en la investigación del caso. Bueno, acá hay vecinos que señalan que no es muy común que ocurra un accidente, pero sí hace falta una...
2: Es peligroso.
1: ¿Cómo estás? Buenas tardes.
2: Buenas tardes. Es peligroso porque yo misma trabajo en un colegio y todos los días tengo que cruzar la calle. Y hay muchos vehículos que no respetan el paso cebra. Entonces uno tiene que estar muy atento a la jugada porque si no te atropellan.
1: O sea, una señal mejor.
2: Exactamente, sí.
1: ¿Semáforo, por ejemplo?
2: Sí, de todas maneras. Claro. Sí.
1: Muchas gracias, muy amable. Acá la impresión de una de las personas que vive en el sector, que trabaja en el sector y que también ve que pueden haber futuros accidentes respecto a la señalética que existe, que es débil en este lugar, en Manuel Rodríguez con 5 de Abril. En este sector, Bio Bio, la radio.
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0: Hace un par de horas ya estamos con la temperatura máxima de hoy acá en Los Ángeles, 17 grados, la que va a bajar de manera ostensible el día de mañana y no estaría superando los 13 o 14 grados, producto de algún chaparrón disperso a principios de la tarde, es lo que se está pronosticando, y para el día jueves también algo de agua durante la mañana. No tan terrible, ¿eh? Es poca el agua, solamente ahí la advertencia por si usted tiene que realizar alguna actividad al aire libre, pero no es un frente intenso de mal tiempo, al menos acá en la zona del Biobío y en Los Ángeles en particular. 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
1: 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No queda tarde todavía para limpiar los sistemas de evacuación de aguas, ¿verdad? Las canoas. Es increíble el polvo cómo se junta ahí, se acumula, digamos. Hoy día anduvo encaramado por ahí. Todavía podemos poner la escalera, encaramarnos ahí. No es necesario traer algún maestro. Y el polvo que se fue volando durante el verano, después con las últimas lluvias o la garúa de la madrugada, se humedece, se forma barro, después se reseca y queda ahí adherido a la canoa y va frenando la fluidez del agua. Por eso hay que raspar, sacar aquello, limpiar, y también la cantidad de hojas que, aunque parezca increíble, se juntan muchísimas, lo que decíamos el otro día, aunque usted no tenga árboles en su patio, pero llegan volando de otro sector y taponean ahí, acumulan demasiada agua. Ese es cuando llueve muy fuerte ya en la época neta de invierno, pero después también es más peligroso realizar estos trabajos domésticos porque está refaloso, se puede caer, uno sufrir algún accidente, así es que hay que aprovechar esta tarde todavía con sol y con resequedad en la techumbre para realizar estos menesteres propios también de esta época de otoño-invierno. E

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Bueno, hablábamos que es factible que tengamos algo de agua entre mañana y el jueves, y hacia el fin de semana lo que se ve en este momento es cierta nubosidad, pero no aparece lluvia, sino hasta el lunes 1 de junio, 3.2 milímetros. Y lo que habíamos comentado también hace algunos días, se mantiene ese pronóstico, no afirme, pero al menos es la proyección, de no más de unos 10, 11 días de lluvia de manera intermitente durante junio. Todavía no viene tan terrible el agua, el viento, los temporales. Puede que surja algo, pero está dentro todavía de los parámetros más bien normales. En julio ya aparece una mayor cantidad de días con lluvia, no así con frentes extremadamente fríos, ¿no? Avisorando lo que se viene ya con este mes entrante, que lo tenemos prácticamente a la vista.

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Bueno, hemos tenido corte de tránsito ahí en las inmediaciones de la municipalidad por razones obvias en este cumpleaños, en este aniversario, ¿verdad? Los actos, el izamiento del pabellón nacional y todo aquello. Bueno, ahora mañana también habrá alguna complicación. Nos estábamos enterando que debido a la realización del acto público, desfile de brigadistas escolares e integrales a realizarse este 27 de mayo desde las 8 y hasta las 14 horas, se suspende el tránsito vehicular en calle Caupulicán desde Valdivia hasta Colón, digamos, en el frontis de los edificios públicos.

0: Esta tarde, Senapred Biobío dio por controlado el incendio de Alto Rucúe en Antuco y canceló la alerta amarilla que había sobre esta comuna fronteriza de Biobío. Tiene los detalles Mario Tapia.
1: Hace pocos minutos, Senapred Biobío junto

0: Las horas lo habían dado el incendio por contenido y esta tarde por controlado. Reiteramos, la situación después de una semana, prácticamente más de 7 días, ha sido declarada controlada por CONAF y informada por SENAPRED durante esta tarde, por lo que se cancela la alerta amarilla y también se retiran los recursos que estaban precisamente en este lugar, debido a que el incendio está controlado ahora y ya en fase de liquidación total. 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
2: Y se nos viene un fin de mes con características especiales también, porque vamos a vivir el Día de los Patrimonios en Chile, que se celebra el sábado 30 y domingo 31 de mayo, durante este fin de semana. Entonces, miles, de verdad, no exageramos, miles de instituciones, museos, edificios históricos y espacios culturales abren sus puertas gratuitamente al público para promover el patrimonio y la memoria histórica de Chile. Así que de aquello también les estaremos orientando sobre las diversas actividades que hay, no solo acá en Los Ángeles, sino también alrededor acá del resto de las comunas de la provincia. 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

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Y si es chileno, es bueno. Y si lo hizo, un trabajador chileno ahí, un obrero, uy. A los chilenos también se dice, tiene el lado negativo. Ahí no completan de repente el trabajo como corresponde, queda ahí a medias, ¿verdad? Como suele ocurrir y lamentablemente se ha dado también en esta situación y que conlleva que se aumente el taco ahí en el ingreso a Los Ángeles, después de esta zanja que se hizo precisamente en Vicuña Maquena, casi en la intersección, tomando como referencia Alcázar, esa intersección, pero más por el lado sur, ¿no?, de lo que es la avenida Vicuña Maquena. Ahí se hizo una zanja por parte de la empresa esta que está haciendo ya el ingreso de la autopista Nahuel Huta a Los Ángeles, una zanja de un par de metros de ancho que cruza la avenida. Después se rellenó aquello, ¿verdad?, con tierra, y el desnivel es notorio. Entonces, aunque los vehículos tengan semáforo en verde para avanzar, para cruzar esa parte, no lo hacen con la rapidez que se requiere por el temor a no estropear, a no deteriorar sus vehículos. Y eso hace que la fila para atrás sea extremadamente larga y sean muchos los minutos que se pierdan precisamente por aquello. Carlos recién nos estaba enviando antecedentes nuevamente y nos recordaba que el 15 de mayo nos había enviado el videito que estábamos viendo de nuevo, y la intersección aquella continúa complicada. Se demoró muchísimo entre el primer mensaje que nos mandó hoy día y la fotografía más reciente, 10, 15 minutos en un trayecto que no debe ser de ¿cuánto? 6, 7 cuadras, producto precisamente de lo que pasa allí con esto, que es difícil que se revierta, porque a lo mejor van a seguir avanzando para acá con la obra definitiva y no van a estar pavimentando, rompiendo nuevamente. Así es que a lo mucho irán a emparejar un poco para darle fluidez al tránsito en esa zona.

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2: El gobierno nombró a 5 nuevos embajadores. Para saber más de esta información, nos cuenta Daniel Ormeño.
3: Sí, efectivamente, son nuevas designaciones que ha hecho el presidente de la República, José Antonio Kast, y que han sido comunicadas públicamente a través del Ministerio de Relaciones Exteriores. Nos referimos a que ya se ha informado oficialmente por parte del Ejecutivo que se ha designado como embajadores de Chile a Alfonso Silva en China, a Francisco Chaguán en México, a Juan Antonio Coloma Correa en España, a Rodrigo Olsen en Suecia, a Jorge Tarud en Bélgica. Todos ellos, según informa el gobierno, ya han recibido sus respectivos beneplácitos. A su vez, se ha informado que se ascendió el grado de embajador el diplomático de carrera Roberto Ruiz, quien fue designado como cónsul general de Chile en La Paz, Bolivia, quien se espera también que en los próximos minutos se reúna aquí en el Palacio de la Moneda con el propio mandatario. 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
2: Mañana será la última jornada de los alegatos de clausura por el homicidio del ciudadano francés en la comuna de Colina el año pasado. Tiene más antecedentes Marcela Rojas.
4: Y a las 9 de la mañana en el Tribunal de Juicio Oral en lo penal de Colina se van a desarrollar los alegatos de clausura y la posterior lectura de veredicto por el robo con homicidio de este ciudadano francés que termina falleciendo en Chicureo. Los querellantes de la familia van a estar en representación de esta familia que tuvo que sufrir la pérdida de esta persona que el año pasado sufrió este robo con homicidio en la comuna de Colina. Mañana entonces los alegatos de clausura y posterior lectura del veredicto tras un año de ocurridos los hechos.
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2: Vamos a actualizar una información sobre la detención de un funcionario de la Armada implicado en un accidente fatal en la comuna de Viña del Mar. Nos amplía Fabián Corrotea.
6: En libertad y apercibido quedó el conductor de un vehículo que protagonizó un accidente vehicular con resultado fatal durante la mañana de este martes en la comuna de Viña del Mar, específicamente del cabo primero de la Armada de Chile, el cual conducía este vehículo y que le dio muerte también a otro funcionario de la Armada, un cabo segundo, el cual fue identificado como Fernando Guerrero. Luego de las primeras diligencias por parte de carabineros se decretó entonces la libertad para el conductor de este vehículo y también dejado en bajo apercibimiento en el marco, en el transcurso de lo que dure la investigación. Según pudo constatar también carabineros, el cabo segundo Guerrero, el cual perdió la vida en este accidente, habría cruzado de manera indebida por la calzada de la Avenida España a la altura del Club de Yates. Diligencias que se mantienen en curso, pero que ya se puede conocer que en libertad y bajo apercibimiento quedó entonces el conductor de este vehículo, también funcionario de la Armada, cabo primero en este accidente con resultado fatal en Avenida España, en la comuna de Viña del Mar. 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
2: Y el Ministerio Público buscará juicios abreviados para el caso Fundaciones en la arista Bonomia. Fabián Polanco, de Radio Bio Bio en Concepción, nos amplía.
7: El Ministerio Público buscaría no llegar a juicio de la arista Fundación Bonomía del caso Convenios y por eso el ofrecimiento que está realizando la fiscal María José Aguayo a los imputados para que acepten los cargos y terminar así la causa con un procedimiento abreviado. Son 11 las personas formalizadas en esta investigación. Algunas defensas admitieron a Radio Bio Bio haber sido contactadas para evaluar la posibilidad de una salida alternativa. El abogado Hans Lauri, quien representa a los acusados de arrendar la fundación para obtener los 360 millones de pesos entregados por el gobierno regional, confirmó esta oferta. Sin embargo, al insistir en la inocencia de sus clientes, se deslizó la posibilidad de que puedan rechazar un procedimiento abreviado. El único exfuncionario público imputado en esta arista es Simón Acuña, cuyo abogado solo señaló que la propuesta recibida por el Ministerio Público fue para explorar la salida alternativa y no algo

0: más concreto en Concepción. 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
1: 19 grados en la comuna de Quilaco, son las 16 horas con 6 minutos.
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0: 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Bueno, continúan las actividades en el contexto del mes aniversario de Los Ángeles, y está ahí en un lugar muy especial, ¿no?, con las actividades culturales a propósito de este aniversario 187 de Los Ángeles, nuestro compañero ahí, Francisco Vázquez.
1: Bueno, efectivamente, ustedes saben que estamos con muchas actividades, múltiples actividades en Los Ángeles, sobre todo ahora que estamos de aniversario, estamos de cumpleaños, hoy en especial, en específico, pero precisamente en este contexto hay actividades que se están desarrollando, que se han desarrollado y se van a realizar, por supuesto, y desarrollar para estos días. Me encuentro en la Corporación Cultural de Los Ángeles, precisamente, para conversar con uno de los involucrados que va a estar presente y que le va a dar un tono diferente, ¿no es cierto?, en el primer concierto, digámoslo de esa forma, ¿no es cierto?, del año, acá en nuestra ciudad. Tu nombre primero que todo, por favor, para contextualizar un poquito más la conversación.
2: Diego Gutiérrez Castro.
1: Él es el director, Diego Gutiérrez, el director de la Orquesta de la Cámara Juvenil de Los Ángeles, ¿no es cierto?, quien va a conversar con respecto al concierto que se va a realizar este día viernes. Diego, muchas gracias por conversar con la radio.
2: Buenas tardes, este concierto que daremos es nuestro primer concierto del año posterior a nuestro receso académico y artístico, y este concierto lo vamos a realizar en el marco de la celebración del aniversario de la ciudad de Los Ángeles, una actividad que se realiza desde la corporación junto al municipio de Los Ángeles.
1: Diego, cuéntanos un poquito, este es el primero del año, ¿cierto? Así usted es. Bueno, adelantándonos un poco más, ¿tienen agendado ya más conciertos dentro del año o específicamente esto va saliendo día a día, por decirlo de alguna forma?
2: No, en este momento tenemos este concierto preparado, que es una recopilación de todo nuestro repertorio, y posterior a esto vamos a ir revisando algunas ideas artísticas que tenemos, así que pronto tendremos sorpresas de la variación del repertorio, fechas de concierto y en qué lugares los daremos.
1: Diego, muchas gracias por conversar con la radio. Entonces, esto el día viernes en el Teatro Municipal a partir de las 7 de la tarde.
2: A las 7 de la tarde, sí. Entrada liberada sin previo retiro de entradas. Solamente tienen que llegar a tiempo para tomar una buena ubicación. El teatro está calefaccionado, así que no van a pasar frío, van a disfrutarlo con la música de estos jóvenes de Los Ángeles.
1: Diego, muchas gracias. Entonces, ya lo saben todos, este día viernes entonces, concierto gratuito en el contexto de la celebración de Los Ángeles. Ahí, yo creo que hay que agregar algo importante, Carlos, usted que está en el estudio. Llegar tempranito. Lo aconsejamos porque es sin previa reserva de entrada, como ocurre otras veces, que eso ordena un poquito más la cosa, como esto va a ser. La verdad, la cosa es que las personas prefieren esto, de llegar un poquito, llegar de directo, ¿no es cierto? Esto de la previa entrada a veces complica un poco más la cosa para las personas en general, pero de todas maneras es importante aconsejar llegar temprano. Ya lo saben entonces, concierto de la Cámara Juvenil de Los Ángeles, el primero del año, con un repertorio fantástico, maravilloso, como nos comentaba recién su director. Así que todos invitados entonces este viernes al Teatro Municipal de Los Ángeles.

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Hay un concurso gastronómico ahí en Quilleco, concurso gastronómico de la castaña. Sabores que nos identifican. Esto en el marco del Festival Gastronómico de la Castaña, que se va a vivir este día sábado ahí en la localidad de Canteras, ¿ya? Así es que está hecha la invitación para que se acerquen ahí al municipio. Esta inscripción partió ya el día de ayer y se extiende solo hasta el jueves, ya hasta el jueves 28, desde las 9 y hasta las 14 horas, digamos toda la mañana, ahí en el municipio de Quilleco. ¿Quiénes pueden participar? Estaba viendo acá algunos pormenores, personas naturales mayores de 18 años, residentes de Quilleco o de la región del Biobío. ¿Qué se busca? Recetas que destaquen la castaña como ingrediente principal, poniendo en valor nuestras tradiciones, sabores e identidad local. Hay premios, reconocimiento a los 3 primeros lugares y difusión de la receta triunfadora en los canales municipales, ¿eh? Y obviamente se va a hacer el destaque ahí durante el Festival Gastronómico de la Castaña, que decíamos está agendado para este 30 de mayo a partir de las 13 horas, 1 de la tarde, ahí en la localidad de Canteras.

0: nos está llamando una auditora. Estimada amiga, ya estamos con usted al aire. ¿Qué tal? Buenas tardes.
1: Buenas tardes. Mire, hace como 20 minutos que la chica botaba frente al mall de Falabella. Llamaron a la ambulancia, han llamado a carabineros, ninguno se ha presentado. Le dio una tergiversa y me encima la chica se cayó y se le dio en la cabeza. Bueno, no sé, encima uno llama a la radio, a la carabinera y dice, espérense, está muy ocupada la línea.
0: Sí, amiga, usted me habla muy rápido. Entiendo que hay una niña botada.
1: Hay una niña que se le dio un ataque y cayó al suelo y se le dio en la cabeza. No ha llegado ambulancia, no ha llegado ni carabinero, no ha llegado nadie.
0: Eso es eso es en la calle, en la vereda, ¿dónde?
1: En calle Valdivia con nosotros, donde está el mall.
0: ¿Pero en la calle donde pasan los autos o en la vereda?
1: Sí, perdón, en la vereda.
0: Ya. Y está...
1: No... Llamado y nadie aparece, nadie se presenta, ni la ambulancia, ni nada.
0: ¿Y quién la han asistido, la han acompañado, la gente que pasa por ahí?
1: Sí, hay alguna de las que van pasando, la gente la está acompañando y han llamado a la radio, han llamado a la ambulancia, han llamado a carabineros y ninguno se presenta, más de 20 minutos que está botando así que... y se quedó con la cabeza encima.
0: Ya, amiga, muchas gracias por su testimonio. Ojalá este llamado acelere precisamente la llegada de los equipos de emergencia.
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escuchando las noticias y estoy aquí en calle Rengo y hay una ambulancia. Ya que está aquí al frente, aquí lo que era Casa García. La patente de las ambulancias SYTY17. Está sin baliza, no va urgida, parece que no tiene mucho trabajo. Estoy escuchando aquí a las noticias.

0: de la niña que estaba botada en el mall. Ya, la ambulancia que les mencioné ya llegó ya al lugar. Está prestando los primeros auxilios a la persona. De hecho, la persona está inconsciente, no hace nada.
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3: Ya, afortunadamente se le está dando solución en parte a este inconveniente de salud que presentó esta persona justamente ahí en las inmediaciones del mall, como nos reportaba Frecia, ahí bastante desesperada esa auditora hace algún ratito. 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

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Y atención, las comunidades de Alto Biobío, especialmente la que tiene que ver con la comunidad de Ralco Lepoy, va a haber una instancia de prestación de servicio allá en terreno, distintos servicios públicos, equipos municipales para estar llegando mañana hasta la comunidad de Ralco Lepoy para acercar atención, orientación y apoyo a las familias. Estarán presentes, por ejemplo, el registro civil, el IPS, Chile Atiende, la oficina local de la niñez, Senameg, Senda, también la oficina vinculada con el adulto mayor, el registro social de hogares, se puede realizar allá o alguna consulta o actualizar aquello, y estará el equipo de salud del CEFAN correspondiente. A eso está programado, como decíamos, para este miércoles 27 de mayo a partir de las 10:30 y hasta las 15:03 de la tarde allá en esta comunidad de Ralco Lepoy. Ojalá que vaya muy bien, se enteren y puedan llegar a recibir esta atención o a salir de algún tipo de dudas con los profesionales que van a andar por esos lados.

faceta, me escribió muy dulcemente, lo siento atleta. Me acarició con sus manos de Bengue y siguió su destino. Lo oí claramente cuando dijo otro paciente, tranquilo Bobby. 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
1: ...26 de mayo de 1906... ese día el ingeniero alemán August von Parseval realizó la primera ascensión a bordo de un dirigible no rígido, un invento que marcó un antes y un después

0: convirtió al Real Cuerpo de Wagenkorps de Baviera en Múnich entre 1873 y 1878. Allí realizó los exámenes de cadete y después fue admitido como cadete en el regimiento de infantería Prinz Karl von Bayern, el que abandonó el año 1907 tras alcanzar el rango de mayor. Von Parzival era un apasionado por la aeronáutica y se sumergió en la teoría del mecanismo de las alas de los pájaros, dedicándose al estudio de la tecnología de las aeronaves. Mientras su colega Ferdinand von Zeppelin avanzaba sobre los globos de carcasa rígida, Parzival desarrolló modelos de carcasa flexible que se endurecían por la presión interna del gas de inflado. En la ciudad de guarnición de Augsburgo, August von Parzival entró en contacto con August Reininger y también conoció a Hans Barth von Sixfeld. Con la valiosa ayuda de este último, el año 1891, Parzival desarrolló el Drachen, un novedoso modelo de globo de observación militar que estaba provisto de una góndola. Se los denominó globos cometa, también conocidos como del tipo Parzival-Sixfeld. Ahora los aliados los apodaron globos salchicha debido a su particular forma cónica. En todo caso, esos aparatos se usaron ampliamente en el frente para la observación de artillería durante la Primera Guerra Mundial. Finalmente, el año 1901, von Parzival y Sixfeld comenzaron la construcción de un dirigible. La idea era la de una aeronave motorizada, y tras el fallecimiento de Sixfeld durante un aterrizaje libre en globo el año 1902, las obras se interrumpieron hasta 1905. Retomó la tarea ese año 1905, alentado por las mejoras en el diseño de motores. Dos años después, Parzival se retiró del ejército alemán para dedicarse por completo a trabajos científicos. Hasta el final de la Primera Guerra Mundial, se construyeron 22 dirigibles Parzival, tanto no rígidos, o sea dirigibles, como semirrígidos, o sea con quilla. Así se llegó a ese 26 de mayo de 1906, cuando August von Parzival lanzó el primer dirigible experimental. La aeronave tenía 48 metros de longitud, contenía 2.500 metros cúbicos de gas y estaba dotada de un motor de 90 caballos de potencia. Aprovechando el gran impulso que dio esa exitosa prueba, Parzival desarrolló cerca de unos 20 modelos más sofisticados de aeronaves, aeronaves flexibles, con un tamaño y alcance restringidos, muchos de los cuales, tras ser aprobados para su uso militar, fueron fabricados en masa para su uso en las misiones de vigilancia costera y antisubmarinas. Tras esa Primera Guerra Mundial, el inventor alemán llegó al final de su evolución tecnológica desarrollando 4 modelos de aeronaves con carcasa semirrígida. Esos globos civiles fueron usados tanto para el transporte de pasajeros como también para las primeras publicidades aéreas. La robustez y también la fiabilidad de las máquinas creadas por Parzival siguieron usándose. Su tecnología se exportó a todo el mundo, dando lugar a cientos de globos, muchos de los cuales fueron fabricados bajo licencia por la reconocida firma estadounidense Goodyear. Entre 1902 y 1936, August von Parzival estuvo a cargo de las cátedras de construcción de aviones y de ingeniería aeronáutica en la Escuela Técnica Superior de Charlottenburg, falleciendo el 22 de febrero de 1942 en Berlín, pero fue él cuando el 26 de mayo de 1906, este ingeniero alemán August von Parzival realizó la primera ascensión a bordo de un dirigible no rígido.
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Hay feria campesina mañana en el sector del centro de Los Ángeles, digamos en la parte baja de los edificios públicos, como cada día miércoles y mañana no es la excepción. Van a estar ahí desde temprano y aproximadamente hasta las 15:30 horas, ya para que sepa que van a estar ahí. Hay actividades en el sector de la plaza, en calle Caupolicana, ahí hay un desfile de los brigadistas y otras entidades, por lo tanto van a estar un poquito ahí como atrás mano, escondidito detrás del estrado principal, pero va a estar sí o sí la feria campesina durante gran parte del día, durante toda la mañana y hasta las 3:30 de la tarde, así que le pasamos el dato a quienes están acostumbrados a realizar tus compras allí a mediados de semana, como será este día miércoles. 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Considera aquello ahí en Avenida Sor Vicenta 2780. Se está formando hace un rato un taco de proporciones ahí de sur a norte en Avenida Los Carreras por una colisión por alcance ahí entre un vehículo menor y un camión de estos 3/4 que son más pequeños, pero que igual provocan daño cuando no se mantiene la distancia y el tiempo suficiente para reaccionar. Se dio este accidente ahí casi frente al Super 13, digamos como referencia, pero repito, por la vía que viene desde el sur hacia el centro, hacia el norte. Así es que armarse de paciencia, y quienes tienen que transitar por esa área, si es que vienen ya avanzando hacia ese lugar y pueden hacerle el quite, háganlo.

0: porque si no se van a encontrar ahí con una situación que va para rato.
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15: A puertas de la cuenta pública, el presidente José Antonio Kast mantiene reuniones de trabajo con los distintos ministros. Bárbara Paillal con la información.
16: Sí, el presidente de la República, José Antonio Kast, se mantiene en reuniones de trabajo con sus distintos ministros del gabinete. Esta mañana sostuvo una reunión con la titular de Salud, May Chomalí, y los subsecretarios de la cartera, y en estos momentos se mantiene reunido también con el titular de Justicia, Fernando Rabat, y los subsecretarios de Justicia, Luis Silva, y también de Derechos Humanos, Pablo Mira. Todo esto a puertas de la cuenta pública, serían reuniones de trabajo, de actualizaciones del trabajo de cada cartera y también como insumos para elaborar su mensaje presidencial. Todo esto también en medio de una serie de peticiones desde el mundo político, especialmente desde el Partido Nacional Libertario, para que se aproveche esta cuenta pública del próximo 1 de junio como una instancia para anunciar indultos, el uso de la facultad presidencial, especialmente para condenados de violaciones de derechos humanos en el marco de la dictadura civil militar. Todo esto

0: entonces podría ser parte de esta reunión, sin embargo se nos ha informado que todo es parte de reuniones netamente de trabajo y de competencias de cada cartera. Desde el Palacio de la Moneda, Bío Bío, la radio.
1: Y el presidente José Antonio Kast encabezó una reunión con la ministra de Salud, Omay Chomalí, para revisar los avances en la alerta oncológica y la campaña de invierno. Tiene los detalles Montserrat Tapia.
2: El presidente de la República, José Antonio Kast, sostuvo una reunión con la ministra de Salud, Omay Chomalí, y autoridades del sector para revisar avances sanitarios y coordinar contenidos de cara a la próxima cuenta pública. Entre los temas abordados estuvieron la alerta oncológica y la campaña de invierno. Durante el encuentro, el Ministerio de Salud presentó el estado de avance del plan de alerta oncológica, vigente desde el 15 de abril y que hasta la fecha ha resuelto 20.448 atenciones oncológicas de pacientes con espera prolongada y más del 85% de esos casos fueron resueltos en la red pública. El presidente José Antonio Kast reiteró que el fortalecimiento del sistema de salud, la reducción de brechas de atención y la recuperación de capacidad resolutiva continúan siendo parte de las prioridades del Ejecutivo, junto con avanzar en una atención más oportuna y centralizada en las personas.
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1: El gobierno informó una reducción del 80% en la lista de espera de pacientes oncológicos en la región de la Araucanía. Tenemos más detalles con Bárbara Justi.
4: Son antecedentes que fueron entregados por autoridades de la Seremi de Salud de la Araucanía con fecha corte al 30 de enero de 2026. Había un total de 1.745 pacientes oncológicos en lista de espera, de los cuales se ha logrado resolver más de 1.300 de ellos. El trabajo que se relevó es especialmente en Araucanía Sur, donde se incluye el hospital regional, que es donde se recibe a la mayor cantidad de pacientes. También el trabajo y de apoyo del Hospital de Nueva Imperial, donde se prestó pabellones, camas para atender a estos pacientes según lo requerían. Pero también hay un dato importante respecto a esta depuración administrativa, porque había pacientes que aparecían en el sistema todavía activos, pero muchos de ellos ya habían sido atendidos en otros centros de salud, se habían cambiado, por ejemplo, a la atención privada o incluso ya habían fallecido. ¿Cuáles son los cánceres que más afectan actualmente a pacientes de la Araucanía? En primer lugar, el colorrectal, le sigue el cervicuterino y en tercer lugar, el cáncer de mama. En la Araucanía, Bío Bío, la radio.
1: 17 grados se registran a esta hora en la comuna de Tucapel, son las 17 horas con 5 minutos.
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0: nuevamente en el estudio ya para acompañarles contentos, ¿eh? ¿Saben qué? Les digo algo que les quiero transmitir. Mi alegría del día de hoy. Estoy muy contento de estar nuevamente con ustedes acá. ¿Por qué se preguntaron ustedes, ¿por qué me dice esto? Porque es rico llegar a su trabajo contento, ¿no es cierto? ¿Le ha pasado a usted o no? Que llegue a su trabajo contento y cambia la cosa. Cuando uno llega contento, cuando uno hace lo que le gusta también, pues ese es otro tema. Un tema que da para mucho, ¿eh? Que no lo vamos a tocar en este momento, pero un tema que da para mucho. Me están saludando aquí, muchas gracias a nuestros queridísimos, ¿eh? Que me están saludando en el acto, en el instante. Tengo y hay mucho que conversar, hay muchas actividades, estamos de cumpleaños. ¿Sabe usted que estamos de cumpleaños, no? Los Ángeles, hoy día. Hoy es, lo sabía, yo creo que lo sabía, ¿no? Algunos no, pero otros sí. Y por tanto hay mucho que hablar, mucho que conversar. Estuve con el director de la Orquesta Juvenil, muy simpático, muy entretenido, para esta actividad que la vamos a estar recordando, por supuesto, para el día viernes. También tenemos una agenda, pero maravillosa, de cosas que usted puede aprovechar y puede hacer. Tenemos lo del Club de Leones, ¿eh? Lo vamos a comentar un ratito más también. Es algo muy positivo. Realmente, aunque usted no lo crea, lo vamos a profundizar un poquito más adelante, pero es algo muy positivo, muy necesario para conocer un poquito más el cómo tratar el tema de la vejez, de la longevidad. Es algo difícil, pero también importante conocerlo. Y vamos a hablar de los pasos cebra. También tenemos que hablar de los pasos cebra. Está todavía algo con gestión, me indican, ¿eh? Ahí en Avenida Los Carreras. En Los Carreras, mire, les voy a decir algo muy cortito, muy cortito. Parece que cada día están manejando peor los de Los Carreras, ahí en Avenida Los Carreras, porque se comete cada infracción a diestra y siniestra diariamente que da, pero una. Ay, ay, ay. Vamos a comenzar otra cosa, ¿eh? Pues comencemos con otra cosa importante también. 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En relación a la herida cortopunzante que recibió un estudiante que fue asaltado aquí en Los Ángeles. Los detalles a continuación con Mario Tapia.
1: En conversación con la radio, la madre del joven de 15 años agredido con arma blanca en el sector de Plaza Pinto confirmó los hechos. Señaló que el hecho efectivamente ocurrió frente al Liceo Alemán del Verbo Divino en la Plaza Pinto. Dijo que un desconocido, mientras se encontraba con otros compañeros, intentó robarle algunas pertenencias. Se produjo un forcejeo y allí el sujeto extrajo de sus vestimentas un arma blanca con la cual hirió en una de las axilas al estudiante, que fue derivado al hospital y luego llevado también a su casa, una vez atendido y estabilizado. Se dijo que estaba en mejores condiciones de salud hoy y en recuperación. Se hizo la denuncia a Carabineros para que investigue esta situación recurrente en algunos estudiantes que les ha sucedido esto en la ciudad y además también en el sector, donde ya está la denuncia precisamente por este hecho y esta agresión y este asalto. 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

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Y algo más, ¿sabe usted que ocurre que también, fíjese, parte de los temas viales de Los Ángeles, el cruce de peatones? ¿Qué pasa con el cruce de peatones? Que me han llegado comentarios, y uno también, ¿sabe? No solamente cuando a uno le llegan comentarios, cuando a uno le llegan, o a mí en especial, en específico, me llegan comentarios, yo me doy una vueltecita, echo una miradita, ¿qué pasa? Y ocurre que los peatones a veces también cometen algún tipo de infracción. ¿Sabía usted que el reglamento del paso cebra establece que los peatones tienen prioridad absoluta el cruce? Eso nada que, no hay nada que discutirlo. Si una persona está a punto de ingresar a la zona demarcada o ya se encuentra sobre ella, los conductores están obligados a detenerse por completo. Pero hay algo más. El peatón que va cruzando debe hacerlo a velocidad de peatón, ¿ya? Y ha pasado, me lo han comentado y también yo lo he palpado, que el peatón de repente cuando está en medio, como que baja la velocidad, como

que, pues, como que algo le ocurre, no sabemos lo que le ocurre al peatón cuando pasa el paso de cebra, que se... Y pasó hoy día una situación especial, ¿sabe dónde? En Avenida Los Carreras, me comentaron, que un peatón se detuvo como por alguna razón que nadie entendió, porque no pasaba nada. Resulta que los vehículos empezaron, ¿y qué pasa aquí? ¿Bocina? Nada, ahí está, y después se movió. Eso también es, involucra una infracción, ¿eh? Hay que decirlo también. El peatón, ojo, ¿eh? Tanto las obligaciones de los vehículos con respecto al paso de peatones, también involucran obligaciones para los peatones, que tienen que hacerlo a paso de peatones, caminando tal cual, no disminuir, ni tampoco acelerar la velocidad de paso, ni correr. Paso de peatón nomás, eso es la obligación, eso es lo que corresponde, ¿eh? Así que las obligaciones son mutuas con respecto a esto. Lo principal, sí, eso sí, ojo, cuando una persona está a punto de pisar el paso de cebra, ya el vehículo está obligado a detenerse. A lo mejor ese detallito también no es menor para que usted lo tome en consideración. Seguimos avanzando, ¿eh? Seguimos avanzando en esta tarde donde tenemos ya mucho, mucho tránsito, aunque usted no lo crea, ¿eh? 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

0: Usted lo ha dicho, responsabilidad mutua, pero lamentablemente hay peatones que colocan el pie en el paso de cebra para cuando uno ya está casi encima. O sea, no te da tiempo ni siquiera a frenar. También hay que recalcarle eso a los peatones.
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Bueno, como siempre lo digo, y como siempre lo diré también, agradezco mucho siempre la comunicación con ustedes, nuestros queridísimos, que siempre están aportando, ¿no? Y hay, en relación al tema de los... Hay varios temas aquí, vamos a desmenuzar primero, ¿eh? Lo primero, vamos por parte, el tema de los ciclistas con respecto al paso peatonal. Efectivamente, como nos consultan con la duda, es tal cual, el ciclista cuando pasa por un cruce peatonal, con una esquina, y hay paso cebra, tiene que bajar, la ley es de la siguiente forma. La ley, ¿eh? No lo que se hace comúnmente. La ley indica que el ciclista debe bajarse de la bicicleta para cruzar la calle y hacerlo caminando con la bicicleta al ladito. Esa es la ley, esa es la normativa, digámoslo así, de esa forma, ¿eh? Pues exactamente. También, como me indican, ocurre esa situación que estábamos hablando. Hay que hacerlo a paso peatón, a cruzar. Miren, no hay ni siquiera ni que acelerarse ni desacelerar el tranco. Hay que hacerlo normal, pero ocurre muchas veces lo contrario, y eso es lo que también nos comentan todos nuestros queridos auditores. Y en este contexto de la conversación con respecto a los temas viales, relacionado con el tema vial, nos comentan que en Avenida Marconi con Luis Soto se habían eliminado, fíjense, unos lomos de toro, esto lo están comentando nuestros auditores, ¿eh? Se habían eliminado los lomos de toro y es un sector muy residencial. Está la parroquia, en el sector de la Parroquia Sagrada Familia, Colegio San Rafael, la Compañía de Bomberos y además muchas vías habitacionales, y se habían eliminado los lomos de toro. Dice que efectivamente eso no debe ser así, hay que darle un poquito de prioridad también a la disminución de velocidad. Y en este voy a hacer una retroconversación, nos vamos a retrotraer en la conversación cuando la semana pasada creo que fue, comentábamos una idea que había surgido con respecto a los lomos de toro para que efectivamente se pueda reducir la velocidad. Los lomos de toro que se instalan a veces no dan tanta reducción. Por lo tanto, la idea que decían era instalar en un tramo corto, instalar unas dos o tres líneas de lomo de toro para que efectivamente los conductores deban disminuir sí o sí. Esa era una idea, ¿no? Que me parece adecuada. Me están enviando, fíjense, en relación a lo que estábamos hablando recién, cuando se eliminaron los lomos de toro, hubo al tiro un volcamiento de un vehículo ahí en Avenida Marconi. Exactamente. El lomo de toro, sea como sea, siempre colabora bastante con la reducción de velocidad. Sobre todo, ¿y sabe para qué? Sobre todo, hay que decirlo, no quiero atacar a nadie en particular ni en específico, ni dirigirme a nadie, pero los autos que están arreglados, los famosillos autos tuneados, para pasar el lomo de toro tienen que hacerlo muy despacito. Entonces, colabora con ese tema, porque estos autos que están arregladitos son muy bajitos, porque eso en una explicación técnica genera y promueve la adherencia del vehículo. Por lo tanto, cuando tienen que cruzar por lomo de toro, lo hacen muy... ¿Se han fijado ustedes, no? Que lo pasan muy despacio, porque no tocan abajo. Claro, entonces el lomo de toro colabora con esto, específicamente con lo que estamos hablando. Muchas gracias a todos nuestros auditores. Estamos en constante comunicación con todo lo que ustedes nos indican y precisamente el lomo de toro, importante, necesario, pero también saber colocarlo bien y además a la altura, porque están reglamentados, lo hablamos el otro día, así que todo bien con eso. Lo del paso cebra también, vamos avanzando, nos queda tarde todavía para compartir con ustedes y nos queda tarde también para recordarles que en farmacias

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2: Francisco Vidal Gormaz es el padre de la hidrografía chilena. Nació el año 1837 e inició sus estudios náuticos en la sección especial de Marina de la Escuela Militar, a donde ingresó el año 1851. Fue también un alumno distinguido en dibujo. La primera destinación de Francisco Vidal Gormaz fue en el pontón Chile, en Valparaíso, y después fue transbordado al bergantín Janequeo, bajo las órdenes de Francisco Hudson, otro gran explorador de los mares del sur, una persona lamentablemente muy poco conocida en la historia de Chile. Pero fue con justamente el capitán Hudson con quien Vidal Gormaz inició sus

experiencias de reconocimiento del territorio y de prácticas marinas, cuando participó en la exploración de la región de los archipiélagos que buscaba determinar cuáles eran los canales navegables entre el Golfo de las Huaytecas y el Estrecho de Magallanes. Después se encontraban ahí con el Istmo de Ofqui que había que sortear para entrar al Golfo de Penas. Bueno, en 1862, Francisco Vidal Gormaz

0: nombrado director de la Escuela Náutica de Ancud, y aunque trató de levantar la alicaída institución creada por el gobierno para el crecimiento económico de Chiloé, la población chilota simplemente no se inscribió en ella, por lo que finalmente se decretó su cierre en enero de 1865. De todas maneras, Francisco Vidal Gormaz aprovechó de reconocer la isla y sus canales, exploró Chiloé continental y descubrió un paso a la Argentina por Chiloé, lo que posteriormente dio a conocer en su libro Dos boquetes en los Andes que dan paso a la República Argentina a la altura de Chiloé. Uno de sus más conocidos libros es, en todo caso, Algunos naufragios ocurridos en las costas de Chile. También Vidal Gormaz tuvo a su cargo el reconocimiento del río Valdivia y sus afluentes, también la bahía y puerto de Corral. Exploró el río Calle Calle, recorrió su curso desde el nacimiento del Riñihue hasta la ciudad de Valdivia. También Francisco Vidal exploró la zona central, por ejemplo, la desembocadura del río Mataquito, el litoral completo de Colchagua y de la provincia de Curicó, buscando un lugar para instalar un puerto en la zona. Según él, es lo que dijo y dejó por escrito, el lugar más apropiado era Pichilem. Francisco Vidal Gormaz fue también creador y director de la Oficina Hidrográfica de la Armada, el actual Servicio Hidrográfico y Oceanográfico de la Armada. También participó en el Congreso Internacional del Meridiano, que se realizó en Nueva York el año 1884, y donde en ese congreso fue designado como Meridiano Cero a la localidad de Greenwich, en Inglaterra, el famoso Meridiano Cero. Francisco Vidal Gormaz, el padre de la hidrografía chilena, murió en Santiago en febrero del año 1907.
1: Los forjadores de Chile.
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realmente nos falta tiempo un poquito para tantas cosas que tenemos que conversar, ¿eh? Primero, vamos con todo lo que tenemos que aclarar. Con respecto a la ley del paso de peatones en relación a los ciclistas, una pequeña modificación, ¿eh?, que había, y es bueno aclararla, con respecto a esto, porque los ciclistas pueden pasar andando en la bici. Una modificación que se hizo, pero si hay muchas personas en el paso peatonal, están obligados a bajarse. Es decir, dependiendo de la cantidad de personas que estén utilizando el paso de cebra, el paso peatonal, si hay pocas personas, es difícil un poquito cuando hay que ocupar el sentido común para aplicar las leyes, ¿eh? Porque lo que para algunos pueden ser muchas personas, para otros pueden ser no tantas. Entonces ahí se produce la diferencia. En todo caso, esa es la modificación. No es al 100% que tienen que bajarse. Si hay pocas personas, pueden pasar andando, pero a velocidad peatones. Ojo, no a velocidad bicicleta. Bueno, aclararlo también. Otra cosa importante, nos están informando desde Villa España, mucho humo. A esta hora ya, mucho humo en el día de hoy de estufas. Así que ojo con eso también, porque estamos preocupados 100% del tema de la contaminación de todas maneras. Y también aclarar lo de Avenida Marconi, que nos comentamos recién el tema que cuando fueron modificados los lomos de toro ocurrió un accidente. Bueno, en ese trayecto, cuando se modificó, se produjo el accidente. Claro, quería aclarar ese tema para que no quedara un poco inconcluso. Se hizo una modificación que ha dado resultados, según nos comentan nuestros auditores, porque efectivamente ahora se puede reducir la velocidad, se instalaron otro tipo de artículos ahí para disminuir la velocidad. Estos ojos de gato que son grandes, ¿ha visto usted esos que son grandes, que efectivamente ahí uno está obligado totalmente a bajar la velocidad, ¿eh?, al 100%. Así que una muy buena respuesta por parte de ustedes. Agradezco todas las aclaraciones para todas las situaciones y todo lo que está ocurriendo. Mucho tránsito en distintos puntos, así que precaución a esta hora de la tarde.

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4: Estudiantes de hogares indígenas marchan a esta hora en Temuco. Esteban Arauz, de Radio Bio Bio, en esa ciudad, nos informa.
5: Claro, es una marcha que está comenzando en estos momentos en el centro de Temuco, puntualmente en la Plaza Teodoro Schmidt. Son integrantes de hogares indígenas quienes están manifestándose en el contexto de una convocatoria a nivel nacional con una serie de demandas que buscan plantear al gobierno. En concreto, buscan manifestar su rechazo a este anuncio de recortes al presupuesto del Ministerio de Educación, así como también buscar soluciones ante la crisis en materia de infraestructura que atraviesan estos hogares indígenas. De igual manera, buscan concertar algún tipo de reunión con el director nacional de la JUNAE para poder plantear lo que ellos dicen, la necesidad de que exista un aumento en la cobertura de la beca indígena. Es por ello que en estos momentos se está ya iniciando esta manifestación en pleno centro de Temuco en el contexto de una convocatoria a nivel nacional de la Mesa Nacional de Hogares Indígenas. En Temuco, Bio Bio, la radio.
4: Dos menores detenidos en diligencias por robo con homicidio de una adulta mayor en Coronel, registrado el fin de semana. José Manuel Lagos nos informa de Radio El Carbón.
6: Dos menores de edad de 15 y 14 años fueron detenidos durante las últimas horas por la Policía de Investigaciones en medio de diligencias por el robo con homicidio que afectó a una adulta mayor de 65 años el pasado fin de semana al interior de la llamada casona de huéspedes del sector Maule en la comuna de Coronel. Hay que consignar que durante el transcurso de la tarde, personal de la Policía Civil se ha desplegado por algunos puntos de Coronel, específicamente en la zona norte de la comuna, como es el caso de Escuadrón, motivo por el cual y en medio de estas diligencias se ha dado con la detención de dos adolescentes de 15 y 14 años, esto por su presunta vinculación al robo con homicidio de una adulta mayor registrado el pasado fin de semana en la comuna de Coronel. Información que ha sido confirmada por algunas fuentes de la radio. Hasta el momento no existe un pronunciamiento oficial, ya sea por parte de la Fiscalía como también de la Policía de Investigaciones, pero sí, fuentes de la radio han confirmado esta detención, la detención de dos menores de edad de 15 y 14 años, reitero, por su presunta vinculación a este robo con homicidio de una mujer de 65 años, hecho registrado durante el pasado fin de semana en la también llamada casona Schweiger de la comuna de Coronel. Información en desarrollo en el ámbito policial. Radio El Carbón.
4: La Dirección Meteorológica de Chile emitió un aviso por viento normal a moderado entre las regiones de O'Higgins y Biobío. Según el organismo, se espera una condición sinóptica de sistema frontal desde la mañana del día miércoles hasta la mañana del día jueves. Las zonas afectadas serían las siguientes: O'Higgins, cordillera; Maule, precordillera, cordillera; Ñuble, litoral, precordillera, cordillera; y Biobío, litoral, precordillera y cordillera. En Angol, a esta hora de la tarde, tenemos una temperatura que alcanza los 14 grados. Son las 6 de la tarde con 6 minutos.
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Por supuesto, siempre nuestros auditores tienen un lugar privilegiado, ¿no? Ustedes son lo máximo para nosotros, ustedes saben eso, ¿no es cierto? Y en ese contexto también tenemos algunos saluditos, ¿eh? Que lo vamos a hacer cortito, tenemos poco tiempo, pero de todas maneras siempre va a haber un tiempo para ustedes, ¿eh? Un saludo para la mamá de un nuestro queridísimo auditor, auditora, ¿no es cierto? Magdalena Acuña Tapia, quien por supuesto también es auditora de la radio y está en sintonía. Un tremendo saludo para ella y a Dieguito también, por supuesto también, todo en contexto de nuestros queridos auditores, ¿ah? Así que un saludo para todos ustedes que están en sintonía de la radio a esta hora de la tarde con mucho, muchísimo, muchísimo, sí, tránsito, congestión en distintos puntos, así que la recomendación, ¿ah? Nunca está de más la precaución, porque está muy congestionada Avenida Sor Vicenta, el cruce ahí de camino a Cerro Colorado y de la, ¿qué les voy a decir? ¿Ah? Desde la cruce de la Virgen, como se llama Sor Vicenta, con Avenida La Industria, hacia el norte está tremendo, tremendo, tremendo el taco a esta hora. También, por supuesto, más hacia el sur, lo que es el cruce ahí, Avenida Gabriel Mistral, también el paso a nivel de camino Antuco, con Avenida Las Industrias, muy, muy congestionada Avenida Las Carreras. Está realmente toda la... Hoy día es full. Full, full, full en la congestión, cruce el Peral también, cruce además de camino a Santa Bárbara, así que la máxima, han habido bastantes accidentes, algunos más pequeños, otros más grandecitos, más graves, ¿no? El de la motocicleta de la tarde ahí en Avenida Manuel Rodríguez también fue bastante, bastante fuerte, así que en la velocidad, estamos ahí, ¿eh? Estamos con el tema de la velocidad y respetar las señalizaciones del tránsito, la señalética es importante tenerla siempre presente, no dejarla, el apuro a veces no llega a, o no lleva, mejor dicho, a nada bueno. 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No lo olviden, también esto, ¿eh? 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
1: Durante esta jornada del martes se han realizado diversas actividades conmemorativas del aniversario 287 de la comuna de Los Ángeles, capital de la provincia del Biobío, donde además se remarcó la necesidad de insistir en proyectos emblemáticos. Comunidades indígenas de Renaico acuden a la justicia para que se les devuelvan tierras ancestrales. Autoridades de Desarrollo Social y de Emergencia planifican ayuda social a gente en situación de calle en la zona y especialmente en Los Ángeles. Violento choque entre motocicleta y vehículo menor dejó dos personas lesionadas en Los Ángeles durante esta tarde. Más noticias ya vienen ampliadas en el radiograma vespertino de la radio.

Exactamente, ahí, y efectivamente, y también al mismo tiempo, lamentablemente, está muy complejo el tema tránsito. Nos están escribiendo recién auditores que para sorprenderse no tanto, tal vez, ¿eh? Una hora y media nos indican, ¿eh? Desde el bypass Pati Gallina, y todavía no llegan a Galilea. Una hora y media, ¿eh? Ojo ahí, ¿eh? Está realmente muy, muy complicado el tema hasta ahora, lo dijimos recién. Hemos recibido muchos comentarios por parte de nuestros auditores que están ahí, en el taco. Así que, bueno, cuando uno, como siempre lo he dicho también, pues desde acá es muy fácil decir precaución, paciencia, pero la paciencia se agota, usted quiere llegar, y con estos tiempos que nos están indicando nuestros auditores que se están demorando todo, por supuesto que uno pierde un poquito la paciencia, pero de todas maneras, ¿eh? Ojo con esto, que hay que mantenerla siempre. Es mejor llegar a tener algún tipo de situación, accidente, por muy pequeño que sea, o también, ni Dios lo quiera, tampoco algo más grave. Así que mantener la calma. Se están demorando más los tiempos, definitivamente, en los horarios, ¿eh? Estamos con un tema complejo, complicado, en relación a los tiempos, y efectivamente, ¿eh? Muchísima, pero muchísima congestión, más de lo normal, nos indican todos en el día de hoy. Estos tiempos no son los lógicos, ¿eh? Si bien es cierto, hay siempre una demora, existen los tacos, pero no para estos tiempos que nos están indicando los auditores, que se está demorando todo. Usted sabe que el tramo que nos indican desde el bypass Pati Gallina hasta Galilea no es tan lejano como para demorarse más de una hora y media. Así que, por supuesto, la recomendación hasta ahora es a tener máxima precaución.

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10: El Partido Nacional Libertario y el Partido Republicano van a ingresar acusaciones constitucionales contra el exministro de Hacienda, Nicolás Grau, tras las inconsistencias registradas respecto a la proyección de la deuda pública.
11: Claramente no se cumplió con lo que es la ley de administración del Estado.
12: Tienes un pequeño error de cálculo cercano a los 10 mil millones de dólares. Ese no es un error.
13: En medio de las críticas al rol fiscalizador de Cochilco y los problemas de probidad en Codelco, desde el Sindicato de Trabajadores de Chuquicamata descartaron la devolución de dineros que fueron pagados con metas infladas.
14: Ellos saben de que nosotros no vamos a permitir la devolución de un peso de los trabajadores de la división Chuquicamata.
10: El fiscal regional de O'Higgins, Aquiles Cubillos, va a asumir la investigación por las eventuales irregularidades en la cuprífera estatal tras la sobreestimación de producción del año 2025.
15: Vamos a investigar la falsificación de instrumento público, fraude al fisco, una posible malversación de caudales públicos y también probablemente administración desleal.
13: La presidenta del Senado, Paulina Núñez, se comprometió a conversar comité por comité, senador por senador, para buscar un acuerdo sobre la ley de reconstrucción nacional.
16: Lo primero que hay que hacer es recoger cuál es la mirada de cada comité, no dar por descontado a nadie.
17: La mega reforma tributaria está llena de conflictos patrimoniales de diversas autoridades.
10: A menos de una semana de la cuenta pública y en medio de la presión de los partidos oficialistas por anunciar la fusión de ministerios, el gobierno todavía no define si va a incluir este tema en el mensaje presidencial.
18: Chile tiene muchos ministerios y creemos que es momento de avanzar hacia lo que se prometió en campaña.
19: Es deseable, pero hay que hacerlo muy, muy bien.
20: No nos sirven de nada palabras en el aire que ya hemos visto que después el gobierno no es capaz de cumplir.
13: Como artificial, calificó el ministro Martín Arrau la polémica en torno a la política de seguridad, reiterando que en los próximos días entregará los principales lineamientos contra el crimen organizado.

0: Estado y la delincuencia.
1: Plan, por supuesto que hay, tenemos claro lo que hay que hacer. Hace más de un año estaba trabajando en el grupo de seguridad del Partido Republicano, y desde ahí que ya teníamos un completo plan de seguridad, el cual dimos a conocer en la campaña del presidente José Antonio Kast. Por tanto, es bien artificial esta discusión.
2: El socialismo democrático respondió con dureza a las declaraciones del ministro e histórico dirigente del Partido Radical, Jaime Campos, quien aseguró que ese bloque se transformó en un vagón de cola del Partido Comunista y el Frente Amplio.
3: Creo que las declaraciones del ministro Jaime Campos son bastante destempladas y fuera de lugar, porque si hay alguien que ha perdido identidad política es el ministro Jaime Campos.
4: Esto no habla bien del tono que tiene que tener el ministro de Estado.
0: La Cancillería dio a conocer la designación de nuevos embajadores. La nómina es más política que técnica, con nombres de exparlamentarios como Francisco Chaguán, Juan Antonio Coloma y Jorge Tarut.
5: Se debe tratar de otras metáforas, porque es muy distinto a lo que dijo el tiempo de campaña.
6: Tienen experiencia política y diplomática.
2: La expresidenta Michelle Bachelet se encuentra en Europa en medio de su campaña para llegar a la Secretaría General de Naciones Unidas y donde pretende reunirse con el presidente ruso Vladimir Putin.
7: Va a estar en Rusia, lo más probable es reunirse con Putin para su campaña. ¿Qué le parece?
8: Para nosotros este es un tema cerrado, no tenemos más que agregar al respecto, ya lo hemos dicho.
0: En noticias del exterior, Estados Unidos abrió una segunda investigación criminal contra Nicolás Maduro en Miami, donde está detenido por su presunto testaferro Alex Saab.
2: Cuba acusó a Estados Unidos de estar llevando a cabo un acto de guerra y de genocidio con el bloqueo energético, pero dijo estar dispuesto a conversar con Washington.
0: La ola de calor que afecta a buena parte de Europa volvió a elevar las temperaturas hasta niveles récord para un mes de mayo en varios países.
2: En deportes, desde las 20:30 horas, Coquimbo Unido visita a Nacional de Montevideo en busca del primer lugar del grupo B de la Copa Libertadores.
9: Son muchos partidos seguidos, semanas con muchos viajes, y nos tenemos que adaptar a lo que sea y nada, contento porque en cada partido dejamos en muestra que somos un gran grupo.
0: A esta hora, Palestino enfrenta a Deportivo Riestra en La Cisterna y O'Higgins visita a Millonarios de Bogotá por la Copa Sudamericana.
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2: Más allá de toda la polémica que se ha generado por las cifras económicas, que va a dar para largo y seguramente también va a ser un insumo para el discurso del presidente el próximo lunes en la cuenta pública. No sé si el personaje, pero uno de los personajes de la semana obviamente es el ministro, el nuevo ministro de Seguridad, Martín Arrau. Que, a ver, ¿qué dijo Martín Arrau? Dijo que él va a implementar una política de seguridad que se aprobó durante la administración anterior. Esto en algunos sectores del oficialismo de la derecha causó escozor, pero lo que dijo es absolutamente lógico, existe una política de seguridad que trasciende los gobiernos y al interior de esa política se pueden implementar planes, énfasis, etcétera, etcétera. No dijo nada ilógico, pero como está la situación política con los niveles de polarización, todo causa escozor. La pregunta es cómo esta política de seguridad aprobada por la administración anterior, con diálogo con todos los sectores, va a ser, digamos, el espacio donde la actual administración va a presentar un plan o un programa que efectivamente no se ha presentado, a pesar de cosas que se están haciendo, porque bueno, el Estado sigue funcionando, y que es de vital, uno diría, de vital importancia para la actual administración por las promesas de campañas que hizo, por los compromisos que se adquirió, y también por el énfasis que el propio gobierno dijo que le iba a dar a la gestión en materia de seguridad. Lo de Martín Arrau tiene varias cosas. Uno es, no es ni siquiera es pragmatismo, es la constatación de un hecho que existe una política de seguridad. Pero lo otro, con esto, abre un espacio, obviamente, de acuerdo con la oposición o de diálogo con la oposición, y de hecho él se juntó con el anterior ministro de Seguridad, Luis Cordero, que también es simbólicamente muy importante, dando una señal a partir de lo que dijo, de continuidad de una gestión a partir de una política de Estado que trasciende los gobiernos.
0: La seguridad... Algunos dicen, hoy día lo decía la presidenta del Senado, Paulina Núñez, tal como la política exterior es considerada política.

0: política de Estado, probablemente la política de seguridad debería ser también considerada como una política de Estado, porque hemos visto que en esta idea de la lógica pendular de gobiernos que van cambiando de signo político cada 4 años, el concepto de la retroexcavadora es muy frecuente y un gobierno crea, el otro básicamente mueve eso para crear algo nuevo y no se avanza mucho. Dejando eso de lado, acá la pregunta que se le hace al ministro Arrau durante la jornada de ayer es: ¿hay o no hay plan de seguridad? Y ante eso el ministro responde que la política nacional de seguridad es suficiente. Creo que el ministro Arrau no comete un error al decir que la política nacional de seguridad, que comprende del 2025 al 2031, debe implementarse tal cual como se generó, porque iba de acuerdo con un proyecto de ley que se aprobó en el Congreso con distintas mayorías. Pero cosa distinta es que eso reemplace un plan de seguridad que claramente el gobierno de José Antonio Kast debería tener. Ellos plantean que sí lo tienen, pese a que la ministra Steiner, ex ministra Steiner, dijo que consideraban que no deberían tenerlo o que le llamaba la atención que se necesitara. Deben dar a conocer una agenda legislativa clara. Muchas veces el tema del plan de seguridad puede llamar la atención porque dicen el tema de la seguridad se ejecuta, no se tiene que anunciar, y si yo anuncio el plan, alerto a los delincuentes de las cosas que voy a hacer. Se concede ese punto. Pero más allá de eso, un candidato que criticó muchas veces las cosas que hizo el gobierno anterior en temas de seguridad y que presentó planes para abordar cada una de sus propuestas, debería probablemente presentar un consolidado. ¿Es una discusión que está? Sí. ¿Es válida? También. El ministro Arrau dijo que era artificial esta discusión y que van a presentar una batería de proyectos el próximo 2 de junio. ¿Por qué? Porque él va a tener que exponer en una sesión especial del Senado que ya había sido convocada para que la ex ministra Steiner explicara el plan de seguridad. Ahí él es donde efectivamente está trabajando todo su equipo para que dé a conocer este tema. Pero creo que el gobierno tiene que trabajar con la política nacional de seguridad y con el plan de seguridad del gobierno como cosas complementarias, no una por sobre la otra.
1: Lo que pasa es que todo plan de seguridad va a estar, digamos, debe estar integrado en esta política de seguridad, digamos, que ha sido aprobada. Mira, en primer lugar, en materia legislativa probablemente no haya mucho que hacer, porque está bien, con la presión de lo que entonces era la oposición, el gobierno de Gabriel Boric implementó muchas leyes que incluso habían sido presentadas por el gobierno de Sebastián Piñera II, sí, y que en su momento habían sido rechazadas por Frente Amplio y Partido Comunista, y que después la hicieron propias con algunas modificaciones.
0: Entonces, hay proyectos que están en tercer trámite de esos.
1: Por ejemplo,
0: entonces, por ende están agenda, al final y van a salir pronto.
1: Van a salir en ese contexto. Dos, esta política de seguridad tiene varias cosas. Por ejemplo, habla del tema de la delincuencia juvenil y que es un tema prioritario que hay que abordar.
0: Y que lo hablamos unos días acá.
1: ¿Y la política de seguridad qué es lo que hace? Bueno, básicamente lo que busca, y algo en lo cual también se avanzó durante la administración anterior, es lograr que distintas instancias del Estado, distintos organismos del Estado, interactúen para abordar el tema de la seguridad. Y ahí puede estar, no sé, bueno, no olvidemos más Gendarmería, que va a ser probablemente una de las pegas grandes de esta administración del Ministerio de Seguridad, cómo se incorpora Gendarmería al Ministerio. Entonces, esa interacción de medios, de instituciones, es muy relevante. Probablemente uno de los errores conceptuales de la ministra Steiner era que ella venía a aplicar persecución penal, cuando en realidad el Ministerio de Seguridad lo que tiene que hacer es articular políticas de prevención y también de persecución, pero de prevención en particular. Entonces, bajo el paraguas de esta política ya aprobada, habrá énfasis con planes, con medidas, con proyectos, pero eso ya está, y eso no se va a mover. Y además, recordemos, cuando fue aprobado, digamos, con el beneplácito de todo el arco político. Entonces, no es que el gobierno la haga suya. Ya lo hizo suya cuando era oposición, en cierta medida.
0: Al aprobarlo.
1: Exacto.
0: Claro, llama la atención que el Partido Republicano, en este caso el partido en el que milita el ministro Arrau y en el que militaba el presidente José Antonio Kast, que fueron muy críticos de la administración Boric respecto a temas de seguridad, hoy pongan sobre la mesa esto, valorando una política nacional de seguridad que viene de la mano con la ley que crea el Ministerio de Seguridad, que fue criticado, de hecho, por el Partido Republicano y por el gobierno, en este caso por el entonces candidato José Antonio Kast. Pero también parte de la maduración política es realizar alguna especie de concesión con los grupos o sectores políticos con los cuales yo en algún momento discrepé. Plantear que en el marco de los distintos desafíos, mirándolo desde otra perspectiva, siendo gobierno y ya no candidato, hay aspectos que no resultaban tan malos, negativos, como se planteó en algún momento. El Ministerio de Seguridad parecería hacer algo por el estilo, porque en ese marco se pone a uno de los hombres de confianza del presidente Kast en ese ministerio, a una persona que consideran que es una persona trabajadora y que tiene el talento para poder llevar estas cosas a cabo. Y aparte porque quieren implementar una política que es un eje del gobierno. O sea, el Ministerio de Seguridad resulta muy importante para un presidente que en su momento dijo que no le gustaba cómo había quedado la ley.
1: Además, no sé si era un cambio de discurso, pero en su momento, ¿qué dijo la oposición? Cuando era una oposición, no sé, toda la derecha. Decía, por la presión, este gobierno ha cambiado, el gobierno de Boric, y se ha visto obligado a aprobar las leyes que nosotros habíamos presentado y que no habían querido aprobar en su momento y ahora las aprueban. Yo no sé por qué cambiaron ese discurso, porque efectivamente esa política de seguridad en buena medida se debió por un acuerdo donde buena parte de la izquierda cedió para aceptar determinados proyectos de ley, y eso está. Ahora, claro, es la lógica de la política de sacar dividendos inmediatos, digamos, de cada discusión, de cada controversia, de cada polémica. Pero si uno mira con cierta distancia, bueno, aquí no hay nada nuevo. Esa política de seguridad fue un avance donde todos estuvieron más o menos de acuerdo, y que hoy día se la empiezan a pelear es realmente absurdo. O sea,
0: pero yo creo que acá hay un tema importante. Si es que el gobierno, el 2 de junio, en esta sesión del ministro Arrau en la sala del Senado, o el día anterior en la cuenta pública, no entregan lineamientos claros en temas de seguridad, claramente el tema va a estar mucho más sobre la mesa y va a estar al debe. Porque lo que dijo ayer el subsecretario del Interior, vocero dicen algunos, Max Pavés, es que el gobierno sí tiene un plan de seguridad. Lo que dijo el ministro Arrau hoy día fue que él trabajó en el programa de seguridad durante la campaña presidencial, que lo conoce y que existe un plan robusto por el cual el presidente fue electo. Bueno, en esa línea hay que ver cuál es el plan. Porque si es que no lo muestran dentro de los próximos días, el 1 de junio en la cuenta pública o el 2 de junio en el ministro en el Senado, todo este debate va a volver a estar sobre la mesa, y en vez de mostrar resultados en seguridad, el único tema que va a quedar pendiente es dónde está el plan.
1: El plan de seguridad, y para eso quedan 6-7 días, no más.
0: Menos.
1: Bueno, lunes. ¿Dejemos? Pero puede ser el martes, no, pero probablemente el lunes. En la cuenta pública uno debería esperar que el presidente diga, hay un plan, estos son los ejes.
0: O agenda legislativa.
1: Sí, pero ¿sabes lo que pasa? Que de verdad yo creo que legislativamente hay muy poco más que proponer. Están los proyectos que están tramitándose, como tú decías, que ya endurecieron las penas. Esa lógica yo creo que, no es que se agotó, pero yo creo que se explotó bastante, digamos, en la segunda mitad del gobierno de Gabriel Boric, insisto, bajo la presión de la derecha, lo que sea, pero yo creo que no hay mucho más que rescatar ahí, salvo cosas así muy puntuales. Pero lo grueso en materia legislativa yo creo que ya se hizo.
0: Claro, porque
1: para este periodo, ¿eh?
0: Hay que hacer más gestión que leyes, porque si no hay muchas leyes y se ejecuta poco. Pero el ministro Arrau hoy día planteaba algo, que se puede presentar un proyecto de ley que habla de responsabilidad para las personas que sean delincuentes y la pérdida de beneficios sociales. Un poco en línea de lo que vimos con escuelas protegidas, que ya lo presentó el gobierno, de que las personas que estén condenadas por esto, por algún tipo de daño a infraestructura o a personal, pierdan beneficios sociales. Bueno, podría darse exactamente lo mismo ahora, con otro aspecto. ¿Podría ser complicado? Sí. Puede que sea uno de los aspectos que se presente. El ministro dijo que también, que puede ir algo en esa línea. Lo dijo hoy en la mañana en el marco de la vandalización con este bus del transporte público.
1: Pero por ahora, digamos, la mochila sigue pesada porque el programa no existe, no se ha presentado, y mientras eso no esté, el peso no se quita.
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3: Cada cierto rato, cada ciertas horas va cambiando un poco el pronóstico del tiempo. O sea, va variando un poco respecto a la probabilidad de lluvia, seamos claros, de aquí a mañana o al jueves. Ahora nos aparece, delante de la tarde aparecía que llovía mañana miércoles y ahora aparece que no, que está nublado. 7 grados para mañana, sí. Eso sí, la novedad es que la temperatura mínima va a subir y quizás no sea tan gélida la mañana de mañana, ni la del jueves, como la de hoy, por ejemplo, que tuvo casi 0 grados en algunos sectores de la provincia del Biobío. Quería contarles algo de la oportunidad de la denuncia, que es muy importante para cualquier hecho de emergencia, como por ejemplo la delicada y compleja desaparición de un niño. Ya anoche, en Nacimiento, se vivió una hora y media, dos horas de mucha tensión respecto al tema del desaparecimiento de una menor de 12 a 13 años de edad, que se decía había salido hacia Nacimiento. Ya desesperada, por supuesto, la familia buscó, avisó rápido, denunció rápido esta situación y los organismos de emergencia se pusieron en campaña. Lo hicieron muy bien, muy coordinados, carabineros, bomberos, personal municipal, voluntarios en Nacimiento, y finalmente en una hora y 20 aproximadamente pudieron ubicar a la niña. Eran horas ya de la tarde, noche, ayer, anoche, y ubicaron a esta niña y la entregaron a sus padres en las mejores condiciones posibles. De ahí en adelante será un problema, ¿verdad?, un tema familiar el que deben resolver los padres de esta niña, pero yo lo que quería resaltar era precisamente, nosotros queríamos resaltar la oportunidad, el voluntariado, la voluntad, ¿no es cierto?, valga la redundancia, para poder rápidamente accionar, rápidamente coordinarse y buscar por todos los lugares más apartados, incluso más increíbles, el valor de encontrar a una niña extraviada.
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5: Siguen las diligencias por el robo con homicidio de una adulta mayor en Coronel, donde dos menores fueron detenidos en las últimas horas. Los detalles con José Manuel Lagos.
6: Claro, porque nos hemos trasladado hasta el cuartel de la Policía de Investigaciones de Coronel, donde fueron trasladados, según información que maneja la radio, estos dos adolescentes detenidos de 15 y 14 años por su presunta vinculación al robo con homicidio de una adulta mayor de 65 años, hecho registrado durante la noche del pasado viernes al interior de la llamada casona de huéspedes del sector Maule de la comuna de Coronel, donde esta adulta mayor, quien cuidaba esta casona junto a su esposo, un hombre de 72, este último quien logró sobrevivir a estos ataques con arma blanca. Esta mujer, recordemos, falleció en el mismo lugar. Se han desarrollado diversas diligencias, despliegue de la Policía de Investigaciones por el sector norte de la comuna de Coronel. Cabe señalar que durante las últimas horas se logró la detención de estos dos adolescentes de 15 y 14 años. No se descartan más detenciones durante el transcurso de las próximas horas. Entendemos que los detenidos se encuentran en dependencia de la Brigada de Investigación Criminal, la BICRIM, del cuartel de la Policía de Investigaciones de la comuna de Coronel, donde, recordemos, esta investigación la desarrolla la Fiscalía Regional de Biobío junto a la Brigada de Homicidios de la Policía de Investigaciones. En Coronel, Radio Carbón.
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7: El Partido Republicano y el Nacional Libertario anunciaron el ingreso de una acusación constitucional contra el exministro de Hacienda, Nicolás Grau, tras los errores en el cálculo de la deuda que denunció el gobierno.
5: Desde Chile Vamos se mantienen a la espera de recabar mayores antecedentes, situación similar a la del Partido de la Gente, mientras que desde el Frente Amplio y el Socialismo Democrático levantaron una férrea defensa, apuntando a que se trata de volador.

0: Tres de luces. Los detalles con Cristóbal López. Buenas tardes.
1: ¿Qué tal? Muy buenas tardes. Efectivamente, después de estos errores que fueron anunciados por parte del ministro de Hacienda, Jorge Quiroz, durante la jornada de ayer, rápidamente reaccionaron desde el oficialismo y durante esta jornada desde el Partido Nacional Libertario y desde el Partido Republicano anunciaron que van a ingresar acusaciones constitucionales en contra del exministro de Hacienda, Nicolás Grau, quien fue justamente el que estaba a cargo en cuando se publica este cuarto informe del año pasado, donde finalmente se detectan estas incongruencias. Tras lo denunciado ayer por el ministro Quiroz, las reacciones fueron rápidas y aparte de esta redacción, de inmediato se empezó a hablar de cómo va a funcionar el tema de conseguir los votos para que finalmente esta acusación constitucional pueda proceder. Los anuncios llegan ante un plazo acotado para el ingreso de las acusaciones constitucionales. Todo esto porque la legislación chilena dictamina que para acusar constitucionalmente a un exministro solo pueden pasar máximo 3 meses desde haber dejado el cargo. Es decir, ese plazo se vence el próximo 11 de junio. Por lo tanto, esto da un poco un aviso contrarreloj y finalmente es a raíz de esto que se decide por parte del oficialismo de ir directamente a una acusación constitucional en vez de pasar por otros elementos fiscalizadores que entrega la legislación, como lo pueden ser, por ejemplo, una comisión especial investigadora. Desde el Partido Republicano apuntaron a que esto responde a un deber del Parlamento en su labor fiscalizadora y que los amplios montos de desfase anunciados por Quiroz demuestran que esto no se trata de un mero error. El punto lo hizo el jefe de la bancada republicana, el diputado Benjamín Moreno.
2: Cuando tú tienes un déficit estimado proyectado de 1,6 puntos del PIB y el real resulta ser de 3,7, tienes un pequeño error de cálculo cercano a los 10 mil millones de dólares. Ese no es un error, eso es una decisión política que tomó el ex ministro Nicolás Grau.
1: Ahora bien, hay algo que es llamativo y que es finalmente que en la misma jornada y desde partidos que finalmente son del mismo sector político se termina anunciando el ingreso de 2 libelos acusatorios en vez de finalmente redactar uno. Por esto fue preguntado también el presidente del Partido Nacional Libertario, Johannes Kaiser, quien aseguró que van a intercambiar documentos y que para ellos lo único innegable es que acá hubo normas que no fueron respetadas.
3: Vamos a comparar probablemente la documentación. Nosotros tenemos presente lo siguiente: claramente no se cumplió con lo que es la ley de administración del Estado, que establece cómo se entregan las cuentas y cómo se hacen los informes financieros.
1: Además, el líder del Partido Nacional Libertario mencionó que el único motivo por el cual no acusan constitucionalmente también a Mario Marcel, el otro exministro de Hacienda del presidente Gabriel Boric, es por los plazos, porque finalmente por esto que les contaba de los 3 meses de plazo, no pueden ingresar una acusación constitucional, pese a que este informe de finanzas públicas, al cual Quiroz hace referencia cuando menciona estos errores, contempla solamente meses en el que el jefe de la cartera fiscal era Nicolás Grau. Desde la bancada de Renovación Nacional, el jefe de la bancada, el diputado Diego Chalper, anunció que todavía se encuentran analizando los antecedentes, que están también trabajando sus asesores jurídicos para poder determinar el eventual apoyo a alguno de estos libelos acusatorios. Lo que sí mencionaron es que ellos van a abogar porque finalmente los antecedentes sean puestos a disposición de los organismos competentes para también poder determinar si es que existe o no algo que sea constitutivo de algún proceso penal.
4: Vamos a abogar para que se remitan los antecedentes a la Contraloría y también al Consejo de Defensa del Estado por si fuera pertinente alguna acción de ese tipo. Respecto a la acusación constitucional, lo vamos a evaluar la próxima semana a la luz de los antecedentes que se nos puede hacer llegar.
1: Ahora bien, entramos en una dinámica un poco parecida a lo que fue en la tramitación del Plan de Reconstrucción Nacional en el Congreso Nacional. Esto también porque para que esta acusación sortee la Cámara de Diputados después de la Comisión Revisora, necesitan para aprobarlo la mayoría de los diputados que se encuentren presentes en ese momento en la sala, lo cual obviamente al tratarse de una acusación constitucional uno podría pensar que va a ser casi la totalidad de los 155 parlamentarios. Frente a esto también existen miradas que se fijan de inmediato sobre el Partido de la Gente y también sobre la Democracia Cristiana como sectores donde finalmente se podrían lograr votos por parte de los partidos oficialistas para poder aprobar esta acusación. Desde esos sectores, la diputada del PDG, Sandra París,

0: Bonazzi apuntó a que una acusación por sí sola no va a retribuir los recursos faltantes y que lo que la ciudadanía espera es rigurosidad en la fiscalización de los organismos públicos.
1: Creo que una acusación por sí sola no recupera recursos ni corrige eventuales fallas. Lo que la ciudadanía espera es rigor, control y un uso responsable de los recursos fiscales independiente de la vereda política.
0: Ahora bien, desde el Partido de la Gente aún no toman una posición definitiva. Recordemos que todas las decisiones, y así lo han hecho a lo largo de estos más de dos meses, son tomadas mediante una votación a la interna de la bancada, después de tener una reunión y poder analizar todos los factores. Así que todavía no hay una comunicación oficial sobre cuál va a ser la postura del Partido de la Gente, quienes también se encuentran analizando el panorama, también los antecedentes que están disponibles frente a la presentación de estos dos libelos acusatorios. Quienes sí se restaron directamente de en poder ser parte de los votos a favor de estas acusaciones son desde la Democracia Cristiana, y fue justamente la diputada y miembro de la Comisión de Hacienda, Priscila Castillo, quien aseguró que no están disponibles para maniobras de aprovechamiento político y que esto no se encuentra entre las prioridades que tiene la ciudadanía.
2: Por supuesto que a todos los chilenos nos interesa que haya un equilibrio y transparencia en el manejo de las finanzas públicas, pero no un aprovechamiento político. Los chilenos lo que estamos esperando es que haya una estrategia clara de cómo salir adelante.
0: Ahora bien, desde la oposición han mantenido una defensa férrea hacia el exministro Grau, esto también acompañado de esta acusación de que se trataría de voladeros de luces, que finalmente sería una maniobra política frente a estos meses turbulentos que ha tenido el gobierno y también la cuenta pública del próximo lunes, donde también incluso había algunos parlamentarios que destacaban como algunos de los hitos que han marcado un poco estos más de 70 días que lleva ya el gobierno de José Antonio Kast, la salida de las ministras Trinidad Steiner y Mara Cedini. Frente a eso, la jefa de bancada del Frente Amplio, Carolina Tello, hizo un llamado al oficialismo a no realizar voladeros de luces.
3: Frente a la falta de resultados concretos, el oficialismo ha optado por instalar voladores de luces y montar polémicas artificiales para no hacerse cargo de su principal responsabilidad: responderle al país por el manejo de las finanzas públicas y transparentar las verdaderas consecuencias de la mega reforma que están empujando.
0: Desde el socialismo democrático se han también cuadrado con el exministro Nicolás Grau en diversos niveles, esto también acusando justamente esta especie de maniobra política por parte del oficialismo, por parte del Ejecutivo, de cara a lo que va a ser la cuenta pública, y también se suman a esta defensa irrestricta que de alguna u otra forma se ha hecho a lo largo de toda la izquierda a la labor de Nicolás Grau, y también considerando que existen otras instancias que son posibles, las cuales les comentaba que finalmente el oficialismo termina descartando un poco debido a los plazos, como lo ves, una comisión especial investigadora, acusando también que esto es un poco un salto apresurado dentro de los tiempos políticos, el pasar directamente a una acusación constitucional en contra del exministro Nivaldo María José.
4: Ya, o sea, por ahora, digamos, es un anuncio, pero no está claro siquiera que tenga el respaldo de Chile Vamos, ¿no?
0: Sí, no hay todavía una claridad en torno a eso. Todo esto también porque, como lo mencionábamos, es un anuncio que se hizo hoy día. Desde Chile Vamos, desde Renovación Nacional, por ejemplo, dijeron que van a esperar a contar con mayores antecedentes, a poder contar también con mayor detalle sobre los contenidos de estos libelos acusatorios para poder ya de alguna u otra forma definir a ciencia cierta si es que van a sumarse a los votos a favor. Es un escenario bastante complicado, si uno lo quiere decir, considerando que tienen que conseguir al menos 76, 77 o 78 votos para poder aprobar en la Cámara de Diputados, en primera instancia, esta acusación constitucional.
5: Cristóbal, hay un tema importante que tiene que ver probablemente con Chile Vamos también, porque hace un rato nada más el ministro, biministro del Interior y de la Ceguegov, Claudio Alvarado, habló en el Palacio de la Moneda sobre este tema y dijo que, de alguna forma, esta acusación constitucional podría dificultar la tramitación de la mega reforma en el Senado, dificulta el ánimo, cuando el gobierno tiene que ir voto a voto para poder avanzar con este proyecto de ley. Entonces, de alguna forma, uno podría presumir que Chile Vamos, con su ministro más importante, no van a estar por poder de alguna manera

0: impulsar esta acusación constitucional, ¿o no?
1: Sí, son justamente tiempos que se cruzan. De hecho, hay algunos parlamentarios que mencionan que esto podría llegar a entorpecer esta tramitación. Escuchábamos también en algún momento las declaraciones de la presidenta del Senado, Paulina Núñez, que mencionaba que este es el momento de dialogar. Entonces, son tramitaciones que finalmente se van a topar. El ministro Alvarado decía, no queremos que se entorpezcan la una a la otra, pero de alguna u otra forma esto no solo entorpece lo que son las atenciones, los tiempos de tramitación, sino que también esto entorpece todas las negociaciones, porque finalmente es un nuevo flanco político donde se te abre toda una nueva variante de posibilidades donde finalmente se pueden generar malestares, se pueden romper acuerdos, y esto puede terminar dañando el trabajo que está haciendo el gobierno para conseguir los votos para aprobar en el Senado la mega reforma, en especial considerando que, como lo hemos mencionado, están centrados en el oficialismo, en Chile Vamos. Entonces también es una situación bastante complicada que va a tener que desarrollarse en los próximos días y que, sin lugar a duda, va a ser parte de estas mesas de negociaciones que se han mantenido entre el Ejecutivo y los senadores oficialistas.
0: Solo para complementar, el ministro Alvarado también plantea de que hay que convivir con esta situación y que por ende el gobierno va a tener que de alguna manera hacerse cargo de convivir con esta acusación constitucional mientras se está abordando lo que tiene relación con el proyecto de reconstrucción nacional. Por ende, da por descontado que ambas cosas van a suceder en paralelo. O sea, y hay que ver también cómo lo hace, pensando que todo este tema se gatilla por el informe de finanzas públicas del cual ayer habló el ministro Quirós. Entonces aquí se ve cómo las dos almas del gobierno comienzan de alguna manera a tener que acoplarse para poder gobernar con sus pretensiones propias.
1: Sí, sin lugar a dudas, acá hay un escenario complicado por los tiempos de tramitación. Esto les comentaba, el oficialismo tiene hasta el 11 de junio para poder ingresar esta acusación constitucional, y eso se topa directamente con la urgencia que ingresó el día de ayer el gobierno al plan de reconstrucción nacional y que finalmente de alguna u otra forma le termina jugando en contra, porque al mismo tiempo terminan obligando indirectamente que esto se va a tener que ver en paralelo, aunque la acusación constitucional tiene que empezar en la Cámara de Diputados y el plan de reconstrucción nacional ya está en el Senado. Esto de alguna u otra forma se topa porque son dos cosas muy importantes dentro de la agenda legislativa que ya vamos a empezar a desarrollar más a fondo ya el próximo martes, después de la cuenta pública, cuando se retome la actividad legislativa.
2: Gracias, Cristóbal. A ver, aquí hay que decir algunas cosas. Si prospera la proclamación constitucional, digamos, si se presenta efectivamente, esto va a ser, digamos, una tensión al interior del oficialismo. Vale decir, Chile Vamos se va a plegar, no sé la palabra doblar mano, pero se va a plegar a la ofensiva del Partido Republicano y eventualmente el Partido Nacional Libertario, incluso, como decía el ministro Alvarado, generando un ánimo poco favorable para la tramitación de la ley de reconstrucción. O ante esto, Chile Vamos va a decir, no, nosotros no aprobamos esta acusación porque queremos mantener un ambiente que permita que prospere el proyecto de ley. O sea, como están las cosas, aquí va a haber una tensión inevitable. O todos se pliegan, triunfo para Republicanos y Partido Nacional Libertario, que se echan al bolsillo, estoy usando la expresión, quizá no les va a gustar, digamos, a Renovación Nacional de la UDI, o todo lo contrario, RN, la UDI, o solo RN, dicen, no, a ver, el ministro del Interior está diciendo que esto complica la tramitación de la reforma, hagamos una pausa, pensémoslo dos veces, y convenzamos incluso al Partido Republicano de que no presente la acusación.
0: Uno podría presumir de que probablemente el ministro Alvarado, tal como lo hace en el tono de hoy, va a intentar mantener cautela, no abanderarse por una acusación constitucional para que eso no lo inhabilite de la posibilidad de poder conseguir votos para el proyecto de reconstrucción, pero a la vez entregando paso para que uno de los partidos más importantes del oficialismo, que es el Partido Republicano, y uno de los partidos clave en la negociación, que es el Partido Nacional Libertario, tampoco echen en falta el respaldo del Ejecutivo. Es decir, mantener una postura un poco más desde el palco, observando y diciendo, no te entrego mi respaldo tácito porque si es que lo hago, pierdo la posibilidad de negociar. Quizás por ahí podría existir esta llave habilitante, que de hecho es la estrategia por la cual Alvarado no está siendo el vocero de la contingencia. Porque el vocero de la contingencia no puede enfrentarse con
2: él. Él tiene que hacer una labor política para conseguir votos.

0: en el Congreso y construir una mayoría.
1: ¿El otro trabajo? ¿De hacerse cargo de la ropa sucia y todas esas cosas?
0: Que era para los republicanos.
1: Y para Max Paves, que se tiene que hacer cargo también de la vocería más de contingencia. Eso lo hemos visto ya en estos días.
0: Gracias, Cristóbal.
2: La presidenta del Senado, Paulina Núñez, se comprometió un diálogo comité por comité, senador por senador en la Cámara Alta para buscar un acuerdo amplio en la Ley de Reconstrucción Nacional.
3: En las oposiciones valoraron la disposición, pero exigen explicaciones ante las omisiones reveladas en la declaración de intereses y patrimonio del ministro de Hacienda, Jorge Quirós. Gonzalo Holguín, con la información.
4: Mientras el gobierno ya activó conversaciones con senadores del oficialismo, la presidenta del Senado, la RN Paulina Núñez, comprometió un diálogo comité por comité, senador por senador, para buscar un entendimiento amplio en el trámite de la Ley de Reconstrucción Nacional. La senadora oficialista dijo que su misión personal es que cuando la mega reforma llegue a la sala durante el mes de junio, no se apruebe por uno o dos votos ni dependa de la solicitud de uno o dos parlamentarios y que pueda existir apoyo transversal.
5: Que no dependamos de las solicitudes de uno o dos senadores. Recoger cuál es la mirada de cada comité. No dar por descontado a nadie. Como presidenta del Senado me estoy concentrando en conversar uno a uno con los senadores.
4: El jefe de bancada del comité PS-PPD, Juan Luis Castro, dijo que el gobierno aún no ha buscado un contacto formal con el sector, valorando la apertura a plazos mayores de trámite, pero advirtiendo que se debe sí o sí generar un espacio de diálogo.
6: La invariabilidad tributaria, la reintegración son temas muy complejos para la oposición. Nosotros estamos dispuestos a dialogar y ojalá cuando ya ingrese el proyecto la próxima semana se empiecen a dar los espacios.
4: La jefa bancada de RN, María José Gatica, llamó al ministro de Hacienda, Jorge Quirós, a bajarse del pedestal para negociar la reforma. El vicepresidente del Senado y senador de la UDI, Iván Moreira, salió en su defensa respaldando la necesidad de aprobar el proyecto.
7: El ministro Quirós no está en ningún pedestal, está a la altura de las circunstancias. Chile demanda una mega reforma, no la pelea chica.
4: Senadores opositores también están buscando una explicación del ministro Quirós luego de que el mostrador revelara que omitió en su declaración de intereses que su hermano Víctor Quirós es socio de Quirós y Puelma Arquitectos, junto cuando la Ley de Reconstrucción Nacional incorpora incentivos millonarios para empresas inmobiliarias y constructoras. La senadora del Frente Amplio, Beatriz Sánchez, hace el punto político.
8: La mega reforma tributaria que favorece a los más ricos está llena de conflictos patrimoniales de diversas autoridades y es hora que se transparente la información de manera clara en las declaraciones de intereses.
4: Otra línea de presión es la decisión del Ejecutivo de no hacer mención alguna a los proyectados efectos de la mega reforma en el informe de finanzas públicas, habiendo senadores como Diego Ibáñez que plantean que ese impacto debe ser recontextualizado y ponerse sobre la mesa para el debate.
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2: Se ha reabierto el debate sobre la consistencia de datos de producción en Codelco luego que se advirtieran patrones de aumento inusuales en los meses de diciembre hace varios años.
3: Este escenario vuelve a poner en discusión el rol fiscalizador de Cochilco y la solidez de los controles sobre la estatal, especialmente cuando se debate si privatizar o no una parte de la principal empresa del país. Vanessa Gajardo, buenas tardes.
4: ¿Cómo están? Muy buenas tardes. José Jurásek, empresario chileno que protagonizó uno de los más grandes y mediáticos fraudes conocido públicamente como el caso Chispas y expresidente de Azul Azul, escribió una carta al diario El Mercurio esta jornada que da paso a un debate del todo necesario en el actual contexto. La producción, dice él, y los problemas no tienen que ver solo con el año 2025 a propósito de esta famosa auditoría interna de Codelco que reveló que se inflaron 27 toneladas de cobre fino para cumplir con las metas el año pasado y así seguir pagando bonos a altos ejecutivos, administrativos y trabajadores de la estatal. Es sumamente también relevante detallar que todo esto se da a conocer a través de una denuncia anónima que le llegó vía correo electrónico a la directora del Comité de Auditoría de la estatal, Tamara Agnic. Pero José revela en esta carta al Mercurio un dato que usted puede chequear desde su propia casa. A partir del 2015, las producciones de los meses de diciembre, comparadas con el resto de los otros meses del año, aumentan sistemáticamente. A partir del año 2022, Codelco comienza a producir de forma milagrosa en los meses de diciembre mucho más que en los otros 11 meses del año. En 2022, un 32% más, en 2023, un 64% más y en 2024, un 62% más. Todo eso usted lo puede revisar en lo que son los informes de Cochilco. ¿Qué pasó entonces en temas de productividad en el resto de los meses? Es algo que pasa en la minería privada, dicen los expertos, esto de modificar o de inflar las metas, pero al tratarse de una empresa pública envuelta en la discusión coyuntural a propósito de otras polémicas y con una deuda considerable, el conflicto escala. Muchos critican a Cochilco, que de acuerdo, cierto, a la propia ley, tiene facultades fiscalizadoras directas, especialmente en materias de cobre y de litio. Su trabajo es fiscalizar, revisar inversiones, elaborar estudios y entregar datos sobre lo que es la industria minera en nuestro país. ¿Qué está pasando entonces? Fuentes de la radio al interior de la comisión aseguran que se está cumpliendo con el rol fiscalizador, que están preparando además un informe a propósito de esta auditoría que se dio a conocer hace un par de semanas. Y además, Cochilco está citado la próxima semana para asistir al Congreso. El profesor de la Facultad de Derecho de la Universidad de Chile y la Universidad de Santiago y ex vicepresidente ejecutivo de Cochilco, Joaquín Morales, plantea que detrás de toda esta polémica hace falta subir al debate la necesidad de un perfeccionamiento al ente fiscalizador externo para Codelco, que no necesariamente tiene que ver, dice él, exclusivamente con Cochilco.
5: ¿Podemos perfeccionar la gestión y gobernanza interna? Sí, por supuesto. Pero el tema es que la fiscalización, el auditar la acción de Codelco desde el exterior, se hace con una institución cuya ley es completamente anticuada.
4: Había hace ya bastantes años, estaba impulsando un proyecto legislativo que proponía una modernización justamente a la Comisión Chilena del Cobre. Y ahí es donde cabe hacerse la pregunta, ¿no? ¿Qué capacidades tiene hoy día en este contexto Cochilco de realmente auditar y fiscalizar a Codelco? ¿Por qué no nos hemos encontrado, plantean los expertos, con tremendos escándalos en el Banco Estado, por ejemplo, que también es una empresa del Estado? Bueno, porque ahí hay una diferencia que es importante esclarecer. El Banco Estado está sometido a un fiscalizador que es la Comisión para el Mercado Financiero, la CMF, pero Codelco solo es fiscalizado por la CMF en lo que respecta al gobierno corporativo y ahí, digamos, es donde la fiscalización se puede quedar un poco corta, que es parte de lo que se está discutiendo. Este tema también se ha politizado bastante y el debate ha escalado a esta pugna entre quienes están a favor de privatizar una parte de la estatal y los que dicen que no. Para algunos expertos, los problemas de Codelco no necesariamente se resuelven por esta vía. En tanto, el exministro de Minería de

0: Sebastián Piñera, Lawrence Wolburn, en conversación con Expreso Bio Bio, dijo que a su juicio hay que dar el espacio para que se dé este debate técnico, sobre todo porque las utilidades de Codelco hoy no se reinvierten en sus planes de modernización.
1: Pero Codelco tiene un dueño, que es un dueño bastante ávido de recursos. ¿Cuánta plata de la utilidad que se genera se deja dentro para capitalización y desarrollo de la empresa y cuánta se retira? Una opción debe ser incorporar capitales privados, no significa vender Codelco.
0: Muchos anticipan que hacia adelante este debate y la intención que tendría el Ejecutivo justamente de privatizar una parte o de vender activos se va a dar como una batalla campal. Lo cierto es que lo que se puede señalar hoy o lo que manifiestan los economistas es que las utilidades de la estatal se van directamente al fisco y los planes de modernización que debe impulsar Codelco finalmente son financiados con deuda y eso no debería estar ocurriendo en la práctica. Volviendo a lo que tiene que ver con esta auditoría interna y el tema de los bonos que fueron pagados con metas infladas el año pasado, en total se trataría de 14,3 millones de dólares, lo que equivale a un monto promedio de casi 2 millones de pesos por persona que deberían devolverse. Desde la división de Chuquicamata ha sido una de las más aludidas dentro de esta polémica, Hernán Guerrero, presidente del sindicato de Chuquicamata, aquí hago la distinción porque son varios sindicatos en esa división, volvió a negar que vaya a darse una devolución.
2: Ellos saben de que nosotros no vamos a permitir la devolución de un peso de los trabajadores de la división Chuquicamata y lo mismo debiera ocurrir con ningún trabajador de la corporación.
0: Es necesario recordar que ayer se viralizó un video que fue a raíz de una solicitud hecha por otro medio a Alberto Muñoz, que es director del sindicato número uno de Chuqui, que dijo, y lo cito textual, no vamos a devolver ni un puto peso. Declaraciones que fueron rechazadas en la forma, ¿no?, y en las palabras que utiliza por otros compañeros dirigentes, pero que dan cuenta en el fondo de lo que está pasando al interior de la principal empresa de nuestro país. También nos pusimos en contacto con la Federación de Trabajadores del Cobre, pero se encuentran en jornada de elecciones internas, particularmente también este sindicato, el número uno de Chuquicamata, y están concentrados en dicho proceso. No han querido referirse a lo que tiene que ver con las devoluciones justamente de estos bonos. Ya sabemos que se abrió lo que tiene que ver con la parte investigativa que toca directamente al Ministerio Público, ¿no? Pero lo que está pasando en Codelco, y yo creo que acá cobran peso las palabras de el viceministro Daniel Mas, es que está fuera de control.
3: A ver, digámoslo, Codelco o algunas áreas de Codelco históricamente fueron capturadas en su momento por partidos políticos, ¿no es cierto? La Democracia Cristiana, que asignándose estamentos de Codelco donde ingresaban sus militantes, etcétera, etcétera. Pero después lo otro que ha ocurrido es que si uno mira la productividad de Codelco, aquí ha habido algunas fallas estructurales, ¿no es cierto? Hay algunos procesos estructurales que no han cumplido con las proyecciones. Esa es la verdad. Más allá de la realidad de que hay yacimientos mineros de Codelco que son antiguos, con ley que ya baja y por lo tanto una producción más cara, bueno, Codelco no ha sido capaz de, ante esos desafíos, sobreponerse a ellos. Ha emprendido algunos procesos muy, muy relevantes que por ahora no han rendido como se esperaba. Eso es lo primero. Dos, no ha sido capaz Codelco también de liberarse ciertos lastres, sobredotación en algunos puntos. Eso también es la verdad, ¿no? ¿Trabaja Codelco con la cantidad de funcionarios requeridos a nivel, por ejemplo, de gerencia, de dirección? ¿Hay sobredotación? ¿No hay sobredotación? ¿Codelco ha hecho ese examen?
0: En el gobierno corporativo yo creo que no.
3: ¿Y para abajo, a niveles intermedios? Todo eso, digamos, está en cuestión. Y cuando tú te encuentras con una empresa gigantesca, con el nivel de deuda que tiene, con las utilidades que entregó el año pasado, irrisorias para lo que vende, uno dice, bueno, aquí hay un problema. Porque el cobre está. Hoy día cerró a $6.15 la libra.
0: Histórico el precio.
3: Ya, está por hace mucho tiempo por sobre los 4. Estamos en un ciclo donde las rentabilidades debieran ser brutales por el precio del dólar. O sea, si estuviésemos en un precio normal, Codelco estaría con pérdida. Estaría perdiendo plata.
4: Aquí puede que yo vaya a un lugar común, pero ¿qué estaría pasando?

0: Si es que las metas efectivamente se hubiesen cumplido y por falta de dinero no se hubiesen podido pagar los bonos, ¿qué estarían haciendo los trabajadores del sindicato? Porque tú nos decías, Vanessa, que la Federación de Trabajadores del Cobre dijo que estaban enfocados en sus elecciones y que no iban a hablar del tema.
1: Por el momento.
0: ¿Estarían todos hablando del tema si es que no se los hubiesen pagado los bonos? Si es que los cumplimientos hubiesen existido. Entonces acá llama la atención que pocos se hacen cargo. Tú nos contabas el improperio que decía uno de los... Bueno, el director del sindicato número uno de Tuki, Alberto Muñoz, que dijo que no iban a devolver ni un peso. Entonces, aquí llama la atención que nadie se hace cargo, y tú te preguntabas por las facultades fiscalizadoras de Cochilco, pero ¿qué saca Cochilco con fiscalizar si es que la actitud es esta? De que cuando no les conviene se quedan callados o que no van a devolver el dinero. ¿Qué más se puede llegar a realizar con eso? Porque lamentablemente acá hablamos de dinero estatal y cuando se habla del Estado como que es difícil de...
1: A ver, yo creo que también algo que llama mucho la atención a propósito del punto que haces tú, María José, es que, a ver, yo le doy el punto en cierta medida a los dirigentes sindicales respecto de que acá hay más de 3 líneas de fiscalización directa. Se incumplió la primera, la segunda, la tercera, digamos, sí, pero, deliberadamente o no,
2: pero se incumplió.
1: Pero a lo que voy es que
3: si esto es una estafa, ellos son parte de la estafa.
1: Claro, ellos dicen que la responsabilidad no es de ellas porque, digamos, el rol directo...
3: Pero es plata mala vida.
1: Exacto.
3: Y que es plata, ojo, y es plata a todos los chilenos.
1: Y aquí
3: eso es lo complicado.
1: Aquí quiero llegar con todo esto. Estamos hablando de, en promedio, cada trabajador tendría que devolver cerca de 2 millones de pesos. No estamos hablando de trabajadores que ganen el mínimo en nuestro país. Con la situación, ¿no?, de la discusión de fondo que hay por el aumento del salario mínimo, el desempleo.
3: En la última negociación, ¿cuánto recibieron por bono de fin de conflicto? ¿14 millones? Sí. ¿18 millones? ¿18 millones? ¿14? ¿17? Por ahí. Pero además es plata de todos los chilenos. Ese dinero es una empresa estatal.
0: Yo sé que Codelco es una empresa estatal y el debate sobre la privatización genera muchas discrepancias. ¿Pero qué pasa si esto hubiese sucedido en una empresa privada? Da lo mismo las fiscalizaciones, probablemente que se hayan saltado, pero probablemente las personas que hubiesen recibido ese dinero lo hubiesen tenido que reintegrar, ¿no?
3: O sea, el gerente, despiden al gerente, pues.
0: Y bueno,
3: o sea, los echan.
0: Y se avanza con responsabilidades.
3: Y probablemente los propietarios de esa empresa demandan judicialmente al gerente por defraudación. Y tratarían de que fuera preso.
1: A ver, acá se desvinculó a una persona que es César Márquez. Y yo creo que acá también cabe preguntarse si él se fue con una indemnización o no para su casa. Otras 7 personas fueron sancionadas, no sabemos cuáles son esas sanciones, porque se rigen por Código del Trabajo también. Entonces yo creo que acá hay muchas cosas que no se están esclareciendo, y quiero hacer otro punto con el tema de los sindicatos, porque además este año se vienen 34 negociaciones colectivas y eso es sumamente relevante, porque ya sabemos lo que pasa cuando se paraliza la minería un día, cuánto le cuesta eso al Producto Interno Bruto, que creo que también es importante discutirlo. Pero además hay otra auditoría, que acá también se están metiendo empresas externas, que da cuenta de que dirigentes sindicales negociaron por su propia cuenta ascensos y beneficios que no pasaron por negociaciones colectivas, es decir, además siendo una falta de respeto, porque eso es, hacia los otros integrantes, hacia los otros trabajadores que forman parte de estos sindicatos, y estamos hablando de cifras millonarias, que son los mismos que hoy no quieren dar declaraciones porque están en elecciones internas, que ahí es otra arista de que realmente lo que está pasando al interior de la estatal, yo no sé si acá el control necesariamente lo tienen los dirigentes, cuál es el peso que tienen dentro de la toma de decisiones, pero las irregularidades que están pasando al interior de Codelco son muchísimas.
3: Gracias, Vanessa.
1: Buenas tardes.
4: Fraude al fisco, falsificación de instrumento público, eventual malversación de caudales públicos y administración desleal son algunos de los delitos que el Ministerio Público comenzó a investigar al interior de Codelco.
5: La causa quedó a cargo del fiscal regional de O'Higgins, Aquiles Cubillos, quien adelantó que las primeras diligencias se centrarán en analizar la auditoría interna de la estatal y tomar declaraciones a ejecutivos y directivos. Marcela Rojas nos amplía.
4: El Ministerio Público designó al fiscal regional de O'Higgins, Aquiles Cubillos, para liderar la investigación por eventuales irregularidades en Codelco relacionadas con presuntas inconsistencias en los reportes de producción correspondientes al año 2025. La decisión se adoptó luego de que se ingresaran dos denuncias, una presentada por el diputado Jaime Mulet y otra impulsada por la propia estatal en la Fiscalía Centro Norte. El persecutor indicó que ambas denuncias fueron unificadas bajo una sola investigación debido al conocimiento previo que posee la Fiscalía Regional de O'Higgins respecto de la compañía, a raíz de la causa que encabezan por el accidente ocurrido en la mina El Teniente, donde fallecieron 6 trabajadores el año pasado.
2: Vamos a investigar la falsificación de instrumento público, fraude al fisco, una posible malversación de caudales públicos y también probablemente administración desleal, todos tipos penales que vamos a tener en vista y en estudio respecto de los hechos que se han denunciado.
4: En paralelo, el diputado Jaime Mulet confirmó que prepara una querella para hacerse parte de la causa y colaborar activamente con la investigación. El parlamentario sostuvo que buscan aportar con nuevos antecedentes y solicitar diligencias para esclarecer posibles responsabilidades administrativas y penales al interior de la estatal.
6: Estamos preparando porque queremos hacernos parte, contribuir con antecedentes, con solicitud de diligencias para que se sepa la verdad en esta materia. Aquí puede haber administración desleal, puede haber algún tipo de estafa o de defraudación, incluso fraude al fisco. Queremos llegar al fondo y que se vean todas las responsabilidades de los distintos niveles en la toma de decisión.
4: Por su parte, el académico de la Universidad de los Andes, Rodrigo Guerra, explicó que la Fiscalía podría desarrollar diversas diligencias intrusivas, entre ellas las declaraciones de las grandes autoridades de la cuprífera.
7: Solicitar la revisión de licitaciones y contratos, también el levantamiento de correos y comunicaciones institucionales, solicitar peritajes contables y financieros, o que sean citados a declarar gerentes, jefes de abastecimiento, comisiones evaluadoras, proveedores, funcionarios públicos vinculados, testigos, imputados, también la incautación de evidencia.
4: El fiscal Cubillos confirmó que las primeras diligencias se enfocarán en revisar las auditorías internas y tomar declaraciones a quienes participaron en ese proceso, además de los ejecutivos y directores que habrían conocido de los antecedentes.
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4: Son 19:30. El ministro Martín Arrau tildó de artificial la polémica por la supuesta inexistencia del plan de seguridad del gobierno.
5: En su primera semana en el cargo, el secretario de Estado anunció la suma urgencia a más de 20 proyectos para combatir el crimen organizado y la delincuencia. Los detalles con Francisca Cares.
9: A una semana de su desembarco en el Ministerio de Seguridad, Martín Arrau enfrenta su primera polémica al mando de la cartera. Y es que luego de validar la política de seguridad impulsada en el gobierno de Gabriel Boric, el secretario de Estado quedó bajo presión tanto desde la oposición como de sectores que esperaban un drástico giro en la materia. La situación escaló luego que la ex ministra vocera Camila Vallejo acusara que el gobierno nunca tuvo un plan propio en seguridad. Por lo mismo, esta jornada Arrau salió personalmente a responder los cuestionamientos y calificó como artificial la polémica instalada en torno a la existencia de una estrategia de seguridad, asegurando que esta viene trabajándose desde hace más de un año junto al equipo programático republicano.
10: Plan, por supuesto que hay, tenemos claro lo que hay que hacer. Hace más de un año estaba trabajando en el grupo de seguridad del Partido Republicano, y desde ahí que ya teníamos un completo plan de seguridad, el cual dimos a conocer en la campaña del presidente José Antonio Kast. Por tanto, es bien artificial esta discusión.
9: Dentro de lo que fue su agenda esta mañana, el ministro se reunió con el diputado socialista e integrante de la Comisión de Seguridad de la Cámara, Raúl Leiva, quien le solicitó a la Contraloría que se pronunciara por el oficio que envió la ex ministra Trinidad Steinert al director de la PDI, Eduardo Serna, y que dio pie a la salida de la ex jefa de inteligencia de la Policía Civil, Consuelo Peña. Tras la cita, el parlamentario valoró la nueva impronta del ministro.
11: Valoramos de sobremanera el que el ministro de Seguridad Pública, Martín Arrau, establezca que la seguridad es una política de Estado, que va más allá de cualquier coyuntura circunstancial política.
9: Pero el nuevo estilo de la cartera no dejó a todos conformes. Por ejemplo, desde el Partido de la Gente, tienda que pactó con el gobierno en la Ley de Reconstrucción Nacional, el diputado Javier Olivares dijo sentirse decepcionado con el rumbo que está tomando el gobierno en seguridad.
12: Creo que es una muy mala jugada por parte de este gobierno, creo que es una muy mala jugada por parte del nuevo ministro, creo que no están haciendo las cosas bien, porque si vamos a seguir haciendo las cosas que venían haciéndose en el gobierno anterior, vamos a seguir teniendo dificultades y problemas. No fue lo que votamos.
9: En la la cartera buscan despejar las dudas sobre la existencia de un plan de seguridad y volver a instalar el foco en la gestión del nuevo ministerio. Por lo mismo, durante las próximas semanas convocarán al Consejo Nacional de Seguridad Pública y Prevención del Delito para validar formalmente esta estrategia, mientras el gobierno prepara además un paquete de más de 20 proyectos de ley en seguridad.
4: La senadora Libertad

0: La secretaria Vanessa Kaiser defendió al ministro Martín Arrao y señaló que por su formación de ingeniero solo vio el cascarón de la política nacional de seguridad pública que promulgó el expresidente Gabriel Boric.
1: Aseguró que se trata de un problema comunicacional, reconociendo su decepción con el Ejecutivo por no tener una estrategia robusta en la materia. La información con Amparo Montoya de Radio Bio Bio en Temuco.
2: Respaldo de parte de la senadora libertaria de la Araucanía, Vanessa Kaiser, obtuvo el ministro Martín Arrau tras recibir críticas transversales por reconocer que la política nacional de seguridad que promulgó el expresidente Gabriel Boric era suficiente y que daba espacio para ciertos planes. La parlamentaria evitó ahondar en la polémica y aseguró que el gobierno cuenta con las personas correctas para presentar medidas robustas en la materia. Es por eso que atribuyó a un problema comunicacional las declaraciones de Arrau, indicando que el ministro no supo hacer la distinción y que por su formación de ingeniero solo vio el cascarón de los pasos que tiene que cumplir.
3: Lo que pasa es que el ministro no supo hacer la distinción y yo creo que es porque él es ingeniero. Él vio el cascarón ingenieril y los pasos con los que tiene que cumplir y a eso se le llama estrategia nacional. Pero luego, ¿cómo tú das los pasos? ¿Qué órdenes das? ¿Cuántos carabineros pones para el cumplimiento de las órdenes? ¿Cómo tú avanzas en el poder legislativo una ley? Ahí es donde está toda la impronta es la diferencia. El problema es comunicacional.
2: Respecto a la situación de la Araucanía, la senadora libertaria dijo que se suponía que el gobierno de José Antonio Kast tenía un plan rígido para perseguir a las orgánicas radicales y que por alguna razón se decidió dejar para otra fase y realizar intervenciones como los operativos en Temuco y Cuy. Así la parlamentaria reconoció su decepción con el Ejecutivo por no tener un plan robusto en seguridad, indicando que se tenía que presentar antes de la mega reforma.
3: La decepción de que no tengan un plan robusto, trabajado en profundidad, por supuesto que está. Si no hay seguridad, nadie invierte. Si no sacamos nada con tener el megaproyecto, si es que el país sigue estando de los primeros en la lista de los países con mayor nivel de terrorismo, como tenemos algunas encuestadoras que nos tienen puestas ahí. Entonces, primero tendría que haber sido el plan de seguridad.
2: De todas maneras, la senadora Vanessa Kaiser fue categórica, indicando que la mega reforma no tiene ninguna posibilidad de realizarse en un país donde dijo no existe seguridad. En Temuco, Bio Bio, la radio.
0: Bueno, queda menos, son de una semana para la cuenta pública y el primer borrador del mensaje que entregará el presidente José Antonio Kast al país el próximo 1 de junio se encuentra listo.
1: En la previa hemos visto un despliegue comunicacional liderado por la SECOM, la Secretaría de Comunicaciones, en la que se ha instalado la frase Chile cuenta con todos. En esa línea, el objetivo sería no solo hablarle al Congreso o sectores en particular, sino que el grueso de la ciudadanía entienda el mensaje. Para ello, se habilitó un buzón digital para recibir ideas ciudadanas que se incorporarán en el mensaje presidencial.
0: Las prioridades en la moneda están en volver al relato del gobierno de emergencia, explicar cómo recibieron al país, dar cuenta del avance del desafío 90 e informar sobre la agenda legislativa.
1: En esa línea se expondrán los avances del Plan de Reconstrucción Nacional, los logros del Plan Inspección Total, lo relativo a la Ley de Escuelas Protegidas y se espera dar un énfasis importante en salud.
0: En esa línea habrá un balance de la alerta sanitaria oncológica y se espera que se anuncien nuevas alertas. En seguridad se quiere dar cuenta de los resultados que han obtenido y explicar por qué lo que se está haciendo permite sentar las bases de cambios mayores.
1: Más allá del gobierno, el ajuste de gabinete impulsó a los partidos oficialistas a presionar con peticiones propias.
0: La UDI, por ejemplo, propuso fusionar 10 ministerios para reducir de 25 a 19. Se plantea unir educación, ciencias y cultura, hacer lo propio con Interior, SEXPRES y SEGEGOV, unir vivienda con bienes nacionales y minería con energía.
1: Para el diputado Eduardo Cretón de la UDI se debe avanzar en un Estado más eficiente y por eso se debe cumplir con esta promesa de campaña.
4: Hoy Chile tiene muchos ministerios y creemos que es momento de avanzar hacia lo que se prometió en campaña, fusionar ministerios. Por eso le hemos hecho una propuesta seria y responsable al presidente José Antonio Kast para avanzar hacia un Estado más eficiente.
0: El timonel de Evópoli, el senador Luciano Cruzcoque, propuso crear un ministerio de la ciudad que incluya transporte, vivienda, obras públicas y bienes nacionales y vea a las ciudades de Chile como un todo.
1: Pese a ello, dijo que el debate debe ser mayor que la sola fusión y necesita de cambios legales y administrativos para que resulte eficiente.
5: hay que avanzar hacia

0: ella. No se pueden anunciar cosas meramente para hacer fuegos artificiales. Estas cosas tienen que hacerse bien pensadas y pensando que son políticas públicas de mediano y largo plazo. Es deseable, pero hay que hacerlo muy, muy bien.
1: Por la oposición, Andrés Kubel, secretario general del Frente Amplio, anunció que están de acuerdo con la evaluación de este tema. Sin embargo, señaló que el gobierno prometió muchas cosas que ahora sinceró como imposibles. En esta línea, no vale solo con anunciar.
2: La ciudadanía ya tiene una desconfianza ante este gobierno que no ha sido capaz de mostrar resultados en estos días. Respecto a la fusión de ministerios, algo que siempre se puede evaluar, nosotros mismos lo teníamos incluido en nuestros programas de gobierno, pero no nos sirven de nada promesas o palabras en el aire que ya hemos visto que después el gobierno no es capaz de cumplir.
3: Sobre este tema, la encuesta Panel Ciudadano UDD evidenció que un 63% está de acuerdo con que se necesitan 20 o menos ministros. Además, un 57% considera que este tema debe ser anunciado en la cuenta pública.
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1: Una explosión de gas en una casa atiende bomberos a esta hora en Puerto Montt. Robinson Cárdenas tiene los detalles.
11: Bomberos atiende a esta hora en Puerto Montt una explosión de gas que está generando que un cilindro de 15 kilos permanezca además con fuego en la válvula particularmente. Se trata de una explosión que afectó a parte de una casa habitación en el sector Alerce, particularmente en calle Diego Portales con Claudio Arrau. En ese lugar se ha reportado la explosión de un calefont. A la llegada de los primeros equipos de emergencia se ha precisado que efectivamente hubo una explosión en el domicilio y un cilindro de gas mantiene fuego, razón por la cual bomberos ya está interviniendo en el sector Alerce en Puerto Montt. 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
3: Confirman que dos médicos oncólogos del Hospital Regional de Temuco se mantienen suspendidos mientras son investigados por eventuales derivaciones de pacientes hacia el centro privado James Lind. El recinto se mantiene sin funcionamiento. Los detalles con Bárbara Justi desde Radio Bio Bio en Temuco.
12: El Seremi de Salud de la Araucanía, José Bravo, abordó el caso revelado tras una investigación de la Contraloría General de la República que detectó eventuales derivaciones de pacientes oncológicos desde el Hospital de Temuco hacia el centro privado James Lind, ligado a médicos del mismo establecimiento. Según el informe final número 887, dos oncólogos padre e hijo habrían accedido a información sensible desde el Comité Oncológico del recinto para orientar derivaciones hacia el centro, propiedad de los mismos profesionales. La autoridad sanitaria explicó que la clínica involucrada se encuentra actualmente sin funcionamiento debido a un sumario administrativo que, según indicó, forma parte de los procesos de fiscalización frente a eventuales irregularidades en la atención de pacientes.
13: La clínica en estos momentos está

0: sin funcionamiento a consecuencia del sumario y lo que significa también la acción judicial. Hoy día obviamente se está haciendo mucho más riguroso lo que significa la fiscalización de lo que son las sociedades médicas por algunas eventuales malas prácticas que se deben revisar.
1: Asimismo, el Seremi confirmó que los profesionales eventualmente involucrados se encuentran suspendidos y a la espera de las resoluciones correspondientes. Precisó que el establecimiento privado contaba con resolución sanitaria vigente, por lo que su autorización formal no es el punto principal del cuestionamiento.
0: La resolución sanitaria del centro en cuestión sí estaba vigente, por eso que ellos podían actuar. El problema se generó más que por la autorización sanitaria del establecimiento, se generó por las prácticas que eventualmente pudieron haber atentado los derechos de los pacientes.
1: En esa línea enfatizó que el foco de la fiscalización está puesto en eventuales vulneraciones relacionadas con la atención médica, el consentimiento informado de los pacientes y el uso de tratamientos fuera del sistema hospitalario tradicional. El caso se encuentra hoy en etapa de investigación administrativa, mientras que los antecedentes ya fueron remitidos al Ministerio Público, que mantiene una investigación por presuntos delitos de fraude al fisco, violación de secreto y negociación incompatible. En la Araucanía, Bio Bio, la radio.
2: Comunidades mapuche de Renaico presentaron un recurso de protección en contra del Estado debido a la baja de proyectos ya aprobados para compra y recuperación de tierras. Nos informa Mario Tapia de Radio Bio Bio en Los Ángeles.
3: Cerca de 124 familias correspondientes a las comunidades Eugenio Araya Gualiñir de Renaico tenían sus proyectos y recursos aprobados para compra de tierras tanto en Malleco como en Bio Bio. Sin embargo, estos proyectos ya aprobados junto a sus recursos, según Abraham Araya Cid, jefe de estas comunidades, hoy están siendo desconocidos por el actual gobierno, obligándolos a recurrir a la justicia, pidiendo orden de no innovar, esto es, dejar las cosas como están, hasta resolver el fondo del recurso.
4: Ya, el objetivo es tratar de retrotraer, que la Corte de los señores ministros se pronuncien, en retrotraer esos dineros que el ministro Quiró decretó retirarlos, que son 7.600 y tantos millones de pesos que afectan a la compra de tierra de las comunidades. Mire, en el inicio nos afecta mucho porque es un indicador de que este gobierno no va a hacer nada por las comunidades y más aportes de dinero, no, por lo que se ve, no van a haber.
3: El abogado Lautaro Loncón, que representa a las comunidades de este sector de Malleco, afirmó que el recurso de protección interpuesto en la Corte de Apelaciones de Temuco va dirigido contra CONADI y Ministerio de Hacienda por las rebajas millonarias e incumplimientos que significan el no cumplimiento de los acuerdos legales ya concretados.
5: Digamos que esta rebaja es ilegal y es arbitraria por dos cosas bien puntuales. Primero, porque existe la glosa 3 de la ley de presupuesto que establece claramente, digamos, fondos de destinación. Cuando se asignan fondos para la inversión social, estos no pueden ser redestinados para otros objetos como, por ejemplo, seguridad o como lo está haciendo el gobierno de ahora.
3: Abraham Araya señaló que son comunidades pacíficas que han centrado su trabajo en la proyección de tierras y el trabajo en ellas, por lo que lucharán con todos los mecanismos que la ley les permita para restablecer sus derechos por ley y ancestrales, sin descartar otras medidas conforme se presente el tema legal. En Los Ángeles, Bio Bio, la radio.
6: Como insuficiente calificó el diputado Mauro González la propuesta de microrelocalizaciones del gobierno para centros de cultivo de la industria salmonera, proponiendo permitir que se muevan las jaulas hasta 200 metros de sus actuales sitios. La información con Damaris Ubiabre desde Radio Bio Bio en Puerto Montt.
7: A propósito del lanzamiento del Día del Trabajador de la Industria Salmonera, que se celebrará cada 26 de mayo, el diputado de Renovación Nacional por la Región de los Lagos y miembro de la Comisión de Pesca y Acuicultura, Mauro González, señaló que es necesario modificar la propuesta de microrelocalización de centros de cultivo que presentó el gobierno en la ley miscelánea. El parlamentario, si bien valoró la iniciativa, señaló que no es lo que se requiere.
8: Tal como está hoy día, creo que es insuficiente. Hoy día lo que está plasmado en el proyecto, se habla de ajuste cartográfico que simplemente es un ajuste de coordenadas. Lo que se necesita es la posibilidad, ¿cierto?, que la Subsecretaría de Pesca, previo informes técnicos, razones ambientales, sanitarias y frente a la solicitud, se pueda autorizar una micro relocalización.
7: Respecto de

0: de la propuesta del gobierno, la presidenta del Consejo del Salmón, Loreto Seguiel, dijo que es un primer paso.
1: Por lo tanto, es un tema de ser más eficientes y de poder aprovechar de mejor forma la información cartográfica que tenemos. Las microrelocalizaciones nos permiten hoy, ¿dónde estamos?, cambiar de posición y de orientación de nuestros centros de cultivo.
0: ¿Y está considerado por el gobierno?
1: Exactamente. Por lo tanto, nosotros sentimos que las microrelocalizaciones son la etapa 1 para pasar a la etapa 2, que son las relocalizaciones.

0: señalaron que los gremios de la industria están revisando en conjunto la propuesta del Ejecutivo para plantear sus observaciones. En Puerto Montt, Bio Bio, la radio.
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2: Reformalizaron a un hombre investigado por el delito de suicidio femicida en Valdivia. Ahora también se le acusa de provocar lesiones menos graves contra su hijo. La información la tiene Nicolás Silva de Radio Bio Bio en Valdivia.
3: El cuerpo de Nicolás Aranzabe fue encontrado en un domicilio de Niebla en noviembre del 2024, cuando tenía 6 meses de embarazo. Según los primeros antecedentes, la mujer de 34 años decidió quitarse la vida tras sufrir violencia de su pareja por una década, quien fue detenido y fue el primer formalizado del país por el delito de suicidio femicida. El sujeto fue reformalizado este martes porque se añadió el delito de lesiones menos graves contra el hijo que tiene en común con la víctima. Así lo confirmó la directora regional del Cernamec, Loreto Cerda.
4: Se suman nuevos antecedentes a la investigación, se suma el hecho de que se configuraron lesiones menos graves al hijo que tienen en común. Siempre buscamos esclarecer la verdad, que se haga justicia y reparación a las víctimas que han sufrido de violencia intrafamiliar.
3: La prima de la víctima y vocera de la familia, Evelyn Cañoles, mostró confianza en el proceso judicial.
5: Quizás es un poquito largo, un poco tedioso, sí, pero confiamos en que todo va a salir por buen puerto, porque dar una condena tan rápido no es conveniente para nosotros. Lo importante es que se haga una investigación total y completa, que lo que han demorado todo este tiempo.
3: El sujeto fue el primer formalizado por el delito de suicidio femicida en Chile, pero desde entonces se sumaron otros casos por el mismo ilícito en el país que avanzaron con mayor rapidez, como en la Florida, donde un hombre fue condenado a 4 años de cárcel. En el caso de Valdivia, el imputado sigue en prisión preventiva mientras continúa la investigación. La región de Los Ríos, Bio Bio, la radio.
6: En prisión preventiva quedó el ex carabinero guardia de Palacio de la Moneda que mató a un civil en Talcahuano, en la región del Bio Bio. Los detalles con Mauricio Gándara de Radio Bio Bio en Concepción.
7: Por el delito de homicidio simple fue formalizado el ahora ex funcionario de Carabineros que se desempeñaba como guardia de Palacio de la Moneda, luego de dispararle a un hombre de 27 años por, según alegó en primera instancia, defensa propia. Todo ocurrió la madrugada del sábado 9 de mayo cuando la víctima fatal, Omar Solís, a bordo de un vehículo habría chocado al cabo primero, quien iba en compañía de su esposa, también funcionaria de la institución. Tras el choque se generó una persecución que terminó en una calle sin salida en el sector de Cerro Alegre en Talcahuano, disparándole el carabinero al verse, según su versión, amenazado por un posible atropello. De acuerdo a las primeras declaraciones, el imputado se habría identificado como carabinero, ordenándole que descendiera del vehículo. Sin embargo, estos dichos fueron refutados por el fiscal Juan Yáñez.
8: La condición de funcionario nunca estuvo a la vista o en conocimiento de quién es la víctima. Eso nunca lo vamos a saber, efectivamente, qué habrá sido lo que habrá pasado, pero si a usted lo persiguen durante 8 kilómetros, un vehículo que no tiene idea quién viene detrás con 3 personas arriba, creo que cualquiera de nosotros se asusta.
7: Una investigación en que el ahora ex cabo primero pasó de víctima a victimario. La madre del hombre asesinado clama por justicia.
9: Nosotros en este momento estamos exigiendo justicia y que se aclare todo esto, justicia por Omar Damián Solís Godoy, que es mi hijo. Igual me preguntaron qué pasaba, por qué se habían demorado tanto. O sea, nosotros estamos pensando de que, claro, se demoraron porque era un carabinero de La Moneda.
7: Durante la audiencia, la abogada defensora Jacqueline Stubing apeló a la ley Naín Retamal y aclaró que los funcionarios tenían una hoja de vida intachable y velaron por la seguridad pública.
10: Ambos me representaban constantemente. Nosotros somos carabineros, siempre, y somos garantes de la seguridad pública. En ese momento no estaban solo velando por su propia seguridad, pero ellos están actuando en una posición de garante. Se ha hablado de la posición de garante como funcionarios policiales y se les castiga en esa posición.
7: Desde la institución aclararon que el funcionario fue dado de baja. Así lo confirmó el propio general director de Carabineros, Marcelo Araya.
11: Esa es la condición en la cual él se encuentra y dado los antecedentes que son de público conocimiento, también se adoptó la medida disciplinaria en este caso de desvincularlo de la institución.
7: El ahora ex carabinero se mantendrá 4 meses en prisión preventiva y arriesga un mínimo de 10 años y un día por homicidio simple de este joven electromecánico.
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10: El presidente José Antonio Kast y la ministra de Salud, May Chomalí, se reunieron para revisar los avances de la alerta oncológica y la campaña de invierno a puertas de la cuenta pública.
11: A la fecha se han resuelto más de 20.000 atenciones oncológicas de pacientes con espera prolongada. Montserrat Tapia con la información.
12: A puertas de una nueva cuenta pública, la ministra de Salud, May Chomalí, y los subsecretarios de Salud Pública, Alejandra Pizarro, y de Redes Asistenciales, Julio Montt, se reunieron con el presidente José Antonio Kast para revisar los avances del sistema sanitario. Durante el encuentro, las autoridades abordaron el estado de avance de la alerta oncológica, iniciativa impulsada por el gobierno para acelerar diagnósticos, tratamientos y reducir tiempos de respuesta frente a patologías de alta complejidad. Según pudo conocer la radio, el plan de alerta oncológica vigente desde el 15 de abril ha resuelto hasta la fecha más de 20.000 atenciones oncológicas de pacientes con espera prolongada y más del 85% de esos casos fueron resueltos en la red pública, es decir, en los hospitales de origen de los pacientes. Al respecto, exautoridades del progresismo valoraron el despliegue del plan y su impacto en la gestión de las listas de espera. El exministro de Salud y actual decano de la Facultad de Salud y Ciencias Sociales de la Universidad de las Américas, Osvaldo Artaza, indicó que siempre se valorará que existan esfuerzos en que las garantías se cumplan, sobre todo en un tema tan sensible como el cáncer.
13: Siempre va a ser bienvenido y va a ser valorado que exista un esfuerzo, sobre todo en un área tan sensible como es el cáncer, y que las garantías se cumplan.
12: En paralelo, el exministro de Salud, Enrique París, evaluó de manera positiva los avances de la alerta oncológica y señaló que se tiene que continuar asegurando al paciente que después del primer contacto inicial se seguirá trabajando con ellos en consulta y tratamiento.
14: Después del contacto inicial se siga trabajando con ellos, como dice el plan, en consultas, en cirugías, es decir, en tratamiento, darle una solución al paciente.
12: La reunión se enmarca en la preparación de la cuenta pública del 1 de junio, instancia en la que el gobierno dará a conocer avances, desafíos y proyecciones en materia sanitaria para el país. Desde el Ejecutivo reiteraron que el fortalecimiento del sistema de salud continúa siendo parte de las prioridades del gobierno.
10: En medio de su campaña para llegar a la Secretaría General de las Naciones Unidas, la expresidenta Michelle Bachelet desarrolla una nueva gira internacional.
11: Este lunes aterrizó en Italia y su siguiente destino, según su equipo, sería Inglaterra. Danilo Ormeño nos cuenta más.
15: Esta semana la ex jefa de Estado viajó hacia Europa para concretar reuniones de alto nivel en medio de su campaña para llegar a la Secretaría General de Naciones Unidas

0: en reemplazo de Antonio Guterres, que deja el cargo a fines de este año. El lunes aterrizó en Italia y, según cercanos a Bachelet, aún están analizando el próximo destino. En el radar está Inglaterra o Francia, pero todo indica que sería el primero de estos. Pero la lupa está puesta en la intención de llegar a Rusia y reunirse con el presidente Vladimir Putin, posible encuentro que es mirado con recelo desde Chile, considerando que la potencia tiene poder de veto al ser integrante permanente del Consejo de Seguridad de la ONU. La radio le consultó directamente al canciller Francisco Pérez respecto al viaje de Bachelet a Europa y su eventual encuentro con Putin. Esta fue la respuesta.
1: Va a estar en Rusia, lo más probable es reunirse con Putin para su campaña. ¿Qué le parece?
2: Para nosotros este es un tema cerrado, no tenemos más que agregar al respecto, ya lo hemos dicho.
0: Esto demuestra que el gobierno intenta mantenerse al margen de la campaña de Bachelet a la ONU, luego que el propio presidente José Antonio Kast le quitara el piso y le restara el apoyo, por lo que la candidatura es solo sostenida por Brasil y México. El diputado del Partido Socialista, misma tienda de Bachelet, Marcos Silavaca, acusó una mirada mediocre y cortoplacista del gobierno.
3: Cuando uno ve a la presidenta Bachelet desplegada por todo el mundo haciendo su campaña y viendo con certeza que tiene muchas posibilidades de liderar Naciones Unidas, uno no puede sino lamentarse de la mediocridad y de la mirada cortoplacista que el gobierno del presidente Kast ha tenido.
0: Es de suma relevancia esta gira de Bachelet, quien se encuentra en plena campaña y donde los gestos y señales son importantes de cara a la elección. En el horizonte aparecen los 5 países con poder de veto, pero principalmente preocupa la posición que tendrá Estados Unidos.
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9: El Partido Nacional Libertario y Republicano ingresarán acusaciones constitucionales contra el exministro Nicolás Grau tras las inconsistencias registradas respecto de la deuda pública.
10: El fiscal regional de O'Higgins asumirá la investigación por las eventuales irregularidades en Codelco tras la sobreestimación de producción el 2025.
9: La presidenta del Senado, Paulina Núñez, se comprometió a conversar comité por comité, senador por senador, para buscar un acuerdo sobre la ley de reconstrucción nacional.
10: Y como artificial calificó el ministro Martín Arrau la polémica en torno a la política de seguridad, reiterando que en los próximos días entregará los principales lineamientos contra el crimen organizado y la delincuencia.
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